0: los teníamos considerados un país que le iban a meter golizas, pero han demostrado un coraje y un profesionalismo sus jugadores y han obtenido dos empates. Yo también me iría un poquito a la actuación de Países Bajos del sábado, que le mete ese 5-1 a Suecia, y también Países Bajos vuelve a levantar la mano.
1: Otro que se podría llevar los reflectores, Lamine Yamal, que el día de ayer marca el primer gol de la selección española en su primera titularidad en Copas del Mundo, minutos contra Cabo Verde, que no pudo rendir frutos la actuación del futbolista del Barcelona, pero a sus 18 años es un equipo que es un futbolista, perdón, que demostró echarse un equipo como el Barcelona a los hombros, y me parece que en España está llamado a lo mismo, y el día de ayer pone su carta sobre la mesa y creo que reafirma la candidatura a la selección española para pues llegar lejos en esta Copa del Mundo. Creo que tanto como Messi como Cabo Verde, coincido con Ricardo, lo de Países Bajos es muy bueno, y creo que Lamine Yamal se llevó ayer más reflectores que la selección caboverdiana.
2: Bueno, vámonos, señoras y señores, a la polémica del día. Esto que vamos a presentar puede o no ser polémico, pero vamos a la polémica del día.
3: La polémica del día. Los Pumas anunciaron la contratación del argentino Esteban Solari como su nuevo entrenador para el Apertura 2026. El técnico de 40.
2: Esa no es la polémica del día, evidentemente. La polémica del día me parece que es el Pato Merlín, que se paró en la mañanera y que pues se ha convertido en la mascota no oficial sensación de esta Copa del Mundo en México, por supuesto.
1: Andaba mordiendo a la presidenta en la mañana, no sé si tenga que ver con las vibras de la científica, pero creo que también la polémica podría pasar porque Messi, se habla de que no tuvo que haber jugado este partido por la expulsión que no le sacaron en el duelo anterior. Sigue marcando goles el futbolista argentino, y a lo mejor, como dices, no polémica, pero algo que podría destacarse que no es tan bueno dentro de lo deportivo, pues que se paró el partido prácticamente una hora por rayos allá en Filadelfia.
2: Entre Francia e Irak.
1: Francia,
2: ¿no?
1: E Irak el día de hoy.
2: Es polémico el tema que haya llegado un pato a la mañanera, Ricardo.
0: Sí, es polémico, es hasta grotesco, podría decir yo. Tal pareciera que las autoridades de nuestro país no tuvieran otra actividad de mayor importancia. Pero pues al fin dicen que al pueblo pan y circo, distractores que aplican ahí. Pero también coincido que la polémica es que hoy Lionel Messi no debería de haber jugado.
1: Sí, y digo, para cerrarlo, el tema del pato, hay una frase muy famosa turca: si metes un payaso en un castillo, el payaso no se vuelve rey, el castillo se vuelve un circo. Y creo que es lo que está pasando, al final de cuentas, que tengamos un pato porque se vio caminando en las calles, independientemente de que lo haya nombrado embajador la FIFA, no sé qué tan bueno sea socialmente y políticamente hablando del país.
2: Bueno, tenemos la nota del pato.
0: El pato no tiene la culpa, como dices
1: no,
0: tú.
1: No, el pato.
0: El pato ha sido una sensación y creo que lo va a seguir siendo, pero la polémica para mí es... Sí. Qué afán de
1: si llevarlo. Metes un payaso en el castillo, el payaso no se vuelve rey, el castillo se vuelve circo.
2: ¿Tenemos esa pieza o no la tenemos? Adelante, lo escuchamos, por favor.
3: Merlín, el pato mascota con una mini camiseta de México que se convirtió en una sensación viral de internet y en la mascota no oficial del mundial, se reunió con la presidenta de México este lunes. El pato subió al escenario al inicio de la conferencia de prensa matutina de Claudia Sheinbaum, tomó asiento donde suelen estar ministros y funcionarios, y sin inmutarse por la ocasión, emitió algunos graznidos. Tras ser nombrado embajador de la FIFA y aparecer en numerosas publicaciones, e incluso en redes sociales de la selección mexicana, la imagen y el nombre de Merlín serán ahora patentados como marca registrada. Luego de que asistieran a la conferencia mañanera en Palacio Nacional, junto con la familia de su dueña, asistieron a registrar su nombre ante el Instituto Mexicano de la Propiedad Industrial, IMPI. Ante la viralidad que tuvo la imagen del pato durante los festejos del Mundial, Carla, dueña del ave, indicó que lo registraría ya que muchas empresas la han buscado y comentó que no permitirá que las empresas lucren con un integrante de su familia.
2: No entendí esa última parte.
0: Hombre, espérate a que le ofrezcan una campaña publicitaria millonaria y
2: a ver si no lucra,
0: a ver si no acepta las ofertas de que el patito pueda ser comercial.
1: Que las acepten ahorita antes de que el patito ya no sea.
0: Sí, no, claro, porque nada es para siempre. Esto, recordemos que después de octavos, que son los últimos partidos en nuestro país,
1: ya acabó.
0: se acabó en 20 días más.
2: Sí, prácticamente la actividad termina con, bueno, en caso de que México llegara a avanzar después de la ronda de 16avos, cuando avanzan las 32 selecciones, y México encararía de manera ya segura su partido de esta fase en Ciudad de México. Si gana, volvería a jugar octavos en México, pero si llegara a avanzar a la ronda de los 8 mejores, ya sería en la Unión Americana. Aquí tenemos precisamente el grupo A, donde está a la cabeza México, seguido por Corea del Sur, Chequia, su próximo rival, y el conjunto de Sudáfrica. Algunas personas se preguntaban, ¿por qué México tiene amarrado el primer lugar de su sector, teniendo en cuenta que Corea del Sur podría superar, bueno, podría empatarlo en puntos y superarlo en goles, matemáticamente hablando? Bueno, porque el primer criterio de desempate para esta Copa del Mundo, el primer criterio no es la diferencia de goles. El primer criterio de desempate en esta Copa del Mundo es el resultado del enfrentamiento entre las escuadras que están empatadas en puntos.
1: Se usa el criterio de desempate olímpico.
2: Efectivamente, que en este caso México, al derrotar a Corea del Sur en su partido, pues evidentemente lleva esa ventaja, ¿no?
1: Ahora, se habla mucho de que México ya no se juega nada en este partido, porque pues no lo puedes mover ni para atrás ni para adelante. Recordemos que si ganas el partido pasas como uno de los mejores primeros lugares y probablemente estarías evitando al tercero del grupo H, que podría ser hasta la fecha un España, un Uruguay o Cabo Verde. Entonces, la gente que piensa que México debería derrotar, que a lo mejor pongan Ochoa, que entre de titular a la hormiga, México tiene mucho en juego en el partido del próximo miércoles, porque se está jugando enfrentarse a un rival más accesible de lo que te podrías encontrar en caso de no obtener un buen resultado.
0: Así es, pues. No, y tu rating en FIFA también crece.
2: Sí, claro, sin duda. Vámonos, señoras y señores, al medio tiempo.
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2: Después de la pausa del medio, aquí también tenemos pausa de hidratación.
1: Sí, sí. Y tenemos noticias, porque Kylian Mbappé acaba de marcar gol en contra de Irak, 2-0 ya lo gana la selección francesa. No es la noticia como tal, sino es que Kylian Mbappé acaba de llegar a 16 anotaciones en Copas del Mundo. Lo escucharon bien, aunque no lo crean, en su tercer mundial ya tiene 16 goles anotados el futbolista francés. Empata Miroslav Klose, que es el que tenía el récord hasta hace unas horas junto con Lionel Messi. El día de hoy, con el doblete, Messi llega a 18, se separa de estos dos jugadores, pero Kylian Mbappé ya figura como el segundo máximo anotador histórico en las Copas del Mundo en tan solo 3 participaciones. Una locura lo de Mbappé.
2: ¿A cuántos llegó con el de ahorita?
1: 16.
2: Está a uno del...
1: A dos
2: de Leo Messi.
1: Messi tiene 18 con el doblete del día de hoy.
2: Es cierto.
1: Y Mbappé tiene 16. Pero es una locura.
2: Claro, Mbappé con menos mundiales.
1: Con 3 mundiales menos.
2: Así es.
1: Creo que eran 12 partidos menos de Copa del Mundo. 1.700 minutos menos. Estaba viendo el dato en la mañana y con prácticamente yo creo que 3 mundiales en puerta de los que más va a disputar Mbappé, va a destrozar el récord que va a dejar Messi o que puede tener ya Mbappé a final de este mundial, no sabemos, pero es una locura lo del futbolista francés en Copas del Mundo.
0: En este torneo Lionel Messi encabeza la lista de goleadores con 5 tantos. Y Mbappé lleva 4,
1: y el gol cae hace unos instantes en el minuto 54, ya está cerca del 60 el partido que se está disputando en Filadelfia, Pensilvania, donde Francia ya le gana 2-0 a Irak.
2: 2-0 a Irak. Bueno, pues vámonos a la agenda del día.
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2: Bueno, hoy el Francia contra Irak es un partido que tendría que haber terminado ya hace un par de horas. Bueno, hace una hora 15 minutos para ser exactos. ¿Por qué se suspende? Bueno, pues por un tema de una tormenta eléctrica que provocó que el duelo quedara pospuesto algunos, pues sí, algunos minutos, prácticamente una hora y algo, ¿no? Se está jugando minuto 68, ¿verdad?
1: 68, y también 68. Se está jugando en Nueva Jersey, el partido que creo que es de lo mejor que tenemos en esta fase de grupos. También Noruega en contra de Senegal, está 0-0, minuto 14, y viendo las estadísticas, el equipo que ha llevado el peso del partido es la selección noruega. Ya han tirado a puerta, tienen la posesión, y creo que, pues bueno, Noruega es una selección que no ha defraudado, no defraudó en su debut con Irak, y con futbolistas interesantes lo va a hacer.
2: Para mañana, Portugal, Uzbekistán, entra en acción nuevamente Cristiano Ronaldo, aunque hoy a las 9 de la noche Jordania se enfrenta a Argelia, Inglaterra contra el equipo de Ghana, el día de mañana a las 14 horas, a las 17 horas Panamá contra Croacia en actividad del grupo L, y cierran las acciones mañana 8 de la noche Colombia contra República del Congo.
1: En Guadalajara ese
2: en
1: partido.
2: En territorio jalisciense, en el preámbulo del duelo que se va a jugar entre España y los uruguayos el viernes. Pero bueno, pues ya nos vamos rapidito en una jornada de lunes, Richard.
0: Unas cápsulas muy interesantes, muy importantes. Teníamos que informarle a usted estos acontecimientos.
2: Gracias, Richard.
0: Vámonos.
2: Carlitos, muchas gracias.
1: Buena tarde para todos, y a seguir disfrutando del Mundial y a seguir disfrutando del partido que están disputando en estos momentos Noruega y Senegal.
2: De lunes a viernes, 6 de la tarde, la sede del Mundial a través de las diferentes frecuencias de Global Media. Soy Raúl Espinosa. Buenas tardes, cuídense mucho y pásenlo bien.
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16: Pues Conferencia Regional de Inteligencia Artificial y Desarrollo Digital. Se revelaron datos en donde México, por su posición geográfica y su condición, pues mejor que otros lugares, ¿verdad? Se empieza a consolidar como un hub regional de inteligencia artificial y centros de datos. Siempre hemos tenido buena aceptación y crecimiento de inversión extranjera y nacional en centros de datos. Te acordarás que hay grandes centros aquí desde los que puso Telmex con Tresalias y luego Kios, que luego los vendió María Susana Aramburu Zavala. Pero hay bastante inversión en centros de datos y ahora de hub regional de inteligencia artificial para la conectividad. Obviamente tenemos retos importantes que el gobierno debe de atender en materia de energía, en materia de servicios, en materia de seguridad, pero se habla de que aproximadamente estaríamos recibiendo próximamente 1,000 millones de dólares de una inversión de Flex, para infraestructura asociada a centros de datos de inteligencia artificial en México. Es una entidad que se dedica a hacer este tipo de inversiones, y se estiman en diversos datos que se dijeron en este Congreso de América Digital 26, 18 mil millones de dólares en inversiones relacionadas con IA, nube y semiconductores durante los próximos años en México. No es tan poquito, la verdad.
13: No, para
16: nada. Y luego que también consideran otros expertos que México está posicionando como uno de los principales polos latinoamericanos para infraestructura de inteligencia artificial, y puse los retos lógicos: energía y más talento especializado y conectividad. Pero pues quieras que no, y mal que bien, sí tenemos bastante atractivo, ¿no? Toda esta información se hizo pública. Entonces, si México se consolida ahí y el gobierno se pone las pilas, se pone vivo, pues puede empezar a promover inversión mayor en este tipo de cosas que genera desarrollo para el país. Obviamente tiene que meter más espectro para la quinta generación. O sea, todo el mundo está esperando más licitación de espectro en 5G. Y ya el ecosistema de telecomunicaciones de México, como lo hemos venido platicando, pues ya se transforma, ¿no? Aquella idea de que iba a haber varios operadores de redes de fierros, de alambres, competidores así como América Móvil, pues, que ya está Telmex metido, ¿verdad? Pues nada más queda AT&T compitiéndole difícilmente. Ya sabemos lo que pasó con Telefónica y todos los demás, pero sí están entrando operadores que rentan la infraestructura, y se lo pueden rentar al mismo Telmex, o se la pueden rentar a la red compartida, o se la pueden rentar a los cables que queden por ahí sueltos que dejó la misma Telefónica, y sobre esa infraestructura montan sus servicios, ¿no? Y ahí está, por ejemplo, esta empresa que compró Telefónica en México, que hace eso, y dan servicios de valor agregado digitales arriba de esa infraestructura sin que sean los propietarios de la misma. Entonces hace un ecosistema diferente, en donde tienes el que tiene la red, pues que en México el gran dominante de esas redes pues es América Móvil, y nunca se le ha logrado desbancar, nunca se le ha logrado quitar participación de mercado relevante. Ya han pasado los años y se buscó ahí quitársela hasta regulatoriamente y nunca se logró. Pero arriba de esa infraestructura sí se meten y se ponen a competir, pues un poquito de lo que pasó en los medios, la misma experiencia, ¿no? Las televisoras tenían las antenas y controlaban la distribución masiva de contenido de audio y video, ¿no? Pero luego llegaron las redes y luego llegó el internet, y sobre eso se montaron los Netflix y los Apple TVs y los Prime, Amazon Prime y demás, y pues ya tienen contenido mayor que las propias televisoras, y no son dueños de los fierros, no les cuestan, y van montados arriba de ellos. Entonces yo creo que ese mismo fenómeno ya está pasando en todo lo que es conectividad, y que lo que van a quedar son los grandes campeones regionales o nacionales en países como México, España, allá es Telefónica, y Sudamérica. Habrá mercados más grandes como Estados Unidos, donde sí quepan varios de redes, ¿verdad? Donde AT&T es un monstruo. Pero al final, arriba de eso es lo que es lo interesante. Es ahí donde está el EBITDA interesante, el ingreso interesante, es donde se está moviendo todo este mercado. Y entonces ahí sí, si tú como país tienes talento especializado, tienes buena energía eléctrica para los hubs, no tienes que tener en todo el país, pero como están los hubs, sí, los centros de datos, y tienes la cercanía que tenemos nosotros para con Estados Unidos, y se pone más orden en la seguridad y en todo el tema este que tanto se ha hablado, que ahora vemos que hay más intervención de Estados Unidos por todos lados, nos guste o no, independientemente de opiniones políticas, pues la realidad es que está más metido, viendo que sus inversiones estén bien protegidas. Pues eso puede desarrollar, puede crear desarrollo en México si en vez de tanta resistencia le ponemos un poquito más de colaboración, ¿no? Y aprovechamos la ola. Entonces, creo que son datos buenos de cómo el propio mercado, como el agua, se acomoda sola, sin necesidad de tantas barreras y tanta intervención regulatoria. Ojalá el gobierno lo entienda y sepa adaptarse. Se dijo en ese congreso, y se ha dicho ya en distintos foros, pues que la Comisión Reguladora de Telecomunicaciones sí lo entiende, y que anda tratando de aprovecharla, ¿no?
13: Oye, Jorge.
16: Pero son malas noticias para el país.
13: ¿Cómo puede ser México un centro neurálgico para los data centers si estos requieren como insumo básico disponibilidad de electricidad y disponibilidad de agua, y ambos pues insumos no se garantizan, no están plenamente garantizados?
16: Mira, por la historia de México y la Comisión Federal de Electricidad, te acordás, de todos los gobiernos quitándole las banderas, no ha sido un mal desempeño de la Comisión Federal de Electricidad, y a esos hubs sí se les proporciona ese soporte energético necesario. O sea, y cuando ha habido desastres naturales se muestra, ¿no? Se caen toda la red eléctrica de lugares como el sureste, ¿no? En los huracanes en Cancún y todas estas zonas, y se recupera la red eléctrica rápidamente. Yo creo que México en eso, al margen de todas las polémicas que hay alrededor de eso, de quienes las manejan, sí tiene buena capacidad y buen talento para la parte eléctrica, y la parte del agua creo que también se resuelve. Yo creo que sí lo pueden hacer, la verdad. No veo por qué no lo pudieran hacer. Uh-huh. Y una cosa es el discurso político y otra cosa es la realidad. La verdad es que la inversión en esto está viniendo.
13: Pues Jorge Álvarez Hot, bienvenida a La Inversión. Muchísimas gracias por tu comentario.
16: Muy buenas tardes, Darío, Rogelio y el auditorio. Un placer saludarlos.
13: El placer es nuestro. Nos quedan poco menos de 2 minutos, Roger.
17: Sí, Darío, comentar que Petróleos Mexicanos informó este lunes que activó los protocolos correspondientes operativos en la refinería de Salina Cruz. Esto por un paro registrado en una de las calderas generadoras de vapor. Pemex publicó que esta madrugada se reportó una explosión en la refinería ubicada en Oaxaca, aunque se señaló que se trataba de una activación de los quemadores de piso del complejo, pero señalaron que esto no representa un riesgo. La refinería opera de forma normal, no existen los reportes de riesgos para el personal o para la población de la localidad, dijo Pemex en un comunicado.
13: Y finalmente, los bancos brasileños han recurrido a sus pares en México ante las posibles repercusiones de la decisión de Estados Unidos de designar a los dos grupos criminales más importantes de Brasil como organizaciones terroristas. Representantes del sector financiero brasileño han mantenido contactos en las últimas semanas con consultores y bancos que operan en México. Las entidades brasileñas buscan conocer mejores prácticas para manejar este tipo de situaciones, incluido cómo identificar clientes potencialmente vinculados a esas organizaciones delictivas. Nos vamos, Rogelio Varela. Muchas gracias.
17: Hasta mañana, Adrián. Gracias.

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15: Soy Esteban Arce y estás en la tercera emisión de Imagen Informativa contando el cuento de hoy lunes 22 de junio del 2026. La Comisión de Quejas del Instituto Nacional Electoral alista una serie de, escuche usted, multas contra diversas organizaciones políticas que buscan constituirse como nuevos partidos por irregularidades en sus procesos de afiliación. Todavía no, no son ni siquiera admitidos y ya los multaron. Se trata de organizaciones que, como siga la democracia, México tiene vida y construyendo sociedades en paz. El expediente más crítico corresponde a la organización México Tiene Vida por más de 5,000 credenciales de elector alteradas e intento de soborno ante otros delitos.
16: Ándale, pues es que también.
15: Pero ¿cómo ves? Pero en caso de que les den el registro, ¿sabes con qué van a pagar las multas?
16: ¿Con qué?
15: Con las prerrogativas que tienen los partidos políticos para que subsistan. Es decir, tú puedes en potencia delinquir, cometer irregularidades a nivel electoral.
16: Pero
15: si tienes la bendición del INE, que es manejado por el propio gobierno, que no se hagan güeyes, son a modo, son gente de Morena, entonces vas a poder pagar tus multas con lo que te den de dinero. Está bien, ¿no?
16: Como un reintegro.
15: Es como un reintegro. Es como si te vas ahorita a pasar un alto y la multa te la paga una fundación del gobierno que te va a proteger para que te pases altos.
16: Ah, ya entendí.
15: Está bien, ¿no?
17: Salen gratis.
16: El círculo redondo.
15: Dan ganas de hasta de delinquir. 5,000 tarjetas alteradas e intento de soborno.
16: Pues, también, ¿cómo hacen eso?
15: El intento de soborno, ¿a quién da haber sido? Alguien del... Oye, díjate, haz de cuenta que no viste nada, ¿no? Solo son 5,000 tarjetas.
17: Y por abajo del agua, man.
16: No coincide mira, nada, pero...
15: Mira, hoy por mí, mañana por ti.
16: Puro difuntito.
15: Exacto. Mira, sí son cuates que ya no están con nosotros, pero nos dejaron sus credenciales.
16: Es el colmo.
15: Sí, es el colmo. Bueno, te saludo con harto gusto, Héctor Alonso González.
16: ¿Cómo están, queridos amigos? Feliz de estar con ustedes iniciando esta semana.
15: Luis Enrique Muñoz.
17: Esteban, muy contento de estar contigo, con Héctor Alonso y con el respetable público también.
15: Tengo una buena noticia. Échale. ¿Qué más da el Mundial?
16: Una buena y una mala.
15: ¿Qué más da el Mundial? ¿Qué más da el verano que viene? Este lunes, Morena, o sea, Partido Verde, Partido de Trabajo, PAN y PRI, inician sus procesos internos para designar anticipadamente a sus candidatos rumbo a la elección del 2027. Es decir, nos vamos a zumbar un año
16: campaña
15: a estos móndrigos partidos políticos que lo único que nos causan son náuseas.
17: Sí.
15: Y bueno, pues entonces nos los vamos a tener que atragantar. Y aparte son los que no dejan que pasen otros partidos. Porque ¿te acuerdas cuando el partido de Margarita Zavala lo bloqueó descaradamente el PAN?
17: Sí, por usar terminales electrónicos.
15: Sí,
17: ¿no?
15: Pero el PAN no le conviene que haya otro partido de centro-derecha. Aunque no sean de centro-derecha, son como de son ya izquierdita buena onda.
16: Izquierda light.
15: Son izquierdita
17: buena onda. Izquierda baja.
15: Exacto. El Partido del Trabajo son unas rémoras, eso, verdaderamente, que ya habían pasado a mejor vida y las rescataron para que fuera rémora. El Partido Verde es una verdadera organización, sí, lamentablemente, pues degradada en comparsa, ¿no? Yo te apoyo, pero voy contigo en el
17: pero
15: poder.
17: Si ganas y si me compartes.
15: Sí, si no ganas voy con otro. Ese es el Verde, que no tiene ni un proyecto político en realidad, más que el poner a mucho jovencito de junior
17: recomendadito
15: y que viven de una carrera política y nunca genera nada para su país. El PRI, que es una cosa verdaderamente fantástica, que sigue existiendo.
17: Sigue
15: existiendo.
17: ¿Pero Morena, cuántos serán? Como 15, ¿no?
15: Y Morena, que es un champurrado del PRI, del PAN y de lo que era el PRD, pero más macabro, ya muy, muy, muy castoreados todos, y tienen todas las mañas de todos los partidos políticos que hayan existido. Esos son los partidos que estaban, que van a empezar sus elecciones.
16: Bueno, pues que...
15: Ojalá llegue el partido ruso de bisontes, o el partido...
16: El monárquico.
15: Bolwinkle. No sé, güey.
17: No, porque no quieren.
16: Oye, pero todavía
15: no los van a dejar entrar.
16: Puede salir alguien independiente, ¿no? Eso
15: no
16: sí
15: te digo,
16: puede,
15: güey, que no los dejan.
16: Ya no se va a poder.
15: Y si cuando empiezas a tener forma de partido y que parece que traes un buen proyecto,
16: ya
15: no te van a dejar.
17: ¿A dónde?
16: Ya te multaron.
15: Hace mucho tiempo también había otro partido sinarquista que trató de entrar, y como también le peleaba al PAN, pues no entró el partido sinarquista. Ahorita el PAN no parece nada, no es ni derecha, ni centro, ni izquierda, ni es pro familia, ni es progre, ni es
17: ni tiene figuras importantes.
15: No tiene a nadie, y de repente lo único que hacen es una convención, como, pues de repente, ¿no? Pero bueno, no hacen absolutamente nada en favor de un proyecto político interesante. El bloque oficialista inició su registro por bloques estatales. El bloque oficialista es una vergüenza. Está en la mira del Departamento de Justicia de los Estados Unidos con lupa. A un tris de que lo declaren, pues lo que quieran los Estados Unidos, partido en terrorista, ligado al narcotráfico, ya sabes. No sé de qué lo vayan a ligar, pero está con lupa. Así es que aquí, que se salve ninguno. Ahí está. La Secretaría Anticorrupción y Buen Gobierno y el Tribunal Federal impusieron una sanción económica de 777 millones de pesotes a 4 funcionarios de Alimentación para el Bienestar del gobierno de López Obrador. Pero ¿cómo? ¿López Obrador no que ya no robaban?
16: ¿Entonces?
15: No se roba, no se miente, no se traiciona. Bueno, se mintió, se robó y se traicionó. O sea que todo al revés. 777 millones tiene facha hasta de Boeing. También se inhabilitaron y se impusieron multas a otros 23 servidores públicos de varias dependencias por diferentes faltas al servicio público vinculados, ¿qué creen?
16: ¿A qué?
15: Al desvío de recursos. El desvío de recursos, es que la tentación, la ocasión hace al ladrón. Ellos tenían muy buena educación, tenían muy buenas intenciones, pero los ponen donde hay dinero y hermano.
16: En arca abierta hasta el justo peca. Sí.
15: Exacto. Exactamente, has hablado como un sabio. Los recientes paros de la Coordinadora Nacional de Trabajadores de la Educación afectaron el acceso a clases de 1.4 millones de estudiantes de Oaxaca, Chiapas, Zacatecas, Guerrero y Michoacán, que no saben absolutamente nada porque los maestros que les enseñan nunca se preocupan por su educación y quieren nada más, la mayoría de las veces, habrá contadas excepciones, andar en la grilla y en a ver si les da el gobierno 800. ¿Qué les dije? ¿Cuánto les dije la semana pasada que pedían? Millones de pesos.
16: Ah, sí,
15: mil. ¿Viste lo que dijo Mario Delgado, el secretario de Educación? Okay. Les dieron 800. ¿A cuenta de qué, ¿A cuenta de qué les das 800 millones? Güey, súbeles el salario a todos los maestros, me parece bien.
16: Dales mejores
15: instalaciones, increíble.
17: Seguridad social.
15: Dales más preparación, dales todo lo que quieras.
17: Y capacitación.
15: Pero dinero en efectivo, a los líderes para que a discreción lo repartan.
16: Y tanto dinero.
15: Esto es una coerción, es un chantaje. Y bueno, pues a todas luces, ya declarado por el secretario de Educación Pública, 800 millones de pesos. Yo la semana pasada les dije que pedían 1,000. Que mi fuente me había revelado 1,000, le bajaron 200.
0: Bajaron pues,
15: no será nada. Que les dieron 1,000 y se quedaron con 200.
0: Pero los que pierden son los niños, Esteban, los sí, estudiantes.
16: Como siempre.
15: Pero mi pregunta, Luis, ¿no será que sí les dieron los 1,000?
16: Pues chance, sí.
15: Y nada más están hablando de 800.
0: 800 por transferencia y 200
15: en ¿y 200 de fee?
0: ¿En cachete?
16: Ya es lo menos.
15: No, no. En realidad les dieron 1,000. Y se repartieron, no, no sé, no quiero pensar.
0: Ay,
15: no,
0: ¿hubo guante?
15: Hubo guante. Hubo guante. O sea, sí les dieron el milagro.
0: Una cepilladita.
15: Bien, eso está bien. Porque pues, también, mira, yo te saqué la lana. No,
0: son los gastos de representación. Exacto. Aquí hay gastos administrativos.
15: Y a mí me van a pedir aquí los de contabilidad. Y
0: en el archivo me están pidiendo los muchachos. Que exacto, les los muchachos. Los escritorios.
15: elementos federales. Detuvieron una persona y aseguraron 24,400 litros de metanfetamina líquida. No que no se había, no había metanfetamina, señor López Obrador.
0: Pero un

0: No, güey, no, tampoco había huachicol. Aquí nadie miente, todo el mundo roba y miente, no, y traiciona. Bueno, el caso es que agarraron estos carnales, es el segundo mayor en magnitud que se tiene registro histórico. Ahí les va, otra vez les repito, aquí no se hace nada de eso. Ahí les va, 24.400 litros de metanfetamina líquida, 98.000 litros y 59.000 kilos de sustancias químicas. El secretario de Seguridad, Omar García Harfuch, destacó que se trata de el más grande aseguramiento de metanfetamina líquida en el presente administración. Ay, ay, ay, pero ¿cómo podía decir tantas mentiras ese ruco? Bueno.
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0: Avanzan las negociaciones de paz entre Estados Unidos e Irán, que iniciaron ayer en Suiza. Entre otras cosas, se creó un comité para impulsar una hoja de ruta que permita llegar a un acuerdo final en un plazo de 60 días. Como parte de los acuerdos, se abrió el estrecho de Hormuz y suspendieron las sanciones del petróleo iraní, permitiendo la explotación de crudo y productos petroquímicos. Fíjate, a ver, Luis Enrique, tú que tienes un olfato, y tú, Héctor Alonso, eres un sabueso.
2: Lo somos.
0: ¿Dónde fue la semana pasada? ¿En dónde estuvo el señor Noroña?
3: A Noroña estuvo
2: en los partidos de fútbol.
0: En un entrenamiento, acuérdense.
3: Sí.
0: De Irán.
3: De Irán.
0: En Tijuana.
3: Mira qué bonito la domina, sí, compañero.
0: Por eso.
3: Mátela
0: no,
3: con el
0: no
3: pecho,
0: habrá sido
3: compañero.
0: El Noroña el que al mismo, ajá, tiempo quitó la coordinadora y abrió el estrecho de Hormuz.
2: Ah, ¿seguro? Pues sí, porque estaba en.
3: Lo
2: en
3: creo capaz.
0: Exacto. El que fue a abrir es que es un operador fantástico.
2: Fíjate, sí, se le veía.
3: ¿Recuerdas cuando fue a Palestina también?
0: Fue a Palestina, pero él arregla, va para una cosa y arregla otra.
2: No vaya a quedar, o sea, en la ONU, oye, ¿no?
0: Va a quedar, sí, porque pues, si fue al entrenamiento de Irán y se abrió el estrecho de Hormuz, qué casualidad, ¿no?
3: Pues es la mano que mece la cuna.
0: Exacto.
2: Le van a dar la ONU.
0: Es un Rothschild, pero de Amecameca, de aquí de
2: low profile.
0: Es una especie, sí, de Rockefeller, de esos que son la élite del mundo, pero disfrazado de palestino.
3: Y todo con guayabera y jeans.
0: Exacto, sí, nadie se da cuenta.
3: Y unos Converse.
0: Nos ha estado engañando todo este tiempo. Y además, se fue la coordinadora y el estrecho de Hormuz se abrió.
3: Como hago una cosa, hago la otra, compañeros. Así le hago, camarada.
0: Bueno, ¿no vieron que lo que le pasó a Noroña este fin de semana?
2: ¿Qué?
0: Fue a dar una plática a los pueblos originarios y les pregunta, a ver, compañeros, a ver, aquí, ¿quién habla español? Solo uno de como de mil que había.
3: ¿Quién más que inglés?
0: Por eso nadie le reclamaba nada, güey.
2: No le tradujeron.
0: Todos, a ver si la tenemos al rato, mi querido
2: Isra.
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0: ¿Cómo le echa ganas la FIFA para que Messi se convierta en el goleador histórico de las Copas del Mundo? Al minuto 5 ya le habían pitado un penalti de esos inexistentes a Argentina, pero ya grotesco. O sea, es de las pocas cosas que van a revisar. Un penalti a favor de Argentina, claro, hay que ir a revisarlo. Lo fueron a revisar y claro que sea, lo falló y era un lloradero. El árbitro lo tuvieron que ir a consolar, güey. Al árbitro le daban como de esos de sazón.
2: Espasmos.
0: Espasmos del sollozo. Le dio espasmo del sollozo a la. Pérez, señora, es que le falló. Bueno, ya luego le permitieron que a través de faltas, el primer gol de Messi viene de una entrada que hace McAllister en medio campo. Pero siga. O sea, güey, ¿hasta cuándo van a dejar de ayudar a Argentina? Neta, güey. Ya que flojerita.
2: Que se vaya Messi.
0: Güey, lo iba a poner en la mañana así, como decir, dije, no, güey, yo ya, vamos a darle el beneficio de la duda. No me había pasado 5 minutos y ya le estaban echando unas manoplas y unas entradas. Y a las entradas de Argentina ni nada. Todavía le hacen una entrada a un güey de Austria y se queda dolido. Llega el árbitro furioso, pero furioso, y le mete una gritoniza. ¿Te vas a parar o no, cabrón?
2: Dale.
0: No me estés haciendo quedar mal, güey.
2: Pues
0: bueno,
2: sí.
0: El caso es que volvió a ganar Argentina. Bueno, una mediocre Austria. Ya vendrán partidos más importantes. Le van a tener que echar más ganas los arbitrajes. Porque sí, está cañón. Está cañón lo que hacen con ese equipo a la de a fuerzas. El arbitraje mexicano escribirá una página histórica en las Copas del Mundo luego de que la silbante capitalina Katiel Itzel García será la árbitra central de la tercera jornada entre Túnez y Países Bajos. Sí. Bien, felicidades por esta chava. Déjame saludar a Israel Bermúdez, a Dave, a Laura Alicia y a toda la banda de Multicars. Soy Esteban Arce, comenzamos.

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10: Es 0.31% a $77.90 por barril. El West Texas retrocedió 2.32% a $74.82 el tonel. La mezcla mexicana se vendió el lunes en $72.13 por barril, un descenso de 2.16% con respecto al jueves 18 de junio. El Bitcoin se cotiza en $63.940, una ganancia de 0.21%. El euro se vendió el lunes hasta en 20.45 unidades y se compró en un precio mínimo de 18.14 unidades en bancos de la capital del país. En tanto, el dólar se cotizó hoy en 17.80 unidades a la venta y se adquirió en un mínimo de 16.84 pesos en bancos de la Ciudad de México.
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11: Decíamos de los 800 millones de pesos que le dieron a la coordinadora, la presidente Claudia Sheinbaum declaró que estos 800 millones son para levantar, para levantar el plantón de la coordinadora. En realidad serán para la educación de los niños. Simón, aquí la información.
12: La presidenta Claudia Sheinbaum negó que se entregaran 800 millones de pesos a los integrantes de la Coordinadora Nacional de Trabajadores de la Educación para que levantaran su plantón en la Ciudad de México y explicó cómo y para qué se utilizaron dichos recursos. Sheinbaum explicó que el dinero se entregó directamente a las escuelas y está destinado a mejorar la educación en Oaxaca. La presidenta aclaró que dicho recurso económico no se otorga a líderes del sindicato de la coordinadora y recordó que desde el sexenio del expresidente Andrés Manuel López Obrador se brindaron de manera directa a las escuelas. Durante el fin de semana, la CENTE puso fin al plantón que llevaba más de 15 días en el centro histórico y que afectó a los eventos deportivos por el Mundial. La aclaración de la mandataria coincide con las declaraciones del titular de la Secretaría de Educación Pública, Mario Delgado, quien dio a conocer que los recursos se utilizarán para la creación de plazas docentes, asignación de horas de trabajo, contrataciones y otras necesidades escolares. Donde hace falta maestros, se crean plazas. Donde hacen falta horas, se crean horas para atender el rezago educativo. ¿Y de dónde salen? Pues del presupuesto de educación. Es para eso, explicó la mandataria. Con información de Arturo Páramo.
11: Me gustaría ver los rubros en los que se va a gastar. Me encantaría verlo. Cofepris anunció la reclasificación del tramadol. El tramadol es un opioide de esos que se usan como para quitar dolores, pero bueno, como medicamento controlado, y quedará estrictamente condicionada a la presentación a la presentación de una receta médica. Patty Rodríguez Calva, cuéntanos.
13: A partir del próximo 14 de julio, el medicamento tramadol, el cual es un analgésico opioide, será considerado en nuestro país dentro del grupo de fármacos controlados. Lo anterior deriva del decreto publicado el pasado 15 de enero en la Ley General de Salud. Por lo anterior, la COFEPRIS informó que a partir del lunes 22 de junio, el Sistema Federal Sanitario iniciará la difusión de materiales gráficos sobre los recientes cambios derivados de la reclasificación del medicamento que era de venta libre. En consecuencia, la dependencia federal hizo un llamado a los sectores involucrados a realizar los cambios correspondientes para comercializar el fármaco que a partir del 14 de julio solo podrá ser comprado si la persona presenta una receta médica que incluya, entre otros datos, cédula profesional, firma de quien lo prescribe, diagnóstico y tratamiento. Para Imagen, Patricia Rodríguez Calva.
11: Gracias, Pati. En la reunión del próximo 1 de julio para la revisión del tratado entre México, Estados Unidos y Canadá, el gobierno federal buscará que el T-MEC se mantenga vigente hasta por 16 años. Esta es la información.
14: La presidenta Claudia Sheinbaum afirmó que para julio se espera que puedan iniciar las rondas de negociación tripartita del tratado comercial entre México, Estados Unidos y Canadá y dejar atrás el esquema de reuniones bilaterales como propuso el gobierno de Donald Trump. La presidenta Sheinbaum insistió en que será en julio cuando inicie la etapa más intensa de las revisiones del tratado comercial entre los tres ministros y secretarios de Economía y de Comercio de los países que lo integran. La mandataria reconoció que la visión del gobierno que encabeza Donald Trump es de proteger a la economía de su país, y ese es el factor que llevó a que hasta el momento las negociaciones fueran bilaterales. Explicó que a partir de julio se conocerá la decisión del gobierno de Estados Unidos de cómo va a continuar el T-MEC, sea con una siguiente revisión en 16 años, una en 10 años o con revisiones periódicas. Destacó que el T-MEC es un instrumento que permitirá a la economía del hemisferio occidental hacer frente al crecimiento de la economía china. Para Imagen, con información de Arturo Páramo.
0: Esteban Arce en Ex. @start_c62.
11: Se los comentaba hace rato, Luis Enrique, Héctor, sí. Alonso, que Noroña fue a una comunidad de pueblos originarios para, ¿sabes qué?, ganarse voluntades. Ah. Y esto fue lo que sucedió.
15: Fíjense que la compañera presidenta, Claudia Sheinbaum, nos pidió que fuéramos a todos los lugares del país. A ver, nomás para hacerme una idea, ¿quiénes sí entienden español? Alcen la mano. No, pues andamos valiendo más. No, la hacemos porque si no, no van a entender, ¿no?, nada.
11: Qué sensible a los pueblos originarios, ¿no?
16: Claro, qué atinado comentario.
17: O sea, no sabía dónde
16: nada
17: iba.
16: Mejor que decir eso.
11: ¿Quién le organiza sus giras?
16: O sea, sus no, giras, lo
17: por
16: que
17: lo menos
16: dice.
17: Un intérprete, ¿no? O sea.
11: Pero qué chistoso.
17: Digo, ver, tampoco tenía mucha sustancia lo que estaba
11: pero sí,
17: diciendo.
11: Pero sí es interesante, por eso no le aventaban cosas.
16: Pues sí, porque nadie entendía ni qué estaba
11: diciendo. Pues no le interesaba nada. Nadie entendía nada. Bueno, así está.
17: Levante la mano quien está conmigo.
11: Exactamente.
17: ¿Qué me está escuchando,
11: ¿qué tienes, Luis Enrique?
18: Esteban, la jefa de gobierno, Clara Brugada, anunció que el próximo miércoles el servicio de metro se extenderá hasta la 1:00 a.m. del jueves por el juego de fútbol de la selección mexicana contra Chequia. Entonces, pero el partido acaba por ahí de las 9, ¿no?
16: Sí, pues empieza teoría, a las 7.
18: Empieza sí, a las 7.
16: Terminará tantito.
11: Pasaditas las 9. Ahorita acaba de terminar un partido en Francia que empezó a las 3.
18: Sí, ¿se acabó larguito, ¿eh?
11: No, es que como hubo una tormenta eléctrica en Estados Unidos,
16: suspendiendo.
11: Por el protocolo se suspendió 2 horas. Entonces, uno nunca sabe, Luis Enrique.
18: Y ahí el DJ del estadio estuvo poniendo a Bon Jovi, escuché.
11: Sí, estuvo bien, el DJ se la sacó.
18: Se puso bueno. Oigan, entonces cierra el metro a la 1:00 a.m. del jueves debido al partido. No sé si a muchos les sirva.
16: Si gana si México, siento que esto se va a desgobernar. O sea, si el triunfo pasado, ¿cómo se puso el Ángel? No quiero pensar así.
18: A ellos les puede ayudar. A los
16: gana
18: que
16: México.
18: Van al Ángel, que se van a desvelar, pues pueden regresar,
11: pues sí, se pueden regresar
18: un poco más tarde a casa.
11: ¿Y sabes qué? Que el Ángel se saturó el otro día ya de forma
16: hasta
11: preocupante.
16: Sí,
11: porque
16: hasta
11: las calles aledañas, donde había hasta restaurantes, no podían ni salir. La cantidad de gente que pasaba.
18: Sí, y van a reforzar con pantallas, además.
16: Lleven basureros.
11: Por eso, a lo que voy es, si hay pantallas, yo creo que la gente podría echar su relajo en las pantallas. No llegar hasta
16: como que dividirlo un poco, ¿no? En varios puntos.
11: Pues esa es la idea, ¿no? Porque si no.
18: Sí, que se distribuya un poco más la gente en vez de concentrarse.
16: Pero eso sí.
18: Solo en el Ángel.
16: Si gana México, todo mundo va a ir al Ángel.
11: Pues sí. O sea, les va a valer. Pero ¿sabes qué? Yo ya he visto que también en el sur, en la glorieta de Vaqueritos, en las glorietas de Coyoacán, en el poniente,
16: claro,
11: todo, también.
16: Pero eso es que somos tantos.
18: Sí, en las alcaldías donde pusieron pantallas también, pues para transmitir
11: también
18: los partidos,
11: se pone el festejo, si es que gana.
16: Y aventar gente, como siempre.
11: Bueno, pues es un partido histórico, porque si gana México, podría ser la primera vez que gana los 3 partidos de su ronda de grupos.
16: Estamos confiados. Esteban, ¿Tú cómo lo percibes?
11: Es un partido difícil, Cheque, es un equipo que ha llegado a una final de un mundial. Tú dirás si tiene
16: está
11: un
16: bueno,
11: fútbol,
16: pues.
11: ¿No? Cuando era Checoslovaquia, pero vaya, sí, son cuates que tienen una tradición futbolística, tienen buen fútbol y unos atletas jugando. O sea que tienes que jugar a tope para ganarles.
18: Sí,
11: o sea, no está México tan no se puede dar un lujo de salir ahí a medio gas. No es Brasil, ni Italia, ni Francia. Entonces, sí podemos, sí lo pueden hacer, pero no se vayan a relajar.
16: Confiar, pues.
11: Y si ganas, llegas con mucho más fortaleza a un 16avos, porque si tienes un resultado adverso, una cosa así, en un 16avos, pues
16: traes
11: a lo mejor empiezan las grietas, hermano.
16: Bueno, ay, qué nervios.
11: Ya veremos.
16: Qué nervios.

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2: La carretera Matehuala podría ser el escenario del próximo bloqueo que planean realizar los transportistas adheridos a Amotac el 24 de junio. El gobierno lanzará la aplicación digital Mi Taxi, la nueva plataforma tecnológica diseñada para modernizar el servicio de transporte público. Este lunes arrancó el registro de los aspirantes a la coordinación estatal de la 4T, conocida también como la lista de posibles candidatos de los partidos Morena, Verde Ecologista y PT.
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9: En América Latina, cerca de un tercio del gasto total en salud proviene directamente de los bolsillos de las familias, un porcentaje muy superior al límite recomendado del 20% por la Organización Mundial de la Salud.
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0: Héctor Alonso en X, @HéctorAlonsoGJ.
5: Héctor Alonso, cuéntanos.
8: Oigan, fíjense que algunos periodistas que se dedican a escribir sobre la vida de Donald Trump y de Melania dieron a conocer que hay, pues, cierta tensión en el matrimonio y es por ciertos hábitos en el hogar, entre otras tantas cosas, que son muy diferentes. Entonces, pues dieron a conocer que Melania es muy limpia, muy organizada, y Donald, pues, no es tan ordenado, deja todo sucio. Que además le encanta comer bocadillos a altas horas de la noche.
12: Deja migajas en la cama.
8: Muchas
5: ¿Come plátano
8: migajas.
5: En la cama?
8: Pica entre horas.
12: Ajá.
8: Le gusta... Pues
12: no creo, ya.
8: Pues sí, le gusta, pues ya sabes, que el cacahuatito, que la botana, que las papas fritas, pero que además deja un montón de bolsas de basura tiradas en el piso, envases de helado, imagínate.
5: Pero es el presidente de Estados Unidos.
8: Pues sí, pero pues tiene unos hábitos poco...
12: Deja abierta la pasta de dientes.
8: No, ¿sabes qué tiene raro? Bueno, entre todo el tiradero que hace, pues, ya se perdían muchas cucharas de plata de la Casa Blanca, y entonces, pues ahí empezaron como a meter un poco orden con el tema de la basura. Pero le gusta tener alfombra en el baño.
12: Que es muy familiarizado, ¿no?
5: Pero es súper cochino eso, güey.
8: Sí. Pues sí, entonces, y además dicen que se sale de bañar y que dejaba todo empapado. Entonces lo que hicieron es poner una... O sea, tienen varios trozos como sobre la alfombra.
12: ¿Con servitoallas?
5: Se peina con toalla.
8: No, pues con una toalla, supongo, blanca de esas de hotel, ya sabes.
12: Josefina.
8: Y entonces van cambiando los tapetitos que están cortados a la altura del baño.
12: ¿Es eso en forma de pie? ¿Tapetito en forma de pie?
8: No, son réplicas de la alfombra de abajo. Para no dañar la de abajo, ponen la una encima, igualita, la empapa, la sacan a secar y ponen otra seca, y así es como...
12: Oye, ¿en el baño tiene cancel o cortina?
8: Eso sí, ya no sé, pero yo creo que cancel.
12: Jala mucho la cortina y la rompe también.
8: Cancelito.
5: Sí, ¿no? Sí, porque se asoma a ver cómo va el fútbol.
12: Sí, se acaba el shampoo y en vez de llevar otro le pone agua.
8: Pero pues es que sí, en todos los matrimonios
12: es muy mañoso, ¿no?
8: Pues sí, sobre todo tiene sus, pocos
5: es su estilo,
8: hábitos.
5: Vamos a llamarle estilo.
8: Es su
5: ahora,
8: estilo, digamos.
5: En su avión, a ver.
8: Ahí cómo le harán.
5: A ver, ni modo que se le pongan trabas en el avión, pues el avión es de él.
8: No, pues hace lo que quiere. La pregunta es, ¿tendrá también alfombra en el avión? En el baño del avión.
12: Del avión.
5: No creo, porque como se mueve todo, ¿cómo se llama? Ahí sí, sabe. Te estás bañando, viene una bolsa de aire y sales encuerado hasta la fila 1C.
8: No será porque, es más seguro, es más difícil que te resbales en la alfombra.
12: O le da frío en las plantas de los pies.
8: ¿No? Entonces a lo mejor quiere, pues le da seguridad salir de bañarse y tener todo
5: sí,
8: alfombrado.
5: Sí, que te caigas.
8: A que...
5: Bueno, ya deja de chismear al señor Trump.
12: Las entrañas
8: son los periodistas que
5: te quitaran la visa.
12: También azota la tapa del WC y despierta Melania.
8: Eso sí, ya tanto detalle. Pero de que ella está muy, muy guapa y siempre se ve muy elegante.
5: Azota la tapa.
12: Es un ruido horrible ese.
5: Es el peor ruido que existe en la humanidad.
8: Por eso ya
5: las... una erupción volcánica.
8: Ya las tapas
12: al... Ese, y cuando se caía la regla de metal en la escuela, son los peores ruidos que hay.
8: Eso ya revela tu edad.
5: ¿Tú qué tienes, Luis?
12: Oigan, las inclemencias del tiempo en Estados Unidos pues siguen alterando los planes de la Copa del Mundo. España se vio obligada a suspender de forma abrupta su sesión de entrenamiento de hoy. Esto en las instalaciones del Baylor School en Chattanooga, Tennessee. Esto por amenazas de tormentas severas y posible formación de tornados en la región. Estaban
5: ¡Que os metáis! ¡Que están cayendo relámpagos!
12: Llevaban 15 minutos entrenando y de repente empezaron a sonar las alarmas de los teléfonos celulares, pues se tuvieron
5: que... Eso es peligrosísimo.
12: Sí, se tuvieron que resguardar en el gimnasio de este lugar.
5: ¿Dónde estaba? ¿En qué estado?
12: En Tennessee.
5: Pues es que toda esa zona son de tornados y de...
8: Sí, de climas
5: tormentas
8: muy
5: eléctricas.
12: Pues les jugó en contra el clima, Esteban. Sí, pues se tuvieron que resguardar ahí en el gimnasio del complejo educativo. Cayó una lluvia tremenda y afortunadamente no pasó nada, pero pues sí es otro factor, ¿no? Que puede determinar y tener pues consecuencias en el partido,
5: un rayo.
12: Los partidos.
5: Es que eso no
8: te
5: es
8: mueres,
5: broma.
8: Te
5: es,
8: mueres,
5: es broma y ahí sí le calla a quien sea, güey.
12: Sí, y
5: ahí no distingue.
12: Entrenar nada más 15 minutos, pues sí puede repercutir en
5: pero se meten
12: en la labor
5: gimnasio
12: de cancha.
5: Y pueden jugar avión.
12: Uno también.
5: Uno, hoyos,
8: claro, memoria,
12: cachibol,
8: palitos chinos.
12: Burro castigado.
5: Pueden jugar hoyos.
12: Bote pateado.
8: Gallito.
5: Sí, gallito. ¿Sabes qué? Lo que el sí avión, está prohibido es burro castigado porque la otra vez le fastidiaron la espalda a Pedri.
12: Fue Yamal. Fue Nico Williams.
5: ¿Eh? Oye, ganó Francia 3-0 hace rato. Trae un equipote. Pero a mí me da, pues unos rayos, cayeron unos rayos, se suspendió 2 horas el partido. Y después de los rayos, hubo, pues otra vez reiniciaron. No sé si alguna vez les haya pasado que hayan jugado y luego se enfríen y vuelvan a jugar. Es peligrosísimo porque te puedes desgarrar.
8: ¿Te da un torzón?
5: Sí, no, vienen los desgarres a top. Pero bueno, ganó 3-0. Y también hace ratito estaba ganándole Noruega, ¿quién? A Senegal. O a Ghana. A Ghana, no sé, a unos africanos. Y a Senegal. Y ese Haaland, güey, qué cosa. Es un monstruo centro delantero. Es espeluznante.
8: Está gigante.
5: De verdad que es un gigante.
12: No, y la fortaleza, pero la potencia.
5: Qué fuerte estará que a los ganes, a los senegaleses, que son unos atletazos, los hace fuerte. Como. No más como que los como si fueran niños.
12: Y en un par de zancadas, pues ya les lleva ventaja.
5: No, ya le quitó la pelota al portero 2 veces.
8: Y es muy rápido también.
5: Es rápido, tiene una potencia, aparte tiene técnica. Increíble. Aparte, una cosa curiosa de ese equipo de Senegal, digo de Noruega, que 3 cuates que jugaron en el 94 contra México, precisamente, sus hijos están jugando ahorita en la Copa del Mundo.
8: Ah, mira.
5: Con el mismo equipo, obviamente.
12: ¿Entre ellos Haaland, Esteban?
5: Entre ellos Haaland.
12: Sí, ¿verdad? Sí. 1.95 mide Haaland.
5: No, es una bestia. Pero aparte, creo que de ancho es también de
12: Le atraviesas y te lleva como
8: es
12: tren.
8: Es caderón.
5: Le dicen como el androide.
8: El androide.
5: Vámonos.
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14: En la sociedad contemporánea, donde los desafíos éticos y morales a menudo son cuestionados, la importancia de mantenerse arraigado en buenos principios y honestidad es más crucial que nunca. Estos valores fundamentales no solo moldean la integridad individual, sino que también actúan como los cimientos sobre los cuales se construyen comunidades y sociedades saludables. La honestidad como principio rector es el pilar sobre el cual se erige la confianza mutua en todas las interacciones humanas, desde las relaciones personales hasta las transacciones comerciales y políticas. La confianza es un elemento esencial para el funcionamiento fluido y armonioso de la sociedad. Sin honestidad, esta confianza se erosiona, dando lugar a un clima de sospecha y desconfianza mutua. Es crucial reconocer que la adherencia a estos valores no siempre es fácil. En un entorno donde la presión por el éxito a menudo puede tentar a comprometer la integridad, es imperativo recordar que la verdadera grandeza no se mide por el éxito material, sino por la integridad y la honestidad con las cuales alcanzamos nuestras metas. Es en los momentos de desafío cuando nuestros valores son puestos a prueba y es entonces cuando más necesitamos mantenernos fieles a ellos. En tiempos de incertidumbre y cambio, recordemos siempre la importancia fundamental de manejarse dentro de principios honestos, porque en ellos reside la verdadera fortaleza de la humanidad.
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5: Rodrigo Pacheco, ¿cómo andas?
15: Muy bien, querido Esteban, con gusto de saludarlos.
5: Cuéntame, en el mundo del varo, ¿qué hay?
15: Pues hoy sabes que se falleció muy temprano en la madrugada Alan Greenspan.
5: Ah,
15: lo recordarás,
5: no
15: bien, cumplió, sí. Se murió a los 100 años. Él fue presidente del Banco Central de la Reserva Federal de Estados Unidos entre el 87 y el 2006, o sea, se aventó casi 18 años y medio. Lo nombró originalmente Ronald Reagan, ya le quedó muy poquito con Reagan. Luego estuvo con Bush, Herbert, el papá, luego con Clinton, en estos años de crecimiento exorbitante, bueno, no exorbitante, pero un crecimiento muy fuerte de Estados Unidos con Clinton, y luego le tocó W. Bush hasta el 2006, en donde dejó el liderazgo del Fed. Y bueno, pues durante todos estos años pues construyó una reputación extraordinaria. El antecesor de Alan Greenspan fue Paul Volcker, uh-huh, que fue, yo creo que es el mejor banquero central, o sea, en la historia de Estados Unidos, por lo menos, porque cuando estaba la inflación en doble dígito en Estados Unidos y en el mundo, pues aplicó un aumento de tasas que llevó a Estados Unidos a una recesión, pero luego, desde entonces hasta el 2021-22, no había habido un proceso inflacionario importante. Ahora, Alan Greenspan pues consolidó, digamos, esa etapa. El asunto es que pues después de los ataques terroristas del 11 de septiembre, el tema de las .com relajó la política monetaria, permitió o era muy de laissez-faire, es decir, dejar que el sector financiero pues tuviera menos regulación, y eso generó pues la crisis de las hipotecas subprime, porque entre que el dinero estaba barato y la gente pues le resultaba fácil endeudarse, hubo una burbuja inmobiliaria
5: que luego
15: se transformó en una burbuja financiera que estalló en 2007-2008 y que al final pues era parte de la responsabilidad de Alan Greenspan, y bueno, pues eso empañó un poco su legado, pero bueno, pues sí, un personaje formidable de finales del siglo pasado, principios de este.
5: Sí, bueno, de esas personas que pues tienen un poder exorbitante, pero tampoco lo exhiben así. No son un Trump, o sea, son gente que sus decisiones afectan a millones de personas, para bien o para mal, y también su lectura que le dan a la economía, ¿no?
15: Sí, muy, muy poderosos, como debe ser. Bueno, te diría, ahora estamos entrando en una nueva era. Algo que hizo Greenspan, por ejemplo, fue que cuando tomaba la decisión de política monetaria, antes se tardaba algo de tiempo en que lo difundieran, ahora es inmediato. ¿Cuáles son los elementos de esa discusión? Eso ha influido en todos los bancos centrales. Y ahora el que acaba de llegar, Kevin Warsh, que la semana pasada tomó la decisión de mantener la tasa sin cambio, pues ha dicho que va a tener una comunicación todavía más ágil, que yo creo que lo demandan estos tiempos. Alan Greenspan, con esta parte críptica, pues a lo mejor ya no funcionaría tanto en un escenario 2026.
5: Sí, ya sería muy, pero muy, muy distinto.
15: Va a ser interesante cómo se transforme.
5: Buenísimo, como siempre, un gustazo, Rodrigo. Que tengas buena noche.
15: Gracias, un abrazo, mi querido Esteban.
13: Vamos a un corte comercial y regresamos. 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
1: 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El Servicio Meteorológico Nacional informó que este lunes una línea seca en el norte del país que interacciona con un canal de baja presión y con el ingreso de humedad del Océano Pacífico ocasionarán chubascos y lluvias fuertes a muy fuertes con descargas eléctricas y posible caída de granizo en el norte, occidente y centro del país, incluido el Valle de México. Por otra parte, dos circulaciones ciclónicas, la onda tropical 9, que recorrerá el sur del país, y la onda tropical número 10, que se desplazará sobre Chiapas, generarán lluvias puntuales intensas en Veracruz, Oaxaca y Chiapas, así como chubascos y lluvias fuertes, a muy fuertes, con descargas eléctricas en el oriente, sur y suroeste del país. También se pronostica ambiente muy caluroso en el noreste y norte de México, prevaleciendo la onda de calor en Baja California Sur, Sonora, Sinaloa, Chihuahua, Durango y Coahuila.
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5: Vamos con información al momento. Aquí estamos.
8: Sí, la tenemos.
5: ¿Cómo? Aquí está. Bueno, ahí les voy. Arranca. La Secretaría de Gestión Integral de Riesgos activó una alerta amarilla y naranja por las fuertes lluvias de esta tarde en casi toda la Ciudad de México. La zona oriente de la ciudad fue la más afectada, donde la línea A del metro, ¿qué creen?, suspendió su servicio por más de media hora debido a las inundaciones en las vías del tramo de Santa Marta a Los Reyes La Paz. La fundadora del colectivo Memoria, Verdad y Justicia, Socorro Gil Guzmán, criticó que Palacio Nacional se le dé prioridad a un pato que se viralizó en redes sociales, mientras que los colectivos de búsqueda no han sido recibidos. Es una vergüenza esto, es increíble que del gobierno. Las madres buscadoras consideraron que se distrae la atención pública de la crisis de desapariciones con tal de nublar su inoperatividad. Un juez del Estado de México decretó la vinculación a proceso de Carla Valeria N. y Víctor N. Bueno, pues estos N por el delito de simulación en el caso de secuestro por la alcaldesa de Tenancingo, Nancy Nápoles. La presidenta municipal insiste en que fue víctima de la privación ilegal de su libertad y negó que exista un desfalco de 40 millones de pesos. En acciones realizadas en Tlaxcala y Guerrero, la Secretaría de Marina aseguró más de 3 toneladas de cocaína. En Tlaxcala se aseguraron 900 paquetes de cocaína con un peso aproximadamente de una tonelada, mientras también además de armamento y equipo táctico. El primer ministro de Reino Unido, el laborista Keir Starmer, ¿qué creen?, anunció su dimisión después de semanas de presiones internas en su partido. Esto a casi 2 años de llegar al poder en una aplastante victoria. Hoy renuncia como líder del Partido Laborista porque lo acusan de una gran cantidad de violaciones a mujeres que han sido perpetradas por inmigrantes, confesos ya y detenidos en fragante, porque que este señor les dio la entrada al país. Entonces ya no tiene pues ningún argumento y renuncia. Mira, así son de allá cuando les caen en una tranza, aquí tienen la piel más dura y agarran tranzas, narcos, y les vale 3 clases de pepino. Vámonos a las breves deportivas con Stephanie Fuentes.
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22: ¿Qué tal? ¿Cómo están? Los saludo con gusto con algo de los deportes que tendremos más adelante. Continúa la actividad mundialista. Lionel Messi, una vez más, se hace presente en el marcador. Histórico el argentino máximo goleador en las Copas del Mundo. Actividad de Francia contra Irak, pasada por lluvia y tormenta eléctrica. Noruega contra Senegal y quizá el partido menos atractivo, Jordania contra Argelia más tarde. Buenas noticias, Katia Itzel García será la primera árbitra central mexicana en un mundial. El Túnez contra Países Bajos le fue asignado. Empiezan a sacar la calculadora. Portugal hace cuentas sobre qué pasaría con un resultado adverso ante Uzbekistán. Trevor Bauer está de vuelta con los Diablos Rojos del México. Y apenas es principio de semana y ya se habla del Gran Premio de Austria y de otra vez el posible interés de 3 equipos de la Fórmula 1 por Checo Pérez. En el fútbol de estufa, Solari presentado con Pumas, mientras que Sergio Canales, refuerzo del Racing Santander. Y México afina detalles para enfrentar a Chequia más tarde en la semana. ¿Será Guillermo Ochoa titular? Hablaremos de esto y más adelante.
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5: En palabra del deporte, Pablo Carrillo consideró que más allá de su papel organizador de los mundiales, la FIFA se ha convertido en un negocio internacional.
23: El primer gol que mete en el primer partido del mundial
3: no hay duda, gol válido. Pero los siguientes dos goles que metió en el primer partido no debieron contar porque Messi debió haber sido expulsado. Él no debió jugar el día de hoy. Pero lo que es obvio es que hay un organismo que es un gran organismo mercantilista. Y sabe que Messi y los goles de Messi, pues implican seguir vendiendo los boletos cada vez más caros. FIFA, que es el organismo rector del fútbol, pues hoy más que un organismo rector, hoy es un inmenso negocio internacional.
5: En la primera emisión de Imagen Radio, nuestra compañera Ivonne Melgar se refirió al adelanto del libro del ex embajador de Estados Unidos, Ken Salazar, lo que abona en las tensiones entre Washington y México.
4: Y va a estar interesante leer este libro porque Ken Salazar dijo que la reforma judicial no le iba a afectar en nada a las relaciones con Estados Unidos. Y un par de meses después cambió sus declaraciones, que fueron las que, de acuerdo con este adelanto que se nos da en los medios, pues habría roto la relación que tenían. Había derecho de picaporte de Ken Salazar, entraba, venía, pues desplazando incluso al canciller, que no tenía esa relación con el representante de Estados Unidos en México.
5: ¿En qué tal, Fernanda? Nuestra compañera Fernanda Familiar presentó al periodista Andrés Oppenheimer y consideró que el viraje a la derecha de gobiernos de América Latina eleva la presión del gobierno de Washington a México.
6: Cada vez más países de Latinoamérica le jalan para la derecha y dejan de ser de izquierda. Y la pregunta también es cómo va a impactar a México.
23: Un increíble número de países, Fernanda, en Chile, Argentina, Bolivia, Paraguay, Ecuador, Panamá, El Salvador. Y esto va a aumentar la presión sobre el gobierno de México para que acceda a las exigencias de Trump de que permita de Estados Unidos contra los cárteles dentro del territorio mexicano.
5: En la segunda emisión de Imagen Radio, Francisco Zea celebró el retiro de los campamentos de los estafadores de la coordinadora en las calles del Centro Histórico de la Ciudad de México.
24: Ya se fueron estos chantajeadores, ya se largaron, lo cual me da de verdad muchísimo gusto. Todos los años es ese chantaje. Yo le digo y le reitero, sí, hay muchas cosas de la educación en este país que tienen que cambiar, pero las peticiones por las cuales no se querían ir, la abrogación de la ley del ISSSTE del 2007, pues no hay forma.
5: En análisis superior, David Páramo calificó de absurda la posición de quienes consideran que el registro de líneas celulares va a ser usado por el gobierno para espiar a los ciudadanos.
25: Dicen que es una violación a los derechos humanos. El gobierno quiere espiarlos. Es como decir que las placas o la tenencia del coche las puso el gobierno única y exclusivamente para inspeccionar a la gente. O que la credencial del INE fue diseñada por el gobierno para saber dónde viven las personas. Es así de absurdo. Créame que es así de absurdo.
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5: Héctor Alonso, cuéntanos.
8: Oigan, recordarán que hace varias semanas les informamos que Luis Miguel se encontraba hospitalizado. Pues ya fue dado de alta, él estuvo en el hospital Mount Sinai de Nueva York, considerado pues uno de los centros especializados más importantes en temas cardiovasculares, porque recordemos que pues era todo el tema que traía, que por eso estuvo internado. Su evolución va favorable, ya viajó a México para continuar con su recuperación, estuvo varias semanas allá. Su actual novia Paloma, pues estuvo también muy al pendiente de su recuperación. Excomadre, ¿no? Mi excomadre. Su excomadre de él.
5: Sí, era comadre.
8: Sí, Paloma Cuevas. Y no pudo estar todo el tiempo en Estados Unidos porque ya tenía muchos compromisos
12: de agenda, ¿no?
8: De índole, sí, de trabajo. Pero bueno, la buena noticia es que ya fue dado de alta y que ya se encuentra.
5: ¿Qué fue lo que le operaron? ¿Qué tuvo?
8: Pues un tema cardíaco. La verdad es que la oficina de prensa no ha emitido ningún comunicado ni han hecho ninguna declaración.
12: Como es su costumbre, ¿no? Muy hermético.
8: Como es su costumbre, siempre es muy hermético y sobre todo pues en temas de su salud pues todavía más. Entonces lo que sabemos
5: es... Pero aparte de estas cosas preventivas de cardíacas, cuando los operan de eso, pueden estar tranquilos de que se van a morir de otra cosa menos de eso.
8: Sí. Entonces
5: eso nos da,
8: claro, tranquilidad. Y además
5: se le detecte eso y ya se quite de esa bronca.
12: ¿Eran arritmias o qué eran, Héctor?
8: Pues solo se hace una intervención cardíaca.
5: Si es un stent, ya por ahí no se te va a hacer un coágulo.
8: Sí, ya. Luego, y la tecnología de hoy en día pues está muy avanzada. Y en este hospital, con mayor razón, y lo atendió un cardiólogo español muy famoso que se llama Valentín Fuster.
5: El rey del corazón.
8: El rey, el rompecorazones.
5: Rey de corazones.
12: No, pues está bien atendido.
8: Qué bueno que está bien, Miki.
12: Oigan, en la comarca lagunera ha aumentado el avistamiento en hogares de serpiente de cascabel, coralillo y serpiente topera. Esto específicamente en Torreón, Gómez Palacio y Lerdo. Dicen que se trata de desplazamiento forzado, pues las serpientes han tenido que ser desplazadas de sus lugares, ¿no? De sus madrigueras a casas para buscar zonas frescas, sombreadas y secas. Terminan en patios, cocheras o incluso dentro de las casas, lo que es peligrosísimo. Expertos advierten que la comarca lagunera alberga las especies de reptiles más venenosas y neurotóxicas de México. Esto pues termina siendo bastante delicado y también invitan a la población a marcar al 911 si ven alguna serpiente en sus casas, en sus patios.
5: En el entrenamiento de Inglaterra había una serpiente.
8: Salió una, sí.
12: Hay que tener cuidado. Y están lejos de la comarca, ¿eh?
8: Yo me encontré un cacomix.
12: También.
5: Bien, vámonos.

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0: 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El dato oculto.
7: La teoría de la relatividad de Einstein predice que el tiempo se ralentiza a medida que uno se acerca a la velocidad de la luz, lo que ha sido confirmado por experimentos modernos, como los realizados con los relojes atómicos en aviones y satélites. Esta comprensión revolucionó la física y nuestra percepción del tiempo y el espacio.
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8: Buenas tardes, Esteban, querido auditorio, ¿cómo están? Hoy quiero hacerles la similitud de que la vida es como un mundial. Nadie llega a la final en el primer día. Antes hay que pasar entrenamientos, sacrificios, derrotas, lesiones, errores, partidos que parecen imposibles de ganar. Hay personas que entran en nuestra vida como compañeras de equipo y otras que solo juegan un partido y se van. Algunas nos ayudan a avanzar y otras nos ayudan en lecciones difíciles, pero todas nos dejan algo en el partido de la vida. A veces sentimos que vamos perdiendo en el marcador, que se acaba el primer tiempo y que las cosas no salen como esperábamos. Pero los grandes partidos no se deciden en los primeros minutos, se deciden en la perseverancia, en la fe y en la capacidad de seguir jugando cuando todo parece estar en contra. También hay momentos en los que Dios actúa como ese entrenador que ve el partido completo, mientras nosotros solo vemos una sola jugada. Nosotros nos desesperamos porque no entendemos el plan, pero Él sabe cuándo es el momento de defender, cuándo es el momento de esperar y cuándo es el momento de atacar. Y algo hermoso sucede en todos los mundiales. Los equipos que llegan más lejos no siempre son los que tienen más talento, sino los que nunca dejan de creer. Por eso, cuando la vida se ponga difícil, recuerda que todavía no ha sonado el silbatazo final. Mientras haya tiempo en el reloj, hay esperanza. Mientras haya fe en el corazón, hay posibilidad de remontar. Y cuando mires hacia atrás, descubrirás que cada partido, incluso el que perdiste, formaba parte del camino que Dios estaba usando para llevarte exactamente al lugar donde debes estar. Porque en el gran mundial de la vida, la victoria más importante no es la de levantar una copa, sino llegar al final sabiendo que jugaste con fe, con amor, con valentía y con Dios en tu equipo. Que tengas un bello, bueno y bendecido día. Soy Covadonga Villar, alias Cops Villar, y nos escuchamos el siguiente lunes.
0: Luis Enrique Muñoz en X. Arroba Luis en Muñoz G.
9: Oigan, llegó la estatua humana a México.
10: ¿Cuál es esa?
9: Y fíjate que está muy curioso del mundial. Hay un carnal que le va al Congo. Se llama Mikel Nuka Moladinga. Se convirtió en la Copa Africana de Naciones en un, todo un ícono, porque se la pasa todo el partido en la tribuna sin moverse, levantando la mano.
11: Ah, ya lo vi.
9: Bueno, ah, este carnal,
10: de aquí del centro.
9: El famoso Lubumba, que le llaman, conocido así como Lubumba, vea, o la estatua humana, aterrizó en Guadalajara. ¿Por qué no podía ver? ¿Por qué no llegó antes? Porque estaba en el Congo, había, pues hay una cuarentena cuando sales de ébola. Entonces se tuvo que esperar los 21 días. Caray. Él tiene 48 años y les digo que acompaña a los Leopardos Celestes en sus partidos. No pudo estar contra Portugal el 17 en Houston, cuando empataron a uno, pero ya llegó a Guadalajara cuando van a jugar contra Colombia. No, pero ¿qué crees? Los jugadores lo pidieron porque no llegaba Lubumba también, pues no podía jugar mejor si Lubumba no estaba parado ahí sin hacer nada.
11: Entonces, no se entumece. Le pican las costillas y tampoco se mueve.
9: Dicen los colombianos, son de broma, que ellos también tienen a su Lubumba, que es James Rodríguez, que se la pasa sin moverse durante todo el partido.
10: Qué gacho.
9: Eso dicen ellos. Ya sabes que son muy simpáticos. Pero bueno, resulta que este cuate hace eso porque en 1961 hay una estatua de Patrice Lumumba en Kinshasa y en Zaire. Bueno, en lo que era Zaire, ahora es el Congo. Y era el primer ministro independentista asesinado en 1961. Y entonces es un acto de memoria histórica.
10: Ah, ok. Entonces, por eso está vestido así.
9: Exactamente. Es como si tú vas y te pones como el ángel de la independencia en un estadio.
10: Porque aquí hay unos que están pintados, este no está pintado.
9: No, él no se pinta. Él está de un traje impecable, sí, rojo, un coordinado rojo, sí, con azul. Súper elegante, con su corbata. Le pone como banquito y ahí está. Sin fregar a nadie.
10: Y cuando mete gol, ¿se aguanta el
9: boom? No dice nada. No se mueve. Lo increíble es que está con la mano arriba.
10: Sí, pues aguanta.
11: No se mueve la mano.
9: ¿Tú has 90 estado minutos un con día la mano 90 así? Minutos con la mano arriba.
11: No pues aguanta.
10: ¿Cómo le hace?
9: Se te puede gangrenar, sé.
11: Y alguien le arrima ahí una cerveza o
9: el alma es lo único que le arrima.
10: En la emoción lo pueden tirar, ¿no?
9: Sí, como hay que animar el alma, como cantaba Emanuel.
11: Hay que estar pendientes de él. Mañana juegan contra
9: Colombia. En México, ¿no? Si Lumumba estuviera, a ver, lo bajan de un hielazo.
11: Sí.
10: Pues los que hay ahí en Madero son nuestros Lumumbas.
11: También,
10: ¿no?
11: en el Estadio Villa, Ciudad de México, antes Estadio Azteca, había una estatua. Hay una estatua, se llama.
9: Pero esa era estatua
11: real.
9: Esa era una estatua del jugador número 12.
11: Sí, no, y le hacían de todo. Imagínate este hombre, ¿cómo se llama?
9: No, Lubumba está parado. Es como Tito Tepito en la porra del Atlante, que tenía una especie de asiento especial para él, pero arriba, Tito se movía, güey.
11: Solo que hubiera pasado el Rudo Rivera, se hubiera movido Lubumba. Yo sé por qué.
9: El gran Lubumba.
10: Saltado los ojos, ¿no?
9: Bueno, hubieran. El caso es que ya llegó, va a estar en el partido y mañana lo van a ver seguramente al buen Lubumba.
10: ¿Dará entrevistas antes o después?
9: No, bueno, llegó y todo el mundo lo saludaba.
10: Era la
9: sensación. Queridísimo, es súper querido y tiene una sonrisa pues muy, muy agradable, muy amable el buen
10: Lubumba.
9: Lubumba, y dice, Lubumba is making his way to the FIFA World Cup. Es decir, ya llegó, ya está aquí.
10: Ya pueden estar tranquilos, muchachos.
9: Pues sus jugadores, no creas que no lo extrañaban, ¿eh?
10: Pues sí,
9: lo
10: por extrañaban. Eso, ya llegó.
9: Bueno, ¿tú qué tienes?
10: Oigan, para quienes nunca habían escuchado hablar de Cabo Verde, porque para mucha gente ha sido como una sorpresa este país, y está en África Occidental y es una zona estratégica del Atlántico que durante pues muchos siglos fue utilizada por navegantes y comerciantes. Su territorio se localiza a unos 570 kilómetros de Senegal. Está ubicada en medio del Océano Atlántico.
9: Sí, sí, sí. Es muy pequeña y está en medio de la nada, güey.
10: Sí, o sea, está en medio de la nada, pero qué bonito es. O sea, tiene un mar espectacular, montañas, arena blanca, volcanes, reservas naturales que pues cada vez atraen más a turistas internacionales. Así es que de verdad que es un lugar bellísimo.
9: Fíjate, te voy a platicar mi historia de mis boletos.
10: De Cabo Verde.
9: Yo compré una serie de boletos en Houston. Uh-huh. Y por cosas que está de más platicar, uh-huh, ya cancelé, iba a estar más días en Houston. Y sí pude ir al partido de Holanda contra Suecia. Y los otros dos amigos me dijeron, yo te los compro. Y la verdad que ya, pero me quedé con un partido de Cabo Verde. Porque al principio ese partido...

0: Ya una vez que se supo el sorteo, era el más infravalorado de todos. Llegó a cotizarse en $7. Entonces yo de broma se le decía a mis cuates, oye, te lo vendo e incluye $100 de compras en la galería de Houston y una y un check-up en un hospital. El caso es que pues nadie me pelaba. Güey, pues, ya todos quieren, todos quieren mis boletos verde, claro. De Cabo Verde, pero ya. Ya, los voy a hacer confeti. No son físicos, no, pero. Espérate. No, ahí están todavía mis
1: peleados.
0: Boletos. Se están peleando entre dos carnales a ver quién me los paga.
2: Súbele.
0: Yo, aparte, se los vendo mucho más barato de lo que me costaron.
1: Más barato es que en taquilla, les dices, Esteban. Así los anuncias.
0: Pues, güey, lo dirás de broma, pero.
2: No, pero sí hay mucha gente que quiere ir.
0: Fui al estadio, ¿sí? A ese estadio de Houston.
2: ¿Y
0: que
2: qué
0: es
2: tal
0: está
2: el? ¡Fua! El Houston Stadium.
0: Güey, está totalmente obviamente techada, aire acondicionado. El Hospitality te dan de comer hasta que te mueras.
1: Hay cueritos.
2: Oye, pero se ve
0: de
2: muy
0: beber,
2: lujoso,
0: lo mismo. No.
1: Habas enchiladas.
0: No, muy cómodo. Se muy padre el estadio.
2: Ribeye.
0: Y unas pantallas, güey, que de repente pues ves las jugadas y obviamente otro tipo de videos que pones. Y el ambiente pues estaba bueno, Holanda contra Suecia. Muy pintoresco, sobre todo. Había mucho holandés falso, ¿eh?
2: Te vimos con tu playera naranja.
0: No, güey, yo voy con la de México. Yo sí no le voy.
2: Oye, había mucho mexicano, ¿no?
0: Pero disfrazados de. Sí, de mexicanos de verde, sí. Pero hay mucho mexicano o mexicoamericano disfrazado de holandés, güey.
2: No, pues iban a apoyar
0: a
2: Holanda.
0: Sí, te das cuenta.
2: Pues, ¿no?
0: Sí, te das cuenta. Sí. Cuando quieres ver, no son el clásico Johan Cruyff. Bueno, vámonos.
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0: Stephanie Fuentes, ¿cómo estás?
4: ¿Qué tal? Buenas noches, qué gusto. Bienvenida. Saludarlos. Oye, Esteban, la verdad es que hoy pintaba para ser un día fantástico. Messi anotó, Kylian Mbappé anotó y Erling Haaland ha anotado en el partido que, por cierto, está en la recta final. Noruega le va pegando 3-1.
0: Le volvieron a pitar un penalti a Argentina, ¿va? Otro.
4: Sí.
0: Y el otro gol, y el primer gol que mete viene de un foul que hacen en McAllister, sí. Y nadie lo pita.
4: Fíjate,
0: aparte de que Messi debería haber estado expulsado este partido y el que sigue.
4: Por la plancha que no marcaron, claro.
0: Todo es irregular con ese equipo, es desesperante.
4: Sí, es desesperante, pero bueno, pues como sea, Messi está ya superando la marca histórica de goles en el
0: ¿sabes con cuántos penaltis?
4: El torneo pasado fueron 5 más
0: Sí, pero le han pitado 6 penaltis.
4: Claro.
0: O sea, sí. ¿Sabes cuántos penaltis metió Pelé? Ni uno.
4: Bueno, pues los rankings están para romperse, quizás hasta con polémica, pero Messi lo ha logrado y seguramente va a seguir cosechando anotaciones en lo que resta. Lo que se pone bueno, y aquí es lo que más a mí me interesa, es la bota de oro, el campeonato de goleo, porque Messi ya lleva 5, Kylian Mbappé 4, Erling Haaland 4, vamos a ver qué hace Harry Kane, el que todavía no aparece es Cristiano Ronaldo, la verdad dudo que pueda meterse a esta terna y competir, pero fíjate que con los resultados de cómo están ahorita, a falta de que todavía se jueguen todos los demás partidos. Pero ahorita, ¿te imaginas en los 16avos? Sería ahorita como están los números: México, Cabo Verde, Inglaterra, Portugal, Argentina, Uruguay. Algunos de los partidos que si todo se quedara con los números que tenemos, ¿qué digo? No se va a quedar así.
0: No, pues va a cambiar.
4: Pero en una
0: oye,
4: de esas
0: pero
4: no es Escocia.
0: Uruguay tiene que ganarle a España porque
4: sí,
0: un empate.
4: Está fuera. La verdad es de llamar la atención lo de Loco Bielsa. El otro día veía un gráfico con los números que tiene en mundiales. Son malos números.
0: Muy malos
4: números los de Loco Bielsa. La verdad es que yo no quiero decir que es un técnico sobrevalorado porque, bueno, pues tiene obviamente su conocimiento, tiene su trayectoria, pero en mundiales la realidad es que no. Y el equipo que también está siendo un verdadero fracaso es Ecuador, ¿no? La crítica para Ecuador ha sido durísima. En general, creo que
0: tiene que ganarle aquí en Alemania, ¿no?
4: Sí, y pues yo no lo veo, no veo cómo eso vaya a suceder. Y en general, creo que con excepción de Colombia, la CONMEBOL
0: es más fácil que Ecuador le gane a Alemania que Uruguay le gane a España por el tipo de juego.
4: Puede ser, porque también Alemania ya clasificado, tal vez haga algunos movimientos, cosa que también puede hacer la selección mexicana y es lo que ha estado en la conversación en las últimas horas. Porque
0: ahí te va otra, mi Stephanie. Si España pierde con Uruguay,
4: ¿se va segundo?
0: Se puede ir contra Argentina.
4: Sí, se movería todo esto que te digo, sí.

0: A ver, los 16avos de final van a ser una locura. O sea, ya ves en donde no pensarías. O sea, un partido que bien podría ser de cuartos de final lo vas a ver en 16avos, ni siquiera en octavos. Y entonces se le abre el camino para que selecciones, puntualmente como la de Cabo Verde, que la veíamos muy inocente. A ver, Cabo Verde no es Curazao. Curazao sí, no, es juegan, muy... Cabo Verde no juega mal, ¿eh? Habíamos visto en el primer partido contra España un Cabo Verde noble. Ay, se salvó Bocinha, 17 atajadas. Ojo, en el siguiente partido de Cabo Verde te das cuenta de que también sabe ofender, que no nada más se dedica a guardar un resultado.
1: Hubo un penalti dudosón al final que le hacen a uno de Cabo Verde en una escapada que pudo haber sido la victoria de Cabo Verde.
0: Sí, entonces bueno, pues estas llaves se van a seguir moviendo y como te decía, cambios que se esperan para los siguientes partidos de los equipos ya clasificados. Se pone sobre la mesa el tema, ¿está un mundial para hacer homenajes, para el aplauso? El tema de Guillermo Ochoa vuelve a salir. A Guillermo Ochoa, ya pase lo que pase, no le van a dar el parche de Legend, porque a pesar de que ha sido convocado en 6 mundiales, no ha jugado en 5. O sea, no se lo van a dar.
1: Conociendo al Vasco Aguirre, no lo va a meter.
0: Pero no en su momento metió a Aspe para el aplauso.
1: Sí, bueno, no, metió a Aspe madres. Yo creo que ahí se equivocó porque se le cayó el partido contra Estados Unidos, en aquel partido en Corea. Pero si, por ejemplo, en el caso del Conejo Pérez, cuando lo llevó, no metió a Memo.
0: Debió haber parado Memo.
1: Sí, claro.
0: Ahí ¿no se la va a compensar en su last dance?
1: Yo soy de la idea de que si faltan 15 minutos y ya está el partido resuelto, sí. Ahí sí se lo merece, pero hacer un cambio de portero, el portero necesita mucho ritmo y mucha confianza. Y yo creo que lo que menos cambian los entrenadores es en portero. En 15 minutos no te afecta nada, 20 minutos, y Memo lo entendería perfecto.
0: Antes de despedirnos, Katia Itzel va a estar en el Túnez, Países Bajos, histórico para la mexicana, y mañana hablamos del tema de Checo Pérez, se viene a Austria, y otra vez lo quieren otras escuderías.
1: Ah, buenas noticias, gracias, Stephanie.
0: Hasta mañana.
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3: Fue en el año 2007 en Montevideo cuando se instaló el Parlamento del Mercosur con representantes de los cuatro países miembros: Argentina, Brasil, Paraguay y Uruguay.
4: Para terminar, Luis Enrique.
5: Esteban, en el Instituto Superior de Seguridad Pública de Chihuahua se dio a conocer la integración de 10 nuevos elementos caninos al grupo especializado K9. Van a apoyar a la detección de narcóticos y rescate de personas. Lo interesante de esto es un perrito que se llama Lupo, es un pastor alemán, y es el primer canino en el país y en la entidad con capacidad para detectar fentanilo. Esto pues, es un gran avance en labores de seguridad. Elementos aseguran que fueron muy exigentes con el entrenamiento de este perro, que también puede ayudar al rescate de personas y operativos de alta precisión, y se ha priorizado la conexión entre los binomios canino-humano, pues para establecer un puente de mucha comunicación y una relación muy estrecha entre el perro y el humano, pues para hacer estas labores de seguridad que interesante, ¿no? El único en México, el buen Lupo, en detectar fentanilo. Entonces,
6: pues yo hubiera pensado
4: que más que lo cuiden al perro, porque ya sabes cómo son.
6: Que habría más perros entrenados para esto.
4: No, están para marihuana.
6: Para cocaína.
5: Sí, los de pero algo tan específico como el fentanilo, no.
4: Sí, no. ¿Tú qué tienes?
6: Oigan, los restos del cantante Oliver Tree, quien falleció tras un accidente de helicóptero registrado en Brasil, pues regresaron a California, allá en Estados Unidos, el lugar donde era originario este intérprete. Y pues
4: murió en Brasil, ¿no?
6: Murió en Brasil en este accidente donde chocan dos helicópteros, que estuvo terrible. Y bueno, falleció, pero ya se encuentran sus restos en California y se dio a conocer que también próximamente se va a cumplir su último deseo, que era crear una fundación. Incluso lo dejó escrito en su testamento para que más alegría, amor y arte se difundan en el mundo. Así es que
4: qué bonito.
6: Pues sí.
4: Qué bonito.
5: Hay muchas teorías de conspiración, ¿no? En pues cuanto a que Oliver Tree. Dicen que no sabía cosas.
6: ¿No estuvo rarísimo el accidente?
4: Pues es que se juntó con un influencer argentino.
6: Argentino.
4: Y andaban haciendo, no sé si un video.
5: Un
4: no
5: documental
4: sé qué
5: de tres episodios sobre el Pizzagate.
6: ¿Sobre qué?
5: El Pizzagate.
6: Y chocan los dos helicópteros.
4: Pizzagate es aquella cosa de sí, abuso
5: de esta
4: niños,
5: red, ¿no?, de abuso de niños, que hay mucha gente involucrada, entonces
6: por eso es la teoría conspirativa que
5: muchas cosas. Que
4: no me digas.
6: Pero no sabíamos eso. Uf. En fin.
4: Pues descanse el paz el chavo, porque contra esa mafia de pedófilos y de verdad que está cañón. Sí, pero en fin. Y hubo un cuate que no se subió, o había otro influencer que lo invitaron, le dijeron, no, vente, dijo, no puedo, pero los veo en la tarde.
5: Ya no.
4: Vámonos al resumen final.
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4: El gobierno federal insiste y anunció que buscará reiniciar el envío de petróleo a Cuba, pero ahora de manera comercial y con empresas privadas para aprovechar las nuevas leyes de apertura económica aprobadas por La Habana. Ya veremos si les dan chance o no. El Pleno de la Suprema Corte facultó a la Profeco a recibir denuncias en contra del servicio que prestan las escuelas particulares, tras considerar que entre la escuela privada y sus usuarios existe un vínculo mercantil. Profesores de la Coordinadora Estatal de Trabajadores de la Educación de Guerrero cerraron por varias horas la autopista del Sol Cuernavaca-Acapulco, que ya nadie la quiere usar por esto, porque todo mundo el que va lo cierran, lo dejan, lo agarra la coordinadora. Por eso ya la gente no quiere ni saber de la carretera México-Acapulco. Mientras se realizaba la reunión con autoridades federales, pues ahí se la van a tener que tragar porque nadie va a circular por ella, es peligrosísima. La Coordinación Estatal de Protección Civil de Chihuahua advirtió que en los próximos 3 días habrá temperaturas extremas que podrán alcanzar hasta los 43 grados en municipios como Ciudad Juárez, Ojinaga, Ciudad Delicias y la capital del estado. Un tiroteo registrado en un barrio de Montreal dejó 3 personas muertas, entre ellas un policía, un civil y un presunto atacante. Otro agente resultó herido y permanece fuera de peligro. Y bueno, pues también hubo una balacera de viernes a sábado en la carretera de Laifa, de esa ahí por Ojo de Agua. La gente estuvo parada, detenida más de 8 horas.
6: Órale.
4: Los que llegaron a las 11 de la noche en vuelos llegaron a sus casas a las 6 de la mañana.
6: No, horror.
4: Imagínate cómo está la. Que te toque una de esas. Bonita.
6: Te quedas 8 horas.
4: Bueno, esto ya se terminó, Héctor Alonso. Gracias.
6: Un placer, que tengan excelente noche. Cuídense mucho.
4: Gracias, Luis Enrique Muñoz.
5: Gracias, Esteban. Amigos, que tengan bonita noche.
4: A nuestro equipo de producción, encabezado por Israel Bermúdez, David los controles, Laura Alicia Guzmán en información y toda la el equipo de Multicast que hace posible que esto se vea. Gracias. Yo soy Esteban Arce y esta fue la tercera emisión de Imagen Informativa, contando el cuento. Gracias. Adiós y buenas noches.

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2: La Fiscalía General inició una carpeta de investigación tras el hallazgo de un presunto criadero clandestino de caninos en la fracción de Milpillas. CEPAC ya inició los trabajos de planeación para el próximo proceso electoral, aunque aún no son tiempos para que los aspirantes realicen llamados de apoyo a la ciudadanía. La presidenta Claudia Sheinbaum adelantó que se prevé que el tren interoceánico inicie sus operaciones de transporte de pasajeros a comienzos del próximo año.
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7: Hola, ¿qué tal? ¿Cómo están? Muy buenas noches. Yo soy David Páramo, el padre del análisis superior. Me da mucho gusto saludarlos y antes de saludar a mis compañeros, déjenme decirles algo. Estoy verdaderamente sorprendido. Me estoy divirtiendo con el Mundial. Yo que tenía tan bajas expectativas, me está resultando sumamente divertido. Además, bueno, Ariel Carrizales, dime si me estás oyendo y dime si es cierto que Messi ya es el mejor jugador de todos los tiempos, al menos por el momento. Al menos por el momento. Ahora sí, un saludo a Toñito, al chico del clima, a su amiga que hoy estaba muy seria, a todos los del Multicast. Tocayo, ¿tú también lo estás disfrutando? ¿Cómo que no lo has podido ver? Ahí tienen una pantallita. Pero tienes que operar, ¿verdad? Es que la pantalla no te queda. ¿Sabes qué? Lo que deberías hacer un día es con el campeón Israel Bermúdez, mi querido amigo, decirle que él opere, que él mueva los controles, que porque va a estar muy ocupado, fíjate, que tienes que hacer algo así. Pues me da muchísimo gusto saludarlos. Y como era de esperarse, la encuesta de City señala que entre los analistas que la economía va a crecer 1.1%, que también es una disminución, venía del 1.2, ahora 1.1, tampoco es para alarmarse, tampoco es como para estar asustados o decir una cosa más allá de eso. Punto número 2 que quiero platicar con ustedes. Banamex tiene un problema, y un problema que parece ser que es de cultura corporativa más allá de quien sea su dueño. ¿Creen, o parece que esa impresión dan, que no son importantes sus clientes ni las quejas que tienen? ¿Ustedes se acuerdan cuando yo criticaba a Banamex porque alguna vez no le quisieron abrir una cuenta a una señora porque ya era demasiado vieja para tener una cuenta? Y a otra, esa incluso la sacamos en televisión, en el noticiero de Imagen Televisión, cuando estaba Ciro Gómez Leiva, de una señora que tuvo que ir en su cama de hospital porque no reconocían que existiera. Yo decía, vea, a lo mejor el problema es que los de Citi, en ese entonces eran dueños de Banamex, pues no le entienden a cómo deben hacer las cosas, que lo ven de muy lejos y quizá tenían desprecio. Ahora, Banamex tiene una nueva administración que encabeza un hombre en el que yo tengo, créanme, del que tengo muy buena opinión, de Fernando Chico Pardo. Y más allá de la opinión personal que yo puedo tener, hay un hecho concreto. ¿Cómo ha manejado Azur y cómo se ha acercado a los clientes? En los últimos días se ha generado un problema que inicia por culpa de Banamex, solo de Banamex y nada más que es de Banamex. El señor A o la señora B hacen un cargo a su tarjeta de débito y suponen, mal por ellos, pero suponen que el banco les debita, estoy hablando como banquero, les quita de su cuenta ese dinero inmediatamente. Banamex no lo hizo bien, que quizá es lo que está mostrando, que tienen un error de sistemas, un error de operación. No lo hizo Banamex. Y pues, la gente se confía, mal por la gente, insisto, mal por la gente, se confía en que como el dinero está en su cuenta, pueden seguir gastando en la tarjeta de débito. Sí, hay que estar atento de los estados de cuenta. Sí, que hay que tener cuidado con los vouchers. Sí, también. Parece que es No Tienes Tu Dinero, ¿verdad, Israel? Ese programa legendario que hice aquí, en esta misma empresa. Todo eso sí. Entonces, hay un número, dice Banamex, que es pequeño, de clientes que se sobregiraron y a los cuales Banamex les dio una línea de crédito para pagar lo que debían, o del dinero que entra a sus cuentas están cobrando, como debe ser, sí, como es siempre, el dinero. El asunto está en redes, el asunto está en redes sociales, que a mí me preocuparía mucho ver, si yo fuera funcionario de un banco, que dijeran: banco ratero, me robó, ¿cuándo te pedí ese crédito? Y todas esas cosas, y lo están diciendo. Lo están diciendo una y otra vez. Banamex emitió por ahí un comunicado de prensa explicando cuál era la situación. Y lo que han decidido hacer, yo creo que es muy raro lo que están decidiendo hacer, es acercarse con cada cliente que se queje. O sea, si alguien se queja en red social, se queje. Sería muy, desde mi punto de vista, mi nada modesto y nada humilde punto de vista, sería mucho mejor que explicaran a la gente, oigan, lo que nos pasó fue esto. La regamos. No les debitamos automáticamente o no les retiramos el dinero automáticamente, como debe ser y como es la práctica común en el sistema financiero. Y entonces hay gente que se sobregiró. Para eso les dimos un crédito, para mantener sus líneas. A otras entró dinero y se tomó el dinero para cobrar, como es la práctica común. Yo creo que sería tan sencillo como eso. Pero creo también que Banamex tiene un problema de soberbia institucional. Yo no entiendo, alguna vez dije con otra administración, que eran como esos, ya ves que esas familias que fueron muy famosas en la revolución y que eran apellido de alcurnia y que se volvieron pobres. Pero siguen creyendo que su apellido tiene demasiado peso. En un mercado donde hay más de 50 bancos, más de la mitad de ellos dedicados a la banca masiva, que a Banamex lo compraron para dedicarse a la banca masiva, pues pocos favores se están haciendo al ser vistos como un banco que no tiene interés en sus clientes. Esa es mi palabra y como siempre es en firme.
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7: Queridísimo amigo y admirado Carlos Serrano, economista jefe del BBVA México. ¿Cómo estás, querido Carlos?
16: Mi querido David, como siempre, muy contento de poder conversar contigo.
7: Oye, mira, hoy se publica esta encuesta tradicional de Citi con los analistas, donde disminuye prácticamente nada la estimación del crecimiento, pero ustedes en BBVA hicieron la semana pasada, yo creo que uno de los más completos y más tristes análisis sobre la economía mexicana, ¿no? Y las presiones fiscales que en muchos sentidos están corroborando con los datos que se están presentando, por ejemplo, sobre el comportamiento de la deuda, ¿no?
16: Así es, David, presentamos nuestro estudio acerca de la evolución macroeconómica del país y entre otras cosas encontramos pues que la deuda está en una trayectoria ascendente, como mencionas, y que si seguimos en un escenario inercial, para fin de la administración, la deuda como porcentaje del PIB, David, estará en 60%, y esos son niveles que son consistentes con países que no tienen grado de inversión. Es decir, si las cosas siguen como van, creo que hay una probabilidad muy elevada de que México pierda el grado de inversión en algún momento en esta administración. Creo que es algo que se podría evitar si se toman medidas adecuadas, pero repito, en el escenario inercial, pues vamos a tener una trayectoria preocupantemente ascendiente de la deuda mexicana.
7: ¿Te acuerdas hace unas semanas yo estaba preguntándole a todos, a gente que respeto mucho como a ti, que qué le faltaba al país para empezar a crecer? Porque la única manera de disminuir la deuda es con el crecimiento económico, la deuda como porcentaje del Producto Interno Bruto. ¿Qué le está faltando al país para crecer?
16: Exactamente. Primero coincido, la manera en que podemos ir diluyendo esa deuda es creciendo. Si tenemos estos crecimientos del 0, del 1%, pues no vamos a poder reducir la deuda como porcentaje del PIB. Y yo te diría, en una palabra, David, ¿qué le hace falta al país para crecer más? Inversión. El problema actual es que la inversión ha estado cayendo, cayó más de 6% el año pasado, este primer trimestre cae 3% respecto al primer trimestre del 2025, y mientras la inversión esté así de baja, pues la inversión, el crecimiento pues va a ser bajo. ¿Por qué está baja la inversión? Me parece que por el clima de incertidumbre que existe, sobre todo en torno a los temas del nuevo sistema judicial.
7: Fíjate que, y luego ves que a la gran Margarita Ríos Fajard, que fue, yo creo, una gran jefa del SAT y que fue una ministra verdaderamente buena, que los dos nombramientos los tuvo durante el gobierno pasado, pues terminaron cambiándola, que era verdaderamente comprometida, terminaron cambiándola por la Corte del Acordeón, ¿no?
16: Sí, bueno, yo creo que el hecho de que los miembros de la Suprema Corte y los jueces sean electos por voto popular invariablemente resulta en que esos cargos se politicen, invariablemente resulta a que quienes ganen se deban a fuerzas políticas y partidos políticos, por lo tanto no se puede hablar de independencia. Entonces yo creo que ese es en realidad pues el factor que está causando toda esta incertidumbre y que está haciendo que las empresas sean mucho más cautas al momento de tomar una decisión de inversión.
7: Ahora viene la segunda parte de esta reforma judicial. ¿Crees que haya tiempo para cambiar las cosas? ¿O qué verías tú? Porque si la caída de inversión es un hecho.
16: Si... Eso es un hecho, exacto.
7: Perdón, te escucho.
16: No, yo creo que eso es un hecho, y si vemos cuándo empezó a caer la inversión, fue en julio del 24, es decir, en el momento, David, en que nos dimos cuenta que iba a venir esa reforma judicial, ahí empezó a caer la inversión. Creo que es buena señal que se haya pospuesto las elecciones, creo que es buena señal que se quieran mejorar los requisitos para ser juez, todo eso es bueno y va a abonar. Eventualmente yo creo que el país tendría que revisar el hecho de que los jueces sean electos por voto popular, porque como te decía, creo que eso invariablemente politiza la justicia y eso es incompatible con un sistema judicial independiente.
7: Es que la presidenta tiene ahí un problema del tamaño del mundo, ¿no? Los priistas tenían, que era parte de su sabiduría y por eso duraron tantos años. El nuevo rompía con el anterior y decía que todo lo que había hecho estaba mal y señalaba todo lo que estaba mal. Y decía que iba Así a cambiar. Es. La presidenta no está pudiendo decir, ¿saben qué? Claro, Obrador hizo muchas cosas mal, porque eso le enfrenta a una situación dentro de su partido difícil, ¿no? Que dificulta hacer las cosas. Bien, podría decir, oigan, ¿saben qué? La elección judicial estuvo re mal. Ahora vamos a poner jueces buenos, ¿no? Para compensar.
16: Sí, claro, yo creo que lo tiene difícil, David, pero creo que al final la reflexión que habría de hacerse y lo que creo que podría decir este gobierno es decir, el sistema judicial en México nunca fue una panacea. Incluso antes de la reforma aparecíamos muy mal en los rankings internacionales de impartición de justicia. Entonces yo creo que lo que habríamos de decir es hagamos algo realmente profundo que no solamente vaya al tema de los jueces, que también revisemos los ministerios públicos, revisemos los presupuestos que se reciben para administración de justicia y hagamos realmente una reforma de alto calado. Entonces yo creo que se podría perfectamente decir, vamos a cambiar, no lo del sexenio anterior, vamos a cambiar lo que tenemos hace 40 años, porque la realidad es que México nunca ha tenido un sistema judicial a la altura de los que tienen los mejores países del mundo.
7: Porque además, como país hemos cometido el error de creer que es cambiar a los ministros. Es como si tienes un problema, vamos a poner, no voy a hablar de un banco, vamos a poner una línea aérea. Si tu problema es que los pilotos llegan tarde, las sobrecargos no se saben los manuales, los de las maletas se equivocan. Y dices, vamos a cambiar al director general de la compañía. No,
16: exacto.
7: ¿Qué es lo que hemos estado haciendo como país?
16: Totalmente. Lo que hay que cambiar es al sistema, olvidarnos de los nombres. Y yo creo que realmente México, pues si logra mejorar su percepción en cuanto a Estado de Derecho, vamos a poder tener más inversión. Porque además, un tema muy importante, David, en México no hay inversión porque no haya dinero. Al contrario, hay fondos suficientes para financiar inversión productiva porque tenemos inversión, tenemos unos bancos muy bien capitalizados, tenemos a las Afores que están creciendo a unos ritmos exponenciales. Entonces no es un tema de falta de dinero, es un tema de certeza jurídica. Por lo tanto, yo creo que ahí es donde el país debería realmente enfocar sus fuerzas.
7: Déjame darte un punto que dicen los defensores del gobierno. ¿Por qué está creciendo tanto la inversión extranjera? ¿Que a ellos no les da miedo el poder judicial?
16: Déjame responderlo. Yo creo que justamente porque a esos inversionistas extranjeros les afecta mucho menos el sistema judicial, porque tienen otros mecanismos que no tienen los empresarios nacionales, como son mecanismos de arbitraje y paneles de protección que dan los tratados. Justamente por eso, yo creo que los dos ven oportunidades, pero unos tienen una protección que dan los tratados de libre comercio que no tienen los nacionales. Yo creo que, y yo les respondería, justo esa es la diferencia.
7: Tienes toda la razón, ¿eh? Tienes toda la razón. Querido amigo, se cortó, ¿verdad? Justo cuando me iba a despedir, ¡ay, despídanme de él! Perdón, qué mal. Que se cortó, pero tiene toda la razón. Hoy murió Alan Greenspan, un hombre verdaderamente importante para la banca central moderna. Le pedí al gran, al inigualable Sergio Negrete que hiciera pues una elegía de Alan Greenspan.
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17: Muy buenas noches, mil gracias como siempre por estar contigo y con tu auditorio.
18: A mediados del año 2000, John McCain era un senador por Arizona y buscaba la candidatura presidencial republicana, que finalmente acabó en manos de George Bush, hijo. Pero en uno de los debates le preguntaron a McCain que si él estaría dispuesto a ratificar a Alan Greenspan, entonces chairman o presidente, como se diría aquí, de la Reserva Federal, del Banco Central de los Estados Unidos. Y contestó enfático que, bueno, que por supuesto que lo reelegiría, lo volvería a poner al frente del Banco Central de Estados Unidos. Pero que no solo eso, que si llegara a ocurrir que Alan Greenspan muriera en el cargo, entonces lo sentaba, lo amarraba a la silla, le ponía unos lentes oscuros y pretendería que Greenspan siguiera, como si estuviera vivo, al frente del Banco Central. Esta anécdota lo que nos cuenta es de lo poderoso respetado, influyente, que fue Alan Greenspan, quien sí ya murió, no cuando lo comentaba John McCain, sino 26 años más tarde, acaba de morir a la edad nada menos que de 100 años. Y fue un hombre extraordinariamente influyente en la economía y las finanzas de su país, no solo de Estados Unidos, sino por ende, por supuesto, de todo el mundo. Alan Greenspan nació el 6 de marzo de 1926, no solo en el país adecuado, digamos desde el punto de vista económico financiero, sino en la ciudad adecuada, en el pleno Nueva York, en Washington Heights, hijo, como tantos otros, de inmigrantes. Realmente creció como en una familia monoparental, madre soltera. Sí vio a su padre en algunas ocasiones, pero muy contadas, según él cuenta, relata en sus memorias. Y por ende, lo que le toca vivir en su infancia es la Gran Depresión. Los recuerdos más cercanos que tiene Alan Greenspan de la economía son de la Gran Depresión, no de manera directa, no desempleado, era demasiado joven, pero sí de un país marcado por esa brutal experiencia. Ahora, él en sus años mozos, en su juventud, tiene grandes amores. Uno de ellos son las matemáticas, no la economía, no las finanzas, las matemáticas, y otro es la música. Y era excelente con el saxofón, con el clarinete, y estuvo, de hecho, en bandas conocidas de la época, aunque él mismo admite que comparándose con otros músicos, pues no les llegaba. Reconoció que era talentoso, pero no tanto. Y entonces ya después se enfocaría a matemáticas, descubre la economía y acaba licenciándose en economía en 1948, hace maestría y posteriormente, décadas más tarde, no fue inmediato, logra su doctorado por la Universidad de Nueva York. Desde entonces se convierte realmente en un extraordinario consultor económico. Es una gente que sabe buscar y leer e interpretar los datos económicos. Alan Greenspan, el consultor privado, que hace muy buen dinero con su consultoría privada, por ejemplo, pronosticando cómo va a estar la actividad económica. Por ejemplo, observando que si caía las órdenes de cierto producto, eso era un potente foco amarillo de que igual venía una recesión, por ejemplo. Fue buenísimo en este aspecto, muy respetado, y reitero, le fue muy, muy exitoso literalmente en el ámbito financiero. Pero le pica el gusanito de la política pública, como a tantos economistas, y destacadamente ya desde los 70s, entre 1974 y enero de 1977, es el que preside el Consejo de Asesores Económicos del presidente Gerald Ford. De ahí es ya donde se enrola propiamente con, gobiernos, y sobre todo gobiernos en el ámbito republicano. Él siempre fue republicano. De hecho, es una gente desde muy joven con ideas absolutamente firmes en el libre mercado. Y en ello es clave una gran influencia en su vida cuando él era extremadamente joven, que es Ayn Rand, yo supongo que habría que decir filósofa extraordinaria en materia de libre mercado, del individualismo más acérrimo. Y Greenspan realmente no es que se contagie, él ya tenía esas ideas, pero sí las reafirma de manera contundente como parte del círculo íntimo de Ayn Rand por largo tiempo en Nueva York. De hecho, Rand, por ejemplo, llega a acompañar a Greenspan cuando él jura el cargo de consejero económico del presidente. Entonces ya ahí se convierte en un potente interlocutor de, sobre todo, políticos republicanos, y sorprende a muy pocos que en 1987 el presidente Ronald Reagan lo llama a que encabece la Reserva Federal de los Estados Unidos, el Banco Central, donde, por cierto, Alan Greenspan nunca había trabajado. Sí conocía a fondo el ámbito económico financiero, pero llega a la llamada Fed sin tener experiencia directa. De hecho, él bromeaba que lo primero que hicieron fue darle clases particulares dentro ya de la Fed, disfrazados de seminarios uno a uno, pues para que aprendiera los tejemanejes del Banco Central. Y lo que nadie habría predicho en esa época, encabezó el Banco Central de los Estados Unidos con Ronald Reagan, con George Bush padre, con Bill Clinton y con George Bush hijo. Fue el segundo que más duró en ese cargo, más de 18 años, y eso llegó hasta ahí porque pues había un límite legal que no podía ya pasar, y por eso tuvo que dejar el cargo. Lo deja siendo respetadísimo. ¿Por qué? Porque como una parte central de ser banquero central, vio, reitero, la interpretación de los datos, dijo, esta economía, la economía de los Estados Unidos, está teniendo un fuerte aumento en productividad. Y por lo tanto, yo puedo tener las tasas de interés más bajas, un crecimiento económico más elevado, y no tengo que subir las tasas porque vaya a subir la inflación. O sea, él se atreve a llevar una política monetaria más relajada, esperando que aún así no va a despegar la inflación. Y tiene razón. Y esto en los años 90 trae una prosperidad económica extraordinaria. Aparte, entre otras cosas, de burbujas. En este caso, una burbuja accionaria, la de las .com.com, que le toca vivir a Greenspan, y Greenspan sí trata de desinflar la burbuja, comprueba que no lo logra y dice, bueno, pues no hay mucho que hacer aquí, no puedo yo tratar de destruir la economía estadounidense, tratar de desinflar esta burbuja, y de paso afectó gravemente a la economía estadounidense. El problema principal que tuvo Greenspan, y de ahí perdió una parte de su reputación, después de dejar el cargo, fue que luego estalla la crisis financiera global de 2008-2009. Él había dejado el cargo 3 años antes, pero se adjudica, y es correcto, Greenspan así lo reconoció, en una falla en la materia regulatoria. Había creyente en los libre mercados en muchos aspectos, lo había visto el éxito desregulando mercados desde el presidente Ford, pero también empuja la desregulación del sistema financiero. Y pues toda desregulación económica trae consigo ganadores, perdedores, y entre los perdedores trae quiebras. Y lo que no se puede permitir, ningún gobierno, y eso lo hemos experimentado, lo vivimos en México 95, es que quiebren los bancos. Eso no se puede permitir. Y entonces cuesta muchísimo dinero. Y el costo de esa burbuja crediticia fue gigantesco, y se culpó en parte a Alan Greenspan de esto, y él mismo admitió que su modelo, digámoslo así, había fallado en este aspecto. Pero no es posible negar la extraordinaria evolución, su desempeño como banquero central de los Estados Unidos, reitero, desde 1987 hasta 2005, bajo 4 presidentes, es algo prácticamente inédito, solo superado en el siglo pasado por otra persona, y en ese sentido, pues un artífice, así se le reconoció, de la prosperidad, y también por ende uno de los responsables de lo que ocurriría posteriormente, si bien ya no estaba al frente del Banco Central, estaba Ben Bernanke, de esa desregulación que se reconoció como un grave error, pero que es una de las sombras entre las muchas luces que iluminan la vida de un extraordinario economista, extraordinario funcionario público, que aparte tuvo muchísimos otros intereses, entre ellos la música, particular pasión por el saxofón, y que pues ha fallecido nada menos que a los 100 años de edad, y que descanse en paz Alan Greenspan, sobre todo que será recordado como un extraordinario banquero central.
7: ¡Qué gran pieza hizo el querido, el admirado Sergio Negrete! Y luego dicen que no, le gusta que yo le diga maestro. Yo sí he aprendido aprendí fundamentos de economía, fue trabajando al lado, junto al gran Sergio Negrete. Muchísimas gracias, querido Sergio.

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7: Querido Carlos Marmonejo, CEO de Finsus, ¿cómo estás, querido amigo?
8: David, querido, pues muy contento por poder tener esta conversación contigo.
7: Oye, hoy dije en mi columna que algo que ya pasó, que la Comisión Nacional Bancaria y de Valores dijo que no habían cumplido con todos los requisitos, que no habían entregado en tiempo y forma lo que se requiere para ser banco. ¿Qué pasó?
8: Bueno, primero te agradezco muchísimo que tengamos esta conversación. Sí, te leí muy temprano y dije, hoy tengo que hablar con David y platicar de este tema.
7: Que no tenga que publicar en la columna y en Excelsior para que hablemos, amigo.
8: No, esperemos que no. Entonces yo te voy a estar buscando más seguido para contarte buenas noticias.
7: Tienes mi teléfono, amigo, puedes hacer cada que tú quieras.
8: Y lo voy a estar haciendo muy seguido, David, porque siempre es importante utilizar los medios confiables como es el tuyo para poder transmitir la información verídica de dónde estamos. Yo te puedo decir hoy, compartir con toda tu audiencia, que Finsus sigue en el proceso de obtener su licencia bancaria. Estamos en ello, estamos trabajando de una manera constante con las autoridades, y lo que el punto en el que estamos es en la actualización de nuestro expediente, David, y quiero compartir contigo esta noticia que es muy positiva para Finsus, muy positiva para los más de 700,000 clientes que ya tenemos invirtiendo con nosotros, y por supuesto a más de los 80,000 créditos que hemos dado a pequeñas y medianas empresas. Fíjate, cuando ingresamos nuestro expediente hace poco más de 18 meses, Finsus era una entidad financiera, una SOFIPO, que estaba regulada, que estaba cumpliendo con todos los requisitos en este momento que se nos pedían, pero éramos una SOFIPO de tan solo 12,000 millones de pesos en activos. Ya éramos la segunda SOFIPO más grande. Sin embargo, hoy, al mirar que es una SOFIPO que ya tiene más de 24,900 millones de pesos en activos, hemos crecido prácticamente el 100% cuando ingresamos nuestro expediente, y hoy somos una empresa completamente diferente, mucho más grande. La captación la hemos duplicado, también hemos pasado de prácticamente 11 mil millones de pesos que teníamos en el momento, en ese tercer trimestre del 2024 que metimos nuestra solicitud, a más de 21 mil millones de pesos en este momento. No se diga la cartera, David. Hemos crecido de 7.700 millones de pesos que estábamos prestando a las micro, pequeñas y medianas empresas, y hoy alcanzamos prácticamente 19.000 millones de pesos al finalizar el primer trimestre de 2026. Hemos crecido más del 141%. ¿Qué hemos hecho? Actualizar nuestro expediente y decirle a las autoridades dónde está Finsys en este momento. Y te comparto un dato más, mi querido David. Hemos crecido.
7: Qué gran vendedor eres, negativa. Amigo, qué gran vendedor eres, pero así, tú sigue.
8: Pues, hemos crecido de una utilidad negativa, teníamos menos 49 millones de pesos, a que hoy hemos logrado y cerramos, por ejemplo, diciembre con más de 145 millones de pesos, con cifras oficiales comprobables en la bancaria, de utilidad positiva. Estamos hablando de un Finsys diferente, de un Finsys que hoy necesitamos actualizar ese expediente ante las autoridades financieras para ver.
7: Pero no debieron haber ido en estos 18 meses, no debieron haber ido actualizando. Creo que eso sí es lo que podría ser cuestionable, ¿no?
8: No, mira, cuando tú ingresas un expediente ante la bancaria, empieza una revisión pues muy detallada, muy como tiene que ser por parte de las autoridades financieras, no solamente la Comisión Nacional Bancaria de Valores, sino el Banco de México, la Secretaría de Hacienda, todos se ponen a revisar los datos en el momento que tú metes el expediente. Pero cuando volteas a ver que son procesos largos, procesos que toman su tiempo y lo entendemos perfectamente bien, y eso te lleva a que en un año y medio el Finsys ha crecido más del doble. Y cuando creces más del doble, pues es necesario actualizar esta información para poder demostrar que Finsys está preparado para poder ser un banco, que Finsys hoy con la rentabilidad que tiene y con los nuevos productos financieros que hemos sacado, por ejemplo, David, hemos sacado el PYME 360, que hoy somos la SOFIPO líder en el mercado, que está prestando a las micro, pequeñas y medianas empresas. No hay otra SOFIPO que esté prestando la cantidad de dinero que nosotros estamos haciendo, y lo mejor de todo es que estamos cobrando el dinero que prestamos, la cartera de

0: Un momento no hemos recibido ninguna negativa, en ningún momento nos hemos echado para atrás. Lo que hemos hecho es ir para adelante, es demostrar con números, demostrar con rentabilidad, demostrar que podemos apoyar a México y que estamos dispuestos, una empresa mexicana al 100%, a poder participar de tú a tú ante tantas empresas extranjeras que están entrando en México y que hoy, con la oportunidad que tenemos de poder servir a estas pequeñas y medianas empresas que siguen desatendidas, que nadie las está volteando a ver y que Finch ahí está dándoles un crédito oportuno, un crédito digital en cualquier parte de la República Mexicana, mi querido Eric.
1: Podrías vender carros usados y te los compraría. Querido amigo, pues muchísimas, muchísimas gracias.
0: Bueno, yo mañana te leo a primera hora en tu columna y en verdad que estamos aquí para dar buenas noticias, para demostrar que los mexicanos sabemos también hacer muy buenas finanzas, sabemos crecer, sabemos dar buenos servicios a nuestros compatriotas. Y pues bueno, siempre feliz de compartir estas buenas noticias contigo, David.
1: Deberías vender carros usados. Te mando un abrazo, querido Carlos. Un abrazo muy, muy
0: Abrazo,
1: grande.
0: Isa.
1: Sabes que te quiero
0: Gracias.
1: bien.
0: Yo también, igualmente. Un abrazo, Pei.
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1: Me da muchísimo gusto saludarte, querido José Medina Mora, presidente del Consejo Coordinador Empresarial. ¿Cómo estás? ¿Cómo te fue en tu gira europea?
3: Sí, muy buenas noches, querido David. Qué gusto saludarte. Pues mira, estuvimos en Bruselas primero. Como sabes, hace unas semanas se firmó la modernización del Tratado de Libre Comercio con la Unión Europea. Fuimos a dar seguimiento precisamente a ese tratado y encontramos que hay un gran interés de las empresas de la Unión Europea de invertir en México por ser la puerta de entrada hacia el mercado de Norteamérica. Nos reunimos con Business Europe, que es un organismo que integra a organismos empresariales de 40 países de Europa y que ven la oportunidad de invertir a México precisamente para entrar al mercado de Norteamérica, al mercado de los Estados Unidos. Desde luego también estuvimos con el embajador de México ante la Unión Europea, con Rogelio Guillemón, y viendo cuáles son los pasos que tenemos que seguir precisamente para avanzar en esa promoción. Estuvimos también en París, en la OCDE, y en el brazo empresarial de la OCDE, que es el BIAC, en donde los organismos empresariales podemos participar para incidir en las políticas públicas que publica la OCDE, que después son las que inciden en los países. Y en ese sentido tuvimos reuniones para discutir sobre informalidad, también para discutir sobre productividad, en donde, David, pues México tenemos la productividad del 30% del promedio de los países de la OCDE, y por otro lado somos el país que más horas trabajamos. Es decir, mucho que tenemos que avanzar para que esta informalidad del 56%, que es la que se traduce en que tengamos una baja productividad, podamos incorporar cada vez más a los negocios que se encuentran en la informalidad para que entren a la formalidad. En ese sentido tuvimos intercambio con organismos empresariales de otros países. Por ejemplo, en Chile encontramos que la informalidad es del 27%, y encontramos dos prácticas que podemos traer a México que nos ayuden a disminuir la informalidad, y que tiene que ver con, primero, es muy fácil la bancarización en Chile. Cualquier persona, cualquier micro, pequeño negocio pueden abrir una cuenta bancaria, y eso los va llevando, los va acompañando hacia la formalidad. Y la segunda práctica es que las operaciones con el equivalente del RFC, aún en efectivo, el sistema equivalente al SAT puede registrar tanto el ingreso como el gasto. En ese sentido, pues son prácticas que podemos traer a México e ir mejorando la informalidad, llevándolos hacia la formalidad, y con eso mejorar la productividad de nuestro país, David.
1: Querido José, muchísimas, muchísimas felicidades. Creo que fue un gran trabajo el que hiciste ahí, y ojalá, ojalá en todo lo que está discutiendo sobre la bancarización, en esto que yo insisto que ha hecho un gran trabajo Pepe Merino de la Agencia de Transformación.

0: Digital, en poner en orden a los banqueros que andaban ahí como en otro planeta, pues qué bueno, sí, pues que andaban ahí como perdidos. Y esto es, como lo vemos, querido José, es un tema de sentido común. Te mando un abrazo, muchísimas gracias por tomarme la llamada.
1: Con mucho gusto, un fuerte abrazo para ti, David.

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7: Queridísima Kim, ¿cómo estás? Muy buenas noches.
8: Buenas noches, David, qué gusto saludarte.
7: ¿Estamos en un péndulo o ya se acabó la izquierda en América Latina?
8: No se ha acabado porque todavía tenemos próximamente para fin de año las elecciones en Brasil. Ahí está Nicaragua y aquí está México, los tres con sistemas políticos totalmente distintos, pero con una tendencia ideológica hacia la izquierda. Pero la realidad es que se está moviendo muy rápido la tendencia hacia la derecha, pero sobre todo la tendencia a los presidentes a los que les dio el visto bueno Donald Trump. Ya lo hemos visto en casi todos los países de Sudamérica y Centroamérica. Ya hemos hablado de esos aquí en Rompecabezas, y pues Colombia no iba a ser la excepción. Yo pensé que iba a ser mucho más amplia la ventaja, honestamente, de Abelardo de la Espriella. Casi son 250,000 votos, muy pequeño, muy reñido, lo que significa pues que queda un país partido en dos, David, lo que es complicado porque hay que gobernar para todos, no solo para los que votaron por ti. Un país que está profundamente polarizado y dividido. Para aquellos que quieran hacer la comparación con México, no hay punto de comparación porque la ventaja con la que ganó la presidenta Claudia Sheinbaum era impresionante. Ni juntando a toda la oposición llegarías a la cantidad de votos y a la cantidad de aprobación que ella tuvo. Aquí la diferencia entre Cepeda y de la Espriella es menos de 0.5. Entonces significa que la mitad del país está
7: a la victoria de Felipe Calderón, del presidente Felipe Calderón, Andrés Manuel López Obrador.
8: Exactamente, y la mitad del país se dedicó todo el gobierno del presidente Calderón a decir que no había ganado. Y hoy Gustavo Petro ya salió a decir que tienen que esperar el recuento final, el recuento oficial, cuando eso ya no va a cambiar la tendencia, pero sí es muy poca, son muy pocos los votos que hicieron que la derecha ganara contra la continuidad de el sistema que ya se tenía con Petro. ¿Qué es la importancia? Que cuando es muy corto el margen, con estos 250,000, sí cabe la pregunta de qué tanta influencia tuvo el apoyo directo de Donald Trump? Hay que recordar que inmediatamente lo felicitó, al igual que el secretario de Estado, lo mismo que pasó en Chile, en Costa Rica, en Honduras, y pues ahora lo estamos viendo en Colombia. Una fuerte llamada de atención para las próximas elecciones en Brasil, que de todos modos Lula va por encima, pero hay que recordar que el contendiente es el hijo del expresidente Bolsonaro.
7: ¿Y cómo juega el que sean hijos y todo este tipo de cosas? Porque finalmente luego vemos aquí que hay quien cree que puede ser presidente nada más porque es un nepo baby, ¿no? Creo que perdimos aquí.
8: Es que yo creo que más allá el fenómeno. Hola, ¿me
7: escuchas? Ya te escuchamos, te perdimos un segundo.
8: ¿Ahí me escuchas?
7: Ya, perfecto.
8: Creo que más allá de este fenómeno del nepotismo o el ser hijos de alguien, es el fenómeno de la carencia de liderazgos. Porque si te pones a pensar qué figuras fuertes se están creando para ocupar esos lugares, para verdaderamente hacer un cambio generacional, no existen. ¿Por qué? Porque las nuevas generaciones cada vez están más desconectadas del tema político y quedan encantados por modelos disruptivos, más allá de gente que tenga o no tenga una carrera política o una propuesta económica y política. Recordemos el fenómeno impresionante que se dio en Nueva York con Mamdani, un personaje que básicamente surge de las redes sociales con un discurso disruptivo en el que ofrece otra realidad, y este compromiso, digamos, con las clases más vulnerables encantó a la ciudadanía sin preguntarse si era o no viable el proyecto. Lo mismo pasa en el otro lado ideológico, en el otra ala, con personas como Trump, que es el outsider perfecto.
7: Sí, no, a ver, Amdani en Nueva York ya dijo que no se podía hacer todo lo que él decía que quería hacer. Pues si cualquiera con dos dedos de frente sabía que eso no era posible, ¿no?
8: Pero básicamente ese es el problema de lo que ha pasado con las izquierdas en Latinoamérica, con estos gobiernos progresistas que yo sé que no te gusta que se llamen, que yo los nombre progresistas, pero esta idea del
7: no te voy a decir social... nada porque eso es una provocación.
8: Pero es real. Pero el tema es que prometen demasiado, prometen demasiada justicia social, prometen, traen demasiada carga ideológica y retórica con cuestiones que no se pueden cumplir en la realidad. Entonces el electorado queda desencantado y estos son los fenómenos que vemos. Abelardo de la Espriella, Javier Milei, Kast en Chile. Eso es lo que sucede cuando la población se siente engañada y fastidiada. ¿Y cómo llegan estas personas con un discurso que, si ves cuál es la constante entre todos ellos, el discurso es la seguridad, detener la criminalidad? Y el primero que lo hizo, y lo hizo de una forma magnífica, les pueda o no gustar cómo gobierna, es Bukele en El Salvador.
7: Sí, no, o sea, a ver, lo que están es volviendo al orden y progreso, digamos, a ese discurso.
8: Y es, implica...
7: y es el discurso que está de moda, digamos. Y
8: bueno, está de moda, pero recordamos que también lo usó Porfirio Díaz a principios del siglo pasado.
7: Porfirio Díaz hizo cosas muy buenas, pero no voy a entrar en ese debate. El problema fue que se tardó en morir.
8: Exactamente, David, pero el tema es qué estamos viendo, y en una década que vamos a ver otra vez el péndulo hacia la izquierda cuando venga el desencanto de estos gobiernos de derecha, y entonces esta va a ser el destino de América Latina, estar pasando de uno al otro polo de la ideología, esperando a ver quién nos va a venir a cumplir, en lugar de tener proyectos nacionales que podrían estar más pegados al centro, que sí tengan que ver con orden y progreso, pero en el marco del respeto de los derechos humanos. Porque estas figuras disruptivas que están llegando al poder, muchos de los discursos rayan en la violación de los derechos adquiridos por décadas. Hay que ver lo que está pasando en El Salvador. Sí, hay mucha más seguridad, pero se habla de detenciones arbitrarias, violaciones a derechos humanos, que la población está dispuesta a perder con tal de sentirse seguros. Entonces hay que escuchar qué es lo que quiere la población.
7: Yo creo, voy a usar un término de izquierdas para dar mi opinión sobre esto. Ya estamos en la tesis, la antítesis. Lo que hay que esperar es que lleguemos a la síntesis.
8: Y que lleguemos a proyectos que sean viables, David, sobre todo. Proyectos que no sean solo promesas.
7: El padre del análisis superior tiene un axioma que es casi perfecto. No existen las políticas de izquierda y las de derecha. Existen las que funcionan y las que no funcionan. ¿Y te parece bien, queridísima Kim? Nos quedamos ahí.
8: Claro que sí, David. Muchas gracias, como siempre.
7: Dios bendiga siempre tu vida, porque hace que la que quien estamos cerca de ti vivamos mejor. Muchísimas gracias. Te quiero muchísimo, Kim.
8: Gracias a ti, David, por tu vida. Gracias.
7: Y los invito a que me vean en un ratito más desde mi cueva de hombre en el noticiero de Imagen Televisión. 10:29 de la noche.
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10: La carretera Matehuala podría ser el escenario del próximo bloqueo que planean realizar los transportistas adheridos a Amotac el 24 de junio. El gobierno lanzará la aplicación digital Mi Taxi, la nueva plataforma tecnológica diseñada para modernizar el servicio de transporte público. Este lunes arrancó el registro de los aspirantes a la coordinación estatal de la 4T, conocida también como la lista de posibles candidatos de los partidos Morena, Verde Ecologista y PT.
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1: ¿Qué tal, querida audiencia? Les saluda a Karim Goudiaby, conductor del programa de Inversiones Inmobiliarias. Estamos en los estudios de Imagen Radio y TV Multicast en la Ciudad de México y, como siempre, preparamos un programa especial con lo mejor del sector inmobiliario. Lo hacemos para ustedes que estén pensando en invertir su capital o bien en aprender sobre el sector de los bienes raíces. Y los invito, por supuesto, a quedarse con nosotros. Les recuerdo seguirme en mis redes sociales. Me encuentran como Karim Neximo en X o en Instagram. Y siempre feliz de continuar la conversación con ustedes justamente fuera del aire. Hoy arrancamos con una temática que me encanta, en Hackea tu Vida. Nos acompaña Marcelo Yaguna, inversionista, empresario, coach de alto nivel. Lo pueden seguir en las redes sociales, @MarceloYaguna. Y ¿sabes qué, Marcelo? Muchos, a veces en las redes sociales nos tachan, nos describen ¿cómo vende humos? Porque nosotros somos amantes del desarrollo personal. Yo personalmente considero que todos tenemos la capacidad de poder tomar el control de nuestro destino. Algunos deciden vivir como zombies, otros, al contrario, deciden controlar su vida. Y cuando estas cosas suceden y los comentarios ponen a la gente en una posición de víctima, suelo yo contestar, pues que la gente sufre de victimitis excusitis y que tienen en realidad dentro de ellos la posibilidad de cambiar las cosas. Y el momento que vivimos hoy de esta comunión del deporte, de estos eventos en tres países que no se puede mencionar a causa de nuestros amigos que gestiona obviamente este evento, pues me hizo pensar que es un gran ejemplo de fanatismo. Y la pregunta que tengo para ti es, ¿y si usáramos el fanatismo deportivo para construir éxito financiero, profesional y personal, en lugar de quedarnos con estas excusas? Qué gusto saludarte, Marcelo, ¿cómo estás?
2: Gracias. Y sí, normalmente la gente te dice vende humo, pero yo siempre les pregunto, ¿qué estás haciendo? Yo sí soy de contestar, ¿eh? Mi equipo de marketing no me deja, pero yo soy de contestar. ¿Qué estás haciendo?
1: Yo te vi y tú asumes y dices, sí, a la gente, ¿qué has creado tú? ¿Qué has hecho tú?
2: Claro.
1: Y empiezas a hacer la lista de lo que tú hiciste y dices, oye, pues, cuando hayas hecho la mitad, regresa a comentar, porque criticar, sí, claro, es más fácil que hacer.
2: Y, igual que ahorita con esta parte futbolera o de ¿no? que estamos pasando, ¿no? Cada 4 años, la situación es la siguiente: la gente junta dinero para pasar y ahorita muchas entradas estuvieron de 80 a 135 mil pesos, las más económicas. Yo vendí un palco de 7 millones de pesos para 20 personas, ¿no? Los partidos que tuve.
1: Tú hiciste dinero con la máquina en lugar de gastar tu dinero.
2: Claro, yo ni. A mí, cuando me dijeron, ay, Marcelo, ¿te quieres quedar con un par de lugar? No. Pero a lo que voy es esto: la gente está dispuesta a invertir dinero en eso, está dispuesta a saber con quién, quién va a jugar. No sé, yo me perdí los partidos de Argentina, de Uruguay, no sabía que jugaban. El único que no me perdí fue el de México y lo hicimos en la oficina. Pero te quiero decir, la gente sabe exactamente el jugador, sabe las fórmulas, sabe exactamente todo. Yo me pregunto, ¿por qué no inviertes el mismo tiempo para tu vida, para crecer financieramente? ¿Por qué en vez de pagar para un partido? Porque muchos te dicen, no, Marcelo, yo no fui al partido porque no les alcanzaba. Pero muchas veces le decís, entra un entrenamiento de inteligencia artificial. Te vale 20 mil pesos, pero puede ayudarte a cambiar tu vida. Te dicen, déjamelo pensar. No sé. Entonces la gente duda, pero no duda en perder todo un mes, porque pierdes todo un mes viendo el fútbol. Sabes los horarios, te levantas a las 4 de la mañana, pero cuando le digo a las personas, levantémonos a las 4 de la mañana a recablear tu mente, a escribir, a hacer meditación, te dicen, no, Marcelo, 4:30 de la mañana es muchísimo. Pero hay partidos que se levantan a las 4 de la mañana y los ves como están eufóricos, se ponen su camiseta, están con su... ¿verdad?
1: No, se van preparando, algunos salen de la oficina más temprano, la presidenta te da la excusa de tener que trabajar este día porque hay un evento y dices, oye, ¿Y por qué no usamos esta misma energía, esta misma disciplina, esta misma atención al detalle? Lo vi en el cuadernito, esto que usan para llenar y poner los equipos. La precisión con la cual están intercambiando los, las estampas para asegurarse de que eventualmente completan todo. ¿Por qué no completes tu vida? Es la pregunta. Ahora, si quieres, lo que podemos hacer, Marcelo, es por lo menos decir que esto significa que el poder lo tienes dentro. Si claro, te pudiste siempre animar para seguir el fútbol, para entender las posiciones de cada jugador, para determinar una estrategia o para tú opinar sobre la estrategia que debía de jugar el equipo A o el equipo B, quiere decir que dentro de ti tienes los mismos, las poderes, mismas habilidades,
2: claro,
1: para hacerlo en tu vida profesional.
2: Bueno, les voy a pasar un tip rapidísimo, así. Un triángulo perfecto. Enfoque, fisiología y lenguaje. Tú eres lo que te dices todos los días y la forma de recablearte, en vez de estar viendo el fútbol, de recablearte. La gente no cree, pero yo les pongo algunos videos de la gente más rica del mundo que sigue visualizando, por ejemplo, hay una de Ronaldo, ¿no?, donde está tirando un tiro libre por arriba de la barrera y el tipo se dice, como siempre lo hacemos, tiramos por arriba de la barrera, hacemos el gol como siempre lo hacemos. El tipo tira y hace el gol, porque ya está recableado. En otro, tira un penal y lo erra. 10 segundos o 15 segundos después, sale la pelota, regresa, hace cabezazo, hace gol. Él dejó el pasado atrás en segundos, y muchos de nosotros estábamos enfocados, es que mi papá me pegaba, es que mi mujer me dejó, ¿no? Entonces, ¿cómo cableamos nuestra mente? Es lenguaje, es enfoque, en qué te enfocas todos los días, en lo que te pasó en el pasado, en la circunstancia que estás viviendo el día de hoy. Muchos se enfocan, hoy se enfocan en la justa futbolera, o subió la bolsa de valores, o bajó el dólar, o el Bitcoin. Me habló el otro día uno, Marcelo, ¿viste el Bitcoin? Qué bueno que no compramos Bitcoin, porque... Pero, ¿tú tienes Bitcoin? No. ¿Tienes acciones en la bolsa? No. ¿Tienes dólares? No. ¿Por qué te preocupas? ¿Por qué la gente se preocupa por la guerra de Irak y no se preocupa por cambiar su interior? ¿Por qué no se preocupa cambiar primero el propósito número uno del ser humano? Eres tú. No hay nadie más que tú. Si tú cambias, tú estás bien, tu interior, tu forma de ser, de pensar y de actuar, ¿qué crees? Va a estar bien tu esposa. Si cambias tú, van a estar bien tus hijos. Tú tienes el poder de cambiar a tu familia, de cambiar a tus hijos, de cambiar el futuro. Si tú vienes de una familia pobre como nosotros, que quiero que vayas al podcast por eso, quiero que cuentes tu historia, y cuando la gente... Tú cambiaste, el otro día hablábamos de esto. Tú puedes cambiar el futuro de tus nietos. ¿Cómo crees, Marcelo? Sí, porque si tú cambias las creencias de tus hijos, mi hijo el otro día se ganó una comisión de 4.200.000 pesos, ¿no? O sea, y ya está acostumbrado a ganar grandes comisiones. ¿Por qué? Porque el tipo desde los 9 años trabaja conmigo, desde los 9 años vende, desde los 9 años. Hoy tiene su propia empresa. ¿Qué aprendió? A ser empresario. ¿Qué aprendió? A vender. Entonces, hoy dejemos un poquito, yo no te digo que no te diviertas un ratito con el fútbol, pero no seas fanático, sé fanático en tu cambio, sé fanático en tu familia, sé fanático en ser una mejor persona todos los días.
1: A ver, vamos a tomar algunos ejemplos de lo que sí en realidad son reglas del deporte que generan éxito, ¿ok? Y estas reglas del deporte que genera éxito, vamos a intentar aplicarlas a nosotros. El aficionado deportivo acepta cosas que muchas personas rechazan en la vida profesional. Acepta que puede perder y que perder es parte del juego.
2: Sí.
1: Acepta que el entrenamiento importa más que el resultado. ¿Cuántas veces hemos escuchado nosotros, yo quiero que mis jugadores, que mi equipo se moje la camiseta en la cancha? Quiero ver el esfuerzo. Entiendan que la mejora es gradual. Messi hace 20 años era menos bueno que ahora, aunque tenía mucho talento, y que una temporada mala no define al equipo. Entonces, las preguntas para ti es, ¿por qué somos más pacientes con nuestro equipo que con nosotros mismos?
2: Y todo el día nos metemos las mismas creencias. Por cualquier cosa nos decimos, qué estúpido soy, qué mal me va. No, eso son reafirmaciones que vuelven a cablear tu cerebro con tu pasado. y eso te vuelve a repetir el mismo bucle, y empiezas a estar en un bucle para abajo. Tú tienes que salir de las circunstancias y empezar a pensar en salir de las circunstancias y ver tu futuro. Enfoque. En tu enfoque, ¿en qué te vas a enfocar? ¿Cómo hago para vender estas propiedades? Ok, no es lo que está pasando ahorita o lo que me pasó atrás. El enfoque es cómo vendo esto. ¿La fisiología cuál es? Les voy a enseñar a cambiar la fisiología en 15 segundos. Ríete. Uh-huh. Estás en la cama, no te puedes mover, empiezas a reírte como loco. Te vas a llenar de endorfinas, vas a empezar. Si puedes levantar tus brazos, abrir y cerrar los brazos, va a haber un momento, después de 2 minutos, si te ríes como loco durante 2 minutos, te vas a levantar de la cama. Hagan el ejercicio y van a ver que es una realidad.
1: A ver, siguiente pregunta, porque tenemos muchas y vamos a seguir en el siguiente bloque, porque es interesante esta temática, me gusta mucho. Segundo, un aficionado, tú eres un ejemplo de esto además, un aficionado puede esperar años para ver campeón a su club, o sea, esperar años para encontrar el éxito, ¿ok? ¿Por qué abandonamos un proyecto después de 3 meses?
2: Ah, ¿verdad? La gente está dispuesta a trabajar 40 años, 50 años en un trabajo para disfrutar 5 años de su vida cuando se retire. Yo los invito a trabajar 5 años durísimo, 16 horas diarias, 12 horas diarias, si quieres de domingo a domingo, para vivir los últimos 30 años de tu vida de forma increíble, vivir fantástico, ¿no? Y la gente te dice, 5 años, Marcelo, 5 años, pero están dispuestos a vivir 40 años. No vayan a renunciar, muchachos, ¿eh?
1: Es duro.
2: Pero es una realidad.
1: Yo le digo a mi equipo muchas veces, levántate, sal. De hecho, a cada reunión les digo, equipo, siempre la puerta está abierta, siempre. ¿Quieres salir? Sal. Ahora, levántate y toma el riesgo. Y me acuerdo muy bien cuando vi el entrenamiento de las fuerzas especiales en todo momento. Le dice el entrenador, no es el dolor físico. El dolor no está en tu cuerpo, el dolor está en tu cabeza. Tú tienes que elegir. Si decides abandonar, hoy habrás tomado la decisión de terminar y ya regresa a tu casa, está bien calentito ahí, las cosas pasan. Si al contrario llegas a vencer el dolor, te vas a dar cuenta que eres invencible y que podrás terminar cualquier tarea de tu vida. Continuamos. A ver.
2: Dice mi amigo Pablo que el crecimiento es como pegarle a una piñata. A la piñata le pegas y no ves que se está rompiendo hasta que llega un momento que se rompió. Entonces, así es la vida. Tú no ves tu crecimiento como el bambú, ¿no?
1: Así es.
2: No ves que salga de nada, y de repente creces. Tienes que entrenar. Los deportistas se entrenan todos los días, de lunes a viernes, para jugar 90 minutos el día, para jugar 90 minutos el día domingo.
1: Y algunos, imagínate, algunos...
2: Ni juegan.
1: Se entrenan igual. Les dan solo 10 minutos. Y esos 10 minutos es el momento que puede cambiar tu vida. Te entrenaste, vas a entrar, el coach te llama y te dice, ¿sabes qué? Pues la situación está bloqueada o necesito que tú juegues algún rol en el partido.
2: Sí.
1: El equipo va ganando, necesito que tú seas un poco más defensivo. El equipo va perdiendo, necesito que tú tomes un poco más de riesgo, que nos aportes este granito adicional. Y tú solo tienes 10 minutos y aprovechas estos 10 minutos para cambiar la trayectoria de tu vida.
2: Michael Phelps nadaba, no sé, creo que 20 segundos, 30 segundos. Pero entrenaba todos los días, ganó, fue el medallista número uno del mundo, nadie ganó. Pero ¿sabes cuál era el secreto de él? Él no paraba de entrenar los domingos.
1: Exacto.
2: Y él decía, todos dejan de entrenar los domingos, yo entreno 52 días más que toda mi competencia, por eso soy el número uno. ¿Tú qué estás dispuesto a hacer? ¿Qué estás dispuesto a hacer para cambiar no solamente tu vida, sino la vida de tus hijos, la vida de tu familia? Porque cuando tú tomas tu vida en serio y dices, el crecimiento, ustedes no saben cómo puede ser. Tengo mi hijo Lucas, que tenía obesidad, ¿no? Y le dije, ¿por qué cambiaste, hijo? Porque fui al doctor y me dijo que me iba a morir, hijo. Pero yo te vengo diciendo todos los días que baje de peso. Ya bajó 60 kilos. El cambio es en segundos.
1: Oye, equipo, vamos al corte, continuamos, hablamos del fanatismo, pero intentamos usarlo como una herramienta de éxito. Continuamos.
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1: Me acompaña Marcelo Yaguna, nuestro colocutor aquí, que nos acompaña cada lunes en nuestra sección de Hackea tu vida, y con él platicamos, debatimos de manera muy sencilla. Hoy y ahora mismo, de hecho, en este periodo, durante 6 semanas, millones de personas dedican horas a seguir un equipo. Conocen las estadísticas de cada jugador, compran las camisetas, viajan para ver partidos y nunca abandonan a su club. He visto esta semana gente de Uruguay, gente de Argentina, gente de Colombia, gente de Francia, alemanes aquí en México, justamente detrás de su equipo. Y la pregunta que nos hacemos en tu compañía y con tus consejos, Marcelo, es ¿qué pasaría si aplicáramos ese mismo nivel de compromiso a nuestras metas personales? Tú y yo nos peleamos todo el año para acompañar a las personas a darse cuenta que pueden realizar un cambio drástico en su éxito, y vamos a usar las reglas del deporte para permitir justamente pues aplicarlas en la vida profesional. Hablamos de la paciencia, hablamos de que a veces abandonamos. Ahora vamos a imaginar y vamos a contestar a esta pregunta contigo de nuevo. ¿Qué pasaría si midiéramos nuestro progreso como una temporada deportiva y no como un examen final?
2: El crecimiento sería exponencial. No lineal, sino exponencial. Cuando tú te enfocas y decides hacer una meta. ¿Cuántas veces bajaste de peso de forma drástica y dijiste, bajé 15 kilos porque te enfocaste y dijiste, ahora sí, después de cierto tiempo, vuelves a engordar? ¿Por qué? Porque tu propósito no era tan fuerte. Entonces, si lo haces como un campeonato, tu campeonato es todos los días. Tú tienes que ser tu fans número uno. Tú tienes que fijarte en cómo hacer crecer tu vida todos los días. ¿Cuánto tiempo? Solo por hoy. Oye, Marcelo, ¿cuánto tiempo tengo que escribir? ¿Cuánto tiempo tengo que estar viendo podcast? ¿Cuánto tengo que ir al gimnasio? El mismo tiempo que le metiste para tener esa panzota, el mismo tiempo métele al gimnasio.
1: Sí. De hecho, el gimnasio es bien interesante porque yo que voy al gimnasio todos los días, lo ves, el lunes hay gente que no está el martes, que no está el miércoles, que no está el jueves. El viernes hay gente, el sábado y el domingo no hay nadie, porque no. La gente dice, oye, pues ya me entrené, entonces ya no me debería de entrenar.
2: No, y el viernes hay muy poca gente.
1: Es el momento de volver a consumir lo que perdí durante la semana. Y el gimnasio es un gran ejemplo de la disciplina y del desarrollo de la disciplina. Claro. Si eres fanático del gimnasio, francamente, te felicito, porque esto es duro levantarte, solo es como la natación, Michael Phelps que mencionaba, es difícil levantarte, duro ir en una sala a veces gris, a veces fría, donde no hay nadie, y tú solito contra ti hacer los ejercicios necesarios. Ahora, ¿cómo desarrollamos una mentalidad de largo plazo? Y esta mentalidad de largo plazo que tienen los grandes aficionados, ¿eh? Pienso en, por ejemplo, algunos de los equipos que nos acompañan. Vamos a tomar Qatar, por ejemplo. Qatar no había anotado un solo punto en una Copa del Mundo durante los últimos 4 mundiales, o sea, ya 16 años. Tomamos la política. Aquí nuestro presidente del sexenio pasado no había podido lograr llegar a la presidencia sino durante una carrera de 18 años para poder alcanzar su objetivo final. ¿Cómo desarrollamos esta mentalidad a largo plazo?
2: Primero tienes que tener un propósito y saber exactamente para qué quiero lo que quiero. ¿Ok? ¿Para qué? ¿Cuál va a ser mi propósito? Y hacerte esta pregunta todos los días. Cuando yo voy a tomar una decisión para mi crecimiento, yo voy a tomar una decisión para el crecimiento es esa acción que voy a tomar el día de hoy, porque todo el mundo visualiza, pero visualiza sin acción, visualiza con acción. Esta acción que voy a tomar, por ejemplo, no hay nadie, me voy a comer un pancito. Uh-huh. Me voy a comer. ¿Quién eres cuando nadie te ve? Uh-huh. Y lo otro es, si me como este pan, ¿me acerca a mi meta o me aleja de mi meta? Uh-huh. Y todas las decisiones, si no hago esa llamada telefónica o estas llamadas telefónicas que me prometí que iba a hacer, me aleja de mi meta, ¿y cuál sería el resultado si yo dejo de hacer esto? Ok, no solamente me aleja de mi meta, si yo dejo de hacer estas llamadas telefónicas, dejo de asegurar la venta, ¿qué sucede? ¿Cómo estarían mis hijos? ¿Cómo está mi familia? Si no, ¿cómo pago mi renta? ¿Cómo pago mi tarjeta? La gente se preocupa cuando ya tiene la tarjeta que no puede pagar y entonces dice, ¿cómo hago para cambiar esto? Hoy estoy desesperado, pero no hiciste nada anteriormente para hacer ese cambio. Entonces tienes que buscar un propósito fuerte, más fuerte que tú mismo.
1: Ahora, vamos a cambiar de rumbo un poco, si quieres, Marcelo, y vamos a intentar, como bien lo mencionaste antes, convertirnos en fan de uno mismo, ¿ok? Y la idea poderosa detrás de esto es muy sencilla. Quizás el problema no es que la gente sea demasiado fanática del deporte. Quizás el problema es que no es suficientemente fanática de su propio proyecto de vida. Lo conectas bien con lo que acabas de mencionar.
2: Sí, claro.
1: ¿Cómo convertirte en el principal seguidor de uno mismo? ¿Cómo construyes, y yo muchas veces comparo el tema de la fe religiosa, cómo construyes esta fe profunda que puedes tener para un ser espiritual en una fe profunda en tu propia capacidad de éxito?
2: Yo creo que la capacidad de México, de las personas, es de que te la creas. El problema es que las personas tienen, no se la creen. No creen que pueden llegar. Ven a otros, a otras personas exitosas. Por eso estoy haciendo el podcast, ¿sabes? Uh-huh. Para que vean tu historia, para que vean personas que de la nada empezamos. Hoy tenemos al primer trillonario del mundo.
1: La gente decía que era imposible. La gente, la cantidad de veces que escucho a un político decir, es imposible, nadie lo va a lograr. Pues la historia del ser humano demuestra que las cosas imposibles las hacemos posibles.
2: El ingreso de la mitad de México la tiene un solo hombre en Estados Unidos.
1: Imagínate. Okay,
2: el hombre más rico del mundo por mucho. Empezó de cero. Empezó de cero. Vivía en su oficina. Cuando yo le diga, haz un sacrificio. A ver, duerme. ¿Quién no? Nosotros dormimos en oficinas, dormimos en aviones, dormimos en coches. ¿Dónde no? ¿Qué no hemos hecho para poder crecer? Entonces, simplemente tienes que crecer. Yo no te estoy diciendo que llegues a trillonario. No, una economía que puedas ganar 5 mil, 10 mil dólares al mes para que tu familia esté cómoda, para que tú estés cómodo. Porque no solamente tu familia se lo merece, tú te lo mereces. Pero ¿sabes cuál es el problema? Es que te miras al espejo y no te la crees. Te miras al espejo y crees que no puedes. Pero te quiero decir algo. No solamente te mereces eso, te mereces todo lo mejor del mundo, simplemente créetelo. Ponle enfoque, ponle fisiología, pon palabras. Cuando hables enfrente del espejo, tú soy fuerte, sano, millonario y feliz, soy fuerte, sano, millonario y feliz. No puedes estar enfrente de un espejo y decir, soy fuerte, sano, millonario y tan feliz. Sí. Porque no te lo cree nadie. No. Tienes que decirlo con fisiología, con fuerza, para que tu cuerpo le diga a tu cerebro, tenemos que cambiar.
1: Sí.
2: Empieza a actuar como si realmente, lo que voy a decir es una, espero no me metan preso, pero cuando yo empecé a vender, me dijeron, te tienes que vestir bien, y me había comprado trajes muy, muy chafas. Y fui y me compré todos trajes de marca. En Tepito.
1: Sí, y tú dijiste, ¿sabes
2: en qué? Tepito.
1: Fake it till you make it.
2: Claro.
1: Porque te tienes que vestir. A ver, cuando sales a la guerra, el soldado no sale desnudo.
2: Claro.
1: Pone su armadura, pone su uniforme, porque esto le hace entender que está en modo preparación, en modo combate, en modo atención.
2: Es mis trajes eran todos piratas, mis trajes, mis cinturones, mis plumas, todo. Pero yo aprendí esa parte. Empieza a creer, empieza a aparecer y vas a hacer.
1: Nos quedan 3 minutos, así que una o dos preguntas más para ti. Uno, ¿qué hábitos tienen los atletas de alto rendimiento que cualquier persona puede copiar?
2: Entrenar a pesar de no querer. No todos los que entrenamos nos levantamos a las 4 de la mañana o a la hora que te levantes a entrenar con ganas de entrenar. Gánale a tu mente. Los hábitos que tienes que tener es constancia. O sea, no solamente entrenar. Uno es tomar acción masiva e imperfecta. Es que yo no sé entrenar. Camina, ve al gimnasio, levanta aunque sea las pesas 5 veces y ya estás haciendo algo distinto. Y ten constancia. Si tienes constancia es como crecer el músculo. El músculo no crece por ir solamente una vez al gimnasio. Constancia, constancia, constancia y resiliencia. Si te caes, estás en una dieta, estás en una venta, y te caes, vuelve a empezar. ¿Cuántas veces? Las veces que sea necesaria hasta que el éxito sea tuyo. El éxito es un estilo de vida. El éxito es cambiar tu forma de ser, de pensar y de actuar en el momento que tú lo decidas. Dejas tus creencias limitantes a un lado, deja tus miedos atrás y empieza a tomar acción para poder tener una vida digna, una vida fantástica. No eres víctima. Haber nacido en la pobreza no es culpa tuya, pero morirte en la pobreza y no tomar la determinación de cambiar es culpa tuya. Sí, eres obeso porque de chiquito te hicieron obeso, no es culpa tuya, pero morir en la obesidad sí es tu decisión. Podemos cambiar. México, Latinoamérica, recuerden esto, despierte y jamás, jamás te rindas.
1: Me gusta esto. Pregunta final para ti, Marcelo, y después tus redes sociales para todos los que nos acompañan. Debemos de tener otro minutito y medio, un minuto de hecho. Si una persona pudiera transferir mañana apenas el 20% de la pasión que siente por su deporte favorito hacia sus finanzas, su carrera o su negocio, ¿cómo cambiaría su vida dentro de 5 años?
2: Creo que miraría atrás y diría, ¿por qué no lo hice antes? Sí. Tengo un socio ahorita de las farmacias, compramos unas franquicias de farmacias, y mi socio empezó a los 54 años a emprender. Toda la vida trabajó como director general de empresas. ¿Y sabes qué me dijo? Me arrepiento tanto de haber empezado el emprendimiento. Y le digo, ¿por qué? De no haber empezado antes, cabrón, porque es lo mejor que me pudo pasar.
1: Absolutamente.
2: Estaba seguro con su cheque.
1: Equipo, el éxito rara vez es cuestión de talento, muchas veces es simplemente una cuestión de lealtad. La misma lealtad que millones entregan a un equipo podría transformar cualquier proyecto de vida. Gracias por acompañarnos. Gracias, Marcelo. Vamos al corte y continuamos.
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2: Bien, vale, es un gusto saludarte, Malia Vega. Nos acompañas solo para darte un poco de contexto. En la primera parte del programa platicamos con Marcelo Yaguna y hablamos del fanatismo que existe tradicionalmente en el deporte, el hecho de que la gente planea meses con antelación, algunos años con antelación, la idea de poder estar, por ejemplo, siguiendo un partido de fútbol, comprando un boleto de un partido por... cientos de miles de pesos, ¿ok? Yo lo que quisiera contigo es que hagamos el paralelo, esta vez con el tiempo. La planeación es importante para el éxito y para la gente exitosa. Y justamente estamos a la mitad del año. En esta mitad del año, donde normalmente haces un balance, donde empiezas a analizar si cumpliste con tus propósitos o no. Uno de ellos, casi seguro, porque siempre se habla de un par de temáticas estratégicas, una de ellas siendo el dinero. Una de ellas fue que este año decidiste o te habías comprometido a cambiar tu comportamiento de inversión, a empezar a invertir o a acelerar tu inversión para construir tu patrimonio. Qué interesante esta temática. Preguntémonos, en realidad, si muchos de la gente aquí en México sigue este patrón. ¿Qué es lo que detiene quizás a un inversionista hoy en día en México para dar este primer paso hacia la inversión? Es un gusto saludarte como siempre.
3: Muchas gracias, Karim. Muchos saludos desde Aguascalientes, que me encuentro ahora. Y pues lo que dices es totalmente cierto, ¿no? Y es también comprensible. Finalmente los seres humanos, pues muchos nos movemos por el tema de emoción, y ahí es donde yo creo y siempre le recomendamos a nuestros inversionistas, pues invierte en lo que te emociona. De esta manera también vas a estar mucho más dispuesto a planificarlo con tiempo, a destinarle parte de tus recursos, de tu trabajo finalmente, ¿no? Y pues tienes razón con lo que dices. Estamos a mitad del año y muchas veces en esta época del año es cuando tiras la toalla, literalmente dices, no, pues ya un año más que no invertí, ¿no? Y que veo quizás crecer plusvalía aquí o allá y yo todavía no me animé a tomar la decisión. Y muchas veces es por el tema de los miedos principales que abordan a un inversionista, sobre todo cuando va arrancando en este camino de generación de patrimonio. Muchas veces es el miedo al fraude, por ejemplo, ¿no? Otras veces son razones económicas. Dices, me hubiera gustado invertir, pero me invadieron los compromisos económicos este año y ya no lo pude hacer, porque además tenemos la idea de que invertir en bienes raíces es costoso. Y también hay que decirlo, pues el ambiente de incertidumbre, que esto ya es muy individual cómo lo percibimos en el país, pero pues hay un grado de incertidumbre que hay que considerar, política, económica, de seguridad. También eso a veces nos hace dudar qué tanto estamos en el contexto adecuado para apuntar hacia la inversión. Pero aquí lo que yo te puedo decir, nosotros buscamos en nuestros espacios de Zoom liberar estas dudas del cliente, estos miedos tan naturales. Y pues, por ejemplo, en el tema de antifraude, le explicamos al cliente primero la trayectoria del desarrollador, ¿no? De con quienes trabajamos, en el caso del desarrollador que traemos hoy, 20 años de experiencia lo respaldan. Segundo, el tema de que Yucatán ofrece el INSEJUPI en línea. Tú puedes blindarte contra fraudes consultando el registro público en línea. También el tema de la economía. Te presentamos una excelente oportunidad de inversión desde 100 pesos diarios para que en realidad esté al alcance de cualquier inversionista. Y por último, en cuanto al tema de inestabilidad política, económica, comercial, la realidad es que la inversión en bienes raíces es una inversión en un activo anticrisis, porque más allá de cualquier tensión que tengas en un país en específico, la plusvalía siempre la verás subir. Y si tú escoges la ubicación de manera estratégica, esto, más allá del contexto en donde estés viviendo, va a generar pues grandes rendimientos sobre tu patrimonio.
2: Vale, hay una particularidad común en la mayoría de los inversionistas que te acompañan y que han invertido en Balance, y esta me llama la atención mucho. De hecho, tú mismo aplicaste esta misma lógica o esta misma tesis. Tú eres de Aguascalientes, lo acabas de mencionar, te conectas con nosotros desde allá, inviertes más en Yucatán que en tu propio estado. La pregunta que yo me hago es, ¿qué viste tú como inversionista en este proyecto Balance, pero también en el estado, para poner tu dinero allá? Y lo más importante, ¿qué es lo que hace fundamentalmente este producto Balance diferente a otros desarrollos o productos de inversión en la playa?
3: Claro, Karim. Mira, sí invierto en Aguascalientes, pero efectivamente tienes razón, más invierto en Yucatán que en Aguascalientes. ¿Por qué? Porque pues en Yucatán todavía en ubicaciones, y soy muy enfática en decir todavía, porque esto no es por tiempo ilimitado, pero en ubicaciones estratégicas, si tú te adelantas a la llegada de la mancha urbana, puedes tener rendimientos de plusvalía del 40%, como lo hemos vivido en Balance. Yo fui, de hecho, de las primeras clientas del desarrollo. Y todo este rendimiento lo obtengo sin descapitalizarme. Esto es importantísimo porque es una inversión que no me pesa. Considerando el caso de Balance, que se encuentra ubicado a 15 minutos de la reserva donde encontramos cenotes, avistamiento de especies, etcétera, y a 20 minutos, escasos 20 minutos de la playa, pues imposible que aquí en el estado donde vivo, que es Aguascalientes, yo encontrara una ubicación a ese precio que me permitiera invertir desde 100 pesos al día y pues cerca de tantos atractivos como los que estamos viendo en pantalla. Si a esto le sumo que estamos hablando de un desarrollo con 12 amenidades, con acceso a un club de playa que ya lo disfruto, de hecho pues tú me has visto cuando grabamos el programa desde el club de playa con mis niños ahí disfrutando, con mi esposo, pues es un beneficio que yo ya tengo activo. Pues, y que aparte el día que se entregue puede ser mi propiedad para vacaciones, que aparte me genere rentas, para mí es una inversión 100% ganadora y estoy segura que es el mismo criterio que han considerado el 95%, como bien lo dijiste, de los inversionistas de Balance, somos foráneos, de otros estados de la República e incluso del exterior, sea con un interés puro de reventa o con un plan B que podría funcionar como nuestra propiedad vacacional para disfrutar.
2: Oye, estos inversionistas foráneos justamente componen, vamos a decir, el cuerpo de inversionistas y de inversionistas en este proyecto, han vivido una plusvalía muy importante, arriba del 40% anual, de hecho. Y esto es interesante porque estamos en una época de preventa, entonces es una plusvalía muy importante. Para alguien que nunca ha invertido en bienes raíces, ayúdanos a entender cómo esto es posible. Y si es real, fundamentalmente. ¿Y cómo explicas que este proyecto, que está vendido ya al 87% en menos de 24 meses, pues ofrece este tipo de rendimiento? ¿Y cómo puede un inversionista seguir participando en esta fiesta?
3: Claro que sí, Karim. Bueno, la inversión arranca desde terrenos de 300 metros cuadrados en este desarrollo semiurbanizado, en esta ubicación estratégica de Yucatán. Ahora, ¿cómo es posible que tengamos estos niveles de plusvalía en ubicación tan estratégica y sin descapitalizarnos? Bueno, la clave está en el momento de entrada. Con este tipo de oportunidades nos adelantamos a la llegada de la mancha urbana a una zona específica, pero la zona debe ser sumamente atractiva. Esto es lo que enmarca que en realidad sea una oportunidad. Ahora, es ese tipo de oportunidades que decimos luego, me hubiera gustado enterarme antes, cuando no nos enteramos a tiempo. Finalmente, la fórmula no falla, lo hemos comentado muchas veces en este espacio, tiempo más tierra.

0: Que afortunadamente ha sido una experiencia espectacular, la aceptación de esta audiencia al desarrollo, y ahorita justamente el desarrollador está lanzando la casa por la ventana.
1: Oye, vamos a aprovechar que estés con nosotros para invitar a toda nuestra comunidad a acompañarnos en un webinar de inversión, ¿vale? El teléfono es el 56 33 12 13 14. También pueden escanear por supuesto el código QR. Los invitamos a un webinar de inversión y vamos a platicar con ustedes de cómo pueden invertir en este proyecto que se llama Balance. 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Vamos a hablar de manera directa, yo diría, Malea, nuestra comunidad, a quien nos escucha, en este momento del año, con el cierre de preventa sobre la mesa, las condiciones que tiene Balance, con descuentos, financiamiento, o hasta bonos o promociones, son bastante interesantes. Pero ayúdanos a entender por qué esta gente debería, o esta comunidad debería, de aprovechar esta oportunidad en este momento.
0: Claro, Karim, mira, siempre hay dos momentos claves en las preventas: cuando todo arranca, etapa Friends and Family, o cuando ya son las últimas unidades, porque el desarrollador, podemos llegar a tener propuestas tan atractivas como en este caso el 18%, más del 18% de descuento por lote, desde un lote, es lo que nos ofrece el desarrollador ya en esta última fase, que de hecho es la que está más cerca o pegada a carretera, porque son los lotes que además tienen la mejor plusvalía, porque es donde primero detona la construcción, cuando ya se entrega el desarrollo. 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
1: Gracias, Male. Vamos al corte, equipo. Continuamos. 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También pueden escanear el código QR. Continuamos.
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2: Yo estoy convencido de que hay una conexión directa entre el golf y los bienes raíces. Y muchas veces las mejores ubicaciones en realidad de bienes raíces están dentro de un campo de golf, y son las comunidades las más exclusivas, son las que ofrecen la mejor calidad de vida y sin duda una plusvalía importante. Vamos a platicar con Roberto Montiel, el director general de Terralta Country Club, de un evento que están organizando, justamente un torneo de golf, pero que también será una oportunidad para la comunidad de golfistas, de aficionados, de conocer la oferta residencial de Terralta. Es un gusto saludarte, Roberto, ¿cómo estás?
3: Karim, muy buenos días, qué gusto saludarte, el gusto es mío y muchas gracias por la invitación a la entrevista y gracias por contemplarnos.
2: Un placer. A ver, platícanos un poco de lo que encontramos en Terralta, ¿dónde están ubicados ustedes y qué encontramos?
3: Muchas gracias, Karim. Sí, mira, nosotros estamos ubicados en García, Nuevo León, a 15 minutos de San Pedro y con muchas vías alternas para poder llegar al club. Nosotros somos un desarrollo residencial clase premium, en el cual nosotros podemos encontrar, adicionalmente a todo el tema de vías verticales, casas, todo el proyecto que tenemos inmobiliario, nuestro principal ancla o nuestra principal amenidad es un club de golf. Somos un club, tenemos 48 hectáreas de campo de golf, de las cuales 28 son de pasto y el resto es nativo. Principalmente nuestro club tiene 10.500 metros cuadrados de la casa club. Adicionalmente te comento que tenemos también dentro del desarrollo amenidades como canchas de tenis, canchas de pádel, alberca semiolímpica, alberca techada. Tenemos también dentro del club restaurantes, bares, diferentes centros de negocios, adicionalmente a lo que es el tema golfístico, que tenemos 72 hectáreas, que lo que comento también, y tenemos también dentro del desarrollo pues diferentes amenidades para los socios. Y dentro del desarrollo tenemos vías verticales, tenemos casas y tenemos algunos proyectos habitacionales.
2: A ver, platícame de uno de esos proyectos, el que tú consideres que es el más relevante, que hoy está en comercialización. Platícame un poco de sus características y de los costos, desde cuánto arranca y cuándo están, o si están entregados o si están por entregar.
3: Hey, muchísimas gracias. Sí, mira, ahorita tenemos arrancado un proyecto de vías verticales. Es un proyecto muy exitoso en el cual ahorita tenemos nosotros dos torres. De esas dos torres estamos hablando que estamos entre 14 y 20 diferentes opciones que tenemos para poder adquirir. Una vía vertical tiene aproximadamente 300 metros cuadrados, dependiendo de lo que se elija, hasta suites que tenemos, y estas van aproximadamente entre los 19 millones de pesos hasta los 23 millones de pesos, que te las entregamos prácticamente totalmente equipadas y con una excelente ubicación y con unas excelentes vistas. Y con todo el tema de seguridad y con todo el tema de un super megaclima que tenemos dentro de Terralta.
2: Es un gran proyecto, me encanta a mí. Yo paso mucho tiempo en el Golf de Cancún y te puedo confirmar que la calidad de vida que hay es absolutamente espectacular. La mezcla de la actividad deportiva es algo que haces en familia, con los niños, en pareja, con los amigos, por supuesto, la vida social, el acceso a todas estas amenidades, el restaurante, los espacios de deporte, la posibilidad de caminar. Es una vida social, cultural y deportiva sumamente atractiva. Voy a invitar, de hecho, Roberto, a todos los que nos acompañan, que quisieran saber más del Terralta Country Club, a que se pongan en contacto con nosotros, te conectaremos con ellos. 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También pueden escanear el código QR que tiene en la pantalla y con mucho gusto los conectamos con Roberto y su equipo. Si nos escuchan en Nuevo León, es una gran oportunidad de conocer este proyecto. De hecho, ustedes organizan este torneo de golf. Platícame ahora del torneo, por favor. ¿Cuál es la dinámica? ¿Cuál es el ángulo de este torneo esta vez?
3: Muchísimas gracias, Kevin. Sí, gracias por el interés. Sabes que nosotros estamos ahorita organizando y ya prácticamente tenemos sold out nuestro quinto torneo anual de golf, que tenemos 540 jugadores inscritos. Entre esos tenemos la categoría, cinco categorías de damas y nueve categorías de caballero. E inicia el viernes 26 de junio y culmina el sábado 4 de julio. Y nosotros en esto tenemos cinco par tres, en los cuales tenemos ya garantizados patrocinadores para los cinco hole in one, adicionalmente a eventos internos, eventos deportivos, torneos de pod, torneo de driver, torneo de approach, en general torneos para los socios. Tenemos una tarde de damas, tenemos una noche de casino para eventos sociales y deportivos. Te digo, está pues todo el torneo de golf, y adicionalmente tenemos organizado durante todo el desarrollo del torneo los alimentos, desayunos, comida, cena para el titular y su cónyuge. Y adicionalmente también te comento que tenemos eventos musicales durante la tarde, durante la noche, con diferentes grupos muy reconocidos aquí en Monterrey durante los 9 días, y al final clausuramos con un evento de ceremonia de clausura. Te digo, la verdad es que es un super torneo. Desde 7 días, ahorita llevamos 9 días, e iniciamos con 380 jugadores y ahorita tenemos 540, por lo cual para mí es un gran logro que en 5 años tengamos estos alcances de nuestro torneo anual.
2: Es un gran alcance, va a ser un torneo con una cantidad de jugadores, premios excepcionales. Preparen obviamente equipos su swing, preparen su distancia, afilen su mentalidad, porque es lo que se necesita para llegar a hacer estos hole-in-ones. Ahora, ¿sigue habiendo algo de espacio para visitantes? ¿Habrá algunas actividades que relacionan obviamente el sector deportivo con el sector inmobiliario dentro del Country Club?
3: Sí, mira, qué bueno que lo comentas. De hecho, adicionalmente a los jugadores, también estamos inscritos y estamos abiertos para que nos puedan visitar cualquier prospecto que requiera conocer o que le interese conocer las instalaciones, tanto del club como del desarrollo, son bienvenidos. Tenemos un área comercial que estará operando durante los 9 días del torneo anual. Adicionalmente a que son bienvenidos los socios jugadores o los invitados jugadores, pueden traer a sus invitados, que también es interesante para que puedan conocer del desarrollo de nuestro torneo. Adicionalmente a todas las cosas que comentaba de nuestro desarrollo, como las casas, las villas, el proyecto Encinos, en general todo lo que tenemos para ofrecer.
2: Equipo, yo les invito a visitar la página web del Terralta Country Club. Lo pueden encontrar en internet, terralta.mx, o en Instagram, Terralta Residencial. Les dará la oportunidad de poder conocer más del proyecto, disfrutar de las bellas vistas que ofrece el campo y, por supuesto, participar en este gran evento. Gracias, Roberto, por acompañarnos. Ha sido un placer tenerte con nosotros. Vamos, equipo, a separarnos. Nos vemos mañana en otro programa de Inversiones Inmobiliarias. Gracias.
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5: La Fiscalía General inició una carpeta de investigación tras el hallazgo de un presunto criadero clandestino de caninos en la fracción de Milpillas. CEPAC ya inició los trabajos de planeación para el próximo proceso electoral, aunque aún no son tiempos para que los aspirantes realicen llamados de apoyo a la ciudadanía. La presidenta Claudia Sheinbaum adelantó que se prevé que el tren interoceánico inicie sus operaciones de transporte de pasajeros a comienzos del próximo año.
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6: El gol más rápido jamás anotado. Si parpadeas en el segundo 11 de un partido, te puedes perder un gol de la Copa del Mundo. El turco Hakan Şükür tiene el récord del gol más rápido, anotando a los 10.8 segundos contra Corea del Sur en 2002. Ni tiempo de sentarse dio a los asistentes. Eso es entrar concentrado y lo demás son cuentos.
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0: Dragons se presentó ante más de 120 mil personas en el Parque Fundidora de Monterrey el pasado domingo 21 de junio. El vocalista de la banda, Dan Reynolds, sorprendió a sus seguidores, pues en medio del concierto apareció en el escenario con la playera verde, con la verde del Tri mexicano, cantando Cielito Lindo. El momento, por supuesto, se viralizó en redes sociales, en donde usuarios celebran la acción del vocalista de Imagine Dragons.
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0: El INE, el Instituto Nacional Electoral, afina multas para organizaciones que sueñan con convertirse en partidos políticos. El caso estrella es México Tiene Vida, donde aparecieron miles de credenciales alteradas y hasta presuntos intentos de soborno. Ni siquiera existen todavía y ya traen currícula de escándalo, corrupción y chanchullo político. Mientras medio país apenas se recupera de la última elección, Morena, Verde, PT, PAN y PRI ya arrancaron motores rumbo al 2027. Gubernaturas, alcaldías, diputaciones y encuestas empiezan a repartirse desde ahorita. En la política mexicana, la campaña siguiente comienza exactamente el día que termina la anterior. La Secretaría Anticorrupción y Buen Gobierno impuso sanciones por 777 millones de pesos a exfuncionarios de Alimentación para el Bienestar, además de castigos para otros 23 servidores públicos. Parece que algunos entendieron bienestar como un programa, pero personal, o sea, bienestar, pero para mí mismo. Los paros de la CENTE dejaron a 1.4 millones de alumnos sin clases en 5 estados. La ironía es brutal, ¿eh? Son también las entidades con mayores niveles de abandono escolar. Los estudiantes siguen pagando una factura enorme que nunca jamás contrataron. Y en Los Mochis, fuerzas federales decomisaron más de 23 mil litros de metanfetamina líquida y toneladas de precursores químicos. Omar García Harfuch presume el mayor aseguramiento de este tipo en el sexenio y uno de los más grandes de la historia. Una verdadera refinería criminal, pero con permisos ambientales.
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0: Son las 10 de la noche con 4 minutos y 44 segundos. Ya anda por acá mi queridísima Mariana Benítez, porque es lunes de Mariana. Y ahora pues vamos a platicar de ese tema que debería de ser el tema prioritario de la nueva reforma electoral. Pero no lo meten nunca, la reforma a las fiscalías y en particular a las fiscalías especiales de género. Mariana, muy buenas noches, ¿cómo estás?
2: Hola, mi querida Yuri, ¿cómo estás? Muy buenas noches, encantada como siempre de entrar en Lunes de Mariana. Y sí, a ver, la verdad hace un par de semanas se entregó una radiografía de las fiscalías por parte de México Evalúa. Y la verdad es que lo estudié, lo revisé. Yo también vengo insistiendo en este tema desde hace tiempo. Y la propia presidenta ha dicho que una siguiente etapa de esta reforma en materia de justicia evidentemente tiene que pasar por las fiscalías y en particular las fiscalías de los estados. Fíjate que en este análisis, bueno, pues se hace una revisión exhaustiva pues de lo que ha sido el sistema de procuración de justicia, sobre todo a partir del 2008 que llevamos a cabo, te acordarás, esta reforma importantísima por el que transitamos al sistema acusatorio. Es decir, dejamos el sistema inquisitivo, el de las averiguaciones previas, que era opaco, era desequilibrado, digamos, poco transparente, en donde pues prácticamente ya la conclusión en una averiguación previa que culminaba en una orden de aprehensión, pues prácticamente era ya una presentencia, ¿no? Y entre otras cosas que se prestaban con ese tipo de sistemas. Entonces transitamos en 2008, yo lo viví, yo estuve ahí en esa deliberación tan importante ya cuántos años atrás, y también me tocó la implementación dentro de la dentro de la hoy Fiscalía, pero antes PGR, de la implementación de ese sistema acusatorio. Hubo otra reforma también importante, Yuri, la reforma por el que se le otorgó a las fiscalías la autonomía, también recordarás, y a partir de ahí, bueno, pues han habido pues algunos avances, sí, desde luego, pero pareciera que la inercia se ha apoderado de las fiscalías y el problema, digamos, ha seguido, el problema fue que no se desterraron las prácticas de antaño, no terminó no terminaron de erradicarse esas malas prácticas, esa digamos que tendencia a dejar todo por escrito, a llenarnos de expedientes de papeles, y no se privilegió, por ejemplo, la capacitación para una investigación que debe de ser presentada ante en un juicio, ¿no? En el juicio oral. Entonces, seguimos arrastrando todas esas inercias, y a final de cuentas, pues lo que seguimos viendo son procedimientos lentos, poco eficaces, averiguaciones previas, bueno, carpetas de investigación que no culminan en sentencias, y entra una desconfianza, sigue esa desconfianza fuerte. Fíjate, el 63% de los usuarios del sistema de justicia consideran que hay corrupción en las fiscalías. Ese es un dato muy muy muy muy ilustrativo de cómo se ve, cómo se mira a las fiscalías por parte de la ciudadanía, quienes han tenido que presentar una denuncia o ser parte en un proceso penal, ¿no? Entonces, bueno, pues Yuri, yo creo que lo que sigue, si bien se avanzó en lo que tiene que ver con en el 2008, pues el tránsito en materia de justicia penal hacia otro sistema, en la autonomía, eso no ha trascendido lo jurídico, no ha trascendido de pasar a lo jurídico a lo aplicable, a lo real, y me parece que es el gran pendiente. Yo creo que la reforma que sigue y vamos a impulsar para que sea así es centrarle al tema de las fiscalías, es al final de cuentas es la puerta de entrada, es la puerta de entrada de las personas que tienen, que en general, pues bueno, son víctimas de un delito, y sabemos cuántos millones de víctimas de delitos hay en nuestro país. Son cifras que se van acumulando a lo largo de los años y pues de ahí que llegamos al 98% de impunidad en la gran mayoría de los delitos. Entonces, bueno, pues yo creo que tenemos que entrarle, Yuri, a este gran debate de qué hacer con las fiscalías. Por un lado, cómo hacer que las procuradurías o las fiscalías realmente sean fiscalías autónomas. La intención originalmente era reducir la injerencia política en la persecución penal, en fortalecer su objetividad, sus capacidades, garantizar investigaciones más profesionales, pero pues los análisis, los estudios que se han hecho, se mira como que la autonomía pues no se ha logrado, ¿no? La autonomía efectiva requiere estabilidad institucional, servicios profesionales de carrera. Yo hasta te diría también presupuesto. El presupuesto es importantísimo, y sobre todo pues una certidumbre en el presupuesto, y que no dependa de un ejecutivo a ver si le da o no a la fiscalía dinero, ¿no? Entonces, bueno,
0: y capacitación, pues, Mariana,
2: yo creo,
0: ¿no?,
2: que hay que dar
0: muchísima,
2: por supuesto, eso es. Porque muchísima capacitación.
0: La única manera de empezar a erradicar los vicios así milenarios que tienen las fiscalías en toda la República Mexicana, o sea, uno va a ser castigando la corrupción sin duda alguna, pero también dándoles una capacitación con las herramientas además que existen hoy en día para investigación que no existían todavía hace 5 años. Yo creo que sí va a ser o tendría que ser de las prioridades número 1, 2, 3 de el famoso intento por reformar la justicia en México, ¿no?
2: Sí, a ver, de todos los eslabones que conforman la seguridad pública, el eslabón más débil, el eslabón más flaco, digamos, es la Procuración de Justicia.
0: Así es.
2: Y lo que no nos damos cuenta es que es de lo más importante. Y decía yo, es la puerta de entrada al sistema de justicia y es ahí donde empieza el viacrucis para muchísimas, para millones de personas, el viacrucis de querer acceder a la justicia y encontrar rezago, encontrar corrupción, encontrar opacidad, encontrar pocos recursos, encontrar una subutilización de mecanismos alternativos que, por cierto, pues ahí están en la ley. Yo no creo que sea un tema de más y más reformas jurídicas. Por supuesto que hay que ver que sí que cambios se pueden hacer, pero me parece que es un tema también de un compromiso nacional de los gobiernos estatales con la federación para llegar a una gran estrategia para acabar con el rezago, para acabar con la corrupción, para acabar con las malas prácticas en la investigación de los delitos y, por ejemplo, del abuso del archivo temporal, ¿no? Que es una figura que es muy utilizada en las fiscalías y que en teoría debía emplearse cuando no existen datos suficientes para continuar con una investigación. Bueno, se archiva, pero lo que estamos viendo en la práctica es que se usa como un mecanismo para administrar la saturación y el rezago. Entonces, son muchas inercias que traemos en materia de procuración de justicia. Es el eslabón más importante para ir acabando con la impunidad y me parece que es ahí donde tenemos que poner el foco, Yuri, en el próximo periodo legislativo de ir avanzando
0: Es que
2: hacia una gran
0: mientras eso no se
2: reforma y
0: reforme,
2: acuerdo.
0: corrígeme si me equivoco, Mariana, pero mientras eso no se reforme el tema de las fiscalías, da igual qué tantas reformas al Poder Judicial realicen, porque en realidad
2: Por supuesto.
0: digamos, la puerta de entrada, que son justamente las fiscalías y los ministerios públicos, tú y yo lo hemos platicado varias veces, en donde pues empieza o termina en un solo día, digamos, todo el andar de búsqueda de justicia, ¿eh?
2: Sí, desde luego. Por eso decía yo que creo que también desde el Congreso tenemos que hacer un esfuerzo para ir bordando un gran acuerdo nacional en materia de procuración de justicia y darle seguimiento, delinear los puntos más importantes para una estrategia nacional en materia de procuración de justicia.
0: Mariana Benítez, muchas gracias. Te espero por acá el próximo lunes, el lunes de Mariana. Te mando un beso.
2: Muchísimas gracias, mi querida Yurin. Muy buenas noches.
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0: O sea, el deseo, las ganas, el wishful thinking, en fin, eso en el marcador tiene uno. La realidad tiene cero. Marcela Vázquez Garza, el lunes, bienvenida, Abro Hilo.
15: Gracias, Yuri, buenas noches.
0: ¿Cómo estás?
15: Muy
0: bien.
15: Es que
0: qué cosa, ¿eh? O sea, sí, justo estas explicaciones a veces que son, pertenecen como al terreno del... O sea, invéntate algo, ¿no? Uh-huh. En fin, qué buena columna el día de hoy, ¿eh?
15: Gracias, Yuris. Sí, pues es que me topé con una nota que circulaba en redes con mucha fuerza y además pues con un entusiasmo característico de pues de estas notas, ¿no? Que queremos que sean ciertas. Y los titulares decían más o menos que la fiebre mundialista estaba bajando los homicidios en México. Que los días de partido, el país registraba cifras históricamente bajas de violencia. Entonces lo retomaron varios medios, medios independientes, lo compartieron miles de personas, influencers que hablan de política, en fin, que pues la selección estaba logrando lo que la política de seguridad hasta ahora no había logrado. Y lo leí primero deseosa, esperanzada, algunos podrían decir, o incluso ingenua. Pero también es cierto que hay registro de cómo es que algunos eventos sociales o culturales pues sí tienen un impacto en los índices delictivos. Puede ser tanto por esta idiosincrasia compartida o también pues por el costo de oportunidad, ¿no? Lo que sería por el hecho de que quienes delinquen forman parte también de estos rituales, ¿no? En este caso, que también están viendo los partidos.
0: Exacto, exacto.
15: Pero me metí a revisar las notas originales y lo que encontré es que las notas en sí eran mucho más cuidadosas de lo que eran los titulares, que eran mucho más tendenciosos. Hacían un recuento de los reportes diarios del Gabinete de Seguridad y lo, describen
0: es que... Es clickbait,
15: que,
0: ¿no? O sea,
15: exactamente.
0: Clickbait. Lo que quieren es ponerte una cabeza así súper, uh-huh. A veces escandalosa, a veces claramente facciosa en otros uh-huh, escenarios, uh-huh. Pues aquí esperanzadora, ¿no? En uh-huh. fin, pero es el clickbait, o sea,
15: ¿sí?
0: Quiero que le piques a mi nota. Ajá.
15: Y bueno, y cerraba también diciendo que lo que podemos concluir de la reacción que tuvimos frente a esta nota, pues es sobre todo lo mucho que deseábamos creer que esta realidad fuera cierta, ¿no? O que hubiera esta relación entre estos datos. El 11 de junio, que es el día del debut de México contra Sudáfrica, el país registró 30 homicidios, ¿no? El día más bajo. Bueno, además, ese día 16 estados cerraron la jornada sin registrar ningún asesinato. Y yo me preguntaba, bueno, ¿será, puede ser, la posibilidad de que el efecto venga más allá de los partidos en sí? Pues más bien del operativo de seguridad que se ha desplegado en la ciudad de sede. Pero pues esto tampoco es cierto, porque vemos que, por ejemplo, las entidades más violentas, ¿no? Como pueden ser Chihuahua o Morelos, cerraron también con cero. Están Coahuila, Durango, Zacatecas, Hidalgo, Chiapas, Aguascalientes, ¿no? Y la lista continúa. Entonces, cuando uno revisa la cronología completa, la relación, la correlación también se cae. Porque el primer mínimo histórico fue el 11, ¿no? No el día de... no fue el 11, que es el día del debut, sino
0: de México,
15: el 7.
0: Sí.
15: Cuatro días antes, ¿no? Ese día hubo 28 homicidios y 18 estados cerraron con saldo en blanco. Pero el fin de semana que sigue al debut, que podríamos decir, bueno, seguimos con esta efervescencia mundialista, el país acumuló 123 muertos en tres días con un pico de 49.
0: Wow.
15: El domingo.
0: Ajá.
15: Entonces, pues, no, tampoco coincide. Me pregunté en todo caso si habría evidencia académica que pudiera decirme algo más sobre este fenómeno. Y lo único que encontré fue nuevamente estas ganas de obligar al marco teórico, a forzar el marco teórico en la realidad para darle un sentido a lo que pues no es más que caótico. Porque sí hay un estudio publicado en una de las revistas de economía más importantes
0: sí,
15: del mundo.
0: Sí, porque se parecería un poco, perdón que te interrumpa, Marce, pero se parecería un poco a esas cosas que ocurrían en la Edad Media, que atribuían a, no sé, el festejo del santo no sé quién, que justamente en esas fechas, o sea, no había ocurrido ningún tipo de desgracia en la localidad, o habían mejorado, habían la convalecencia de muchos de los enfermos, en fin. O sea, son ganas de encontrar correlaciones.
15: Exacto.
0: O sea, son ganas. Por eso, qué bonito tu título, Deseo 1, Realidad 0, ¿no? Pero sí, son ganitas de encontrar, porque así somos los seres humanos, queremos encontrar la explicación.
15: Exacto.
0: A muchos eventos. Pero pues, la verdad es que cuando no se sostiene en la realidad, tú, ¿no? O sea, pues tú... Wishful thinking es el caso justamente que abordas hoy en tu columna.
15: Y porque además es querer encontrar correlación, pero no solo correlación, que no la hay, sino también causalidad. Ajá, querer darle sentido casi a este como orden lógico. Porque además esta investigación que encontré, lo que cita es que sí disminuye, por ejemplo, cuando investigaron el impacto de algunas victorias futbolísticas en países africanos durante 15 años, sí identificaron que se experimentaba pues menos conflicto en los meses siguientes, pero era sobre todo en conflictos entre barrios, ¿no? Intercomunales. Y eso pues sí podía inhibir ciertas formas de conflicto. Pero no cuadra del todo con México, porque nosotros tenemos una estructura operacional de la violencia mucho más compleja. No
0: claro,
15: estamos
0: claro.
15: hablando de generadores de violencia independientes o de conflictos territoriales o entre barrios. En todo caso, nuevamente, lo que podría llegar a disminuir es la violencia de oportunidad, que es, bueno, es que hay menos gente delinquiendo porque hay más gente viendo los partidos. Pero eso tampoco era cierto porque no coincide con los días del partido. Además, hay otra capa y es que, bueno, podríamos hablar de la disminución en los homicidios, pero no necesariamente concluir que ha disminuido la violencia, porque también lo único que el Gabinete de Seguridad Pública de manera diaria son los homicidios. El Secretariado Ejecutivo, perdón, publica todos los demás delitos de manera mensual, muchas veces tiene un rezago de varias semanas, así que en este momento no tenemos manera de saber si el robo, la extorsión, el secuestro subieron o bajaron durante el Mundial. Lo que sí sabemos es que antes del torneo México registraba casi 500 víctimas diarias de delitos de alto impacto y más de 360 de ellas eran por robos con violencia. Entonces, pues también estamos hablando de de violencia que muchas veces por homicidios no logramos capturar, ¿no? Incluso si uno quisiera ser riguroso, porque yo me pregunté, bueno, ¿y cuál sería la intención detrás de estos titulares? Además del clickbait, por supuesto, ¿no? Pero bueno, incluso si uno quisiera ser riguroso y si uno quisiera ser escéptico frente a los datos que presenta el gobierno, incluso escrutar la información, escrutar la propia estrategia de seguridad que se ha implementado, pues hay algo más que se puede hacer, porque también es un llamado a la oposición o incluso a ciertos contrapesos, como lo es, ¿no? Para mí, desde mi perspectiva, el periodismo, de incluso cuando algo se va a escrutar y cuando vamos a señalar que algo pues igual y no está del todo claro, pues igual y tendríamos que hacer una crítica informada, rigurosa, sí, ¿no? Y confiar en que, a pesar de que podemos hacer un llamado a las audiencias a decir, bueno, hay que tener pensamiento crítico y hay que cuestionar todo lo que vemos, de qué medio viene, quién lo publicó, pues aún así sí tiene que haber esta honestidad intelectual por parte de quien publica
0: claro,
15: ciertas
0: totalmente.
15: Notas, porque no todo el mundo tiene el tiempo para meterse a corroborar, ¿no?, al Secretariado Ejecutivo del Gabinete de Seguridad, a meterse a corroborar si los datos que pusiste son ciertos o no. Entonces sí también hay mucha responsabilidad en el informar, y una responsabilidad no solo opositora, sino también de un contrapeso que es fructífero, ¿no?
0: Sin duda alguna. Por ejemplo, ¿no? O sea, y yo escribí algo de eso esta semana también. O sea, en el caso en donde sí existen cifras contundentes, ¿no? O sea, es en el tema que asocia, hablando del mundial y las violencias, ¿no? Que asocia el aumento de violencia intrafamiliar en contextos de mundial.
15: Claro.
0: O sea, y no solo si se realizan en tu país, en donde se realicen. ¿Por qué? Porque ha ocurrido sistemáticamente a lo largo de los años del
15: sucede
0: tiempo.
15: Incluso con la Liga MX, ¿no?
0: Exacto. O sea, cuando hay partido, y no importa si les va mal a tu selección o a tu partido, partido, a tu equipo, o sea, la violencia intrafamiliar aumenta. O sea, el señor va y se guamea a la señora o a los niños. pero si le va bien, también va y se las guamea y se los guamea. Uh-huh. ¿Por qué? Porque seguramente hay, no lo sé, lo estoy infiriendo, hay asociación a consumo de alcohol excesivo, en fin. Pero lo que sí se sabe es que cuando hay mundiales, la violencia intrafamiliar aumenta. Y las líneas de, ¿no? Las líneas de atención a este tipo de problemas en casa, o sea, pues reciben muchísimo más llamadas, ¿no? Sí. Pero eso sí es corroborable con la data, ¿no?
15: Exactamente. Y justo decía, ¿no? Si uno quisiera hacer una crítica o si uno quisiera hacer, pues revisar a profundidad estos datos que se presentaron la semana pasada en la mañanera, porque además, pues la presidenta lo presentó, pues evidentemente como un logro, ¿no? Aseverando que no habíamos conseguido estos mínimos históricos en 14, 15 años, ¿no? Pero bueno, podríamos recurrir, por ejemplo, a una investigación que publicó México Evalúa o incluso el Programa de Seguridad Ciudadana de la Universidad Iberoamericana, que documentan que, por ejemplo, una parte de la reducción de los homicidios puede responder no tanto a la reducción de la violencia, sino a un fenómeno de reclasificación. Esto quiere decir que algunas muertes violentas migran en el registro oficial hacia otras categorías. Entonces, algunas ya no se... Pues sí, se dan de alta como homicidio.
0: Ya no las contabilizan.
15: Ajá. Si no, puede ser homicidio culposo, causa de muerte por determinar, fallecidos sin identificar. Entonces, se han documentado casos de muchas personas que también han sido halladas con pues señales de tortura o mensajes de grupos criminales y quedan registradas como muerte por determinar. Entonces, eso termina bajando el registro y pues no necesariamente concuerda con la realidad.
0: Y ya poniéndose muy suspicaces, Marce, que varios colegas lo han dicho en estos a lo largo de estos meses, es ¿y qué tal que además, porque la cifra de desaparecidos, claro, pues esa sí se ha elevado muchísimo, pero son desaparecidos, no sabemos si están vivos o muertos?
15: Uy, pues también México Evalúa ha reportado que el número de personas desaparecidas y no localizadas en el país aumentó un 213% en la última década, ¿no?
0: Por eso.
15: En el primer bimestre de este año las desapariciones crecieron 36% respecto al mismo periodo del año anterior. Y bueno, además, ¿cómo podemos decir que ha disminuido la violencia a partir del Mundial cuando varios grupos de colectivos buscadores encontraron fosas con restos humanos cerca del Estadio Akron en Guadalajara? Entonces, bueno, pues aún entendiendo por qué es que creemos esta, ¿no?, lo que creemos y por qué anhelamos tanto creerlo, pues vivimos en un país donde el promedio de homicidios en los primeros meses del año rondaba en 50 diarios. Entonces, evidentemente, ver ese 27 en la pantalla se siente pues como una señal.
0: Como un éxito, ¿no?
15: Por supuesto que este tipo de mentiras o quienes compartieron con urgencia pues estas notas más bien estaban expresando para mí esta pulsión por creer que el fútbol o que los rituales o que la idiosincrasia compartida,
0: exponiendo su deseo, no, claro, exponenciándolo,
15: puede unificarnos o puede tiene la capacidad de pausar lo que parece imparable. Entonces, me parece que el problema en realidad es tomar ese deseo como pues una lectura de la realidad. Y evidentemente, pues que el pensamiento mágico y el optimismo, por más que se asemejen en una realidad muy superficial, pues son muy distintas, ¿no? Porque una parte del reconocimiento de la realidad y la otra, pues más bien de su encubrimiento.
0: Marce, muchas gracias.
15: Gracias a ti.
0: Nos vemos por acá el próximo lunes. Gracias, ¿eh? No, es muy importante que aprendamos a distinguir una cosa de la otra. Muy relevante. Y no nada más en este tema, en todos. Sí.
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20: Un juez de control del Estado de México decretó la vinculación a proceso de Carla Valeria N. y Víctor Manuel N. por el delito de simulación de secuestro en el caso de la alcaldesa de Tenancingo, Nancy Nápoles Pacheco. La presidenta municipal insiste en que fue víctima de la privación ilegal de la libertad y negó que existe un desfalco de 40 millones de pesos. El Pleno de la Suprema Corte de Justicia de la Nación facultó a la Profeco a recibir denuncias en contra del servicio que prestan las escuelas particulares. En la sesión de este lunes se resolvió el amparo directo interpuesto por una quejosa, en el que se estableció que entre la escuela privada y sus usuarios existe un vínculo mercantil y sí se basa en una relación de consumo. En acciones realizadas en Tlaxcala y Guerrero, la Secretaría de Marina aseguró más de 3 toneladas de cocaína. En Tlaxcala aseguró 900 paquetes de cocaína con un peso aproximado de 1 tonelada, además de armamento y equipo táctico, mientras en Guerrero se decomisaron más de 2 toneladas y 5 personas fueron detenidas. La Secretaría de Gestión Integral de Riesgos activó la alerta amarilla y naranja por las fuertes lluvias de esta tarde en casi toda la Ciudad de México. La zona oriente fue la más afectada, donde la línea A del metro suspendió el servicio por más de media hora debido a la inundación en vías en el tramo de Santa Marta a Los Reyes La Paz. La fundadora del colectivo Memoria, Verdad y Justicia Socorro, Gil Guzmán, criticó que en Palacio Nacional se dé prioridad a un pato que se viralizó en redes sociales mientras que los colectivos de búsqueda no han sido recibidos. La madre buscadora consideró que se distrae la atención pública de la crisis de desapariciones.
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0: Bueno, final de fotografía, final de fotografía en la elección presidencial que se llevó a cabo en Colombia. Gaby de la Paz, internacionalista, te agradezco muchísimo que me tomes la llamada, porque en realidad lo que estamos viendo, corrígeme si me equivoco, pero lo que estamos viendo en las elecciones presidenciales en América Latina, pues, en las que hemos visto el año pasado y este año, en realidad terminan siendo más que una definición estrictamente nacional, también es una definición en niveles geopolíticos, ¿no?
21: Hola, buenas noches, Yuridia. Pues sí, hemos visto que Colombia se suma a una ola de países en América Latina que están votando por gobiernos de derecha o de ultraderecha, más bien lo último. Y entonces lo que estamos viendo es, digamos, ese bandazo, porque si le piensas, hace unos 6 años, 8 años, había muchos gobiernos de izquierda en la región. Entonces, yo creo que en cierto modo esto es como un balance natural de decir, okay, hay cosas que los gobiernos arreglan y cosas que descomponen. En el caso de Colombia, pues yo creo que es especial, además, si tomamos en cuenta el pasado de Petro, ¿no? Que pues era un líder de la guerrilla colombiana, y que Colombia no ha resuelto un problema, que ojo, que probablemente a lo mejor acá lo tengamos en algún momento, que es después de que terminas un conflicto tan prolongado, tan sangriento, tan enredado como fue el de Colombia con las FARC, que duró como 50 años, ¿qué haces? ¿Cómo pacificas al país, no? Entonces creo que él tuvo muchos problemas para resolver la justicia y la seguridad, y mucha gente quedó decepcionada, por un lado, pero también hay una gran polarización en ese país.
2: A eso iba, sí, sí.
21: Lo podemos ver en muchos otros lados en América Latina.
2: El tema de la polarización, que yo creo que ya no hay país que se sustraiga de esa realidad extrema en sus fronteras. Pero el tema de la polarización a lo que está llevando, digo, el centro pareciera haber desaparecido hace tiempo, ¿no? Y a lo que está llevando es nada más, y de repente a propuestas que son puras propuestas de superficie, desde un lugar de muchísima frivolidad y que sea, que provoquen, ¿no? Que sean provocadoras y que logren encender, así que diríamos encender a la masa, ¿no? Pero en realidad las diferencias que podrían ser de matiz son de temas que no son necesariamente los temas que mejoran o empeoran la labor del Estado-Nación, ¿no?
21: Tienes muchísima razón en todo lo que acabas de decir, porque efectivamente la gente parece ser que no tiene tiempo, que no tiene paciencia para soluciones de más calado, de mayor profundidad, que realmente resuelvan los problemas estructurales que estamos enfrentando. Entonces, sí, ¿no? Estamos viendo cómo todos están copiando a Nayib Bukele, la idea de las megacárceles, pero hay que recordar que lo de Bukele se ha hecho sin un respeto a los derechos humanos y a los procesos legales, con justicia, y eso es muy grave. Pero me parece que la gente dice, ah, no, es que no importa, o sea, aquí lo importante es que yo tenga seguridad, que pueda salir a la calle, que finalmente pues estamos viviendo en estados que fueron fundados bajo el principio de que uno de los puntos básicos del estado era garantizar la seguridad de la gente, y en eso han fallado muchísimos estados. Entonces, la gente quiere soluciones rápidas. Y eso sí, es lo que está provocando, sí, también esta polarización.
2: Y bueno, lo que sí sabemos es que el gobierno de Donald Trump veía con muchísimo mejores ojos al candidato que ganó, ¿no? Al candidato de la derecha, que al candidato del presidente Gustavo Petro.
21: Así es, yo creo que ese también ha sido un factor, no nada más en Colombia. Yo creo que el ejemplo más claro es el de Honduras con Nasri Asfura. Uh-huh. Pensar que si te vas a llevar bien con Donald Trump, vas a tener un mejor trato, vamos a tener, no sé, créditos, etcétera, no nos van a hacer escenitas en la oficina oval. Y yo no sé, creo que el único que se ha beneficiado hasta ahorita ha sido Javier Milei en Argentina con los créditos que le ha dado Donald Trump, pero todavía no vemos que los otros países tengan algún tipo de beneficio por el hecho de estar en el mismo espectro político que Donald Trump, ¿no? Ojalá que eso sirva de algo, pero no se ha visto todavía en alguno de los otros,
2: claro,
21: países.
2: Claro. Pero lo cierto es que seguramente no habrá país que tenga procesos electorales o comicios en los 2 años y medio que le quedan todavía al gobierno de Donald Trump que se escapen de esta misma lógica, Gaby.
21: Así es, pero te digo, yo creo que aquí la otra variante es el ejemplo de Bukele, que si tú te fijas los postulados de muchos de los líderes de derecha que tenemos hoy en día en América Latina, están hablando de mano dura, están hablando de seguridad, a lo mejor no todos han hablado de las megacárceles de Bukele, pero sí es uno de los puntos que están mencionando. Entonces, pues, por ejemplo, Laura Fernández de Costa Rica, ella esa fue una de sus puntos claves de su campaña. Entonces, no sé, yo diría también está el efecto Bukele muy fuerte.
2: Oye, y en el caso de la elección colombiana, porque hay muchos analistas que coinciden en una cosa, que no necesariamente es que de la Espriella haya generado el furor necesario para convocar a todos los votantes que sí tuvo a las urnas, sino que en el caso muy particular de Colombia, esta elección, al igual que sabemos, porque lo hemos vivido en pues ya ¿cuántas? 4 o 5 elecciones en México. En realidad la elección era a favor o en contra de Gustavo Petro, ¿no?
21: Así es, porque te digo, si me preguntas ahorita cuál ha sido uno de los logros principales de Petro, batallé para pensar en uno, ¿no? Digo, sé que está el tema de la reforma al sistema de pensiones, que creo que le frenaron los jueces. Está el aumento al salario mínimo, que es muy necesario en un país con una cantidad de gente tan empobrecida. Pero también hay que recordar que Iván Cepeda perdió por menos del 1% de los votos. O sea, tampoco estamos hablando de una
2: victoria. Por eso digo final de fotografía.
21: Exacto, es un final de fotografía que afortunadamente pudieron resolver pronto. No están ahí como en Perú, que siguen contando los votos. Pero sí te habla eso de que yo creo que Petro tenía más detractores que gente.

0: Allá en Colombia, y qué es lo que va a pasar con los países que vienen después de Colombia. Está Brasil, elecciones, ¿no? Está Brasil en lo inmediato. Bueno, por supuesto también, y estoy hablando nada más de elecciones, ¿no? No vamos a hablar de Cuba, pero digamos, ¿cuál es el horizonte inmediato que tú ves en este tema, tanto para Colombia como para el resto de los países, Gaby?
1: Pues mira, yo creo que puede que sí estemos viendo un desgaste de la izquierda latinoamericana, pero sobre todo lo que me parece a mí preocupante y que lo mencionaste tú hace rato es cómo se desaparece el centro político, ¿no? Cómo cada vez hay menos oportunidades de llegar a acuerdos, cómo cada vez hay más polarización, y eso pues es grave, digo. Debe haber una ventaja en el hecho de tener que la mayoría de los países estén dirigidos por personas que tienen una misma afiliación política, ¿no? Esta vez de derecha, pero no sé, yo veo que esto pues podría ser una tendencia para los próximos 2-3 años.
0: Y en detrimento adicional, Gaby, de la construcción institucional de los países. Es más, al revés, ¿no? Tanto los gobiernos de izquierda en un extremo como los gobiernos de derecha en el otro, lo que parecen estar, porque parece que tienen el mismo manual, ¿no? Y parecen muy interesados en destruir las instituciones que puedan hacer de contrapeso al poder, ¿no?
1: Así es, y fíjate, hay una frase de Benjamin Franklin que recordé mucho cuando fue lo del 11 de septiembre en Estados Unidos en el 2001, que dice, el pueblo que cede un poco de libertad por obtener un poco de seguridad no se merece ni la una ni la otra. Y eso es una de las cosas que, por ejemplo, se están viendo en países como El Salvador, donde sí, efectivamente, ahora puede salir a la calle sin ningún problema, pero hay una mayor vigilancia por parte del Estado. Hay un detrimento de las instituciones, del sistema de justicia.
0: Absolutamente.
1: Entonces, eso para mí es muy, muy grave.
0: Te agradezco muchísimo estos minutos, Gaby. Seguramente volveremos a platicar próximamente, Gaby de la Paz, internacionalista. Muchas gracias.

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4: Diez de la noche con 47 minutos.

0: Y 20 segundos, Emilio Saldaña Pisu. Oye, hoy me traes algo muy parecido a una película de ciencia ficción, ¿no?
1: Sí, mi querida Yuri, muy buenas noches. Sí, en efecto, buenas noches a toda nuestra audiencia. Hoy les traigo una de esas historias que de verdad parecen de ciencia ficción, pero que en realidad se trata, además, Yuri, de política industrial, de seguridad nacional y además de un tema de ciberseguridad muy interesante. Todo esto, además, comprimido en una sola crisis. La semana pasada y en días pasados, compartimos dos noticias. La primera, que el gobierno de Estados Unidos estaba lanzando una directriz en la que solicitaban que nuevas versiones de plataformas de inteligencia artificial le fueran entregadas 30 días antes de que se liberaran al público, para que el gobierno de Estados Unidos pues pudiera echarles una revisada, conocer cuáles son los alcances, los impactos y todo esto. Viene a colación porque esta directriz la emiten habiendo conocido Mythos, una plataforma de inteligencia artificial de la empresa Anthropic, que se probó ser una plataforma de inteligencia artificial particularmente buena o particularmente potente para temas de ciberseguridad, verificar que sistemas en general no tuvieran errores que pudieran aprovecharse para explotarlos y hackear los sistemas, robarse información y cosas por el estilo. Posteriormente a esto, y que el gobierno pide conocer plataformas de inteligencia artificial con 30 días de anticipación, trasciende que Anthropic lanza dos plataformas hijitas de Mythos, esta plataforma que estamos comentando, igualmente potentes, pero digamos como que acotadas para el uso público en términos de seguridad y cuestiones por el estilo. El gobierno de Estados Unidos se entera de esta liberación hacia el público de estas versiones y ordena su retiro y prácticamente su prohibición de uso al público en general y a cualquier tipo de actor externo a Estados Unidos. Esto llamó muchísimo la atención porque Estados Unidos no había tenido este tipo de, o no había tomado este tipo de acciones, y además, lo platicábamos, Yuri, le estaban dando un tratamiento como de producto con restricciones de exportación a nivel armamentista a una plataforma, a un software de inteligencia artificial que además hoy está accesible en todas partes del mundo a través de la nube. Pues bueno, les traigo un chisme muy interesante, porque lo que resulta es lo siguiente. Lo que sucedió, Yuri, la razón por la que el gobierno habría hecho esta prohibición, se había quejado mucho, además, la empresa, de que no había entregado el gobierno pruebas técnicas que dijeran, oye, encontramos estos errores o estos riesgos, y por esto estamos retirando o pidiéndote que retires del público en general tus dos plataformas. Pues bueno, lo que trascendió, Yuri, es que el gobierno de Estados Unidos hizo una prueba autorizada, un ejercicio de Red Team o de equipo rojo. Esto quiere decir una simulación en la que en tu empresa todo se lleva a cabo para simular un ataque cibernético, y obligas a tu empresa a reaccionar en todas las áreas. Lo hacen mucho bancos, por ejemplo, pruebas de seguridad en la que activan todos los protocolos para asegurarse de que en caso de un evento de este estilo, la información y todos los datos se protejan y se contengan correctamente. Claro. Y además revisen en dónde estaban los huecos de seguridad que tendríamos que cuidar. Pues bueno, en un entorno controlado, que se trata este tipo de prueba, en donde especialistas prueban qué tan capaz puede ser una herramienta para encontrar fallas, encadernarlas y explotarlas. Bueno, en este contexto, las plataformas que probaron habrían demostrado una capacidad ofensiva muy poderosa, tan poderosa como para apanicar al gobierno de Estados Unidos, por lo siguiente. Las declaraciones que trascendieron, Yuri, es que casi todos los sistemas clasificados probados por la Agencia Nacional de Seguridad, la NSA, y el Comando Cibernético de Estados Unidos fueron hackeados por esta plataforma, lograron entrar a estos sistemas, no en semanas, Yuri, sino en horas. Y debido a este resultado, al que cuando hicieron la prueba todos sus sistemas fueron vulnerados por estas plataformas, es que el gobierno de Estados Unidos decide prohibir el uso por cualquier tipo de persona ajena a Estados Unidos y cualquier institución que no esté directamente relacionada con el gobierno de Estados Unidos. Y esto es muy interesante porque un senador de Estados Unidos, vicepresidente, por cierto, del Comité de Inteligencia del Senado, es quien compartió esta información, y lo que había reportado pues es que en efecto esta plataforma logró penetrar casi todos los sistemas clasificados evaluados en cuestión de horas. Y esta frase, una inteligencia artificial hackeó a la Agencia Nacional de Seguridad, pues se volvió viral, pero por eso, porque suena realmente como una película. El resultado, suficientemente serio, Yuri, para provocar una respuesta inédita, esta Totalmente. Prohibición que comentamos por parte del gobierno. Pero me impresionan mucho los resultados, la potencia y el alcance que vemos hoy de este tipo de plataformas. Ya están empezando a darnos este tipo de capítulos que nos enteramos hasta varios días después de que estuvimos muy cerquita de tener eventos realmente graves o importantes en términos de ciberseguridad, ¿no?
0: Oye, y lo cierto es que muchos de ellos, porque eso es lo que además sí la experiencia de lo humano nos permite poner a manera de hipótesis, muchas veces personas que ni siquiera pretenden poner en riesgo a ningún colectivo, institución, empresa, en fin, y terminan haciéndolo, ¿no?
1: Totalmente, y fíjate, aquí hay algo importantísimo. Lo que estamos viendo y que es una analogía que nos ayuda mucho a entender la potencia de la inteligencia artificial, es que este tipo de logros se habrían tomado años por parte de equipos humanos para poder representar un riesgo similar. Que podamos tener este tipo de riesgo en horas, no nos da cuenta no solamente del poder y el alcance que tiene Yuri, sino de la escalabilidad, lo rápido que puedes en un momento dado ir aumentando el poder que tiene una plataforma. Y algo interesante también, hay un tema de espejeo, y me refiero a lo siguiente: la ciberseguridad tiene una línea muy delgada entre defensa y ataque. La misma herramienta que encuentra una vulnerabilidad para repararla, puede encontrar para explotarla. Y la misma inteligencia artificial que ayuda a un banco, a una empresa o a un gobierno, por supuesto, a reforzar sus sistemas, puede ser la responsable de acelerar el trabajo de un atacante sofisticado. Pues claro, y a esto sumémosle, y con esto cierro, el costo, Yuri. Cada vez es más barato tener acceso a este tipo de sistemas. Aquí ya casi, si hay algunas cejas levantadas por parte de nuestra audiencia, estoy con ustedes porque estamos viviendo ya un fenómeno de incremento en los costos de uso de estas plataformas que están empezando a representarle retos a las empresas enorme. Es un buen tema para que platiquemos en los siguientes días de ello, ¿eh?
0: Ya estás, porque la verdad es que, digo, tú y yo todos los días platicamos de sí, una nueva cosa y un nuevo tema, y parece como yo pienso como en una, o sea, es como un árbol así que se nada más está abriendo más y más y más y más, sí, preguntas, sí, y posibilidades, ¿no?
1: Me encanta lo que acabas de decir porque lo retratas perfectamente. Estamos viviendo un crecimiento exponencial en capacidades, en opciones, en soluciones, en industrias, en todos los impactos que tiene, y es un lujo y un honor platicarlos contigo todos los días.
0: Y en retos. Muchas gracias, mi querido Pisu. Te veo por acá el día de mañana. Te mando un beso mientras tanto.
1: Muchas gracias. Muy buenas noches.
0: Ya nos vamos. Yo soy Yuridia Sierra. Yo los espero mañana aquí en punto a las 10 de la noche. Y mientras tanto les deseo que tengan un extraordinario lunes. O bueno, lo prácticamente nada que queda de él.

0: En Suiza, tras la amenaza de Donald Trump de nuevos ataques contra Irán si este no se porta bien, la delegación iraní abandonó el recinto donde se negocia la paz. Mientras en Washington, Trump convocó al Pentágono y a empresas de defensa para incrementar la producción de municiones y misiles. En tanto, el primer ministro de Israel, Benjamín Netanyahu, y su ejército reiteraron que mantendrán la zona de seguridad en el Líbano. En Estados Unidos, una jueza federal bloqueó temporalmente al gobierno de Donald Trump, que quiere crear una base de datos con todos los números de seguridad social y estatus de ciudadanía de millones de personas, pues se arriesga la privacidad y el derecho al voto, informó la prensa local. Esto porque el gobierno trumpista dio información inexacta a estados que depuran sus padrones para retirar a presuntos no ciudadanos. En Ecuador, el gobierno de Daniel Noboa anunció hoy más fuerzas extranjeras para actuar contra lo que consideren amenazas a la seguridad nacional. Ante esto, la oposición advierte que eso afectará la soberanía y los derechos humanos y es una medida promovida por Donald Trump para controlar América Latina. En tanto, en Bolivia, tras 50 días de bloqueos de organizaciones sociales e indígenas y con estado de excepción, el gobierno alista un operativo militar en Cochabamba, bastión de Evo Morales. En Argentina, el gobierno de Javier Milei puso en marcha las unidades de seguridad migratoria que amplían la facultad del ejército para intervenir en tareas de inteligencia, persecución y detención y expulsión de extranjeros que considere amenazas. En contraste, el Papa León XIV llamó hoy a los líderes mundiales a que garanticen los derechos de los refugiados. En más de Sudamérica, en Colombia, avanza el conteo de votos de la elección presidencial del domingo, con un provisional empate técnico entre la ultraderecha y la izquierda y con denuncias de la izquierda de que hubo fraude.
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17: Hola, hola, soy Claudia Mejía. Estamos en un nuevo episodio de Ya Oíste. Hoy vamos a hablar sobre alimentación. Ya sé, a veces es como de la rutina, el trabajo, no podemos alimentarnos bien y que llega el fin de semana y nada más queremos estar en casa, no hacer nada, pero creo que es muy importante. Hoy está conmigo un nutriólogo, es Cristian Gómez Montoya. ¿Cómo estás?
18: ¿Qué tal? Mucho gusto. Pues estoy encantado de estar aquí acompañándolos.
17: La alimentación, cuando nos queremos enfocar justo en nuestra alimentación, es que quiero bajar de peso. Uh-huh. Creo que es más como esa parte. Quiero bajar de peso, no tanto porque quiero estar saludable. Uh-huh. Entonces ahí también hay un entorno de mitos muy grandísimos.
18: Claro, hay que empezar nuevamente con esta idea de disfrutar estos alimentos, de incluir pues una gran variedad, de empezar a otra vez disfrutar estos alimentos, de ya empezar a entender lo más valioso que es justo esta experiencia. ¿En dónde podemos encontrar nutrición? Pues realmente en todos lados, en lo que, por ejemplo, Navidad, Año Nuevo, que es el Día de la Candelaria, realmente muchas veces nos juntamos para comer, para consumir alimentos, que si quiero regalar un detalle, doy chocolates, también aquí podemos encontrar nutrición justamente porque entra esta ingesta de alimento y ahí también, esto también es dieta, no nada más es, ay, la dieta milagro, ay, esta dieta que me va a ayudar a bajar de peso, porque como tú bien lo dijiste, muchas veces nos enfocamos en el peso solamente sin enfocarnos en lo que realmente vale la pena, que es la composición corporal, nuestra salud y el porqué de ese alimento que estamos consumiendo.
17: Dijiste dieta, dieta es comerte un chocolate. Dieta, o sea, abarca toda tu alimentación.
18: Sí, dieta va muchísimo más allá. Es lo que consumes, sea lo que consumas día con día, eso es dieta. Okay. Así sea, comas nada más una manzana, eso ya entraría dentro de una dieta diaria.
17: Ok, y entonces, ¿cuál es la diferencia en llevar justo un plan alimenticio acorde a tus necesidades?
18: Ok, pues mira, llevar un plan alimenticio acorde a tus necesidades es justo eso, ir controlado. Dependiendo si tienes alguna patología, dependiendo si tienes alguna necesidad, algún objetivo, si quieres también dirigirlo hacia algo más sencillo, hacia algo más, no sé, no a todos nos gusta lo mismo. Entonces aquí también entra esta parte de nosotros como profesionales de salud, irnos dirigiendo y acomodando, adecuando estos planes de alimentación organizados a cada persona. No tanto que las personas hagan lo que yo digo, si no les gusta, porque realmente no lo van a seguir. Van a decir, ah, pues sí, este producto milagro, así, por más que funcione, no lo voy a consumir. Pero creo que aquí es importante esta parte de aterrizar hacia dónde quieres ir y qué necesitas con tu alimentación.
17: O sea, sí o sí, todos, todas, debemos de acudir con un nutriólogo, con un profesional, para saber qué comer y saber qué comer bien, si se puede.
18: Claro, y se puede comer rico, se puede comer saludable, se puede comer bastante variado dentro de lo que tú necesitas en tu ingesta diaria recomendada, porque muchas veces pensamos que no, que debemos de comer pura lechuga, que debemos de comer puros licuados, puros jugos inclusive, ¿no? Que se tiene esta creencia, pero la realidad es que no va por ahí. Debe de ser como las características de la dieta correcta. Debe ser variado, debe ser suficiente, debe ser adecuado para cada persona, inocuo, que esto quiere decir que sea saludable, limpio para las personas, que no nos haga daño, que cumpla con las características de higiene adecuadas también en el manejo de alimentos, y creo que esto también es muy importante de revisar.
17: Y si una persona que es vegana o vegetariana, vegetariana es diferente, ¿no?
18: Ahorita sí, vamos a hablar sobre eso.
17: Pero una persona que es vegana y no tiene un seguimiento constante o adecuado de un profesional como lo es un nutriólogo, ¿qué impacto tiene en su salud?
18: Bueno, es importante mencionar aquí ya un poquito más específico, por ejemplo, nutrimentos como la vitamina B12, la vitamina D, el omega 3, y estos muchas veces no se pueden cubrir con una dieta 100% vegana, debido a que estos se encuentran mayormente en alimentos de origen animal. Sí se puede ya incluirlo en suplementación, pero hay veces que los mismos veganos dicen, no, yo de plano ni suplementación. Ahí hay que encontrar la manera, es todo un reto, la verdad, también encontrar como la manera de decir, a ver, estos alimentos pueden cumplir un poquito más con lo que necesitas. Se puede tener también un tipo de vida saludable diaria siendo vegano, pero sí tomando en cuenta que es importante cuidar esta parte de la vitamina B12, el calcio, el hierro, la vitamina D, como te decía, el omega 3, porque es esta parte donde ya entran como estos mitos de que no, si haces veganismo, ya vas a bajar de peso, vas a verte bien, o vas a ser débil, siempre te van a contar puntos buenos o puntos malos, ¿no? Por eso es importante siempre acercarte con un profesional, porque en redes vas a encontrar opiniones a favor o en contra, en las noticias de qué tendencias, en todos lados siempre te van a decir mucha información. Y como me decías, hasta una amiga puede llegar y, oye, no, es que mira, fíjate que bajé 10, 15, 20, 30 kilos, pero no es tanto enfocarnos en el peso, sino enfocarnos en nuestra composición corporal.
17: Pues sí, porque puedes pesar 90 kilos, pero tu masa corporal es menor que el músculo. Entonces no es lo mismo.
18: Sí, un ejemplo que me gusta mucho darle a mis pacientes es esta idea de pesas, por decir también otro número, 70 kilogramos, pero bajas un kilogramo de grasa y luego subes un kilogramo de músculo, vas a seguir pesando los mismos 70 kilos, pero tu composición corporal va a ser muy diferente y tu salud también pues puede tener también cierto reflejo, ¿no? Y pues esa parte del veganismo muchas veces se cree erróneamente que es un tipo de dieta, pero no, como te decía, es un estilo de vida que justamente se deben de seguir. Las personas, cada persona sigue una idea diferente acorde a su contexto.
17: ¿Y qué pasa con el vegetariano?
18: Ok, bueno, la diferencia entre el vegano y el vegetariano es que el vegetariano a veces sí puede incluir alimentos de origen animal como el huevo o la leche, ya sean ovo-lacto-vegetarianos. Ovo-lacto-vegetarianos incluyen ambos. Lacto-vegetarianos incluyen solamente productos de leche o lácteos, y los ovo-vegetarianos solamente huevo, pero el vegano sí es un poquito más cerrado a querer consumir. Pero pues hay varios tipos de veganos realmente. Hay inclusive un tipo de vegano que solamente consume frutas, semillas que han caído, ni siquiera dañan la naturaleza. O sea, también entra esta parte del medio ambiente y la parte ecológica. por lo que te decía también de no dañar la naturaleza, de la huella ambiental.
17: Yo creo que este episodio se tiene que llamar ¿Por qué ir con tu nutriólogo? Con un nutriólogo. Porque sí, o sea, todo mundo tenemos esta idea de que ir al nutriólogo es como de, va a tardar un buen en que yo llegue a mi meta, o ya que me dé lo que me tenga que dar. En realidad no es así. Uh-huh. Y ahorita tú no lo estás diciendo. Entonces, digo, cambiar ese chip no es tan fácil. Pero como tú decías, empezar por algo ya es una ganancia, ¿no?
18: Sí, y es importante para nosotros nutriólogos empezar a ver esta cuestión de si mi paciente tiene tal característica, se le complica tal cosa, esto no le gusta, por ejemplo el aguacate, ¿no? Que claro que es un alimento con gran cantidad de nutrimentos, si no le gusta no es como que ya te lo tienes que comer, porque va, al contrario, nunca va a volver a regresar a la consulta. Y también entra esta parte, ¿no? De respetarlo, de decir, bueno, si no le gusta el aguacate, ¿qué otro alimento le puedo ofrecer a mi paciente para que él diga, ah, este me gusta y estoy cumpliendo, ¿no? Siempre es dar estas opciones, porque realmente opciones hay muchas.
17: Cristian, muchísimas gracias por acompañarme aquí a este episodio.
18: No, muchísimas gracias a ti por invitarme, por también escucharme, por apoyar también a las personas en esta cuestión de la información, que empiecen a escuchar también todos estos temas que son bastante importantes.
17: Él fue Cristian Gómez Montoya, yo soy Claudia Mejía, nos vemos en un próximo episodio. ¡Adiós!
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2: Buenos días, me da mucho gusto darle la bienvenida a Imagen Empresarial en esta mañana de martes, es 23 de junio y como siempre tenemos mucha información de economía, negocios y finanzas. Como siempre, invitarle a que me escriba, me encuentra en X antes Twitter, en arroba Rodpack, también en Instagram, me encuentra como soy Rodpack. Esta mañana quiero enviar un saludo a Nuevo Laredo, Tamaulipas, allá nos escuchan a través del 94.1 del FM, un abrazo a Alonso Frías y a todo el equipo que él encabeza, por supuesto todos los amigos de Nuevo Laredo, a Guillermo, en fin, a todos desde la Ciudad de México les mandamos un abrazo. Comenzamos con el resumen del programa.
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2: Mire, primero le cuento que el Departamento del Tesoro de los Estados Unidos emitió una licencia temporal de 60 días que autoriza la producción, venta y entrega de petróleo y productos petroquímicos iraníes, que estará vigente hasta el 21 de agosto del 2026. El secretario del Tesoro, Scott Bessent, confirmó en redes sociales que la medida se debe a los avances logrados en las conversaciones en Suiza, en donde ambas naciones buscan un acuerdo de paz definitivo. Este permiso temporal permite por primera vez en décadas las importaciones de crudo iraní a suelo estadounidense, y francamente queda de verdad que no está muy claro qué ganó Estados Unidos después de los ataques a Irán, decapitar a su liderazgo de aquel entonces. Evidentemente calculó mal, le cerraron el estrecho Hormuz, pusieron en entredicho a la economía de los Estados Unidos vía la inflación, y verdaderamente pues hoy está cediendo todo. De hecho, Donald Trump puso un mensaje hace 39 minutos que dice: 19 millones de barriles de petróleo han fluido a través del estrecho de Hormuz ayer, todo en tiempo récord, los precios del petróleo están bajando y el mundo está mucho más seguro. Y bueno, pues sí, el Brent, por ejemplo, está cotizando en $77 por barril, mientras que el West Texas, $73 por barril de petróleo. Pero, pues le digo, no está nada claro. Obviamente, la promesa con la que arrancó, ¿se acuerda?, estos ataques junto con Israel, pues ese mensaje que le mandó a la oposición iraní, o bueno, a la sociedad iraní, de no se preocupen, ya los vamos a liberar, pues de eso no quedó nada. Evidentemente, el dinero que va a tener el régimen iraní, pues ¿para qué cree que se va a ir? ¿Para la sociedad? Evidentemente, una sociedad que a principios de este año fue masacrada, asesinaron a 14.000 personas que protestaban, pues una situación económica bastante crítica. En fin, eso es lo que ha ocurrido, mientras que Israel pues está en una posición precaria, se ha alienado el propio Benjamin Netanyahu, en fin, un tema largo y complicado. Lo cierto es que pues los precios del petróleo sí están bajando, eso ayudará hasta cierto punto a la inflación, que es lo que le importa a Trump. Sobre todo, pues hay que ver qué tan sostenido es en el tiempo. Finalmente, se les van a descongelar, por ejemplo, 12.000 millones de dólares. Así que bueno, pues eso es lo que ha pasado. De hecho, ayer por la tarde dijo Trump que se abstendrá de utilizar las ganancias derivadas de sus ventas del petróleo para reconstruir su ejército. ¿Cuántos años tiene? ¿3? Pero bueno, así lo dijo.
4: Well, I'm going to have to find out exactly the status, but if the sanctions go out, money is going to be put into this country. All that money is coming back in the form of purchases of food, which they desperately need. They have 91 million people. They can't feed them. So the money that that we lift is going to go to our farmers, largely to our farmers.
5: Can you assure that the Iranians won't use profits from oil sales to rebuild their military? And just
4: well, they're not supposed to be doing that, sir. We'll see, but they're supposed to use money to buy food for their people, because right now their people are very hungry, and they're buying it exclusively from us, corn, soybeans. Should be a lot of money. I hope it's a lot of money.
6: If there were...
2: Bueno, pues ahí escuchamos, el periodista le dice, oiga, presidente, levantaron las sanciones del Tesoro sobre el petróleo iraní. Y dijo, bueno, voy a tener que averiguar cuál es exactamente la situación. Si se levantan las sanciones, entrará dinero a ese país. Todo ese dinero regresará en forma de compras de alimentos que ellos necesitan desesperadamente. Tienen 91 millones de personas, no pueden alimentarlas, así que el dinero que liberemos irá a parar a nuestros agricultores, en gran parte a nuestros agricultores, que quizá, hijo, vamos a ver cómo sale finalmente el acuerdo, pero no estaría seguro... que Irán diga, ah, pues sí, le vamos a comprar a los productores agrícolas de Estados Unidos, a lo mejor sí. Y bueno, pues ahí le dice el periodista, oiga, ¿puede garantizar que estas ganancias no van a ir para el ejército iraní? Y dijo, bueno, se supone que no deberían hacer eso, ya veremos, pero supone que van a usar ese dinero para comprar alimentos para su gente, porque en este momento tienen mucha hambre y no lo están comprando exclusivamente a nosotros, maíz, soya, debería haber mucho dinero, espero que sea mucho dinero. Y a lo mejor les hacen parte de lo que les acreditan, digamos, como el descongelamiento, pues se los dan en productos agrícolas que van a venir de Estados Unidos. Podría ser, pero bueno, hay que ver exactamente cómo queda finalmente este entendimiento. Por otro lado, y en otros temas, uno pensaría que los mercados van a estar positivos, ¿y qué cree que no? De hecho, los futuros se ven negativos. ¿Por qué? Porque está habiendo dudas con respecto al auge de la inteligencia artificial en términos del mercado que pueda seguirse manteniendo. Por ejemplo, esta mañana el mercado coreano, el Kospi está disminuyendo 10%, sobre todo porque se anticipa pues que está habiendo ajustes. Ayer una de las empresas de chips que rebasó, ahora le digo exactamente cuál fue el aumento que tuvo, pero fue extraordinario. SK Hynix superó a Samsung en valor de capitalización de mercado. Samsung, pues sabe usted, es la empresa más grande, o ha sido durante décadas la empresa más grande de Corea del Sur, muy innovadores, venden electrodomésticos, celulares, obviamente chips de memoria flash, pero pues hay, digamos, un cuello de botella en los chips de memoria, y es ahí en donde SK Hynix ha sido extraordinaria y superó pues la valuación de $1.350.000.000, superando a Samsung, que está en $1.340.000.000. Ahora ya se está ajustando ese precio, pero pues es lo que estamos viendo. Entonces, bueno, pues interesante cómo se va moviendo el mercado. Por cierto, en uno de sus reportes anuales se dio cuenta que Oracle habría recortado el año pasado 13% de su fuerza laboral. Actualmente tiene 141.000 empleados. Esto estaría atribuido pues a la pues de entrada, digamos, de la inteligencia artificial, lo que está generando en eficiencias esta compañía. Y pues dice Oracle que esto se debe evidentemente a reestructurar y que todavía pudieran venir más recortes hacia adelante por los cambios disruptivos de esta tecnología, como le digo. En otros temas le cuento que Bloomberg reportó que el gobierno de México recaudó $6.300 millones mediante la emisión de nuevos bonos en los mercados internacionales, esto con el objetivo de financiar la recompra de deuda existente. Esta operación se concreta en un entorno de escrutinio por parte de las agencias de calificación. Lo que está haciendo es reestructurar deuda. La colocación de deuda se dio en dos bloques. En el primero se fijó un precio, o bueno, fueron más bien $4.800 millones en bonos con vencimiento 2037, 185 puntos base por encima de los bonos del Tesoro estadounidense. En el segundo se vendieron $1.500 millones con notas que vencen en 2056, 195 puntos base sobre los instrumentos de Estados Unidos. Y esto pues les va a ayudar a recomprar bonos que vencen en 2027 y 28, mientras pues hay presión fiscal, es lo que está haciendo el gobierno. Ahí la Secretaría de Hacienda, pues sí, siempre tiene un manejo sofisticado para ir reestructurando los perfiles de vencimiento de la deuda en México. Por cierto, reportó el SAT, siempre es interesante, pues cómo se dan, digamos, la estructura de los pagos de impuestos. Y bueno, pues el 52% responde a los grandes, grandes contribuyentes, que apenas son el 0.02% del padrón electoral. ¿De qué estamos hablando? Pues las empresas grandotototototas representan el 52%. Siempre es interesante, sobre todo porque pues ahí está, digamos, la riqueza, bueno, no la riqueza, pero sí la fuente principal de ingresos fiscales, que fueron de 2.760.000 millones de pesos en 2025, un avance de 8% con respecto a 2024. La de grandes contribuyentes creció 16%, estamos hablando de 15.644 empresas que, le digo, aportan el 52% del total de los impuestos, que, bueno, pues esta estructura siempre es interesante en cuanto pues a esta escala. Ya le iré contando, por supuesto, más, porque debo ir a un corte. Son las 6:12 a.m. Esto es Imagen Empresarial. Regresamos en un momento con más.
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14: El lunes, el tipo de cambio inició la semana perdiendo terreno frente al dólar. En las ventanillas de los bancos, el dólar se vendió en 17 pesos con 67 centavos, 4 centavos más que el viernes. Por su parte, el dólar interbancario cotizó en 17 pesos con 37 centavos, un retroceso de 0.23% para la moneda nacional.
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15: Son las 6:15 a.m. Esto es Imagen Empresarial. Esta mañana está con nosotros Javier Santiesteban. Él es el responsable de grandes cuentas en América Latina de Odu, México. De Odu más bien, y hablando obviamente que opera acá en México. Javier, ¿cómo estás? Buenos días.
16: Buenos días, Ricardo. Rodrigo. Una disculpa. Muchas gracias por la invitación. Buenos días.
15: Al contrario. ¿Qué hacen, Javier, en Odu? Cuéntanos.
16: Disculpa, ¿podría repetir? Se me cortó ahí.
15: Sí, no te preocupes. ¿Qué hacen en Odu? Cuéntanos, ¿qué es Odu?
16: Pues bueno, Odu es un sistema, es un software empresarial, es un ERP. Contamos más de 80 módulos donde podemos llevar realmente toda la operación de las empresas, desde ventas, inventario, compras, contabilidad, CRM, etcétera. Entonces podemos realmente atacar cualquier industria, cualquier empresa. Ya aquí en México contamos con más de 15 mil clientes empresariales, en Latinoamérica más de 20 mil. Entonces realmente, podemos llegar, implementamos sistemas empresariales para las empresas y les ayudamos a digitalizarse.
15: Claro. ¿Cuál diría, el mundo de los ERPs ya lleva algún tiempo, es competido? ¿Cuál dirías tú que es lo que los distingue a ustedes?
16: Pues bueno, varias cosas, ¿no? Número uno es la oferta que tenemos, ¿no? Nosotros somos un ERP, como te comentaba, con más de 80 módulos. Esto realmente lo ves poco en el mercado. Podemos realmente implementar para cualquier empresa. Normalmente tú ves ahí en el mercado y son algunos ERPs tienen muchos menos módulos, se concentran en cierto tipo de empresas o ciertas industrias, y nosotros realmente no, ¿no? Adicionalmente, nosotros somos un sistema bastante escalable y flexible. Somos un sistema donde realmente tu empresa puede crecer con nosotros y nosotros nos podemos adaptar a los flujos y procesos de tu empresa, y no al revés, ¿no? Cuando vemos estos sistemas un poquito más rígidos, prácticamente obligan a estas empresas a adaptarse a lo que el sistema ya tiene, ¿no? Adicional que también somos un sistema de código abierto, y bueno, tenemos una comunidad, todo el mundo tiene más de 20 millones de usuarios que están aportando a la comunidad, están creando conocimiento, creando sistemas, módulos nuevos, y bueno, nuestra comunidad puede también aprovechar.
15: Oye, y por cierto, ¿qué quiere decir Odoo?
16: Simplemente el nombre, creo que la historia atrás no hay ningún significado real de Odoo, ¿no? Esta empresa es de Bélgica y bueno, fue el nombre que eligieron.
15: Bien, o sea, es una O-D-W-O, que es interesante.
16: Es correcto.
15: Ahora, ¿qué han encontrado en términos del punto de dolor, sobre todo del punto de dolor en los ERPs, sobre todo en América Latina y en México?
16: Pues bueno, hablando donde yo más o menos me dedico es en empresas medianas y grandes, y realmente vemos que hay una brecha digital, y no creo que sea por falta de digitalización, sino creo que es por digitalización aislada, ¿no? Y mal implementada. Al final, sistemas aislados, procesos manuales, información poco confiable y tardía. Y al final el resultado de esto es que en lugar de impulsar el crecimiento de las empresas, esta fragmentación pues resta agilidad y competitividad de las empresas, ¿no? Lo interesante es que ya existen herramientas accesibles y de primer nivel en la región. Y bueno, con la entrada de nuevas tecnologías y el mercado mismo que va exigiendo pues tener sistemas un poquito más competitivos que permitan a las empresas pues ser más competitivas, ser ágiles, tomar decisiones en tiempo real, yo creo que también afecta mucho la resistencia al cambio y falta de priorización en ese tipo de proyectos por parte de las empresas, ¿no? Entonces,
15: claro. Típicamente en las empresas medianas, por ejemplo, que toca observar, ¿cuál es el periodo de transición o, digamos, de implantación? Supongo que muchas medianas grandes ya tienen soluciones, etcétera, pero llegan ustedes por esta parte que dices código abierto, muy modular. ¿Cómo se da, digamos, la integración?
16: Primero vemos cuál es el paquete de sistemas que ya tiene la empresa o qué es lo que está utilizando, cuáles son los flujos que tienen, las necesidades reales que ellos tienen. Y bueno, vamos haciendo un análisis por departamento, luego lo aterrizamos todo ya a un proyecto global y lo vamos implementando. Depende también de cada empresa y de cada proyecto, pero realmente en Odoo somos bastante rápidos por un sistema que tenemos. Y la metodología que manejamos, estamos hablando de que, depende del caso, ¿no? Ha habido casos de en cuestión de semanas ya tenemos al menos un MVP listo, hay otros que en cuestión de algunos 3, 4, 5 meses ya estamos saliendo live con las primeras fases, ¿no? Entonces realmente es bastante ágil el proceso.
15: Claro. Ahora, tienen algo que se llama Odoo Experience en la comunidad, obviamente, de empresarial de México, de América Latina. ¿A qué se refiere este elemento?
16: Sí, es un evento que hacemos cada año donde lanzamos nuestra versión nueva del software y bueno, es el evento más grande, importante de tecnología aquí en tecnología y negocios en Latinoamérica. Este año esperamos cerca de 10,000 asistentes, si mal no estoy equivocado, más de 100 pláticas y pues bueno, es un espacio donde empresarios, desarrolladores, líderes de la industria, la misma comunidad de Odoo comparten tendencias, casos de éxito, opiniones, herramientas que benefician a sus organizaciones. Y bueno, realmente es un espacio para toda nuestra comunidad, ¿no? No solamente hablamos de las funcionalidades nuevas que va a traer esta versión de Odoo, sino también tratamos de hablar de negocio, ¿no? De tendencias nuevas que se está ofreciendo en el mercado. Y bueno, traemos líderes de opinión, directores de empresas muy reconocidas, y bueno, la misma comunidad de Odoo que va compartiendo esos conocimientos, ¿no?
15: Claro, ¿y dónde lo realizan? ¿Y qué día?
16: Va a ser en el centro Citibanamex, es el 2 y el 3 de septiembre de este año.
15: De este año, y ahí es en donde se van congregando. Ahora, ¿cómo están viendo? Porque obviamente hablando pues de lo que venga y sobre todo, no lo que venga, sino lo que ya está en el mercado muy presente, pues es obviamente inteligencia artificial generativa. Uh-huh. ¿Cómo lo están viendo? ¿Cuál es su visión? Porque evidentemente pues se ha estado hablando mucho de ello en los últimos años, pero al mismo tiempo, pues hay muchas empresas que han quedado atrás, digamos, en esta transición digital, o que estaban con ciertas complejidades en algo relativamente simple, como ya lo mencionabas, y ahí pues el enfoque de ustedes modular y de código abierto pues es importante. Pero ¿cómo están viendo, digamos, la transformación del entorno de lo que van requiriendo las empresas, sobre todo ante pues la emergencia, digamos, y cambio? Ahora estamos con lo agéntico, etcétera. ¿Cómo lo ven?
16: Creo que sí vamos haciendo ahí un buen empuje hacia cerrar esta brecha. Sin embargo, creo que vamos lento en este aspecto, ¿no? Sobre todo cuando comparamos contra otros mercados. Creo que el año pasado solamente el 1% de las empresas en México tenía inteligencia artificial bien implementada en sus procesos. Entonces, como mercado vamos atrás. No creo que sea mucho por la falta de acceso a herramientas de este tipo. Ya las hay, en su mayoría son accesibles para la gran mayoría de las empresas. Sin embargo, creo que es una falta de claridad sobre cómo implementarlas en la empresa y cómo llevarlas ya, cómo integrarlas a un proceso de negocios actual, ¿no?
15: Claro, y supongo será parte de lo que ven, ¿no? En este evento que van a estar haciendo el 2 de septiembre.
16: Sí, vamos a platicar mucho de esto, sobre inteligencia artificial, cómo Odoo también ya lo va integrando sus flujos de negocios que ya vienen de caja en Odoo. Y bueno, también qué es lo que va exigiendo el mercado, qué es lo que nos está pidiendo y hacia dónde va apuntando la aguja en este tema, ¿no?
15: Claro. Y por último, saber, en el caso, digamos, de lo que estás viendo, cabe, y supongo que sí, en pequeñas empresas, me contabas, pues tú estás sobre medianas, grandes, pero ¿qué hay de las pequeñas, que también es un universo muy grande en México?
16: Curiosamente no es mucha, en ese tema en específico la diferencia no es mucha, ¿no? Sí vemos mayor adopción en las empresas medianas y grandes de este tipo de herramientas, en las pymes no tanto, pero al final estamos en un proceso de adaptación o inclusive yo diría de exploración en todo el mercado, tanto en empresas medianas y grandes como en empresas, en pymes también, ¿no? Donde realmente no saben qué herramientas hay afuera y no saben bien cómo llevarlas a cabo, ¿no? Quizá a veces conocen de uno que otro LLM que está ahí afuera, pero realmente no logran integrarlo bien a los procesos de negocio y que cumplan bien los objetivos estratégicos de cada una de las empresas, ¿no? Pero realmente vemos, o yo veo el mismo problema, o muy similar.
15: Claro, sí, que ese es uno de los asuntos. Pues Javier, muchas gracias. ¿Hay alguna página en donde la gente puede ver pues el evento que van a tener, la Odoo Experience? ¿Dónde los pueden encontrar?
16: Sí, en odoo.com, odoo.com, ahí van a poder encontrar nuestra página y también el link a nuestro acceso de Odoo Experience. También creo que se me olvidó mencionar, pero el Odoo Experience es totalmente gratuito, entonces para la calidad de exponentes que vamos a tener, pues bueno, es bastante atractivo, entonces los invitamos a que nos acompañen ahí el 2 y el 3 de septiembre.
15: Pues muy bien, gracias Javier.
16: Muchísimas gracias.
15: Ahí escuchamos y vimos a Javier Santiesteban, responsable de grandes cuentas en América Latina de Odoo. Vamos a hacer un corte, esto es Imagen Empresarial, regresamos en un momento con más.

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4: El gol más rápido jamás anotado. Si parpadeas en el segundo 11 de un partido, te puedes perder un gol de la Copa del Mundo. El turco Hakan Şükür tiene el récord del gol más rápido, anotando a los 10.8 segundos contra Corea del Sur en 2002. Ni tiempo de sentarse dio a los asistentes. Eso es entrar concentrado y lo demás son cuentos.
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9: Bicicletas y scooters eléctricos respaldada por Uber busca alcanzar una valuación de hasta $1,660 millones en su oferta pública inicial planeada para llevarse a cabo a finales de junio en los Estados Unidos. La empresa y un grupo de inversionistas planean vender un total de 6.96 millones de acciones en un rango de $24 a $26 por título, con el objetivo de recaudar hasta $181.9 millones. Uber, que lideró una ronda de financiamiento de la firma en el 2020, ha manifestado su interés en adquirir hasta $20 millones en acciones durante esta oferta. Se espera que las acciones de la compañía coticen en el índice Nasdaq bajo la clave de pizarra LIME, Lime. La colocación está siendo liderada por instituciones financieras como Goldman Sachs, JP Morgan y Jefferies. En materia financiera, durante el 2025 la compañía reportó ingresos totales por $886.7 millones, aunque registró una pérdida neta de $59.3 millones. De acuerdo con los documentos presentados para llevar a cabo su OPI, Lime ha incurrido en pérdidas netas todos los años desde su fundación en 2017. Por otra parte, al cierre del 31 de diciembre de 2025, la firma operaba en 230 ciudades a lo largo de 29 países. En México, la empresa suspendió sus servicios y salió del país en el año 2019, citando conflictos regulatorios y cobros excesivos de contraprestación por parte del gobierno local. Sin embargo, hace 10 días, coincidente con el inicio del Mundial, la firma anunció su regreso a la Ciudad de México con 1,000 scooters que los usuarios pueden rentar por medio de la app de Uber.
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3: Thank you.
10: Son las 6:31 a.m. Esto es Imagen Empresarial. Esta mañana estamos por enlazarnos con José Medina Mora, el presidente del Consejo Coordinador Empresarial, a propósito de una misión empresarial México-Francia, que sin duda es interesante, sobre todo pues porque se da el bicentenario de las relaciones diplomáticas entre nuestro país y Francia. Además, se acaba de renovar el acuerdo de libre comercio con la Unión Europea. Y hubo una feria de innovación, la más grande del mundo, y bueno, pues todo ello, hablar con José Medina Mora, que pues viene justo, pues prácticamente desembarcado de ella, pero estamos en eso de la conexión. Mientras, le cuento que se dieron a conocer los datos del indicador global de la actividad económica al mes de abril, y son buenos datos. Creció la actividad del IGAI, el indicador global, le digo, 2.2% en comparación anual, mientras que mes con mes fue un avance de 1.2%. Ahí se ve tres elementos, o los tres componentes de la economía fueron positivos. Las actividades primarias avanzaron 4.7%, que en la ponderación son pequeñas, las secundarias 1.8% y las terciarias 2.4% en comparación anual. Ya si lo vemos con respecto a marzo, las primeras cayeron poquito, 0.4%, las secundarias avanzaron, ahí la manufactura, qué bueno, 2.1%, ya está en positivo, y las terciarias un poquito débiles, 0.7%, aunque positivas. Y ahora sí, ya está con nosotros José Medina Mora. Pepe, ¿cómo estás? Buenos días.
11: Muy buenos días, Rodrigo, qué gusto saludarte.
10: Al contrario, gracias, espero que ya el jet lag lo esté superando, porque luego eso es complejo, sobre todo en estos vuelos rápidos, aunque viajes tanto que bueno, te acostumbras rápido. ¿Cómo fue la misión y sobre todo qué se ve de México o qué pudiste transmitir de México en el contexto europeo y particularmente con Francia?
11: Sí, bueno, en primera instancia recordarás, Rodrigo, que el mes pasado se firmó la modernización del acuerdo del Tratado de Libre Comercio de México con la Unión Europea. Nos estuvimos en Bruselas, donde está el Parlamento Europeo, ahí en diálogo con Business Europe, que es un organismo que aglutina a 40 organismos empresariales de distintos países. Y lo que encontramos, Rodrigo, es que hay un gran interés de invertir en México. Sobre todo ven en México la oportunidad de poner un pie en Norteamérica, en la gran oportunidad de al invertir en México, llegar al mercado de los Estados Unidos a través de la ventaja que tenemos por tener el T-MEC. Entonces, mucho interés por invertir en México. Estuvimos también en Francia con la OCDE, como sabes, este organismo de cooperación para el desarrollo económico, que tiene un brazo empresarial en el BIAC, el Business at OECD, en donde pues, los organismos empresariales tenemos la oportunidad de tener representantes que discuten desde el punto de vista de la perspectiva empresarial y de alguna manera inciden en las políticas públicas que publica la OCDE, que finalmente son las que se llevan a los distintos países. Ahí estuvimos discutiendo sobre temas como informalidad, en donde, pues como sabes, en México es el 56%, pero también en esa discusión pues encontramos, por ejemplo, que en Chile la informalidad es el 27%, y encontramos dos prácticas que podemos implementar en México para acompañar a estos micro y pequeños negocios que están en la informalidad para que entren a la formalidad. Y esto tiene que ver con que en Chile es muy fácil la bancarización. Cualquier persona, cualquier micro o pequeño negocio pueden abrir una cuenta bancaria y ese mismo sistema los va acompañando hacia la formalidad. Una segunda práctica es que con el equivalente del RFC, cualquier transacción, inclusive en efectivo, el sistema equivalente al SAT registra ingresos y gastos y eso facilita las declaraciones de impuestos de tal manera que han logrado una informalidad mucho menor que la que nosotros tenemos. Y es importante porque la productividad que tenemos en México es solo el 30% de la productividad del promedio de los países de la OCDE. Y por otro lado, Rodrigo, como sabes, somos el país que más horas trabajamos. Entonces, muchas de estas prácticas de cómo mejorar la productividad que se traduzca en competitividad para el país, pues será son importantes traerlas. Finalmente, un tercer aspecto en el que estuvimos en París fue en VivaTech, esta feria de tecnología que es una de las dos más grandes del mundo, y donde pudimos ver también los clústeres universitarios que ha desarrollado Francia, de tal manera que tienen la investigación y desarrollo obligada a las universidades en clústeres especializados, así como también centros de investigación, de innovación, la Estación F, donde hay 1,000 emprendedores, hay fondos de inversión, hay empresas que los acompañan, y han logrado un gran ecosistema para impulsar el emprendimiento y la innovación. Entonces, muchas enseñanzas que tenemos que aprender y que podemos aprender, y con esto lograr mejores condiciones en nuestro país, Rodrigo.
10: Claro, y creo que, y lo mencionas, uno de los puntos clave, esenciales, tiene que ver con cómo reducir la informalidad, sobre todo porque las unidades económicas en México, las micro y las pequeñas, pues no es fácil la formalidad para ellas, sobre todo porque pues hemos visto una serie de cambios que son positivos para el trabajador, pero que encarecen la formalidad, y cuando tienes una estructura tan grande de informalidad, pues se vuelve complicada la sobrevivencia de estas empresas, que tienen que competir contra otra estructura de costos de empresas, pues que no son, o unidades económicas las llamaría así, porque no necesariamente propiamente son empresas, finalmente pues están en la informalidad y no tienen la pesada estructura de costos laboral, por ejemplo, obviamente fiscal, etcétera, y ahí ver cómo se logra, y sobre todo que tengan acceso, lo que mencionabas en el caso de Chile, a créditos, porque eso pues te da capital de trabajo y permite que la unidad económica pueda ir creciendo en el tiempo, cosa que en México pues no necesariamente ocurre por este dato que ya mencionabas. ¿Cuál es la pregunta más recurrente que te hacían con respecto a México? Normalmente pues habrá alguna inquietud que tienen o alguna pregunta que te dicen, oye, el T-MEC o la inseguridad, o ¿qué es lo que más detectaste que te preguntaron?
11: Sí, en las reuniones que tuvimos con empresas, tanto en Business Europe en Bruselas como el MEDEF, que es el organismo empresarial equivalente al Consejo Coordinador Empresarial en Francia, empresas que las integran, su mayor preocupación, la mayor cantidad de preguntas tenían que ver con cómo va la revisión del T-MEC. Es decir, en ese gran interés que tienen, Rodrigo, de invertir en México, pues quieren tener la certeza de que efectivamente el T-MEC sigue adelante. Y en ese sentido, pues les comentamos que como está firmado el Tratado de Libre Comercio México, Estados Unidos y Canadá, T-MEC, USMCA y USMCA, según el país que lo mencione, establece que en esta revisión que es ahora a los 6 años, tiene dos caminos. Si hay un acuerdo en la revisión, se extenderá 16 años más con revisiones cada 6. En caso de que no hubiera un acuerdo en la revisión, el tratado sigue por 10 años con revisiones anuales. Entonces, lo importante es que el tratado sigue. Esto es algo que generó confianza en estas empresas europeas que están interesadas en invertir en México, sabiendo que en cualquiera de los dos caminos seguiremos teniendo este Tratado de Libre Comercio México, Estados Unidos y Canadá, y eso genera la certidumbre que finalmente buscan para atraer las inversiones. Vimos varias de las empresas que están tienen inversiones importantes ya en México, como Safran, una empresa que tiene varias plantas en Querétaro y en Chihuahua, es de la industria aeroespacial. México es el segundo país más importante para ellos en inversión después de Francia, y desde luego están interesados en seguir invirtiendo en México. Nada menos estarán inaugurando otras plantas de las que ya tienen en Querétaro en la próxima semana y en Chihuahua. Y justo la parte más importante que les interesa es tener esta certidumbre de que el tratado sigue, por las ventajas que para ellos representa.
10: José, debo hacer un corte, pero te pido la bondad de tu tiempo y regresamos para conversar un poco más, si lo permites.
11: Con mucho gusto.
10: Esta mañana está con nosotros José Medina Mora, el presidente del Consejo Coordinador Empresarial. Vamos a un corte. Esto es Imagen. Regresamos.
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4: el gol más rápido jamás anotado. Si parpadeas en el segundo 11 de un partido, te puedes perder un gol de la Copa del Mundo. El turco Hakan Şükür tiene el récord del gol más rápido, anotando a los 10.8 segundos contra Corea del Sur en 2002. Ni tiempo de sentarse dio a los asistentes. Eso es entrar concentrado y lo demás son cuentos.
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9: Bending Spoons, la compañía tecnológica italiana propietaria de Vimeo y WeTransfer, busca recaudar hasta 1.620 millones de dólares mediante una oferta pública inicial planeada para llevarse a cabo a principios de julio en los Estados Unidos, lo que la posicionaría como una de las mayores salidas a bolsa de una empresa europea en el año. La firma con sede en Milán planea colocar 58 millones de acciones en un rango de 26 a 28 dólares por título. De alcanzar el límite superior del plan, Bending Spoons lograría una valoración de 19 mil millones de dólares. La compañía va a vender aproximadamente el 60% de los títulos, mientras que el resto provendrá de accionistas existentes como Bailey Gifford. En el primer trimestre del año, Bending Spoons reportó ingresos por 601 mil millones de dólares, 2.5 veces más que el mismo periodo de 2025. Además, la firma logró una utilidad neta de 27.5 millones de dólares, revirtiendo así las pérdidas por 112 millones de un año antes. Desde su fundación en 2013, Bending Spoons ha basado su expansión en la adquisición y reestructuración de negocios digitales, integrando este año marcas como AOL y Eventbrite a su portafolio. A finales de 2025, el grupo tecnológico recaudó 710 millones de dólares en una ronda de financiamiento que le otorgó una valuación de 11 mil millones de dólares.
10: Son las 6 de la mañana con 44 minutos. Esto es Imagen Empresarial. Esta mañana está con nosotros José Medina Mora, presidente del Consejo Coordinador Empresarial, hablando, por supuesto, de esta misión en Europa para estrechar lazos, sobre todo, pues, oportunidades, Pepe, que ya mencionabas, en cuanto a pues el interés que hay de las empresas europeas en México, que nos decías, la mayor pregunta es el T-MEC, el Tratado de México, Estados Unidos y Canadá, y que, como bien mencionas, pues finalmente, más allá de las coyunturas inmediatas que pueda haber, que luego se cruzan con temas políticos, es obvio que México en la región Norteamérica tiene un papel clave y esta es la región más potente del mundo. Pero preguntar también qué tanto interés hay de las empresas en México por aprovechar, digamos, el acuerdo de libre comercio con Europa en la integración de cadenas, pero también ver a Europa como un mercado de consumo. Finalmente tenemos países realmente prósperos cuando vemos PIB per cápita. ¿Qué viste interés y sobre todo cómo también que vaya de vuelta, ¿no? Finalmente, obvio, nuestro gran determinante económico es Estados Unidos, absorbe el 84% de las exportaciones y pues eso es natural que vemos mucho a Estados Unidos, pero Europa pues siempre puede ofrecer oportunidades interesantes. En ese ángulo, ¿qué traes o qué te dijeron?
11: Sí, bueno, es cierto lo que comenta Rodrigo, la prioridad para México es Norteamérica. Estamos geográficamente en Norteamérica, es nuestro principal socio comercial, Estados Unidos, el país al que más le vendemos, el país que más nos compra. Sin embargo, esta modernización del Tratado de Libre Comercio con la Unión Europea abre una gran oportunidad para México, un mercado, como dices, enorme, 450 millones de personas, que tenemos que aprovechar, sobre todo en el sector agroalimentario. Se abren oportunidades al disminuir los aranceles, al no tener aranceles alrededor del 90% de los productos. Tenemos que hacer esta promoción activa, así como se organizó la misión a Canadá con 240

0: olvidemos de la prioridad que es Norteamérica para México, pero siempre es importante tener esta diversificación y hay una gran oportunidad por la firma de la modernización de este acuerdo. Entonces tendremos que hacer esa promoción también, Rodrigo.
1: Claro. Y de México como mercado de consumo, porque y lo mencionas ahora, ¿no? Una empresa como Safran, pues tiene una operación grande, está pensada México como este gran centro que tiene un ángulo para la región Norteamérica, pero que además ha logrado y hemos logrado construir como país pues una capacidad, por ejemplo, de sofisticación en la manufactura, talento, tenemos universidades, etcétera. Pero también México como mercado de consumo, pues no dejamos de ser el decimoprimer país más poblado de la Tierra, con un PIB per cápita medio alto en el contexto internacional, obviamente, nos gustaría que fuera mucho más alto, pero ¿se ve a México como un mercado de consumo relevante?
0: Sí, definitivamente el interés por invertir en México, desde luego, está a poner un pie para llegar al mercado de Norteamérica, pero también el mercado de consumo nacional, y en ese sentido, varias de las empresas afiliadas al Business Europe, que son 40 países en Europa, tienen un interés especial en el mercado de consumo en México. Ahí te diría también, Rodrigo, que nos hicieron preguntas sobre estos cambios que hizo el gobierno, que anunció el 4 de mayo de este año para facilitar la inversión. Es algo que querían saber el detalle, cuáles fueron esos cambios, cómo se habían implementado, porque sí ha llegado la información de que el gobierno mexicano está justo facilitando la inversión en México, y esto pues les es muy atractivo. De por sí ya había este interés en invertir en México. Sobre todo nos comentaban que pues la inversión en Europa, cerca de las guerras, tiene muchos riesgos y por eso prefieren irse hacia Norteamérica y en especial México como punto de entrada. También de lo que comentas del talento, Rodrigo, algo de lo que vimos son dos iniciativas que tiene Francia. Conoces el modelo de formación dual alemán, que ya en México lo trajimos hace 15 años. Francia tiene una modalidad un poco diferente, se le llaman el modelo de alternancia, es decir, los jóvenes estudian y en lugar de trabajar en una sola empresa van teniendo alternancia sus prácticas en varias empresas. Entonces también vimos la efectividad de este modelo de alternancia. Y otro modelo que le llaman la Escuela 42, la École 42, que básicamente es una escuela sin maestros, es aprendizaje entre los mismos compañeros para aprender a desarrollar en distintas plataformas, una iniciativa que ha sido muy exitosa en Europa y en varias partes del mundo. En el continente americano existe una de estas escuelas en Canadá y dos en Brasil. Pues hay también la iniciativa de implementar una de estas escuelas en México, esperemos poderlo lograr, de tal manera que pues también estas mejores prácticas de mejorar el talento nos ayuden a lograr más ventajas competitivas, Rodrigo.
1: Pues suena realmente interesante, José. Pepe, te mando un gran abrazo, enhorabuena realmente, porque creo que cómo hace falta estar en el mundo. México es un país grande y a veces estamos mucho viéndonos el ombligo y cuando levantamos la mirada, pues sobre todo solemos ver Estados Unidos, y creo que vale la pena entender ese papel que tiene México en el mundo y sobre todo las oportunidades que puede haber con núcleos económicos, pues el más grande, que es el europeo, y entender ahí cómo encajamos, sobre todo esas oportunidades que trae, sobre todo ir a responder preguntas, que nos vean, que también es importante. Así que te felicito por ello y te mando un gran abrazo.
0: Gracias, igualmente un abrazo para ti. Llevar lo mejor de México al mundo y traer lo mejor del mundo a México,
1: sin duda, esa es la clave. Gracias, Pepe.
0: Gracias.
1: Ahí escuchamos a José Medina Mora, presidente del Consejo Coordinador Empresarial.
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1: Ya me dio curiosidad esto de la escuela de entre estudiantes, ¿no? Está fascinante, un concepto muy, muy interesante. Rápidamente comentarle, bueno, además del IGAI hay varios datos que ha dado a conocer el INEGI esta mañana. Unos de ellos tienen que ver con los indicadores de las empresas comerciales, que ahí nos dice un poco cómo está el consumo y no se ve nada mal en abril. Las empresas comerciales al por mayor crecieron 9.4%.

0: ciento en ingresos totales, mientras que al por menor, que habían estado negativas, crecieron 4.5% a tasa anual. Mes con mes, si lo vemos así, al por mayor creció 0.6% y al por menor 0.8%. Cada una de ellas representa 10% del Producto Interno Bruto, así que es un buen dato. También están las empresas por servicios, que es, digamos, dentro de las actividades terciarias, pues también relevante. Ahí varían las ponderaciones, pero lo que se puede ver, bueno, en transportes, correos y almacenamiento, el dato es negativo en cuanto a los ingresos totales, 8.1%, información, medios masivos de comunicación, 3% arriba, es un crecimiento, mientras que también crece de manera sustancial servicios educativos, 2.9%, y cae fuerte servicio de alojamiento temporal y preparación de alimentos, 8.4%, que cuando lo conjuntamos, por ejemplo, con la encuesta de viajeros internacionales, pues no es tan distinto. Digo, hay muchos elementos que van construyendo, por ejemplo, este rubro de servicios de alojamiento temporal y preparación de alimentos y bebidas, o sea, restaurantes y hoteles, la industria de la hospitalidad. Rápido, le cuento algunos otros temas. Tras su reciente viaje a China, la ministra de Industria de Canadá, Melanie Joy, confirmó que al menos cuatro grandes fabricantes de vehículos eléctricos de ese país, de China, están interesados en establecer alianzas de manufactura en Canadá debido a un nuevo cupo de importación con aranceles reducidos. Se acordará que a principios del año, Mark Carney, el primer ministro de Canadá, fue a China y anunció que iban a importar 49,000 vehículos chinos sin arancel. Son muy poquitos dentro de un universo de 1,800,000 vehículos que se venden en Canadá anualmente, pero lo interesante, pues, es el cambio de señal con respecto a la unificación de política arancelaria que tenía Canadá con los Estados Unidos. Forma parte de esta estrategia de Canadá y de muchos otros países, a propósito de lo que nos decía José Namora, en términos de, pues, países medianos que buscan fortalecer lazos y con eso, pues, tratar de equilibrar un poco la relación que tienen contra las grandes potencias. Me refiero, por supuesto, a Estados Unidos y China, y en ese sentido, pues, se hacen estos equilibrios interesantes, la señal de Canadá. En otros temas, SpaceX, que ayer cayeron 16%, sus acciones se está ajustando, probablemente hoy se ajuste un poco más porque estamos viendo que los futuros del Nasdaq están negativos, está habiendo una venta, digamos, de acciones de empresas tecnológicas. Pero bueno, en el caso SpaceX, la empresa de Elon Musk firmó un contrato con una startup que se llama Reflection AI para proveerle acceso inmediato a su infraestructura de supercómputo. Ya ve que tiene un centro de datos gigante en Memphis, Tennessee, que se llama Colossus. Y bueno, pues este acuerdo es mensualmente un contrato de $150 millones. Esta compañía Reflection utilizará esta infraestructura de cómputo para acelerar la inteligencia abierta a estadounidenses. Es muy interesante el debate que hay en la Unión Americana porque, por un lado, tienes los modelos de inteligencia artificial propietarios, digamos los OpenAI, los Cloud, Gemini, etcétera, y por otro lado, China está avanzando de manera acelerada en modelos totalmente abiertos, modulares, que son mucho más económicos, y mientras pues vaya daño que le ha hecho el propio Estados Unidos a sus empresas con estas medidas, por ejemplo, la que tomó de limitar sin mayor discusión, aparentemente, el despliegue de Mythos y Fable 5 de parte de Anthropic, porque el ruido político que les pone estas empresas es que son pocos confiables y entonces a partir de ahí pues no les va tan bien. También la que le fue mal ayer en las acciones, cayeron aproximadamente 5%, fue Google, porque perdió a un segundo talento importante. Le contaba yo que se había ido John Jumper, que recibió el premio Nobel de Química junto con Demis Hassabis, el líder de DeepMind, que es el núcleo de inteligencia artificial de Google. Y bueno, pues ayer se dio a conocer también que se fue Noam Shazir, vicepresidente de ingeniería. Él se fue a OpenAI, entonces pues ahí normalmente tiene un buen liderazgo Demis Hassabis. Aparentemente tengo un libro, por cierto, que me dio un buen amigo, que me falta leer, mucho que leer, pero bueno, pues ahí cuentan un poco la historia de Demis Hassabis, este premio Nobel de Química 2024, un verdadero genio británico. Pero, pues bueno, así está la cosa. Ya se me acabó el programa. Llegamos al final de una edición más de Imagen Empresarial. Si usted, como yo, tiene un café, enhorabuena por ello. Vamos despertando. Una semana muy futbolera. Si tiene también los niños que toman jugo o leche o agua, qué bueno. Gracias por escuchar este programa. Si están haciendo ejercicio, aún mejor. Tienen la admiración de todo el país. Además, se inspira uno con los goles de Messi y de todos los demás. Qué buenos partidos. La verdad, ayer vi el de... ¿cuál fue? Noruega, Senegal, partidazo. Pero bueno, quédese con Ivonne Melgar, que tiene mucha y útil información que usted necesita escuchar. Soy Rodrigo Pacheco, lo veo en los distintos espacios de Imagen Radio. Que tenga un excelente martes.
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3: Uber es actualmente la única plataforma de transporte por aplicación que cuenta con una determinación favorable para iniciar su registro formal en San Luis Potosí. La negativa de Morena para concretar alianzas locales electorales rumbo a la elección es por los principios que no se empatan con las otras fuerzas electorales, informó Rita Osalia Rodríguez. En entrevista en Así las Cosas, la diputada del PRI en el Congreso de Sinaloa, Paola Gárate, informó que no tiene protección tras recibir una corona fúnebre en su casa.
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México, siendo las 7 de la mañana con 58 segundos. Le damos los buenos días de este martes 23 de junio del 2026. Y como todas las mañanas, saludamos con muchísimo gusto a nuestras estaciones hermanas y afiliadas de Grupo Imagen en todo México, agradeciendo que nos sintonicen, y en especial hoy saludamos a Querétaro, Querétaro en la 94.7 FM, Imagen Querétaro. Un fuerte abrazo para Alberto Sarabia y a todo su equipo de trabajo. 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Y después de esta pausa, le tenemos 4 horas de información y análisis de la actualidad en México y en el mundo. Yo soy Ivonne Melgar, en ausencia hoy de su titular, Pascal Beltrán del Río.

0: Este lunes se reanudaron las actividades en escuelas de educación básica en estados como Oaxaca, Chiapas y Michoacán, tras el levantamiento del paro nacional de la Coordinadora Nacional de Trabajadores de la Educación. En Oaxaca, más de 800,000 alumnos regresaron a las aulas tras casi un mes de las protestas de la sección 22 desde el 25 de mayo. Fueron más de 11,200 centros educativos de primaria y secundaria los que reabrieron sus puertas. En Michoacán, retomaron actividades más de 6,000 escuelas a nivel básico, por lo que regresaron a las aulas aproximadamente 300,000 estudiantes. En Chiapas, de las 19,567 escuelas en el estado, cerca de 11,740 regresaron a sus actividades, mientras que las demás lo harán paulatinamente, aunque de manera oficial, el 15 de julio se cierra el ciclo escolar. Aunque la movilización nacional terminó el fin de semana, la sección 34 de Zacatecas realizó este lunes una asamblea consultiva para definir las siguientes acciones. Al término de la reunión, los dirigentes magisteriales informaron que las clases se reanudarán mañana miércoles en alrededor de 3,000 planteles cerrados por el paro. En Guerrero, maestros de la Coordinadora Estatal de Trabajadores de la Educación en Guerrero, CETEC, marcharon por la carretera federal México-Acapulco, mientras una comisión negociadora se reunió con autoridades federales y estatales y de justicia. Los docentes señalaron que el posible regreso a clases sería este martes. Ayer en la mañanera, la presidenta Claudia Sheinbaum rechazó que el gobierno federal haya entregado el bono de 800 millones de pesos a la CENTE y afirmó que fueron destinados directamente a las escuelas para mejorar la educación en Oaxaca.
1: Primero es que no se dan ese dinero a la SEN, al sindicato, nunca. Las secciones sindicales por contrato colectivo tienen todas, no solamente los maestros, algún recurso que se da para la operación de los sindicatos. Pero esos 800 millones no tienen absolutamente nada que ver con la CENTE. Es para la educación de las niñas y los niños en Oaxaca. ¿En qué se traduce? En mayor número de plazas para maestros, mejoras para las escuelas. Entonces, no se entregan al sindicato para que el sindicato le entregue a las escuelas, no. Se entregan de manera directa a las escuelas. Entonces, está equivocado esta idea de que este recurso va para el sindicato. Eso es falso. Va para mejorar la educación en Oaxaca, para las niñas y los niños de Oaxaca.
0: La Coordinadora Nacional de Trabajadores de la Educación consiguió lo que buscaba con sus movilizaciones y bloqueos a nivel nacional, aunque con mediano éxito, señaló ayer en entrevista con esta emisión Alma Maldonado, investigadora del Departamento de Investigaciones Educativas del CIMVESTAP.
2: Pues lo que buscaba es presionar al gobierno. Yo creo que si lo logra, pues desquicia una buena parte de Ciudad de México, el tráfico, los cierres, los campamentos. Queda con una imagen afectada, ¿no? Dentro del propio sector del gobierno que ha sido aliado. Y ahora se retiran con estos 800 millones de pesos y otros temas de las distintas secciones. Pues tendríamos que tener muchísima más claridad, Ivonne, de cómo se va a usar este dinero, cómo se usó anteriormente, porque Mario nos dice esta no es la primera vez.
0: La Alianza Mexicana de Organizaciones de Transportistas, AMOTAC, anunció un paro nacional para mañana miércoles 24 de junio a partir de las 8 de la mañana con bloqueos en las principales autopistas del Valle de México y accesos a la capital. Tras acusar que las autoridades federales, estatales y municipales no han atendido las denuncias de extorsión, inseguridad en carreteras y abusos en el cobro de grúas. El paro contempla concentraciones y cierres en las autopistas México-Querétaro, México-Pachuca, México-Puebla, México-Cuernavaca, México-Pirámides, Arco Norte, Chalco-México, Vía Morelos, López Portillo y diversos accesos a la Ciudad de México. La presidenta Claudia Sheinbaum afirmó que para julio se espera que puedan iniciar las rondas de negociación tripartita del Tratado Comercial entre México, Estados Unidos y Canadá, T-MEC, y dejar atrás el esquema de reuniones bilaterales. La mandataria sostuvo que fue una muy buena reunión la que sostuvieron la semana pasada representantes del gobierno de México y Estados Unidos como parte de la segunda ronda de negociaciones bilaterales del T-MEC. Habló así al respecto.
1: Le vamos a invitar para que venga en la semana, para que ustedes puedan hacerle todas las preguntas. Fue una muy buena reunión la que tuvo en Estados Unidos, en Washington, y vamos avanzando. El 1 de julio lo más probable es que haya una reunión virtual de Canadá, Estados Unidos y México con los secretarios de Economía o sus correspondientes en cada uno de los países. Y de todas maneras, 16 o 20 de julio hay una reunión aquí en México para continuar con las conversaciones.
0: El T-MEC continuará, aseguró José Medina Mora, presidente del Consejo Coordinador Empresarial, al comentar en entrevista con esta emisión la reciente gira de trabajo en París y Bruselas, donde la cúpula empresarial se reunió con inversionistas europeos.
3: Nos manifestamos optimistas de que se va a lograr un buen acuerdo, en el sentido de que el mismo T-MEC tiene firmados dos salidas, es decir, si hay un acuerdo en la revisión, el tratado se extiende 16 años con revisiones cada 6, pero si no hubiera un acuerdo en la revisión, se extiende 10 años con revisiones anuales. Lo importante es que el tratado sigue, y eso es lo que les genera certidumbre a estas empresas europeas para no detener las inversiones a México y aprovechar precisamente ese punto de entrada que es México para llegar al mercado de Norteamérica.
0: Y en los temas de la vida partidista electoral, que parece no tener tregua en nuestra República, Morena, Partido del Trabajo y el Verde Ecologista iniciaron ayer el registro de los aspirantes a participar en el proceso interno para definir a los coordinadores estatales de la denominada Defensa de la Transformación, es decir, los virtuales candidatos para las 17 gubernaturas que se renovarán en las elecciones del próximo año. Ayer se registraron los aspirantes a los gobiernos de Aguascalientes, Baja California, Baja California Sur y Campeche. Desde este lunes y hasta el sábado 27 de junio, los aspirantes de los tres partidos podrán registrarse mediante los acuerdos preestablecidos por la alianza partidista. De acuerdo con los estatutos de Morena, los aspirantes estarán sujetos a un proceso de auscultación por parte de la Comisión de Elecciones, que incluirá el análisis de antecedentes penales que no estén inscritos en el padrón de deudores alimentarios y deberán estar sujetos al criterio de paridad de género. Escuchemos a la presidenta de la Comisión Nacional de Elecciones de un partido Morena, Citlali Hernández.
4: Evidentemente esa es una solicitud de registro, toca ya que la Comisión Nacional de Elecciones, que la dirigencia del PT y el Verde, con base en nuestras propias convocatorias, pues definamos o revisemos si cumplen con los requisitos, y ya en su momento veremos quiénes de todas y todos los que se registran cumplen con esos requisitos. Es una semana de alegría, una semana de celebrar que en Morena, en el PT y en el Verde hay muchas y muchos aspirantes, que es un orgullo que nuestros procesos sean los más democráticos, tanto que el PRI y el PAN incluso han copiado este proceso interno que Morena viene haciendo desde su inicio.
0: La presidenta del partido Morena, Ariadna Montiel, rechazó la resolución del Tribunal Electoral del Poder Judicial de la Federación, que anuló la afiliación de 93,000 nuevos militantes a ese instituto político por haberse duplicado con personas que buscaban afiliarse a los nuevos partidos políticos que estarían siendo aprobados, algunos de ellos, veremos cómo va la cosa en el Consejo General del INE el próximo jueves. Ariadna Montiel aseguró que su partido tiene mejores filtros que el Instituto Nacional Electoral, por lo que no concuerda con la determinación del tribunal.
5: Nosotros no compartimos la decisión del tribunal, la Sala Superior del Tribunal Electoral. Nosotros afirmamos que nuestras afiliaciones se han hecho de manera correcta, que son ciudadanos mexicanos y mexicanas que gustan y participan de estar dentro de Morena.
6: En ningún sentido el INE definió otra cosa u otra valoración sobre nuestro padrón. A nosotros lo que nos regula son las resoluciones que haya tomado el Consejo General, no la opinión particular de algún consejero o consejera.
0: Por su parte, la Comisión de Quejas del Instituto Nacional Electoral propondrá al Consejo General imponer multas en contra de las organizaciones que siga la democracia México tiene vida y construyendo sociedades de paz. Tres organizaciones que aspiran ser partido, estar en la boleta del 2027. ¿Por qué quieren poner estas multas? Pues por intentar registrar afiliaciones mediante el uso de fotocopias de la credencial de elector, fotografías modificadas, imágenes capturadas directamente de pantallas y en un caso particular por un intento de soborno a un funcionario electoral. Y en otros temas, Ken Salazar, ex embajador de Estados Unidos en México, planea realizar en septiembre una gira por ciudades de ambos países para promover una alianza más sólida en América del Norte, incluida Canadá, y en la que propondría un mecanismo trilateral contra el crimen organizado. Eso lo anunció la editorial mexicana Maporrúa. Anticipó en un comunicado que publicará la versión en español del libro de memorias de Salazar, Las fronteras, mi lucha por un Estados Unidos incluyente, el cual será difundido en julio por la editorial Bembella Books. ¿Qué informó Maporrúa? Dijo, Estados Unidos, México y Canadá deben establecer una alianza trilateral de seguridad con mecanismos de cumplimiento para enfrentar el crimen organizado, la corrupción, la violencia y los desafíos compartidos de seguridad nacional. La preocupación era la soberanía, no el mayo, respondió la presidenta Sheinbaum ayer en la mañanera al rechazar las versiones atribuidas al ex embajador Ken Salazar, quien en un adelanto de su libro de memorias asegura que el expresidente Andrés Manuel López Obrador estaba muy preocupado por la información que pudiera revelar Ismael el Mayo Zambada tras su captura en julio de 2024. Habló así la presidenta.
1: Si alguna preocupación tenía el presidente López Obrador, es más bien la participación de alguna agencia del gobierno de los Estados Unidos en la captura de el Mayo Zambada en México para llevarlo a Estados Unidos. No tiene que ver con qué va a decir este personaje, cabeza de un grupo delictivo. No había preocupación de qué es lo que iba a decir, sino más bien, y por eso se enfrió la relación con Ken Salazar, si ustedes lo recuerdan. Él puso en pausa la relación con el entonces embajador de Estados Unidos en México, porque nunca quedó claro cómo fue que se llevan al Mayo Zambada a Estados Unidos. Esa era su preocupación, en todo caso, por la injerencia y la violación a la soberanía en México.
0: Autoridades federales anunciaron la incautación de 24.400 litros de metanfetamina líquida en Los Mochis, Sinaloa, y es considerado el segundo mayor decomiso de este tipo de droga en la historia del país, de acuerdo con las estimaciones oficiales. Este golpe representa una afectación económica superior a los 9.000 millones de pesos. Los detalles con Cristal.
7: Omar García Harfuch, titular de Seguridad Federal, confirmó el aseguramiento de 24.400 litros de metanfetamina, considerado el más grande de la presente administración durante un operativo encabezado por la Guardia Nacional en Los Mochis, Sinaloa. En un mensaje de X, el funcionario detalló que personal de la Defensa, Guardia Nacional y FGR realizaron una operación en Los Mochis, Sinaloa, donde detuvieron a una persona y aseguraron 24.400 litros de metanfetamina líquida, además de precursores químicos, vehículos, cargadores y municiones. Este aseguramiento representa el más grande de metanfetamina líquida en la presente administración y el segundo de mayor magnitud del que se tiene registro histórico, indicó García Harfuch. El responsable de las políticas de seguridad pública explicó que con estas acciones se impide la producción masiva de drogas sintéticas, se golpea la capacidad operativa y financiera de los grupos criminales y se fortalece la seguridad del país. La instrucción es clara: seguir desmantelando laboratorios, cortar cadenas de producción y evitar que estas sustancias lleguen a las calles, concluyó García Harfuch. La defensa agregó que este aseguramiento también es el segundo más alto en el registro histórico de la dependencia. Con información de David Vicenteño, Grupo Imagen.
0: El embajador de Estados Unidos en México, Ronald Johnson, celebró el decomiso de 24 mil litros de metanfetamina líquida en Sinaloa. En redes sociales escribió que este hecho es un recordatorio de que cuando nuestros países trabajan juntos obtenemos resultados reales, y atribuyó la cooperación bilateral al liderazgo de Donald Trump y de la presidenta Claudia Sheinbaum. El embajador Ronald Johnson anunció que las agencias de seguridad fronteriza lograron decomisar en un mismo día 43.000 cartuchos de municiones en el puerto internacional de entrada de Mariposa en Nogales, los cuales iban a ser traficados desde Arizona hacia Sonora. El diplomático estadounidense dijo que este decomiso reafirma el compromiso de la administración del presidente Trump por detener el flujo ilegal de armas y municiones para desarmar a los cárteles de la droga. Y llegamos a nuestra primera pausa, pero pronto volvemos.

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19: Tres personas murieron durante una balacera en un barrio judío en Montreal, esto en Canadá, informó la policía local. Los fallecidos fueron un agente de policía, un ciudadano y el sospechoso del ataque, que vestía uniforme militar. Además, un agente del orden y otro transeúnte resultaron heridos. El primer ministro canadiense, Mark Carney, se dijo horrorizado por los hechos. Mis pensamientos están con las víctimas, sus seres queridos, los equipos de primera respuesta y toda la comunidad de Montreal, expresó Carney en la red social X. Mi gratitud va dirigida a nuestros valientes oficiales de policía, cuya heroica dedicación protege a nuestras comunidades, añadió. La alcaldesa de Montreal, Soraya Martínez Ferrada, expresó sus más sinceras condolencias a la familia, allegados y colegas del policía fallecido en servicio. Por su parte, Christine Fréchette, la primera ministra de Quebec, afirmó que estaba profundamente conmovida. La República Democrática del Congo confirmó 1.003 casos de ébola y 254 fallecimientos en el actual brote, lo que supone una tasa de letalidad del 25.3%, según cifras oficiales. El actual brote de esta fiebre hemorrágica fue declarado el 15 de mayo. Casi todos los casos se concretaron en la provincia de Ituri, en el noreste del Congo, una región asolada por conflictos y grupos armados. En total, tres provincias se han visto afectadas: Ituri, Kivu del Norte y Kivu del Sur, donde viven alrededor de 15 millones de personas. El virus también se ha extendido a la vecina Uganda, donde la Organización Mundial de la Salud ha registrado 20 casos y 2 muertes. No obstante, el gobierno de Uganda afirmó a principios de este mes que la situación estaba bajo control. y concluyó la cuarentena hospitalaria para los últimos 8 estadounidenses que estuvieron expuestos al brote de antivirus en el crucero MV Ondius, donde murieron 3 personas. El Departamento de Salud de Estados Unidos dijo que después de 6 semanas en la Unidad Nacional de Cuarentena del Centro Médico de la Universidad de Nebraska, el esfuerzo fue exitoso, pues ninguno de los 8 desarrolló la enfermedad. Ese periodo de monitoreo se estableció porque en brotes anteriores los síntomas del antivirus han tardado hasta 42 días en aparecer. Los pasajeros estuvieron en el crucero neerlandés MV Undius, que viajaba por el Atlántico Sur y que se convirtió en escenario de un brote de antivirus que mató a 3 personas, incluida una pareja de holandeses que, según creen los funcionarios de salud, fue la primera en quedar expuesta al virus mientras visitaba Sudamérica. Y en asuntos electorales del continente americano, el presidente de Colombia, Gustavo Petro, cuestionó la integridad del sistema informático utilizado en la segunda vuelta de las elecciones presidenciales y aseguró que existen vulnerabilidades que habrían dejado expuesto el proceso a una posible injerencia externa. En un mensaje difundido en redes sociales tras la derrota del candidato izquierdista Iván Cepeda frente al ultraderechista Abelardo de la Espriella, el mandatario colombiano afirmó que presentará los algoritmos que, según dijo, evidencian fallas en el software electoral. Petro acusó que la falta de una auditoría independiente impidió detectar las presuntas fallas antes de los comicios y sostuvo que se privilegió una derrota posible del progresismo a cambio de la soberanía nacional. Soberanía nacional, software, términos que se utilizan, cuando se está en problemas, en una corriente del progresismo latinoamericano que bajo la superioridad moral pretende someter a las instituciones a sus dictados. El presidente Donald Trump expresó que espera con ganas trabajar con Abelardo de la Espriella para construir una relación poderosa entre Colombia y Estados Unidos que traerá, dijo el presidente estadounidense, nuevos niveles de grandeza a nuestros dos países. Washington espera impulsar la cooperación en materia de seguridad regional, poner fin a la inmigración ilegal hacia Estados Unidos y fortalecer nuestros lazos económicos, escribió el presidente estadounidense en su plataforma Truth Social. De la Espriella, abogado de 47 años, propuso recortar drásticamente el Estado, bombardear guerrilleros y narcos con apoyo de Washington o revisar su permanencia de Colombia en organismos de cooperación como Naciones Unidas. Irán rechazó que el Organismo Internacional de la Energía Atómica vaya a realizar inspecciones a las instalaciones nucleares iraníes dañadas en la guerra, como aseguró el presidente Donald Trump y el vicepresidente estadounidense Vance. No ha habido ninguna reunión con el director general del Organismo Internacional de la Energía Atómica, Rafael Grossi, ni existe ningún plan para que el organismo realice inspecciones en las instalaciones nucleares iraníes dañadas, dijo el portavoz del Ministerio Exterior iraní, Ismael Baghaei. En declaraciones a periodistas en Suiza, el vicepresidente Vance aseguró ayer que en la reunión técnica entre Teherán y Washington se lograron las bases para un acuerdo final exitoso. Aseguró que Irán aceptó el regreso al país de los inspectores del Organismo Internacional de la Energía Atómica.
7: We set up the mechanism to ensure not only the Straits of Hormuz are open, but will stay open. We actually set up the right mechanism to ensure the region.
19: Establecimos el mecanismo para garantizar no solo que el Estrecho de Hormuz esté abierto, sino que siga abierto. Número dos, realmente establecimos el mecanismo adecuado para garantizar el alto al fuego regional. Tenemos a los iraníes permitiendo la entrada de inspectores de armas, inspectores nucleares al país por primera vez en mucho tiempo, y finalmente continuamos avanzando en estas negociaciones técnicas, dijo el vicepresidente estadounidense. Pausa y vuelvo.
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3: Y siendo las 7 de la mañana con 31 minutos 30 segundos, nos vamos a Oaxaca con nuestra compañera Pati Briseño, que tiene los detalles de un ataque a balazos que ha recibido el presidente municipal de Miahuatlán en Oaxaca. Pati Briseño, buenos días, adelante con tu reporte.
4: Hola, ¿qué tal? Muy buenos días, Ivonne, buenos días al auditorio. Pues se trata del expresidente, ¿no? Él ya dejó de ser presidente, pero aún así es importante, es el expresidente municipal de Miahuatlán, de Porfirio Díaz, José Alberto Martínez Luna, quien resultó lesionado por impactos de arma de fuego durante un ataque armado ocurrido el día de ayer por la tarde ahí en esta comunidad que él gobernó ahí en la Sierra Sur. La Fiscalía General del Estado pues realizó pues ya el trabajo de ministerial de investigación, donde, bueno, pues lamentablemente resultó fallecida una persona que acompañaba al exalcalde y otro más resultó herido por impactos de arma de fuego. En este sentido, bueno, pues déjame también comentarte que pues se despierta una ola de hechos que pues lamentablemente han venido suscitándose en esa parte de la Sierra Sur, donde pues en ese sentido hace dos semanas pues también lesionaron al actual presidente municipal de Miahuatlán, una herida de impacto de bala en el brazo, y también a otra persona del ayuntamiento. También hace una semana asesinaron a un expresidente municipal y pues también lesionaron a otro más. Entonces, bueno, es una ola de ataques a autoridades constitucionales en funciones y también a los que dejaron de serlo en la víspera, o sea, no más del año pasado, Ivonne.
3: ¿Qué dicen las investigaciones, Pati Briseño, si es que las hay, si es que existe información al respecto? Primero, con respecto al expresidente municipal José Alberto Martínez, los sucesos apenas ocurridos ayer, y con respecto a los otros, pues que estarían, de acuerdo a tu descripción, pues marcando una pauta de comportamiento, un patrón que tiene que ver quizá con la inseguridad de la región.
4: Pues sí, o sea, se han dado estos hechos y pues como en todos los casos se abren investigaciones, pero en ninguno de los casos, digamos los cuatro que te hice el resumen brevemente en estos minutos, pues ha habido ninguna resultante. No hay casos incluso del mismo presidente municipal pues que asesinaron hace una semana, pues en ese mismo caso un presidente municipal en funciones del Partido Acción Nacional ahí en la región de la Mixteca, tampoco ha habido ninguno de los casos, ni siquiera la detención de algún sospechoso, ¿no? Siempre pues únicamente se han remitido a pues encontrar un vehículo o pues algunos indicios, pero no, en ninguno de los casos han encontrado nada, y tampoco pues la fiscalía ha revelado absolutamente nada de dónde podría estar el vínculo.
3: Pues muchísimas gracias, Pati Briseño, estamos pendientes y en contacto contigo por si hay nuevos reportes al respecto.
4: Sí, estaremos pendientes, muchísimas gracias, Ivonne, buenos días para ti y para el auditorio.
3: Buenos días, gracias. Para ti y para todo Oaxaca, gracias por el reporte. El gobernador de Puebla, Alejandro Armenta, hizo un llamado urgente a la ciudadanía para que colaboren de forma anónima con las autoridades y proporcionen información que permita ubicar al tirador de la vía Atlixcayotl, señalado por atacar a la distancia a vehículos que circulan por esa importante arteria.
2: Y si alguien sabe, ese es el llamado que les hacemos a la población, porque si lo hacen desde un edificio, yo estoy seguro que quienes viven en ese edificio han observado alguna conducta o alguna actividad fuera de lo ordinario. Entonces, les pedimos que nos ayuden, que denuncien anónimamente 911 y al 089. Ayúdenos, porque no queremos pasar de un daño físico a un daño material a un daño físico de una persona. Es lo que no queremos y por eso estamos actuando. Así es que es muy importante la colaboración. Si ven algo sospechoso, comuníquense con nosotros, por favor.
3: Y es que sucede que en los últimos meses se han registrado 14 ataques con arma de fuego atribuidos al presunto tirador a la vía Atlixcayotl, la mayoría en el tramo que corresponde a San Andrés Cholula. En Celaya, Guanajuato, habitantes de la comunidad de Gasca bloquearon la carretera estatal Celaya Juventino Rosas para exigir justicia por la muerte de Alan, un menor de 16 años que falleció la noche del domingo en un camino rural y cuya familia acusa a elementos de las fuerzas de seguridad pública del estado de haber participado en los hechos. Durante la protesta prendieron fuego a llantas y al menos 9 vehículos, además de una motocicleta, luego de que los conductores fueran obligados a descender de las unidades. Si usted está siguiendo esta transmisión con imagen, ahí está la escena de pues los desmanes que se dieron en esta protesta. La madre del adolescente muerto aseguró que existen elementos para esclarecer el caso y reprochó la actuación de las autoridades.

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1: Engranaje. Luego de 3 días de gira por Baja California, la presidenta Claudia Sheinbaum cerró con visible satisfacción y dejó una promesa a los bajacalifornianos: regresar en 6 meses para revisar los avances en San Quintín, donde se acelera el plan de justicia para trabajadores agrícolas. La acompañó durante todo el trayecto en San Quintín, Tijuana, Ensenada y Mexicali la gobernadora Marina de Pilar Ávila, en una estampa de la perfecta coordinación que Morena proyecta. Sheinbaum comprobó que la gobernadora es una funcionaria todoterreno, cercana a la gente y a sus necesidades. Avance en la misma dirección. Gana México. Esto es lo que dicen los Frentes Políticos de Excelsior el día de hoy.
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6: Pues tenemos el supuesto fin, entre comillas, de la guerra en Medio Oriente y esta apertura, pues todavía con mucha incertidumbre del estrecho de Hormuz y un acuerdo, un memorándum de entendimiento estableciendo que en los próximos 60 días pues irá a Estados Unidos e irán delineando los detalles del acuerdo de paz. ¿Cómo está impactando esto en los mercados financieros? Es una pregunta que tenemos hoy la fortuna que responda David Galarza Márquez, director general de operadora de fondos Actinver y Actinver Asset Management. Bienvenido al programa, David Galarza.
7: Ah, Ivonne, buenos días, gusto en saludarte.
6: Igualmente, David, ¿cómo estás viendo pues los impactos en los mercados de este fin, entre comillas, de la guerra de Medio Oriente y pues la pausa de 60 días? Siempre enmarcada entre amagos estadounidenses y resistencia iraní para terminar de abrir el estrecho de Hormuz.
7: Claro, por supuesto. Pues mira, los mercados han estado muy atentos justamente a cómo evolucionan las conversaciones de paz con relación a este conflicto. Por lo pronto, siguen con mucho optimismo los inversionistas internacionales, creyendo que efectivamente se va a llegar a un acuerdo de paz y que este conflicto ya no va a trascender mucho más allá de lo que ya atestiguamos durante los meses pasados. El conflicto está cumpliendo 4 meses, empezó por ahí de febrero. Entonces, hay que recordar que al presidente Donald Trump en Estados Unidos le urge terminar este conflicto, salirse de este problema, porque vienen las elecciones intermedias en Estados Unidos en noviembre y su popularidad se ha caído al mínimo desde que inició este segundo mandato, debido, entre otras cosas, al incremento, a los incrementos en los precios de los productos agropecuarios, de las gasolinas, que le están impactando muy fuerte al ciudadano americano. Entonces, ahí pues Israel está siendo claramente el problema, pero la intención del gobierno de los Estados Unidos es salirse del conflicto, terminar este problema lo más pronto posible, y eso es lo que los mercados han estado anticipando y descontando. Ivonne, hoy, por ejemplo, los precios internacionales del petróleo, particularmente la mezcla americana, el WTI, ya se cayó de manera significativa, alcanzaron hasta $100 por barril los precios en el momento más complicado de este conflicto. Ahora están cotizando ligeramente por encima, arriba de los 70, lo cual te habla de que efectivamente ya se está anticipando una apertura completa del Estrecho de Hormuz. Y pues bueno, el mercado de capitales, las bolsas, se han mantenido en niveles muy cercanos a los máximos históricos. Hoy estamos teniendo un mal día, la apertura está siendo bastante negativa por la incertidumbre global, pero en general los mercados y los inversionistas han estado optimistas en torno a que este conflicto se resuelve pronto.
6: Y si se resuelve como se espera en 60 días, si se alcanza ese acuerdo de paz, David Galarza Márquez, ¿qué estaríamos esperando para los mercados? ¿Cómo podrían reaccionar?
7: Sí, yo creo que si finalmente se alcanza un acuerdo permanente, Ivonne, porque efectivamente hay muchas dudas y mucha incertidumbre en torno a si realmente los iraníes van a respetar el acuerdo y exactamente Irán, si se va a mantener también al margen y se va a contener de algunas ofensivas adicionales. En fin, yo creo que si se llegara a un acuerdo real, permanente, veríamos una reacción positiva en los mercados financieros, un rally adicional, probablemente bastante ya más acotado que lo que hemos estado viendo, porque como lo he comentado, los inversionistas ya estaban descontando que el conflicto se podía resolver relativamente pronto y que llegaba a su fin en las próximas semanas, pero sí creo que definitivamente esto sería una buena noticia para los mercados financieros. Podríamos ver los precios del petróleo caer un poco más, de los $70 por barril que están hoy, a algo más pegado a los 60, que es casi los niveles previos a este conflicto. Las bolsas de valores probablemente volver a tocar nuevos niveles máximos históricos y, sobre todo y muy importante, las tasas de interés en Estados Unidos y en buena parte del mundo relajarse, que es algo que le urge a los inversionistas que suceda.
6: Brevemente, desde tu perspectiva, ¿por qué, para entenderlo, es tan importante que se reabra el Estrecho de Hormuz para los mercados financieros?
7: Y por ahí transitan, Ivonne, cerca del 20% de los barriles de petróleo de todo el mundo. Es muy relevante por esa razón. Por ahí transitan también muchos productos agrícolas, algunos pesticidas, abonos, en fin. Entonces, esta situación de mantener el estrecho cerrado o controlado pues ha presionado al alza precios de productos agropecuarios, del petróleo, como ya lo mencioné. Entonces, esto tiene un impacto relevante en la inflación del consumidor y, por ende, en la política monetaria de los principales países y en las tasas de interés. Y esto, pues bueno, justamente es lo que ha detonado incertidumbre a los inversionistas y por lo que urge que el estrecho se abra para que los precios empiecen a relajar y entonces no haya riesgos del lado inflacionario para el mundo.
6: ¿Qué espera?

0: la Fed, Kevin Warsh, en sustitución de Jerome Powell. La Fed fue relativamente restrictiva en su comunicación, anticipando que no va a haber reducciones en la tasa de interés y, por el contrario, está más bien sesgado hacia el riesgo de alza antes de que termine este 2026. Esta semana es turno de Banco de México. El jueves está agendada la decisión de política monetaria en nuestro país. Creemos que nuestro Banco Central va a mantener la tasa de interés sin cambios, después de que en la última ocasión hubo una reducción de 25 puntos base, bastante controversial y muy dividida. Entonces, ahora nos parece que nuestro Banco Central debería de confirmar que se acabó el ciclo de calibración de política monetaria, que fue bastante extendido, por cierto. Empezó en 2024, hubo 475 puntos de reducción. La tasa estaba en 11.25, ahora está en 11.5, de tal forma que ya nuestro Banco Central recortó de manera muy significativa la tasa de interés y por aquí debería mantenerse ya sin cambios.
1: Y sin embargo, persisten las oportunidades para los mercados financieros. 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
0: Sí, Ivonne, muchas gracias. 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
1: Pues muchísimas gracias por poner en perspectiva lo que viene para los mercados. David Galarza Márquez, director general de operadora de fondos Actinver.
0: Gracias a ti, Ivonne, por tenerme y mucho gusto en saludarte de nuevo.
1: Igualmente, excelente día y excelente semana. Pausa y vuelvo.
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1: Es martes y te saludo con muchísimo gusto, querido Pablo.
10: Ivonne, qué gusto saludarte esta mañana. Muy buenos días, amigos, un placer saludarles. Muy buenos días. Bueno, pues hay muchos temas interesantes, Ivonne, esta mañana, evidentemente, que acapara la

0: atención lo que está ocurriendo en el marco de la gran competencia futbolística internacional, y por lo pronto Portugal y Uzbekistán se enfrentan este martes 23 de junio en la ciudad de Houston por la segunda jornada del grupo K. Los lusos llegan con presión tras empatar 1-1 ante la República Democrática del Congo, por lo que necesitan ganar para encaminar su clasificación a la siguiente ronda, pero enfrente estará una Uzbekistán debutante en mundiales que viene de caer 3-1 ante Colombia, pero que dejó buenas sensaciones con intensidad y capacidad para competir. Portugal, por su parte, pues inicia como favorito por jerarquía, experiencia y talento ofensivo, aunque deberá evitar distracciones ante un rival que buscará ordenarse, resistir y aprovechar cualquier espacio al contragolpe. 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Bueno, pues Messi sigue rompiendo récords, ya es el máximo goleador de las copas de fútbol y también el jugador con más minutos disputados en el torneo. Y Sebastián Díaz de León nos tiene más información. Te saludo, Sebastián.
1: Amigos de Imagen Radio, con el gusto de saludarlos desde Arlington en Dallas, después de una tarde brillante del astro argentino en la que se convirtió en el máximo anotador en mundiales. A un día de cumplir 39 años, fue el responsable de anotar los 2 goles de Argentina sobre Austria para llegar a los 18 tantos en la historia del torneo y romper de esta forma la marca que tenía el alemán Miroslav Klose. Tras el logro, Lionel Messi prefirió hablar de lo colectivo antes que de lo individual.
2: Así, obviamente que estaba dentro de nuestro plan de poder conseguir las 2 victorias. Sabíamos que no iba a ser fácil, más como se dio todo el mundial o cómo se está dando, que son todos partidos muy, muy, muy igualados. Como dije la vez pasada, nadie regala nada. Hoy se dio también mucha intensidad. Por momento nos costó hacer las posiciones largas que nosotros queremos. Es verdad que ellos tampoco nos hicieron daño, pero bueno, era un partido muy, muy trabado, muy intenso, donde se hacía difícil jugar, había que jugar muy, muy rápido, por un momento lo hicimos, pero bueno, lo importante era la clasificación. Obviamente siempre está en nuestro plan de ganar todos los partidos, somos Argentina y siempre vamos a buscar los partidos ante cualquier rival.
1: Solo en esta edición del 2026, Lionel Messi suma 5 anotaciones, una tercia en su primer compromiso y el doblete ante Austria. El último partido del albiceleste en la fase de grupos será este sábado ante Jordania, informó para Imagen Radio Sebastián Díaz de León.
0: Bueno, y quien le disputa ese lugar de ser el máximo jugador, el número uno del torneo, pues sin duda es el francés Kylian Mbappé. Francia asegura su boleto a la siguiente ronda, derrotó 3-0 a Irak. Mbappé marcó un doblete, llega a 16 goles, cifra con la que ya igualó a Miroslav Klose y se coloca como el segundo máximo anotador en la historia de este torneo, a un par de goles de Messi. Además, el delantero francés alcanzó los 60 goles con su selección en apenas 100 partidos disputados. Bárbaro. Y otro de los jugadores a seguir en este torneo es Erling Haaland, que anotó un doblete para su equipo Noruega, 3-2 ante Senegal, fue el triunfo de los vikingos, y con eso están en la siguiente ronda. Haaland marcó 2 dianas por segundo partido consecutivo, está metido de lleno en la pelea por la bota de oro. Con 6 puntos, los noruegos comparten la cima del grupo I con Francia, rival al que enfrentarán en una muy apetitosa última jornada para definir al líder del sector, mientras que Argelia mantiene vivo el sueño. Remontaron ante Jordania y ganan 2-1. El equipo africano comenzó abajo en el marcador, reacciona en la segunda mitad con goles de Bembouali y Gouiri para darle la vuelta al partido. Con este resultado, Argelia y Austria se guardan todo en la última fecha por el pase a los 16avos, mientras que el partido entre México y Corea del Sur se convirtió en la transmisión más vista de una copa de fútbol en México en el presente siglo. La audiencia superó incluso la registrada en el debut de la selección mexicana en el torneo, estableciendo un nuevo récord de espectadores. Las cifras son preliminares y el número oficial se dará a conocer al término del certamen, pero se habla de más de 25 millones de compatriotas pendientes del desarrollo del partido. Vámonos con información de la selección de Portugal, que no arranca tan bien como se esperaba, Berrios.
3: Roberto Martínez, técnico de la selección de Portugal, destacó el aporte que le da Cristiano Ronaldo al conjunto luso, asegurando que cuenta con la calidad para abrir los espacios y crear jugadas ofensivas, por lo que es importante tenerlo dentro de su plantilla en la justa mundialista que se está disputando en Norteamérica.
4: Somos un equipo que queremos el balón, que queremos reaccionar rápidamente, defender rápidamente encima del adversario y recuperar el balón. Cuando tienes el balón tienes que tener mucha personalidad, tienes que tener mucha claridad cómo llegar al área rival, pero necesitas aquel jugador que sea un poquito el que abra los espacios en el último movimiento, y Cristiano es el mejor para hacer eso. Los números lo reflejan, no los números del icono que es Cristiano Ronaldo, ¿no? Es el jugador de la selección de ahora, si miras los últimos 32 partidos, y es el jugador que tiene ese movimiento, el abrir el espacio, la finalización, un poquito es la última pieza dentro del modelo de juego que tenemos en Portugal.
3: Portugal se estará enfrentando a Uzbekistán este martes en su segundo duelo correspondiente al Grupo K. Para Imagen, Edgar Berrios.
0: Muchas gracias, don Edgar Berrios. Y vámonos con información ahora de Corea del Sur, que cambia de sede, se va a Monterrey. Las altas temperaturas no modificaron el objetivo del conjunto asiático para cerrar de mejor manera la fase de grupos. Emanuel Campa se encuentra ahí y nos tiene la siguiente información. Adelante, Campa.
5: El calor de Monterrey fue una de las primeras cosas que llamó la atención de Lee Hyun-boom, pero el defensa de la selección de Corea del Sur dejó en claro que las condiciones climáticas no modificarán el objetivo de su equipo de cara al último partido de la fase de grupos este miércoles contra Sudáfrica. El futbolista de 24 años, quien milita en el FC Milan de Dinamarca y ha disputado los 180 minutos con el combinado surcoreano, habló del factor clima en Nuevo León.
6: Lo primero que sentí desde que bajamos del avión era muchísimo calor y había también mucha humedad. Tendremos que entrenar para saber qué tanto puede afectar la respiración eso durante el partido. Aunque un empate les bastaría para clasificar a la siguiente ronda como segundo lugar del grupo A, dentro del plantel sudcoreano aseguran que no existe la intención de administrar el resultado. Lee Hyun-boom dejó claro que la postura del equipo es salir a buscar los 3 puntos. Entre nosotros no existe en absoluto la idea de empatar. Nos estamos preparando únicamente con la mentalidad de ganar. Quiero dejar en claro que no estamos pensando en ningún otro resultado. Desde Monterrey, Nuevo León, para Imagen, Emanuel Campa.
0: Muchas gracias, Campa. Y bueno, para los que tienen, los afortunados que tienen boletos para acudir el día de mañana al México-Chequia, según el pronóstico del tiempo, y cito la fuente, el Weather Channel, bueno, pues los boletos están un poco caros aún, que ya no definen nada este partido y que han bajado notablemente de precio. Bueno, los más baratitos valen 30,000 pesos, que no es ningún regalo. Tápense, porque según el pronóstico va a llover hoy toda la tarde y noche, y mañana igual. Así es que prepárense para la lluvia. Y bueno, pues así están las cosas. Y bueno, amigos, que tengan todos una extraordinaria jornada. Y bueno, mañana estar pendientes del resultado. Ivón, que tengas una excelente jornada.
7: Excelente jornada para ti, Pablo, y para todos los compañeros que hacen posible esta transmisión.
0: Muchas gracias.
7: Pausa y volvemos.
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7: El Pleno del Congreso del Estado votará y previsiblemente aprobará este martes la reforma electoral que regulará los comicios de 2027. Las lluvias aminorarán esta semana luego de precipitaciones muy fuertes que afectaron el altiplano principalmente, informó la coordinadora de Protección Civil, Nadia Ochoa. La presidenta Claudia Sheinbaum explicó que el retiro anticipado dependerá del régimen laboral, los años de cotización y las condiciones específicas del sistema de pensiones del trabajador.
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0: Se fortalece la actividad económica en México, avanzó 1.2% respecto a marzo y 2.2% en comparación con el mismo mes de 2025, de acuerdo con el Indicador Global de la Actividad Económica publicado hoy por el INEGI. El crecimiento mensual es de 1.2% del IGAE. Es el mejor registro desde marzo de 2021 y la expansión interanual de 2.2% es su mejor avance en los últimos 4 meses. El repunte interanual del IGAE se explica porque las actividades primarias crecieron 4.7%, las secundarias 2.4% y las terciarias 1.8%. Las becas que otorga el Gobierno de México tienen como fin igualar las condiciones de los estudiantes de escuelas públicas, afirmó la presidenta Claudia Sheinbaum. Ayer en la rueda de prensa matutina se informó que a la fecha se tiene un padrón de 12.8 millones de estudiantes de escuelas públicas de nivel medio y de bachillerato beneficiados por las becas que otorga el gobierno federal. Julio León, coordinador nacional de becas del Bienestar, agregó que en 2 semanas de trabajo se han beneficiado a más de 2 millones de estudiantes con la beca Rita Cetina para uniformes y útiles escolares.
1: Ya si lo vemos todo en su conjunto, el sistema de becas de nuestro país, hoy en día atendemos a 12.876.579 estudiantes a lo largo y ancho del país, y en este bimestre se están dispersando la totalidad de 23.620.678.600 pesos. Y en estas 2 semanas y pico ya se han entregado 2.1 millones de plásticos a madres, padres y tutores, que representa un avance del 42%. Nosotros estamos seguros que vamos a concluir antes del 31 de julio para estar listos para que en el mes de agosto se realicen las dispersiones de útiles y uniformes.
0: El senador de Morena, Enrique Insunza, volvió a faltar a la reunión de la Comisión de Derechos Humanos del Senado, de la que forma parte. Con esta ya suman 55 días sin presentarse a sus actividades legislativas, ni siquiera de forma virtual. Sin embargo, el legislador morenista, acusado de tener nexos con el crimen organizado por autoridades estadounidenses, sí hizo una aparición en redes sociales solo para compartir imágenes sobre el libro Revistas Históricas sobre la Intervención Francesa en México, de José María Iglesias. Honorífico es, en efecto, para un hombre público que no se encuentre en sus actos una sola mancha, de manera que para atacarlo se haga forzoso recurrir al medio vil de la calumnia, puso en su mensaje compartido en X el senador Enrique Insunza. Movimiento Ciudadano presentó una acción de inconstitucionalidad ante la Suprema Corte de Justicia de la Nación contra la reforma electoral de Michoacán, al considerar que esta restringe la participación de candidatos independientes y obstaculiza la organización de grupos ciudadanos. Con un video compartido en redes, el dirigente del Partido Naranja, Jorge Álvarez Máynez, precisó que esta reforma fue impulsada por el miedo que tiene Morena al movimiento del sombrero, encabezado por la alcaldesa de Uruapan, Grecia Quirós.
2: No solamente se mancilla el legado de un hombre como Carlos Manso, no quieren que se coordinen, que se organicen como movimiento, que presenten candidaturas en todo el estado, y esto tiene que ver con el miedo que la partidocracia, pero especialmente Morena, le tiene al movimiento del sombrero en Michoacán. En Movimiento Ciudadano vamos a poner por delante los intereses de las michoacanas y de los michoacanos. Este no es un momento para pensar en partidos, y aquí estamos hoy para respaldar al movimiento del sombrero en Michoacán y a todas las personas que quieren ejercer su derecho a ser candidatos más allá de la partidocracia.
0: Alfredo Álvarez Cárdenas, exsecretario general de Gobierno de Baja California, se registró como aspirante a coordinador de los defensores de la nación y la soberanía dentro del proceso interno de Morena que perfilará a quien encabeza los trabajos políticos rumbo a la gubernatura de la entidad. Luego de hacer entrega de la documentación necesaria, el exfuncionario señaló que Baja California necesita un proyecto para enfrentar sus retos construido con la voz de la gente y con visión de futuro. Esta agenda de trabajo se ha ido delineando, dijo, a través de un plan maestro. En otros temas, fuerzas federales decomisaron más de 3 toneladas de cocaína en 2 acciones de los estados de Guerrero y Tlaxcala. Esto lo informó el secretario de Seguridad y Protección Ciudadana, Omar García Harfuch. El funcionario explicó en redes sociales que en operaciones marítimas encabezadas por la Secretaría de Marina en Guerrero se aseguraron más de 2.1 toneladas de cocaína y fueron arrestadas 5 personas, mientras que en Tlaxcala decomisaron 900 paquetes de cocaína con un peso aproximado de 1 tonelada, además de armamento y equipo táctico. En este caso, no hubo detenidos. En Laredo, Texas, casi 1/2 tonelada de metanfetamina fue asegurada por agentes de la Oficina de Aduanas y Protección Fronteriza en el Puente del Comercio Mundial. La dependencia estadounidense detalló que la incautación ocurrió el 15 de junio al revisar un tractocamión que supuestamente transportaba polipropileno. Calculó el valor de la droga decomisada en más de 10 millones de dólares en el mercado ilícito. La investigación continúa para determinar el orden y destino del cargamento. En tanto, la Fiscalía de Colorado, en Estados Unidos, acusó a 11 personas de integrar una red dedicada al robo de vehículos y remolques en aeropuertos de la entidad para trasladarlos a México para su posible venta a cárteles. Los presuntos delincuentes habrían concentrado sus actividades en estacionamientos de aeropuertos regionales, así como el Aeropuerto Internacional de Denver, en hoteles cercanos y zonas rurales. Y en información del estado del tiempo, la onda tropical número 9 y una circulación ciclónica provocarán lluvias intensas en Veracruz, Guerrero y Oaxaca, además de precipitaciones muy fuertes en Jalisco, Colima, Michoacán, Hidalgo y Puebla, todas acompañadas de descargas eléctricas y granizo. El fenómeno del mar de fondo mantendrá oleaje elevado de hasta 2.5 metros en las costas del Pacífico. Mientras tanto, canales de baja presión causarán lluvias fuertes y chubascos en el norte, occidente y península de Yucatán. En contraste, el ambiente extremadamente caluroso persistirá en el norte del país debido a la onda de calor

Que superarán los 45 grados en zonas de Baja California y Sonora. En el Valle de México se prevé cielo medio nublado a nublado, ambiente caluroso por la tarde y una alta probabilidad de lluvias fuertes con granizo tanto en la ciudad como en el Estado de México, con rachas de viento de hasta 60 kilómetros por hora. Las fuertes lluvias de lunes provocaron el cierre de 5 estaciones de la línea A del Metro Capitalino, por lo que el servicio solo se ofreció de Guelatao a Pantitlán. La estación Guelatao fue la que se presentó más afectaciones, pues el director del metro, Adrián Rubalcaba, informó que ahí se implementaron maniobras operativas como el cambio de vías. Personal de la Secretaría de Seguridad Ciudadana ayudó a los usuarios varados a trasladarse desde dicha estación a Santa Marta. Poco después fue restablecida la circulación de los trenes. Estamos viendo imágenes, si usted nos acompaña en plataformas que así lo permiten, de pues lo sucedido en el metro, en los servicios del metro por estas fuertes lluvias. Se registraron encharcamientos importantes en diversos puntos de la ciudad, como en la colonia Santa Marta Acatitla en Iztapalapa, San Miguel Zapotitlán en Tlalpan. Una de las zonas con inundaciones severas fue el Puente de la Concordia con dirección al oriente. En el Estado de México, la colonia Valle de los Reyes, en La Paz, reportó una acumulación de agua muy importante. Pausa y vuelvo.

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9: Querida Ivonne, con gusto de saludarte. Sabes que hoy los mercados en Estados Unidos, sobre todo, están negativos. Uno pensaría que luego de que se han anunciado cierto grado de entendimiento entre Estados Unidos e Irán y que esto podría permitir que se abra el estrecho Hormuz, por donde transcurre entre 20-30% de hidrocarburos a escala global. Sin embargo, están materializando ciertos dudas, escepticismo con respecto a dos componentes. Uno, el hecho de que están gastando demasiado las empresas de inteligencia artificial en infraestructura de cómputo y de repente hay dudas en el mercado en cuanto a cómo se pueden amortizar esta enorme inversión. Para darnos una idea, este año han dicho cuatro de las más grandes, me refiero a Microsoft, Amazon, Google y Meta, $600,000 millones. Para dimensionar eso, habría que decir que, por ejemplo, en el caso del programa Apolo, que llevó al ser humano al espacio entre el 61 y el 71, esa inversión a valor presente fueron $220,000 millones en más de 10 años.
8: Entonces, la tercera parte.
9: Exacto. Y esto es en solo un año. Ahora, cuando se dan esas cantidades importantes de inversión, la pregunta es, ¿cómo van a lograr recuperar esa inversión? Y ese es donde de repente hay ciertas dudas. Otro efecto que también se dio fue que en Corea el mercado cayó 10%, es mucho, sobre todo porque esta enorme inversión genera cuellos de botella en cuanto a chips de memoria, por ejemplo, que no son necesariamente de inteligencia artificial. Eso había impulsado el precio de las acciones mucho, pero luego vienen los ajustes porque los inversionistas también deciden vender para tomar utilidades, etcétera, y en eso estamos. Pero todavía mercados, por ejemplo, el Nasdaq, que representa a las tecnológicas, cae 1.14%, el Standard Poor's 500 cae esta mañana 0.99%, y es relevante además porque Donald Trump es muy sensible al movimiento de los mercados.
8: O sea, si los lee.
9: Claro.
8: Como alertas políticas.
9: como totalmente vinculado a su viabilidad política. Por eso es que pues realmente en el análisis que se hace del acuerdo que estaría buscando tener con Irán, pues está muy vinculado al tema de los mercados, lo dijo hace un par de días, pero está cediendo cosas estructurales. Entonces, bueno, pues ahí hay un error importante. Ahora hay datos en México, Ivonne. Hoy se reporta el indicador global de la actividad económica, estamos hablando de datos de abril, se ve bien. Creció la economía, de acuerdo a lo que reporta el INEGI esta mañana, 2.2% a tasa anual. Quiere decir que el segundo trimestre se estaría recuperando un poco mejor. Si lo vemos mes con mes, también fue un avance de 1.2%. Destaca que las actividades secundarias, donde está la industria, no está cayendo. Si bien la manufactura, por ejemplo, a tasa anual cae 0.3% en comparación anual, el sector de la construcción se dispara 10%, mientras que la minería crece 3.4%. Ahora, cuando lo vemos mes con mes, allá hay una buena señal del sector manufacturero porque creció 1.2%, el sector de la construcción 7.6%, que es el que más avanza, y la minería 0.7%. El consumo se mantiene a tasa anual, consumo y servicios crece 2.4%. Acá estamos hablando de dos terceras partes de la economía, y mes con mes, es decir, marzo contra abril, más bien abril contra marzo, creció 0.7%. Así que pues datos que te dicen que la economía en el segundo trimestre por lo menos ha tenido un poco más de ímpetu. Hay que recordar que el año pasado se parece un poco, arrancamos débil en el primer trimestre de 2025, luego repunta en el segundo trimestre, cae en el tercer trimestre y vuelve a repuntar en el cuarto trimestre. Acá puede ser que el mundial ayude al consumo. Uh-huh. Creo que mucho, no, digamos, yo creo que es muy acotado el efecto del mundial como tal en materia de visitantes internacionales. Todo parece indicar que pues no se materializó tanto como se había pensado, pero pensaría, la intuición me dice que si va avanzando, digamos, el consumo en términos de, más bien, si va avanzando la selección mexicana, pues eso va a ayudar a que haya más expectativa, la gente gasta más en restaurantes, claro, etcétera. Así que bueno, pues vamos a ver cómo evoluciona esto, pero parecería que la economía por lo menos no está anémica como lo había estado en el primer trimestre, pero pues todavía, te digo, falta observar. Por cierto, también se dan a conocer datos de las empresas comerciales, es decir, las ventas minoristas y mayoristas, y ahí también se ve bien, sobre todo al por menor, porque al por menor se veían algunos datos negativos en meses anteriores, estamos hablando de abril. Ahora el crecimiento de los ingresos totales es de 4.5% en comparación anual, y mes con mes es un 0.8% de avance en las ventas al por menor, y al por mayor crece 9.4% anual y 0.6% mes con mes. Así que bueno, pues eso, digamos, en cuanto al consumo se ve que está relativamente bien, y te digo, pues la economía parecería que en el segundo trimestre no va a estar tan desacelerada. De llama la atención el tema de la construcción, que se dispare 10%,
10: que siempre es como la bandera que abre camino, ¿no?
9: Sí, es pequeño, o sea, digamos, lo más importante para México es la manufactura, y la manufactura está vinculada a dos componentes: uno, la revisión del T-MEC, que eso podría detonar más inversión. Por eso es que hemos visto que el gobierno federal ha estado impulsando pues que llegue más inversión a México.
10: Claro.
9: Han tomado medidas que me parece que son relativamente positivas. Hay elementos que generan nerviosismo, más que la revisión del Tratado México, Estados Unidos y Canadá. Hoy que platicaba con José Medina Mora, el presidente del Consejo Coordinador Empresarial, que estuvo en Europa, pues no hay duda que México está integrado en las cadenas de valor de Estados Unidos, México y Canadá. La cosa es, o digamos, donde hay puntos de fragilidad, en mi opinión, es en la parte política. Es decir, estos señalamientos que ya se hicieron contra gobernadores en funciones y que podrían venir más, ayer vimos ahí algunos asuntos con respecto a la gobernadora de California, de Baja California, pues eso, por supuesto, puede eclipsar de repente, porque claro, imagínate un escenario en donde Donald Trump dice, o me entregan lo que pedimos, o arancel progresivo de 25% cada mes, que ya ha ocurrido en el pasado. No lo digo porque se me ocurre, sino porque en Trump 1.0 en algunos momentos hacía demandas muy puntuales, y evidentemente pues esto puede crecer, digamos, porque lo hemos visto en la narrativa o el discurso político de Donald Trump y de algunos de sus funcionarios, que este es un elemento que está ahí presente. Aparentemente ahorita con todo el tema del mundial, pues eso va por un canal, sí, que lleva a otro ritmo, pero pues está ahí porque los engranajes, digamos, jurídicos de los Estados Unidos o de la justicia de la Unión Americana no los paras políticamente necesariamente. Y entonces eso es importante.
10: Pero es evidente que la apuesta del gobierno mexicano es que se separe. O sea, que camine el carril Temec por un lado y carril
9: así va,
10: de seguridad.
9: Te diría que en la parte técnica, entrevistaba a inicios de la semana al subsecretario Luis Rosendo, funciona así, porque obviamente tú no puedes ir con Jamison Greer, la contraparte, y empezar a negociar temas de seguridad. Pero lo cierto es que cuando ves el panorama completo, pues es obvio que puede haber ahí un cruce. Claro, en la estrategia de la Secretaría de Economía, correctamente, pues tienes que negociar la parte técnica, por ¿no? supuesto. Reglas de origen, sí. Si nos cobran arancel en aluminio y acero,
10: pero
9: etcétera.
10: Pero un tuit que engarce seguridad con Temec, sea de Marco Rubio o del propio Trump.
9: No, y pensaría que vendría de Trump, haz de cuenta, en donde lo que hizo, acuérdate cuando nos dijo, si no frenan a los centroamericanos, todavía en tiempos de López Obrador, voy a aplicar arancel progresivo. Sí. Y hubo un evento en Tijuana, ¿te acuerdas? En donde incluso en ese entonces fue Carlos Salazar del CCE. Sí. Hicieron ahí un evento. Finalmente México puso 28,000 miembros de la Guardia Nacional, que es algo que claro. repite mucho Trump, y lo frenó. Entonces, ese escenario no está fuera de la realidad y eso puede entorpecer nuestra integración con la región Norteamérica, porque buena parte de la actividad industrial y la inversión pues está vinculado a que podamos seguir exportando a Estados Unidos. Más la parte técnica, que ahí pues también entender, por ejemplo, en el sector automotriz, si logramos tener menores aranceles que otros países, por ejemplo, relativo a Japón o Europa, cosa que platicaba con el subsecretario Luis Rosendo, pues la idea no es quedar con más aranceles que Japón o Europa, porque si no le están haciendo un daño a la región Norteamérica. Y creo que hay racionalidad en la contraparte en Estados Unidos, pues de darse cuenta, digamos, que al final le conviene a la Unión Americana, obviamente le conviene a México, le conviene a Canadá, pues que sigamos integrados, pero pues no es necesariamente sencillo porque hay también criterios políticos que invaden la parte técnica en materia de comercio puramente.
10: Sin duda, sin duda. Bueno, el último tweet de Donald Trump tiene menos de una semana, ¿no? Donde dijo que podíamos sobrevivir sin el...
9: Ah, bueno, eso, sí, que eso, no, los datos no lo respaldan, sobre todo porque ahí es interesante también que México es el principal mercado de exportación para Estados Unidos y que los datos nos dicen que las exportaciones de Estados Unidos a México han crecido a tasas de 14%. Entonces, tampoco...
10: La dependencia es real, a la inversa.
9: O sea... Para Estados Unidos la exportación representa 10% del PIB, para México 30%, para Estados Unidos representamos casi 16% como mercado de exportación, para nosotros 83%. Sí. Entonces, hay unas asimetrías importantes, pero tampoco es fácil que digas, oigan, ¿se acuerdan del maíz que le exportamos a México en Iowa, los sí. productores de Iowa?
10: Y ya.
9: ¿Nos olvidamos? Pues claro que no. Por supuesto. Entonces, no es tan, como lo dice retóricamente. Digo, la parte retórica que más me preocupa de Trump tiene que ver con seguridad.
10: Tenemos ya la guillotina, pero sí. Regresas.
9: Sí, regreso al
10: Gracias,
9: ratito.
10: Rodrigo. Pausa y volvemos.
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10: Con el inicio del registro de los llamados coordinadores estatales de Morena hacia las elecciones de 2027, pues también observamos la puesta en marcha de modelos similares por parte de la oposición, con otros nombres, pero defensores del voto, defensores de la familia y de la libertad. Pero finalmente el modelo Morena parece ser que ya se establece como un componente de la interminable disputa electoral que caracteriza a la clase política mexicana. ¿Qué implica esto? ¿Qué desafíos le plantea a las autoridades electorales, a los jueces electorales? Son preguntas que hoy queremos formularle al doctor Luis Carlos Ugalde, director general de Integralia Consultores, a quien mucho agradecemos que nos acompañe esta mañana, porque además es expresidente del extinto cambiado Instituto Federal Electoral, hoy INE. Luis Carlos, un gusto saludarte.
21: Buenos días, Ivonne.
10: Buenos días, Luis Carlos. ¿Consideras que está preparada la estructura del Sistema Nacional Electoral, pues para asimilar que los anticipos en campaña llegaron para quedarse no solo en Morena, sino también en la oposición?
21: Bueno, lo que falta es una motivación, determinación de las autoridades electorales para poner orden en la cancha, porque lo que dice la Constitución y lo que dicen las leyes es propiciar lo que se conoce coloquialmente como cancha pareja, y la cancha pareja significa que el partido empieza en el minuto cero para todos. Ajá. No unos empiezan 10 minutos antes y otros 10 minutos después, todos parejo. Y esto que hace Morena y que están replicando otros partidos, pero después, es empezar antes el juego. Y cuando tú empiezas antes el juego, pasan dos cosas: uno, te sale más caro jugar, y dos, tienes una ventaja inicial. Uh-huh. Entonces, ese es el tema de fondo que no se está respetando, y las autoridades, el referí debería de silbatar y decir, nadie puede empezar a jugar todavía. Entonces, ese es el problema. Desafortunadamente vamos a un partido que va a durar más de 90 minutos, y eso va a cansar a la afición, eso genera una cancha que parece inclinada, y eso me parece que tiene malas consecuencias.
10: Muy malas consecuencias. Y sin embargo, si la memoria no me falla, Luis Carlos, en el sexenio pasado los intentos de Claudia Zavala, creo, con entonces consejera electoral, particularmente los intentos de la magistrada Janine Otálora por registrar, por señalar la gravedad de estas anticipaciones por parte de Morena, particularmente, pues fueron desoídas, no encontraron eco, no encontraron respaldo en sus colegas, tanto en la sala superior del Tribunal Electoral como en la herradura del INE, y me parece que hoy pues es más tarde todavía para reactivar mecanismos preventivos en el INE. Y yo en el tribunal, ¿o tú crees que todavía tenemos instrumentos hacerlo?
21: No tienen interés, Ivonne, y cuando no hay interés no va a ocurrir. Hubo una propuesta hace 2 o 3 semanas del consejero Arturo del Castillo que propició querer generar un acuerdo para poner orden. No significa prohibir, significa ordenar, significa sancionar, significa contener el abuso. Y no tuvo eco entre sus compañeros, compañeras del INE. Entonces, no hay interés. Y en 2024, que ocurrió el mismo fenómeno, en donde la campaña presidencial de Morena se adelantó, pues yo te diría que casi 2 años, porque desde 2 años antes López Obrador anunció que iba a haber una pasarela de las corcholatas, y después estuvieron quizá 8 o 9 meses antes de que iniciara la campaña presidencial haciendo campaña en todo el país, y eso claramente fue validado en su momento por el Tribunal Electoral. Entonces no hay interés, no va a ocurrir, y reitero, ¿cuáles son las implicaciones? Que eso es lo que nos debe interesar. Las implicaciones es que si tú empiezas a jugar antes de tiempo, tienes que gastar más energía, que se llama dinero en política.
10: Claro.
21: Y el dinero te lo da alguien. Y cuando alguien te lo da, te tienes que pagar. Y eso es corrupción, porque eso se lo pagas ya que estás en el gobierno, con obra pública, contratos, dinero del presupuesto. Ese es un tema.
10: Claro.
21: Y el otro es la cancha dispareja, que no existen las mismas condiciones para que todos compiten.
10: Parecería entonces, doctor Luis Carlos Ugalde, director general de Integralia Consultores, que el Sistema Nacional Electoral asimiló ya este cambio de modelo constitucional por la vía de los hechos, donde la anticipación de las candidaturas, de la competencia, este desequilibrio de la cancha, pues es parte ya del panorama.
21: Yo lo expresaría de una manera diferente. Yo diría que las autoridades electorales validan por omisión una violación al marco legal y político que rige las elecciones en México, y que al validarlo, convalidarlo, tolerarlo, permitirlo, están causando un daño al sistema, una erosión democrática, una elevación del costo de las elecciones, y todo eso produce corrupción. Todo eso produce oportunismo, todo eso produce cosas malas, que en la reforma de 2007, una de las cosas que se quiso hacer era acortar las campañas para reducir estos problemas. Entonces estamos en eso nuevamente. Tú solo imagínate, Ivonne, en este momento, una persona que quiere ser candidato o candidata de Morena a gobernador. En este momento se inscribe esta semana y luego va a tener como 2 o 3 meses para volverse popular, y que cuando se levante una encuesta en Morena en septiembre, entonces esa persona aparezca en las encuestas. ¿Cuánto te va a costar 3 meses de publicidad en tu entidad para poder ser visible? Entonces, esto es extremadamente caro. ¿Y a quién le vas a pedir dinero? Si tienes dinero en tu cuenta de banco, tú lo pagas, pero eso cuesta 5, 10, 20 millones de pesos. ¿Quién te lo va a dar? Pues te lo va a dar un empresario local que quiera apostar por ti, y ese empresario no te lo va a dar salvo que sea tu mamá.
10: Claro.
21: Te lo va a dar con intereses. Y entonces el problema es el engendro de corrupción terrible.
10: Luis Carlos Ugalde, tenemos más preguntas para ti. ¿Puedes acompañarnos a una breve pausa y regresar con nosotros para retomar el diálogo?
21: Sí, claro.
10: Gracias. Pausa y vuelvo.

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8: 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Aquí nosotros continuamos con más.
9: Hablaba de los efectos, las consecuencias de esta anticipación de las contiendas electorales por las gubernaturas y de alguna manera pues la renuncia, la omisión, decías Luis Carlos, de las autoridades electorales pues para frenarlo. Y de también a esto se suma pues la oposición que ante la imposibilidad de frenar esta anticipada competencia, pues trata de hacer lo mismo convalidando este nuevo modelo, Luis Carlos.
10: Así es, Ivonne, efectivamente. Si el otro va a entrar a la cancha del juego media hora antes, pues tú entras 20 minutos antes y entonces todo el mundo acaba convalidando y siendo parte del mismo problema.
9: ¿Por qué? Si ya de por sí era un vicio que ha tenido la clase política mexicana de vivir pensando en la próxima elección permanentemente y no atender, concentrarse en el ejercicio del poder, sino nada más seguir concentrando poder, ¿por qué hoy se profundiza ese fenómeno con Morena, con López Obrador? ¿A qué atribuyes tú la necesidad de este partido que se autodenomina Movimiento de estar permanentemente buscando el voto?
10: Yo creo que es un fenómeno que se retoma o toma vigencia por López Obrador. López Obrador era y es un personaje que hace política pensando en elecciones, no pensando en otra cosa. Digo, todos los políticos piensan en ganar elecciones, pero también piensan en gobernar, también piensan en transformar, también piensan en qué se necesita hacer y después también en elecciones. Pero López Obrador, desde que hizo política en los años 80, siempre quería hacer elecciones, hacer campañas, ganar campañas, denunciar fraudes, hacer plantones, pero alrededor de las elecciones. Entonces, él gana en 2018 después de una campaña nacional de 18 años y empieza a gobernar con el ojo en las elecciones. Y él trae en 2021, cuando termina la elección intermedia y Morena tiene un declive, sobre todo en la Ciudad de México, él define que hay que relanzar la campaña presidencial muy pronto y empieza a mover la estrategia. Y reitero, 2 años antes de 2024 empezó el movimiento de las corcholatas. Él lo impulsó, él lo validó y además introdujo esta idea que suena bonita de que mediante encuesta el pueblo decide. Eso no es cierto. Las encuestas no deciden lo que el pueblo dice. Deciden quién ha tenido más dinero para promoverse en espectaculares y promoverse en revistas y promoverse en la radio y promoverse mediante volanteo. Eso cuesta mucho dinero. Entonces, encareció la forma de hacer política y ahora Morena está otra vez haciendo la misma estrategia. Esto es un fenómeno electoralista de López Obrador que permea en la manera como Morena quiere competir.
9: Y perjudica la creación de incentivos, Luis Carlos Ugalde, para la construcción de puentes, para la construcción de acuerdos, para la construcción de gobernabilidad. Parecería ser que la gobernabilidad como apuesta, como propuesta, como oferta, dejó de ser un destino. Me llamaba mucho la atención el discurso de Iván Cepeda en Colombia, presunto candidato perdedor, habrá que ver cómo resultan las cosas allá, pero decía que llamaba a construir un acuerdo él mismo, porque si la otra mitad creía que podía gobernar o vivir sin admitir, sin construir un consenso mínimo básico con la otra mitad en una sociedad dividida, pues no había futuro para Colombia. Al menos en ese país todavía hay un espacio para ese discurso. Me llama la atención que en México no exista ya, en ningún aspirante, en ningún ejercicio de gobierno, llámese federal, estatal o local, una aspiración de ese tamaño. Y por el contrario, escuchamos discursos en el Congreso de Morena, siempre pensando en les vamos a demostrar que vamos a ganar y vamos a arrasar y vamos a conservar la mayoría electoral calificada, dicen, como discurso de legislativo.
10: Sí, sí, el tono de Morena es un tono de exclusión, de revancha, de demolición, de exterminio. Esa es la forma como conciben la política electoral y la política en general. Esa es la manera como López Obrador construyó su narrativa y permea, desafortunadamente permea. Y cuando tú escuchas a personajes como Fernández Noroña, que anda en campaña en todo el país promoviendo candidaturas, habla de la unidad. Y básicamente su mensaje es: la unidad es lo importante para no permitir que nos ganen los vendepatrias, traidores, exacto, conservadores, la derecha. Y la unidad a costa de tolerar la corrupción de la gente morena, la unidad a costa de cualquier cosa. Lo importante es ganar, arrasar, patear, destruir, aniquilar al adversario. Ese discurso que estuvo presente, por cierto, en la elección de Colombia, es muy peligroso y es parte del problema del populismo de izquierda o de derecha que está permeando en muchos lugares del mundo.
9: ¿Qué podemos hacer los ciudadanos frente a un sistema político que concentra su dinero, sus recursos, sus energías, sus mensajes solo en la disputa del voto, en la hora de las urnas? Porque entonces se estrechan incluso los espacios para vigilar al poder, Luis Carlos.
10: Mira, te puedo contestar para hacernos sentir bien o te puedo contestar con la verdad. Si te quiero hacer sentir bien y hacer sentir bien a los que nos oyen, pues voy a decir vamos a participar, vamos a exigir, pero eso es rollo. La verdad es que tenemos en general un electorado, una sociedad

0: incluso que tenemos cada vez más una sociedad, hablo en general, mucho más rota en términos emocionales, en términos de cooperación, en términos de responsabilidad cívica, por muchas razones. Es otra conversación. Entonces no va a pasar nada. Ahora, ¿qué pueden hacer los que sí están preocupados y que te escuchan en tu noticiario? Pues lo primero es pues ir a votar el próximo año. Ese es el tema. Sí va a haber una diferencia de opciones. En ocasiones Morena puede tener la mejor persona, en ocasiones no, pero ese es el tema, es ir a votar. Pedir más allá de eso creo que es un poco ingenuo. Ese es el tema nodal. Y yo creo que así ocurre en todos los países, que el voto sigue funcionando cada vez menos, pero es la única cosa que yo veo que está como disponible para que la gente pueda expresar lo que quiere y lo que no quiere.
1: Brevemente, te nos queda un minuto antes de despedirnos y aprovechando tu presencia, pronóstico de la suerte que tendrán las organizaciones que aspiran el próximo jueves a convertirse en partidos políticos, Luis Carlos.
0: Pues hay cuatro que cumplieron los requisitos y creo yo que, de acuerdo a la información, pues creo yo que al menos dos de ellas obtendrán el registro como partido, ya veremos, pero sin duda creo que una de ellas será Somos México, y ojalá esas dos nuevas formaciones políticas, esos dos nuevos partidos, o tres que haya, o cuatro, no sé cuántos sean, ayuden a refrescar el sistema de partidos. Es probable que algunas de estas nuevas organizaciones acaben simplemente por replicar más de lo mismo. Hay una o dos que quieren ser partido, que son extensiones de personajes vinculados a Morena. Entonces uno piensa que a lo mejor en realidad es una táctica para tener más aliados. Ya veremos. Pero ojalá quienes resulten partidos, ojalá al menos uno o dos lo logren, ayuden a refrescar, a dar nuevas ideas para la competencia política en 2027.
1: Pues muchas gracias a Luis Carlos Ugalde, director de Integralia Consultores, por acompañarnos esta mañana.
0: Gracias, Ivo. Buenos días.
1: Buenos días. Pausa y vuelvo.
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1: René Delgado, qué alegría saludarte esta mañana.

0: Mañana sobreavísanos.
1: Al contrario, es un gusto para mí saludarte como saludar al auditorio, Ivonne. Y visto que la fiesta y la pausa con motivo del Mundial de Fútbol nos deja de pronto goles políticos que no vemos, quería hoy referirme a una decisión aparentemente menor, incluso aparentemente plausible, de la Suprema Corte en relación con mantener abierto el caso de la guardería ABC, que tuvo aquella terrible tragedia el 5 de junio de 2009.
0: Así es.
1: Aquello fue un incendio que costó la vida a 49 menores y lesionó a 109. En aquella guardería que, como se sabe, en aquel entonces el Instituto Mexicano del Seguro Social subrogó a un particular. El argumento que emplearon los ministros para mantener abierta esa causa es que no se puede dejar la impunidad y que ese asunto se mantiene abierto, un evento verdaderamente doloroso. Y la decisión parte del principio, o a raíz de un amparo interpuesto por un funcionario del Seguro Social que arguía, a fin de no ser vinculado a proceso, que habían prescrito los posibles delitos en que hubiera incurrido, a lo cual la Corte respondió que cuando se lesionan derechos humanos, los delitos no prescriben. Y en ese sentido, bueno, suena irrebatible el señalamiento de la Corte, pero si aquella tragedia sacudió al país, entonces uno se pregunta si solo ese caso se mantiene abierto o si la Corte estaría dispuesta a reabrir otra tragedia, esta ocurrida el 27 de marzo de 2023, que por negligencia de funcionarios o empleados del Instituto Nacional de Migración provocó la muerte de 40 migrantes y las lesiones, así es, y las lesiones a 27. Esto producto del incendio que se registró en aquella estación migratoria, que era una suerte de cárcel improvisada, porque se les olvidó, no tenían la llave para abrir las rejas cuando se inició el incendio. Y creo que vale el caso preguntar si los ministros de la Corte estarían dispuestos entonces que frente a aquellas tragedias o aquellos sucesos que lesionan los derechos humanos, se haría tabla rasa y se mantendrían abiertos. ¿Por qué abrir el caso de la estación migratoria? Porque en aquel entonces todo se arregló con una disculpa pública dada a regañadientes casi 2 años después de ocurrido el hecho, y eso bastó para que no se vinculara o se desvinculara del proceso judicial al que se había hecho acreedor al entonces director del Instituto Nacional de Migración, Francisco Garduño. Como tú has de recordar, ese hombre, lejos de ser separado del cargo, se mantuvo en el cargo.
0: Por supuesto.
1: Encaró el proceso judicial en funciones de director del Instituto de Migración, y el juez, a fin de evitarle la continuación del proceso judicial, lo instó a que ofreciera una disculpa pública, la cual ofreció con retraso y a regañadientes, porque aquella resolución, que para mi gusto es cuestionable, se debió haber ofrecido la disculpa pública el 24 de enero del 2025, cosa que no ocurrió, como tampoco ocurrió el 24 de febrero, que era el siguiente plazo establecido, como tampoco lo ofreció el 18 de abril, que era el siguiente plazo establecido, y la vino a ofrecer hasta el 26 de septiembre de 2025. Y por lo demás había un, no sé si denominarlo agravante porque no tendría efecto judicial, pero tenía un ingrediente todavía mayor. Él, 2 meses después de la tragedia, en marzo, en mayo, él dijo que él dormía tranquilo, porque del día de aquel suceso él estaba a 1800 kilómetros de la tragedia. Entonces, sí asombra que por un lado se mantiene abierto el caso de la guardería que ocurrió en 2009, pero no se ha dicho nada más del caso de esta otra tragedia en 2023, y no solo no se ha dicho nada más, sino que Francisco Garduño fue reivindicado y rehabilitado como funcionario público.
2: Y encima de eso, René Delgado, no sé si recuerdas, la presidenta Sheinbaum nombra a su sucesor, el exgobernador de Puebla, y el exgobernador de Puebla tiene que esperar no sé cuántos meses a que Francisco Garduño siempre sí entregue la oficina del Instituto Nacional de Migración, porque no se quería ir.
1: Salomón Céspedes no pudo tomar posesión porque decía Garduño que no había recibido instrucción alguna del expresidente.
2: Exacto. Entonces creo que sí es muy emblemático y muy significativo el caso que tú le pones a la corte para que, pues, palomee qué casos sí, qué casos no.
1: Así es.
2: Seguramente pueden ser reabiertos.
1: Seguramente algún lesionado de aquella tragedia del 23 o familiar de alguno de los fallecidos en aquella tragedia tendría que interponer un recurso. Pero ahí es donde quedaría claro, Ivonne. Si la justicia verdaderamente está al servicio de la ciudadanía o del partido hegemónico en el poder. Porque resulta curioso que se mantenga abierto un caso del 2009 y cerrado uno del 23.
2: Y un caso del 2009, cuando yo vi esa resolución, pensé inmediatamente en el discurso que en el legislativo ha tenido Morena, pidiéndole o reclamándole a Margarita Zavala, hoy diputada, que dé la cara por la guardería ABC, señalando que algún familiar tenía que ver con la subrogación y que su esposo, el expresidente, pues era presidente entonces.
1: Así es. Digo, y más allá de la afiliación política de quienes estaban en el poder en aquel entonces, sí sería lamentable que la impartición de justicia se hiciera a partir de criterios partidistas y no autónomos e independientes.
2: Muy importante tu reflexión de sobre hoy.
1: No sé, pero sí, a veces se queda uno azorado de las cosas que uno ve en medio de la fiesta del fútbol.
2: Sin duda alguna, y gracias por traerla esta mañana con nosotros, René Delgado. Que siga la fiesta, pero que cuando haya goles sepamos de dónde vienen y qué podrían impactar.
1: ¿Quién y cómo los anotó?
2: Muy exactamente. Bien. Gracias, querido
1: a
2: René.
1: Ti.
2: Pausa y volvemos.
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6: Uber es actualmente la única plataforma de transporte por aplicación que cuenta con una determinación favorable para iniciar su registro formal en San Luis Potosí. La negativa de Morena para concretar alianzas locales electorales rumbo a la elección es por los principios que no se empatan con las otras fuerzas electorales, informó Rita Osalia Rodríguez. En entrevista en Así las Cosas, la diputada del PRI en el Congreso de Sinaloa, Paola Gárate, informó que no tiene protección tras recibir una corona fúnebre en su casa.
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17: Son las 9:05 a.m. tras las críticas a la reforma electoral en Michoacán que impone restricciones a candidaturas independientes. La presidenta Claudia Sheinbaum aseguró que no se le cierra la puerta a nadie. Agregó que se busca que cumplan requisitos similares a los de partidos políticos.
18: Bueno, primero no se le cierra la puerta a nadie. Tan es así que están 4 partidos ahora buscando el registro y el Instituto Nacional Electoral tendrá que determinar si en efecto cumplieron con todos los requisitos de ley para poder registrarse, tener su preregistro para poder participar en la elección del 2027. Obviamente la pregunta no tiene que ser dirigida a la presidenta, sino al Congreso de Michoacán, porque ellos pusieron una serie de requisitos. No conozco muy bien las características. Lo que me informaron es que lo que se está buscando es que las candidaturas independientes sigan los mismos requisitos que los partidos políticos. Es decir, por ejemplo, un nuevo partido político no puede aliarse en su primera ocasión de participación con otros partidos.
17: La mandataria volvió a posicionarse en contra de que los cargos de la función pública sean heredados a familiares, incluso cuando la designación sea mediante procesos de elección popular. Recordó que ella propuso que desde 2027 se prohibiera el nepotismo, pero fueron los legisladores quienes establecieron que entrara en vigor hasta 2030.
18: Evidentemente, si esa propuesta la hice yo, pues no estoy de acuerdo que en el 2027 haya algún familiar. Sin embargo, ya no quedó en la Constitución para el 2027. El partido Morena asumió eso desde el 2027. No estoy de acuerdo con que se proponga un familiar directo y tampoco estoy de acuerdo en que se use el cambio en el caso del género para justificar el que vaya una persona u otra persona.
17: Gerardo Sánchez Sansores, sobrino de la gobernadora de Campeche, Laida Sansores, se registró por el Partido del Trabajo como aspirante a coordinar la defensa de la transformación en la entidad. Sánchez Sansores aseguró que mantiene una relación de afecto con su tía, aunque afirmó que existe una lejanía institucional. Respecto a su gobierno, subrayó que su proyecto político es independiente de la administración estatal, encabezada por su familiar. A propósito de Campeche, el más reciente informe sobre pobreza laboral del INEGI coloca a la entidad gobernada por la morenista Laida Sansores con severos problemas en el sector laboral, que perjudica directamente la estabilidad económica de la población. Escuchemos el reporte.
15: Bajo la administración de la gobernadora Laida Elena Sansores San Román, el estado de Campeche enfrenta un complejo panorama económico marcado por un aumento en los índices de precariedad laboral. Según el informe más reciente sobre pobreza laboral del INEGI, correspondiente al primer trimestre de 2026, la entidad registró un incremento de 1.6 puntos porcentuales en este indicador, pasando del 33.2% registrado en el primer trimestre de 2025 al 34.8% en el mismo periodo de este año. La situación laboral en la entidad se ve agravada por un ciclo de rezago persistente donde el 60.3% de la fuerza laboral carece de prestaciones básicas. Este escenario de informalidad, sumado a la pobreza laboral, refleja que un segmento significativo de la población percibe ingresos insuficientes para adquirir una canasta alimentaria mínima. Los datos de la Encuesta Nacional de Ocupación y Empleo revelan una reducción de la población ocupada, contabilizando 427.000 personas en el primer trimestre de 2026, lo que representa 13.000 empleos menos en comparación con el mismo trimestre del año anterior. Los sectores de la construcción y el comercio fueron los más afectados. Asimismo, la tasa de desocupación se ubicó en el 2.8% de la población económicamente activa, lo que equivale a 12.000 personas sin empleos. Este dato muestra un deterioro de 0.7 puntos porcentuales respecto al año anterior, con un incremento notable en el desempleo masculino, que sumó 8.000 personas, mientras que en el caso de las mujeres, la cifra alcanzó las 5.000 desocupadas. Con información de Brenda Salas, Grupo Imagen.
17: El gobierno del Estado de México modernizó su centro de control, comando, comunicación, cómputo y calidad en Toluca, para lo cual inauguró el centro de comando en tiempo real y sumó un helicóptero tipo Black Hawk a las tareas de seguridad y protección de la ciudadanía. Así lo anunció la gobernadora mexiquense Delfina Gómez.
19: El objetivo es claro: fortalecer las capacidades operativas para el trabajo de coordinación institucional, mejorar los tiempos de respuesta ante las emergencias y ampliar las habilidades de análisis e inteligencia operativa. Cada uno de estos aspectos, aunados a una infraestructura renovada, el uso de la inteligencia artificial, la utilización de la analítica avanzada, el apoyo de la robótica y la implementación de plataformas tecnológicas especializadas, posiciona a este C5 como un referente nacional. La modernización de este centro y la adquisición de la aeronave Black Hawk es una inversión de los recursos públicos al servicio del pueblo, que contribuirá a mejorar los tiempos de respuesta en zonas de difícil acceso o de alto riesgo.
17: Además de las 5.000 videocámaras, 80 drones y los arcos carreteros, el C5 mexiquense contará ahora con un robot humanoide llamado Ceci y un robot canino K5, los cuales fortalecerán, se dijo, las capacidades de reacción policiaca mediante la asistencia de inteligencia artificial. Si usted nos acompaña con imagen, ahí están las fotos de C5 mexiquense y el robot canino K5. El director del Sistema de Transporte Colectivo Metro, Adrián Rubalcaba, anunció que desde esta mañana fue reabierta la estación Chabacano de la línea 2 en sus dos sentidos. Esto tras semanas de rehabilitación y modernización. El funcionario apuntó que la única estación cerrada en la línea azul por el momento es la Zócalo Tenochtitlán.
11: Lo internacional.
17: La conductora de la cadena estadounidense Savannah Guthrie pidió a los captores de su madre Nancy Guthrie revelar el destino final de la mujer luego de que una carta anónima reportara que Nancy murió poco después de su desaparición el 1 de febrero. En la nota se sugiere que la sepultaron en un espacio natural. Según medios estadounidenses, hubo otra nota previa donde los supuestos secuestradores exigían un rescate de millones de dólares. Entre lágrimas, la presentadora de televisión pidió ayuda a todos los ciudadanos para hallar a su madre. En el programa Today Show de NBC, de NBC, suplicó por información sobre el paradero de Nancy. Esta fue su súplica.
20: We are in agony. And we cannot be at peace. So no matter how much I try to come out here every day and smile and find that joy, and I will.
17: Estamos en agonía, no podemos estar en paz. No importa cuánto intente salir de aquí todos los días y sonreír y encontrar esta alegría. Y lo haré, lo prometo. Este es un momento para decirles que necesitamos su ayuda. Estamos suplicando por su ayuda y no voy a dejar pasar esa oportunidad. Así que, por favor, si están viendo esto, no importa cuán pequeña sea, la recompensa está ahí. Pueden contarla. Pueden contar con ella. Puede ser anónimo. Por favor, hagan lo correcto por nosotros, por nuestra familia. No dejaremos de buscarla jamás. Recuerdo que hubo un momento en que se planteó que la madre había sido trasladada a México en algún territorio en el secuestro. No sé si hay más información al respecto. Vamos a buscarla. Pausa y volvemos.
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0: Movimiento Ciudadano acudió ante la Suprema Corte de Justicia de la Nación para interponer una acción de inconstitucionalidad en contra de la reciente reforma electoral aprobada por el Congreso del Estado de Michoacán, que limita las candidaturas ciudadanas como las que podría postular el Movimiento del Sombrero. Mucho agradecemos a la diputada federal Laura Ballesteros, diputada de Movimiento Ciudadano, secretaria de la mesa directiva de la Cámara de Diputados, que nos acompañe esta mañana para contarnos de esta acción de inconstitucionalidad. Buenos días, diputada.
1: ¿Qué tal, Ivonne? Muy buenos días y un saludo a ti y a todo tu auditorio. Qué gusto, como siempre, platicar contigo.
0: Igualmente, diputada Laura Ballesteros, ¿en qué consiste esta acción de inconstitucionalidad? ¿En qué artículos de nuestra Carta Magna se están sustentando para señalar que pues se ha violado a la Constitución con esta reforma michoacana?
1: Pues mira, el pasado 27 de mayo, Ivonne, para darle un poco de contexto a la gente que nos está escuchando, a tu maravilloso público, el Congreso de Michoacán avaló diversas modificaciones al Código Electoral Local. Son cerca de 24 propuestas de distintas bancadas, mayoritariamente de la bancada de Morena. Y pues lo que estaban buscando es meterle mano a una normativa que desde el 2014 no tenía ningún tipo de cambio, y siempre pues que las elecciones tengan resultados certeros, pues eso es lo que busca cualquier proceso electoral. Y hay algún par de cosas que quizás vale la pena rescatar, como fiscalización o criterios de inclusión para grupos vulnerables, pero como siempre lo que hace Morena es tirar la piedra y esconder la mano. Pues ponen en la letra chiquita ciertas cláusulas que lastiman directamente a las candidaturas ciudadanas, específicamente en este caso al Movimiento del Sombrero de Carlos Manso, que todos sabemos, recordamos con mucho dolor, fue asesinado en Michoacán bajo un estado que no hizo absolutamente nada para protegerlo. Y este movimiento pues ha derivado en una serie de distintas colectivos y organizaciones ciudadanas alrededor de Grecia Quirós, quien pues perfila como una de las principales candidatas. En este contexto, es este el contexto del cambio que están haciendo en Morena, pues están buscando, primero, es un veto, digamos, informal, ¿no? O sea, es sí. Decir, lo que dicen es toda alianza, o sea, ellos están obligando esta nueva legislación a que toda alianza con actos coordinados de campaña, o sea, están prohibidos, ¿no? Toda alianza, actos coordinados de campaña, propaganda compartida o el uso de símbolos o emblemas comunes, como en este caso el sombrero, ¿no? Para evitar pues que llegue un candidato que sea ajeno al régimen. Nosotros lo que les hemos dicho, y por eso la acción de inconstitucionalidad, es esto atenta contra el principio de democracia, esto atenta contra todo principio de cualquier persona que tenga el sueño de representar a su comunidad y no cuente con el apoyo del régimen pueda hacerlo, y también de las personas de poder votar en la urna por quien ellos quieran. Le tienen miedo a la participación ciudadana, y pues ya se juntaron, echaron un montón todos los partidos políticos en Michoacán, menos Movimiento Ciudadano votó a favor de esto, y por eso la acción de inconstitucionalidad del día de ayer.
0: ¿Todos los partidos votaron a favor de esta reforma que, por lo que nos describe diputada Laura Ballesteros, tiene dedicatoria con nombre y apellido?
1: Así es, todos los partidos, PRI, PAN, Morena, se juntaron todos, Verde, PT, para echarle montón a Grecia Quirós y al Movimiento del Sombrero. Y nosotros, en la convicción que siempre hemos tenido, Ivonne, el 100% de nuestras candidaturas en Movimiento Ciudadano son ciudadanas. Nuestros estatutos así lo avalan desde nuestra creación. Nosotros no necesitamos relanzarnos como lo hizo el PAN en su momento para decir ahora sí vengan todos. Nosotros siempre hemos tenido apertura al 100%, y en esta convicción decimos ellos tienen el mismo derecho a participar que cualquiera, con sus símbolos, con su comunidad, con su historia. No pueden borrar la historia de Carlos Manso y el Movimiento del Sombrero en Michoacán.
0: Por supuesto. ¿Y qué argumentaron en particular en este congreso michoacano, diputada Ballesteros, para prohibir el uso de símbolos? Por ejemplo, me parece verdaderamente ridículo y un abuso de poder manifiesto.
1: Es que lo es, justamente como lo hemos dicho con todas y cada una de las acciones que ha emprendido Morena con respecto a las elecciones. Los últimos comicios electorales, todos los de Durango, los de Veracruz, los recientes de Coahuila, van marcando una tendencia muy clara de cómo la gente no quiere al régimen y empieza a votar por alternativas ciudadanas, emergentes, como será el caso de MC, algunas consolidadas, como ya en su momento en Coahuila vimos que el PRI es el partido local más fuerte de Coahuila, pero esto son determinaciones muy claras del voto popular de castigar a Morena en las urnas por el abuso de poder, por no romper el pacto de impunidad, por hacer del Estado mexicano su juguete y por no querer cambiar lo que prometió cambiar. Entonces, no hubo una discusión de fondo sobre estos puntos fundamentales, por eso te digo, usaron sus mayorías como siempre, se le sumó el PRI y el PAN de manera increíble, condenable, lastimosa, ¿no? Vendida, ¿no? Pero además de esto, pues siempre escondiendo, esto no lo hacen en el Congreso de la Unión todo el tiempo. Meten iniciativas que dicen tener un propósito, como en este caso era la fiscalización y la inclusión de grupos vulnerables, pero por el otro lado, más bien en la letra chiquita viene, pues el golpe a la democracia, a la ciudadanía y a su libertad de ejercer votos. Mira, Adam Pregorsky, que es un politólogo muy muy importante de la época contemporánea, dice que si solo pudieras elegir una característica para decir si en un pueblo hay democracia o no hay democracia, es que tenga reglas ciertas para que tenga resultados inciertos. Y lo que ha hecho Morena, tanto en lo nacional y en la manoseada ahora local en Michoacán, es todo lo contrario. Hacer de las reglas una poca, con poca certeza, poca certidumbre por el manoseo previo, y al mismo tiempo, pues determinando un resultado electoral que ellos les favorezca. Esto son elecciones de Estado. Y no lo vamos a dejar de señalar y confiamos que la Corte lo tome, lo resuelva.
0: Confían
1: y lo
0: en la Corte, que pues muchos llaman la Corte del Acordeón y que hemos visto que tiene sentencias y reflexiones pues muy a modo, afines a la agenda oficialista.
1: Hay que ponerles el reflector encima. Es importante que ellos hagan su trabajo. Es importante también que sigamos nosotros señalando el curso de por donde debe pasar la justicia y la constitucionalidad en nuestro país. Fíjate, cuando tomó Morena agresivamente Ivonne el Poder Judicial con esta reforma, charra de hace unos años, meses, nosotros lo que decíamos es igual vamos a construir demandas de amparo, igual vamos a ir a hacer acciones de inconstitucionalidad. Es decir, toda la ruta legal necesaria, porque ahora más que nunca que es incierto cómo camina la justicia y el proceso jurídico en nuestro país judicial, pues ahora más que nunca hay que ponerlo a prueba y hay que ver, justo como cuando pones un poco de agua en un laberinto desde la parte de arriba, por dónde pasa y por dónde no. Y esto va a importar ahora y tiene que importar también en algún momento cuando esta fiebre de poder y de cerrazón de Morena pase y las cosas empiecen de nuevo a agarrar su causa a favor de la gente, que eso es lo que pues al final ellos prometieron y no están cumpliendo.
0: ¿Sí o no Movimiento Ciudadano podría cobijar al Movimiento del Sombrero si esta acción de inconstitucionalidad no prospera?
1: Pues mira, yo como vocera de mi movimiento te diría que siempre las candidaturas ciudadanas son completamente bienvenidas en nuestro movimiento y que sin duda Jorge Álvarez Maínez, coordinador nacional, tendrá mucho que decir al respecto más adelante. Mientras tanto, porque además no nos queremos adelantar, Ivonne, que esto es otro punto que bueno que lo tocas, de esta violación flagrante de la ley por parte de Morena para nombrar sus candidatos desde ahora disfrazados de coordinadores, esta desbandada que se ha dado en los congresos tratando de normalizarlo. Ahora resulta que hay que aplaudirles porque renuncian a su trabajo para el que fueron votados para irse a hacer campaña y ya el PAN les está copiando haciendo lo mismo. El PRI, nosotros no vamos a adelantar los tiempos, pero nuestro movimiento siempre va a estar abierto para las candidaturas ciudadanas como lo hemos hecho siempre.
0: Muchísimas gracias a la diputada federal Laura Ballesteros por acompañarnos esta mañana.
1: Ivonne, muchas gracias, te mando un abrazo con mucho cariño y que tengan un buen martes.
0: Igualmente para ti, diputada Ballesteros. Pausa y volvemos.
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8: Rodrigo Pacheco, regresas.
9: ¿Cómo estás, Ivón? Con varios temas, bueno, pues ya como acabamos de escuchar ahorita en el corte comercial, estamos prácticamente a unos días de que llegue el 30 de junio, que es la fecha que se había definido para registrar las líneas telefónicas y supuestamente terminar con la extorsión. ¿Por qué digo supuestamente? Pues porque es obvio que pues no necesariamente esto va a lograr frenar la extorsión. ¿Por qué? Pues porque hay quien puede registrar varias líneas, las vende y ya está. Y sobre todo, pues porque siempre resultó absurdo el planteamiento en cuanto a que, más que tratar de tener un padrón de 150 millones de líneas telefónicas, sería más fácil una población de decenas de miles que ya está encarcelada y que teóricamente tendrías que estar controlando, ¿no? Claro. Que es donde pues radica principalmente este problema. En fin, es un asunto que lo cierto es que plantea un desafío importante, porque las últimas cifras públicas marcan que van 59 millones de líneas registradas versus un universo de 140 millones. Si decenas de millones de mexicanos que no han registrado se quedan sin servicio telefónico, tienes varios problemas. Uno, las compañías de telefonía celular pues ya no van a poder tener ingresos. Dos, la banca, los que tienen servicios bancarios, pues no necesariamente tampoco. De hecho, BBVA, por ejemplo, anunció que sus clientes iban a poder seguir teniendo servicios en su aplicación conectados a una Wi-Fi, porque si no, pues estás en un problema importante y un montón de otros impactos que puede tener pues esta medida. Por eso es que prácticamente se está empezando a visibilizar que se pueda dar una prórroga, ¿no? Y a ver qué va decidiendo. Pero la apatía, digamos, lo que refleja, pues es en parte que no tiene tracción, digamos, de legitimidad esta decisión que tomaron. Una. Dos, que al menos en mi experiencia, pues de repente las empresas, es fácil el proceso, pero pues de repente, o sea, por ejemplo, si tú eres un usuario pospago, ¿no? Es decir, que pagas un plan y ya está, y facturas, pues teóricamente ya tienen tus datos, ¿no? Pero algo tan fácil no, requieren otro canal adicional para registrar esos datos, lo cual, bueno, pues te habla también de las limitantes que tienen las empresas, porque las que se encargan de guardar esa información, como acabamos de escuchar en el corte, no es el gobierno, son cada una de las empresas, que de por sí ya los tiene. Claro, eso implica un costo de implantación, porque hacer el mecanismo para captar y registrar esos datos y luego almacenarlos con ciertos criterios, pues tiene un costo, ¿no? Entonces la verdad es que, pero todo nace de un mal diseño de origen, porque pues era muy complicado convencer a las personas de que sí, que con esto se va a acabar la extorsión. Claro. La verdad es que claro. no parece que vaya a funcionar así, así que bueno, pues eso es un tema importante en materia de telecomunicaciones por el impacto y porque estamos hablando de decenas de millones de personas pues que todavía no han registrado su línea telefónica ante pues un argumento que no lo hace fácil, por más que sea sencillo relativamente lograrlo. Ahora es obvio que no se va a cumplir con el plazo. ¿Por qué? Pues porque ni al ritmo que me pongas por segundo se va a lograr registrar pues la otra mitad o poco más de la mitad de las líneas que no están registradas, ¿no? Entonces, pues ese va a ser un asunto.
0: Sería como el 35% el que se
9: el registró. Que, sí, aproximadamente. Entonces, la verdad es que falta mucho. Vamos a pensar que lo actualizan y ya va a la mitad. De todos modos, no se va a lograr. Y sobre todo, bueno, pues tampoco hay cifras, por ejemplo. Podrían haber hecho una campaña que diga, mira, ya se redujo la extorsión telefónica en 15%, que sería la otra, ¿no? Pero pues la verdad es que no parece que eso vaya a mover demasiado la aguja. Alguna vez veía un video irónico que decía un criminal, no, se cancela el negocio, ya no podemos extorsionar porque ahora tuve que registrar mi línea con mi nombre. Pues obviamente no. Y lo que puede ocurrir, que lo vemos incluso en otros países, pues es el robo de teléfonos desbloqueados, ¿no? O sea, leía, por ejemplo, que en Reino Unido, que es un verdadero problema, se roban los teléfonos a la menor provocación, pero incluso como los iPhones, por ejemplo, tienen un bloqueo muy estricto, les cuesta mucho trabajo a los criminales y luego pues empiezan ahí a... porque tienes que borrar tu identidad desde Apple y decir este teléfono está perdido para que lo puedan reutilizar, okay. Si no, no van a poder. Y entonces incluso llegan al extremo de tratar de contactar al dueño para a los contactos, digamos, de ese teléfono para que borre su Apple ID y a partir de ahí puedan reiniciar todo el teléfono. Si no, no lo logran porque tendrían que tener el password de la cuenta a la que está vinculado el teléfono. Claro. Y entonces, bueno, pues es un problema. No vayamos a generar otro porque después, si fuese eficiente, porque obviamente lo que te decía, pues muchos pueden registrar un teléfono y le dice, oiga, doña Rosita, ¿no quiere registrarme 10 SIMs o 3 SIMs? Y pues ya, está. ¿Cuál es la dificultad en ello, ¿no? En fin, así está ese asunto, así que vamos a ver cómo se va dando. Por cierto, ayer publica Bloomberg que la Secretaría de Hacienda estaba haciendo un refinanciamiento de deuda. Claramente, la presión que estamos teniendo de parte de las calificadoras en términos de la solvencia, pues Hacienda normalmente hace un manejo sofisticado, digamos, que quiere decir que tienes bonos que van a vencer 2026-27, emites nuevos bonos, y con esos vas pagando los anteriores y así vas refinanciando la deuda. Pero bueno, pues en el momento en el que estamos desde el punto de vista de la presión fiscal, se vuelve un tema importante. Así que bueno, pues eso está pasando. Y lo que te contaba hace rato, Ivonne, pues los mercados, te digo, siguen negativos. Hay muchos acuerdos de empresas del mundo de la tecnología. SpaceX, que sigue acumulando una caída. Ayer cayó 16% la acción. Hoy lleva más o menos poquito más de 3. Pues estaría teniendo, digamos, un impacto importante. Pero logró un acuerdo con una empresa que se llama Reflection AI por $6,300 millones para darle que pueda utilizar su infraestructura de cómputo que se llama Colossus, que tiene ahí en Texas. Otra nota interesante es un acuerdo entre Microsoft y Chevron para hacer una planta de ciclo combinada en Texas y que esto alimente a la inteligencia artificial.
0: ¡Wow!
9: Sí, interesante.
0: O sea, son alianzas de frontera.
9: Sí, alianzas sobre todo grandotas, $7,000 millones es lo que estaría en el acuerdo a 20 años, que es largo.
0: Pues muchísimas gracias.
9: Gracias, Ivonne.
0: Nos vemos mañana.
9: Nos vemos mañana.
0: Corte y volvemos.

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0: Polara, qué gusto saludarte.
1: ¿Cómo estás, mi querida Ivoa? Muchas gracias por ahora estar platicando contigo.
0: Claro que sí, un gusto siempre. Cuéntanos de caídas y futuros para las empresas que invierten, que tropiezan y que cambian.
1: Así es, mi querida Ivonne. Fíjate que hace un par de semanas platicaba con Pascal en este espacio sobre la salida a bolsa de una de las empresas de tecnología, pues que se ha convertido como en la más grande hasta el momento por justamente por esta salida a bolsa. Me refiero, por supuesto, a SpaceX, quien en su salida a bolsa, Ivonne, pues bueno, salió a un valor de cotización de $150 por acción. Habían propuesto que iban a ser 135. A la hora de la salida a bolsa salen $150 por cada acción de esta compañía. En apenas 2 días, Ivonne, esta empresa alcanzó $257 por cada acción, lo cual, pues bueno, triplicó casi el valor de origen de esta compañía SpaceX, convirtió al primer ser humano, Elon Musk, en un trillonario, que yo decía es un trillonario de papel, y te voy a explicar por qué. Fíjate que en las últimas 2 semanas, después de la salida a bolsa de SpaceX, las acciones se han venido desplomando a un nivel impresionante, Ivonne. Te decía, el precio de salida había salido en $150 por acción. Ayer la empresa cayó hasta $147 por acción, lo cual, pues bueno, salió ya, o ya estaba por debajo, inclusive, del valor original de la oferta pública inicial, y hoy se ha venido recuperando, recuperó un 2%, se encuentra en $155, $156 por acción. Pero ¿qué es lo que está pasando con esta compañía, mi querida Ivonne? Fíjate que muchos de los analistas que están viendo la posibilidad de que los negocios de SpaceX no rindan el fruto que se espera, al menos en los próximos 5 a 6 años, ha ido viniendo complicando el valor accionario de esta compañía. Y hay 3 negocios principales en los que se mueve esta empresa, Ivonne, que justamente es donde ven los accionistas que no puede haber una gran ganancia en los próximos años. El primero tiene que ver con el tema de los lanzamientos de cohetes al espacio, justo a las imágenes que estamos viendo ahorita en pantalla para los que nos ven a través del multicast. Y pues bueno, lanzar cohetes al espacio no es nada barato, Ivonne. No hay todavía, digamos, un buen negocio o varias empresas que te renten los cohetes para hacer algún tipo de negocio, a menos que sea la NASA o al menos que sea alguna otra compañía de telecomunicaciones que te pida que envíes satélites al espacio. Además de ello, Elon Musk prometió en la salida a bolsa, en estos documentos que se entregan a la Security Exchange Commission en Estados Unidos, que gran parte del negocio era lanzar centros de datos al espacio. Algunos analistas ya se dieron cuenta por fin que lanzar estos centros de datos al espacio, Ivonne, no es muy factible, no es imposible, pero económicamente no es factible aún debido a los costos que implica en peso subir estos centros de datos al espacio en el tema de los lanzamientos de cohetes, pero además en caso de que, por ejemplo, Ivonne, existe una que se descomponga algún servidor, algún chip se queme, algo pase al interior de estos centros de datos en el espacio, imagínate estar mandando otros cohetes o a personas al espacio para ir a arreglar un desperfecto. Y además hay que tener en cuenta que muchas de los servidores y los semiconductores que se pondrían en estos centros de datos tienen un nivel de vida de 5 años, entonces cada 5 años tendrías que estar mandando cohetes a cambiar estos chips, procesadores, semiconductores, etcétera, etcétera. Además de eso, Ivonne, pues bueno, el otro negocio que tiene SpaceX es el tema de la venta de internet a través de satélites, la cual le ha generado, pues hasta el momento, los mayores ingresos a la compañía, pero ahí viene la competencia, Ivonne. Ahí vienen más empresas que están vendiendo y ofertando internet a través del espacio, y eso, pues mira, no va a ser un gran negocio en el corto o mediano plazo para SpaceX. Y el otro nivel importante que tiene esta empresa, Ivonne, es el tema de la inteligencia artificial. Pues bueno, lo que se ha demostrado a lo largo de los últimos años es que la inteligencia artificial generativa, no hablemos de la inteligencia artificial como concepto real porque todavía no existe, la inteligencia artificial generativa no está dando realmente los ingresos que esperaban las empresas, es decir, no está siendo adoptada masivamente por muchas empresas a nivel mundial. Okay. Muchas están utilizando la inteligencia artificial gratuita que te ofrece Gemini, claro, el mismo ChatGPT, Anthropic, etcétera, etcétera, y no está generando negocio para las empresas. Esto lo han visto ya los inversionistas, y de ahí que se esté desplomando fuerte, fuerte el tema de la acción de SpaceX. Yo le decía a Pascal, hay que esperar al menos los próximos 6 meses a que termine el año para ver cómo se está moviendo la acción, pero lo cierto es que vino un ajuste muy, muy rápido, Ivonne. Chevron, que hoy, a pesar de que ya está en $156 por acción, podría bajar en las próximas semanas.
0: Y esto último, Polara, que dices no ha generado pues la expectativa que se esperaba, no se está comprando esta inteligencia artificial para un negocio en concreto. ¿Crees que es cuestión de tiempo o es una previsión que podría hacer más tardado el proceso de negocio que se esperaba?
1: Yo creo que va a ser más tardado el proceso de negocio, Ivonne, porque muchas empresas pues adoptan de pronto la inteligencia artificial supuestamente para automatizar procesos donde los seres humanos juegan un papel determinante en la toma de decisiones y se han dado cuenta que la inteligencia artificial generativa tiene muchos errores, tiene muchas fallas y mientras no se logre, digamos, de cierta manera subsanar estos problemas, la
0: Claro.
1: inteligencia artificial no es confiable todavía para automatizar procesos donde el ser humano juega un papel determinante. Algunos procesos se pueden automatizar donde el ser humano, pues digamos, no juega un papel tan importante, pero
0: Claro.
1: justamente es ahí donde las empresas no están invirtiendo.
0: Pues está muy, muy interesante el colofón, la moraleja de esta reflexión que hoy nos traes, porque finalmente no se trata solo de lo que le está pasando a Space, sino de una tendencia que podría estar
1: Claro.
0: marcando el comportamiento del mercado de la inteligencia
1: Y que
0: artificial generativa.
1: finalmente, Ivonne, pues bueno, ahí vienen las otras dos ofertas públicas iniciales de empresas como OpenAI y Anthropic, las cuales pueden retrasarse, Ivonne, por todos estos problemas que estamos viendo hoy.
0: Pues muchísimas gracias por anticiparnos estos escenarios de un tema pues que siempre interesa mucho y en el que es importante tomar pues nota de lo que está caracterizando al movimiento de quienes esperan hacer un negocio millonario y pues por lo visto sí sigue siendo millonario, pero no trimillonario o multimillonario como
1: Y nada más
0: esperaban.
1: finalmente habría que hablar, Ivonne, de todo el tema de del financiamiento circular. Son las mismas empresas de tecnología las que se están comprando memoria, almacenamiento, procesamiento, entre ellas mismas. Y por eso es que esta burbuja de la inteligencia artificial no ha estallado, porque entre ellas mismas se están, digamos, metiendo dinero para evitar justamente que venga un declive fuerte del valor accionario de muchas empresas.
0: Es el término adecuado, es una burbuja y vamos a ver hasta dónde pues se sostiene como tal o logra contagiar positivamente a otros mercados.
1: Claro que sí, Ivonne. Muchas gracias.
0: Gracias a ti, Polara. Excelente resto de semana. Pausa y volvemos.

0: se utilizan 140 litros de agua. Una hamburguesa de 200 gramos utiliza 2.000 litros de agua. Un par de zapatos de piel utiliza 8.000 litros. Y una camiseta de algodón utiliza 2.495 litros. Es decir, absolutamente todo lo que se produce, todo lo que se consume, tiene esta huella hídrica. Es ¿cuál es el agua detrás de todo eso? Es el agua invisible, el agua que no se ve y que se utiliza. Y es muy importante en un contexto porque México es de los países que tiene una grave crisis hídrica. Y poniéndolo en los términos de la ONU, la bancarrota hídrica de México es bastante amplia.
1: Uf.
0: ¿Cuáles son las fuentes de agua? Por ejemplo, está el agua azul, que son todos los cuerpos superficiales, ríos, lagos y agua subterránea también, es decir, los acuíferos. Ese es el agua azul. El agua verde es el agua de lluvia que se concentra en los suelos y se retiene ahí, no hay escorrentía, y es la que se utiliza, por ejemplo, para el cultivo de temporal, que en México es muy importante. Y después tenemos el agua gris, que es un agua que tiene ciertos elementos que no se contabiliza como agua contaminada, pero sí tiene ciertos elementos que no son nocivos. Entonces, esos tres tipos de agua son también fuentes que se utilizan para todos los procesos. Por ejemplo, el agua azul llega al grifo de las casas de las personas. Es el agua para uso doméstico, pero también es el agua que se utiliza para la agricultura. Y como se ha evidenciado, la agricultura utiliza 75.5% de todo el agua disponible. Y desafortunadamente aún no hay un uso eficiente y de ahorro del agua en la agricultura. Hace falta tecnificación de los riegos, por ejemplo, para que no se desperdicie. Porque de repente hay cultivos haz de cuenta que echan el agua como por inundación y esa agua se desperdicia. En cambio, un riego tecnificado es por goteo y hay un uso eficiente y sostenible del agua para que, por supuesto, pueda funcionar para otros usos. Entonces, la huella hídrica del país es alta, ha crecido de acuerdo con este estudio del Fondo Mundial para la Naturaleza y AgroDER. Y entonces dice que ha crecido en los últimos 12 años 16.4%, en poco más de 12 años. Y se debe a dos factores que hay que tomar siempre muy en cuenta porque impacta el crecimiento poblacional y el desarrollo de diversas actividades económicas. Y podemos también decir, querida Ivonne, que la economía que sustenta al país está sobre agua, porque absolutamente todo, ningún ser vivo puede vivir sin agua. Los ecosistemas requieren agua. Para ese café se requiere agua. E inclusive tenemos cultivos muy importantes en el país, como el maíz, el frijol, la caña de azúcar, que tienen una huella hídrica también alta. De ese 75.5% de la agricultura, 60% se lo lleva maíz, frijol, caña de azúcar, café, sorgo. Nada más por decirlo así. Otro producto que tiene una huella hídrica importante es el aguacate. Y México es uno de los países más importantes, tanto productor como exportador de aguacate. Y esa presión que se ejerce sobre el territorio y sobre el agua es importante también. Entonces, sí hay que tener en cuenta esta herramienta de la huella hídrica del país para tomar las mejores decisiones de política pública, de gobernanza, de eficiencia, saber a dónde se debe de ir la inversión y sobre todo pensar sí en el presente, pero también en el futuro, porque como sabemos, el agua es un recurso finito y México es uno de los países que tiene una crisis hídrica profunda, arraigada a muchas problemáticas que se van entrelazando. Por un lado está el cambio climático, ¿no?
1: Un gran indicador que debemos ir asimilando para impulsar la educación ambiental y de sustentabilidad. Lorena Rivera, gracias por ponerlo en blanco y negro en las páginas de Excelsior y compartirlo aquí.
0: Muchas gracias, querida Ivonne, que tengan un excelente martes.
1: Excelente martes para ti y para todos.

0: Al ser cuestionada por no reunirse directamente con colectivos de búsqueda, la presidenta Claudia Sheinbaum aseguró que ella sí recibe casos específicos y muy difíciles. Sin embargo, no lo difunde para que no se vuelva mediático. Recordó que la atención a los colectivos la hace muy bien la secretaria de Gobernación, Rosa Isela Rodríguez.
1: Recibo de manera personal, aquí y también fuera de la ciudad, cuando salgo fuera. Pero no me gusta hacer algo mediático de eso porque no creo que sea necesario. Entonces, la parte institucional de recepción, atención, cambio en las leyes, atención de casos específicos, lo ve Rosa Isela y lo ve muy bien, lo atiende muy bien, y Arturo también. Entonces, no es un asunto porque quieren colocarlo como si la presidenta no fuera una persona humanista y que no atiendo situaciones graves o delicadas. Atiendo incluso víctimas de asuntos de abuso sexual, de violencia contra las mujeres, de manera personal.
0: La presidenta Sheinbaum reiteró su desacuerdo en que los cargos públicos se hereden y acotó que tampoco está de acuerdo en que se utilice la figura de paridad de género para imponer alguna candidatura en 2027.
1: Evidentemente, si esa propuesta la hice yo, pues no estoy de acuerdo que en el 2027 haya algún familiar. Sin embargo, ya no quedó en la Constitución para el 2027. El partido Morena asumió eso desde el 2027. No estoy de acuerdo con que se proponga un familiar directo y tampoco estoy de acuerdo en que se use el cambio en el caso del género para justificar el que vaya una persona u otra persona.
0: Gracias por llegar hasta aquí con nosotros. Mañana nos reencontramos. Yo soy Ivonne Melgar, en ausencia por motivo vacacional de su titular, Pascal Beltrán del Río. Se quedan en las manos de Fernanda Familia.
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4: Uber es actualmente la única plataforma de transporte por aplicación que cuenta con una determinación favorable para iniciar su registro formal en San Luis Potosí. La negativa de Morena para concretar alianzas locales electorales rumbo a la elección es por los principios que no se empatan con las otras fuerzas electorales, informó Rita Osalia Rodríguez. En entrevista en Así las Cosas, la diputada del PRI en el Congreso de Sinaloa, Paola Gárate, informó que no tiene protección tras recibir una corona fúnebre en su casa.
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0: inicia el partido en este momento. Uzbekistán contra Portugal. Santiago.
1: En efecto, pie derecho, ya. Pata inicial.
0: Le vas a Uzbekistán, ¿verdad?
1: No, hombre, yo soy... Disculpa, disculpa, pues sé hablar portugués.
0: ¿Qué?
1: Yo,
0: sí, ¡ay, fala, Duolingo! Galera. El Duolingo le salió re bien, oye.
1: Va arriba Portugal, sin duda. Creo que el comandante, el mismísimo Cristiano Ronaldo, tiene mucho que mostrar en su última Copa del Mundo. Entonces, después de su primer partido tan terrible, no solamente de Cristiano, sino en general de Portugal... Esperemos que les vaya bien hoy.
0: Oye, hicieron pedazos al jugador este que dijo...
1: A Joao Neves.
0: Es
1: pobrecito,
0: uno de nosotros. ¿No?
1: Es un jugador más. Fue es el comentario que más. Se aventó en una rueda de prensa. Lo estábamos platicando ayer al final del partido, porque muchas personas pues, son partidarios de Messi. Creo que estos dos jugadores han polarizado el fútbol en todos los aspectos. Entre si eres fan de Messi o eres fan de Cristiano. Y ahorita pues Messi ha tenido un desempeño bastante, bastante reconocible.
0: Ha roto todos los récords.
1: No todos los récords, pero sí, sin duda, hoy en día, no ha acabado la Copa del Mundo, es el goleador más importante de la historia de los mundiales, con 18 tantos.
0: Y los que faltan, ¿no?
1: Pues esperemos que no. Atrasito de Messi está nada más y nada menos que Mbappé, y después nos viene Haaland, con 16 tantos. Entonces, pues ayer justamente había esta discusión entre si ya se había acabado... este pleito tan importante que ha existido hace tantos años de quién es mejor, si Messi o Cristiano. Y bueno, hay un análisis muy importante entre el equipo de Argentina y de Portugal, entre quién juega más apoyando el talento de estas personas, de estos pues bueno, representantes que han sido tan importantes para las dos selecciones, incluyendo Portugal como Argentina. Messi, pues bueno, le dio una Copa del Mundo a Argentina. Cristiano Ronaldo ha puesto el nombre en alto desde hace muchos años de Portugal. Entonces, bueno, pues bueno, Argentina juega alrededor, sin duda, del desempeño de Messi, de lo que Messi quiere, y eso les ha hecho... pues bueno, tener dos victorias consecutivas. Lo que pasa es que justamente el tener tantos talentos jóvenes y tantos talentos que han sobresalido en los últimos años en las ligas europeas, como en este caso Joao Neves, Vitinha, que han ganado Champions League consecutivamente los últimos dos años, pues bueno, ahí es donde entra la pelea de egos y entran este tipo de comentarios en donde pues creo que hay muy poco respeto por la trayectoria de un jugador tan importante como Cristiano Ronaldo.
0: Futbolistas que van a jugar su último mundial en este 2026: Lionel Messi, Cristiano Ronaldo, San Memo, San Guillermo Ochoa, Luka Modric,
1: Manuel Neuer
0: y es que no saben cómo me molesta con eso. Y Roberto Lewandowski.
1: Lewandowski, estuvo muy bien.
0: Eso lo dije muy bien.
1: Sí, muy bien.
0: Perfecto. Futbolistas que podrían jugar su último mundial: Neymar, James, Rodríguez o James.
1: No, James, vas bien. ¿Sí? Colombiano, por cierto, juega hoy.
0: También. Mohamed Salah,
1: sí.
0: N'Golo Kanté.
1: N'Golo Kanté.
0: Harry Kane.
1: Kane.
0: Oh, all right. Es Harry Kane, all right. Y Thiago Silva. Qué bien, ¿verdad? Portugal. Yo qué muy bien.
1: Pues ahorita tuvimos casi la primera llegada de Cristiano Ronaldo a meter el primer gol, el primer tanto. Entonces, pues no? Por lo que vemos todavía no cayó, pero bueno, por lo que vemos puede ser un buen partido para él.
0: Pero Lewandowski no clasificó al Mundial.
1: Polonia, ¿no? Pues pero ¿quién es la que dijo los nombres? ¿Tú o yo?
0: Pues es lo que yo digo. Pues te digo que me falta ahí todavía mucho
1: cariño. No, la verdad quiero decirte que te veo intrigada, te veo clavada. Te veo metida en el tema del mundial. O sea, nuestro primer mensaje hoy en el chat de grupo, aparte de que Emilio, pues bueno, ahorita no está muy bien de salud, fue hoy juega Portugal,
0: claro.
1: Y mandó los partidos que iban a ver hoy.
0: Oigan, Emilio amaneció con un dolor, me dijo, Fer, igualito a la vez que me encontraron piedras en el riñón. Le dije, ¿qué? ¿Cómo? Hospital ahorita. Dicen que es un dolor terrorífico. Yo me acuerdo de amigos que me han platicado que les dé ese dolor de piedritas en el riñón y que luego, si tienen la fortuna o no lo sé, de expulsarla por la uretra, Dios guarde la hora. que eso duele muchísimo. Bueno, de eso no vamos a platicar el día de hoy. Vamos a hablar de otro tema. Emilio, recupérate. Arrancamos el programa pie derecho. ¿Listo, Santiago? ¿Sí? ¿Listo? Nos persignamos. Vamos hoy por el mejor programa. Solo hoy, quién sabe ayer, quién sabe mañana. Empezamos pie derecho.
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0: ¿Qué tal? ¿Cómo estás? Espero que te encuentres muy bien. Gracias por acompañarme. Te doy la bienvenida. Mi nombre es Fernanda Familiar. Y hoy en QTF quiero platicarte cómo se entretienen los niños actualmente sin usar pantallas electrónicas. ¿Metió gol?
3: Gol de Cristiano Ronaldo.
0: ¿Gol de Cristiano? Pero gritan como si fueras el Bermúdez, hombre.
1: No quiero espantar, me van a regañar.
0: ¡Gol! Gol de...
1: Ven, de Portugal, Cristiano Ronaldo. Eso. Acaba de clavar el primer gol. Ven lo que pasa cuando le pasan el balón al comandante.
0: Oye, pero a ver, dime, comandante, ¿a cuánto tiempo del partido?
1: 6 minutos.
0: No, hombre, eso se va a poner durísimo. Acaba de llegar tu contrincante, Natalia, para narrar el partido contigo. Ahí está. En fin. Bueno, si sale otro gol, interrumpes, ¿eh?
1: Pero la productora no me deja gritar.
0: ¿No puede gritar? Sí, y entonces, ¿qué se dice? ¿Ya pasó?
1: Gol, gol.
0: A ver, tengamos una clave. El comandante, y eso quiere decir que ya metió gol. ¿Sale?
1: Bueno, chance, ok.
0: Esa es la clave para todo el público más inteligente de la radio y la televisión en México. Si no nos meten una multa, que Dios guarde la hora, vamos a tener que hacer una vaquita para poderla pagar entre todos. O decir pa' adentro. No, ¿verdad?
1: No, definitivamente es así, no.
0: Entonces, ¿cuál queda la clave?
1: Gol sí se puede decir.
0: No.
1: Claro que sí.
0: No, porque es resultado en tiempo y forma.
1: Estamos informando.
0: En el tiempo real no se puede.
1: Bueno, les aviso 30 segundos después. ¿Va? Digo gol. No es en el mero tiempo.
0: ¿Y el sargento?
1: ¿El sargento qué?
0: ¿O el comandante? ¿Cómo?
1: No, porque puede ser un gol de Uzbekistán.
0: ¡Eso vos!
1: Uzbekistán.
0: Ya entendí.
1: O sea, ¿me explico?
0: Entonces, 30 segundos después sí puede gritar lo que se le da la gana. Ahí está. Ya estamos. Yo mientras continúo con cómo se entretienen los niños actualmente sin usar pantallas electrónicas. De hecho, existe un fenómeno que lo explica mejor que cualquier teoría y comenzó con una niña llamada Lara Campos. Lara se volvió viral con la canción René, mientras millones de niños la adoptaban como referente. Resulta que yo conocí a Lara protagonizando la obra musical Matilda en México, con un personaje que es Matilda, que resignifica la imaginación infantil. Matilda, la niña del libro de Roald Dahl, encuentra en los libros y la fantasía un refugio frente al aburrimiento. El aburrimiento también suele ser el origen de la creatividad infantil. Y les quiero contar esta historia. Fui al camerino de Lara, uno de los camerinos más preciosos, todo rosa, rosa, precioso, precioso, y ahí se sacaba fotos con niñas que habían ganado la oportunidad de poderse sacar una foto con Lara Campos. ¿De acuerdo? A la salida del teatro, los Centro Cultural 1 y 2, eran cerca de las 10:30, 11 de la noche, un poco más temprano porque era domingo, 9 de la noche. Poco más temprano, salimos mis hijos y yo, y había una cantidad de niños de 4, 5, 6, 10 años esperando a Lara para poderse tomar una foto con ella. Yo hace mucho tiempo no había visto una emoción tan grande en los niños de esperar como fans a alguien que admiraran tanto. Les quiero platicar que hay un estudio en la Universidad Estatal de Pensilvania, realizado por Karen Gasper y Brianna Middlewood, que confirmó con un experimento muy sencillo que pidieron a personas aburridas, relajadas y eufóricas que dijeran si un camello podía considerarse un vehículo de transporte. Bueno, Los participantes aburridos dieron las respuestas más creativas, por encima de quienes estaban relajados o incluso emocionados. La razón es que el cerebro aburrido busca estímulos por sí mismo sin esperar que algo externo se los dé. Por otro lado, la University College London encontraron que el aburrimiento activa zonas cerebrales ligadas a la imaginación y la autorreflexión. Por el contrario, cuando un niño ve pantallas, pues su cerebro recibe puros estímulos constantes, por lo que no necesita generar nada propio. El grupo de neuroplasticidad y aprendizaje de la Universidad de Granada documentó que la sobreestimulación reduce la tolerancia al estímulo cotidiano. Entonces, fíjense, ese impulso que genera en los niños saludar, ver, ser como Lara Campos, cantar como ella, moverse y bailar como ella, actuar como ella, transformó a ese entorno de niños ante Lara Campos como estrella infantil de telenovelas y estrella de teatro musical. Las actuaciones de Lara son reales, por eso los niños se enganchan de una manera diferente. Yo vi en Matilda a niñitos al lado de mí bailando, despiertos, sin teléfonos. Créanme que de una manera muy importante, conversando y divirtiéndose con Lara Campos al mismo tiempo, sin necesidad de ocupar más que su creatividad, su mente, su movimiento y su estar ahí por ser fans. De eso se trata, que los niños hoy puedan entrar en un mayor aburrimiento para poder crear más. ¿Algún gol?
1: No, todavía nada.
0: Arrancamos pie derecho. Entonces, 30 segundos después
1: les aviso. O les mando un mensajito por si no estoy al aire.
0: ¿Eh?
1: O sea, les mando un mensaje.
0: No, entras.
1: O corro.
0: No, corres aquí. ¿Cómo? No, pues eres el encargado. 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

0: Oigan, en este momento grupo de manifestantes están tomando el Congreso de San Luis Potosí por exigir que se derogue la ley Serrano. Justo en este momento, hoy, 23 de junio, se convocó primero una marcha hacia el Congreso del Estado para exigir que se derogara esta ley Serrano, que ahorita se las explico, y resulta que pues no solo fue una marcha, tomaron el Congreso. Muchas personas, colectivos, defensores de derechos humanos, pues esta marcha era por la dignidad de los potosinos y la libertad de expresión, y pues ¿cuál nada más la marcha? Ahora, ¿qué dice la ley Serrano? De manera sencilla, para que lo entiendan. La ley dice, está prohibido usar inteligencia artificial para hacer videos, audios o imágenes falsas de alguien sin su permiso, que generen alarma o desinformen. Si te descubren, pues puedes ir a la cárcel de 1 a 6 años, dependiendo qué tan grave sea. ¿Por qué se hizo? Pues acuérdense, porque el gobernador Ricardo Gallardo dijo que unos videos donde lo acusaban de tener nexos con el crimen organizado eran deepfakes hechos con inteligencia artificial. Y poco después, resulta que el Congreso, de la nada y por abajo en lo oscurito, controlado por el partido Morena y aliados, aprobó esta ley. ¿Cuál es el problema? Que la ley es muy ambigua, porque no distingue bien entre lo malicioso, por ejemplo, un meme, una caricatura política, una nota periodística que use inteligencia artificial, o de veras el delito. No distingue, la ley no distingue eso, porque tiene que haber un contenido noticioso, tanto en redes como en medios de comunicación, que si tú eres un corrupto y tienes nexos con el crimen organizado, pues no le eches la culpa a la inteligencia artificial y todo quede ahí porque tú mandas la ley Serrano. No, se tiene que investigar si tú de veras tienes nexos con el crimen organizado, gobernador. Entonces, en una frase, es una ley que nació para castigar las deepfakes que terminó usándose, según, para denunciar periodistas, en lugar de meter a la cárcel a quien tenga nexos con el narco. Entonces, este gran número de personas acaban de tomar el Congreso de San Luis Potosí, el Congreso del Estado, para exigir que se derogue la ley Serrano y que se investigue al gobernador de San Luis Potosí para ver si realmente tiene nexos con el crimen organizado. Wow, en tiempo y forma, ¿eh? Aquí siempre, siempre los tenemos al tanto. Y ahorita, terminando de platicar, vamos a enlazarnos con una periodista que se encuentra en San Luis Potosí para que por favor nos pueda reportar desde allá. Mientras tanto, Adriana Díaz, mascota para los niños, ¿cuáles sí, cuáles no? ¿Y qué hay de tener un pato?
1: Terrible.
0: ¿En serio?
1: Pues sí, la verdad es que ni siquiera es buena idea. Ahorita lo que nosotros tememos como médicos veterinarios es que, como cualquier moda, ¿no? Cuando hubieron los dálmatas, fueron millones de dálmatas, cuando hubieron los colis, en fin, ¿no? Todas las razas que se han puesto de moda a través de las películas, de los medios y demás, siempre pasa esto, hay un boom. Y tenemos mucho miedo de que haya un boom de patitos gracias a Merlín. Y efectivamente, pues es un animal hermoso, es sumamente cariñoso, no nada más Merlín, los patos son increíblemente sociales.
0: Hasta que no, ¿eh?
1: Son súper adorables, sí.
0: Yo he visto
1: pueden
0: gente
1: ser violentos,
0: correteada,
1: sí,
0: por sí, patos por y por gansos.
1: Y por perros, o sea, todos tienen
0: esa
1: posibilidad.
0: ¿Sabes que le mordió las pulseras a la presidenta?
1: Sí. Híjole. Es que no tiene nada que hacer ahí, y justo ese es el punto, o sea, si los vamos a tener para estarlos exhibiendo, para que realmente vayan a lugares a donde no, yo creo que ni el pato, ni el perro, ni ninguno de los animales que han estado yendo a los festejos del mundial tienen nada que hacer ahí, ¿no? Son lugares en donde van a estar sumamente estresados, en donde pues a lo mejor interactúan de forma negativa con otra persona, como sucedió con la otra perra, Sasha, que mordió al niño en la feria del libro. O sea, los animales no deben de estar ahí. Y particularmente hablando del pato, bueno, ya veo el abandono a todo porque mil gente es alérgica a las plumas, porque pueden transmitir enfermedades importantísimas desde la salmonela hasta la gripe aviar, que se teme que se haga incluso una nueva pandemia eventualmente. No quiere decir que esto sea una amenaza hoy, porque es un virus muy similar a la influenza que nosotros ya tenemos, es un H5N1. En fin, o sea, hay muchísimas contraindicaciones para tener animalitos que realmente no son para mascotas.
0: Fer, que no nos vaya a pasar con los patos como con los perros que se regalan en Navidad. Exacto. Y que ya para febrero o marzo los avientan a la calle. Porque en serio, Fer, soy Renata Sánchez de Aguascalientes, no sabes la cantidad de mocosos aquí a la redonda que quieren un pato de mascota. Oigan, no sean cómplices de esto, pues si los adultos son los que lo van a comprar.
1: Exacto, hay que poner un alto. Ahorita que estamos a tiempo, ahorita que están emocionados, yo creo que viene un punto muy importante. No podemos decir, simplemente no es para nosotros, se va a hacer popó en toda tu casa, tienes que tener un lugar especializado, tienen que tener cuerpos de agua. Y ¿sabes qué va a ser la peor parte? Aparte del abandono, aparte de que ya veo la muerte de muchísimos ellos, es que los van a ir a dejar a lugares como Chapultepec, el Parque México, en donde no solamente no van a saber sobrevivir ellos, sino van a afectar a la fauna local de forma súper grave, y esto va a ser un caos de proporciones inimaginables.
0: Fíjense que los gansos salvaron Roma de los galos. Fer, este es un datazo, ¿eh? Me llamo Sergio Estrada. Los gansos, o sea, los galos invadieron Italia y llegaron a entrar a Roma, en Roma. Pero los romanos se salvaron gracias a los gansos del templo de Juno, porque los graznidos de estas aves alertaron a los romanos que los querían tomar por asalto, por sorpresa, los galos y acabarlos. Y por los graznidos se dieron cuenta. Sí, pero esa es una cosa histórica en donde tú no quieres los graznidos. Exacto. En tu casa.
1: Menos
0: y tus
1: si
0: vecinos.
1: En un departamento o en una casa que no tiene jardín. Estos animalitos necesitan una dieta especial, un médico especial que se dedique a fauna nada más, animales no convencionales. En fin, o sea, no es sencillo. Y no tiene una dieta además muy diversa que no es fácil de tener.
0: Yo sí creo que el pato no es para estar de arriba para abajo. Los animales se estresan. Mariel Gil, ¿qué mascota recomiendas para un niño con TDAH? La especialista me dijo que le podía ayudar mucho a mi niño, pero ¿qué podría ser? Pues es que depende qué edad tiene.
1: Depende.
0: Artemisa, habría que ver.
1: Cosas.
0: Pero puede ser una tortuguita, una cosa así muy linda que pueda cuidar mucho.
1: Depende del grado que tenga de TDA y de cómo lo esté manejando también su psicoterapeuta. Nosotros estuvimos trabajando mucho tiempo con animales de terapia en conjunto con los psicólogos y demás. Yo te diría, hay que escoger a la familia primero, analizarla muy bien, a la familia entera, y esto lo hago con familias todo el tiempo, independientemente de que exista algo más en la familia. Tenemos que ver a la familia en conjunto y de ahí ver qué razas pueden ser viables, y de ahí escoger una camada y de la camada escoger al individuo. O sea, sí es un trabajo más arduo que simplemente una recomendación.
0: Perros, mascotas recomendadas serían perros de razas sociables, gatos domésticos, peces.
1: Los peces son fantásticos. Los acuarios de agua salada además requieren mucha atención y puede ser un gran promotor de concentración.
0: Pero no un pato, ¿qué más?
1: Pues
0: no una ardilla, no un roedor.
1: Ningún animal que sea de fauna silvestre es recomendado como una mascota, ¿no? O sea, no se van a adaptar al 100%. Muchos de ellos acaban en programas de zoológicos y en cosas así, donde tampoco se van a adaptar del todo. A mí me llamaba mucho la atención, y sí quiero decirlo, que vi una entrevista que le hicieron a la familia de Merlín. Y ellos decían, no, ya hemos tenido, es nuestro tercer pato. ¿Y cuánto vive un pato de forma normal? Pues hasta 15 años. Y ellos, ¿y cuánto han vivido los otros dos? 2 años. Y yo, sí, ok. Entonces, algo anda ahí que necesitamos poner más atención. Incluso él, que se ve tan increíblemente cuidado y trae zapatos y está todo el día con ellos trabajando y todo, los dos anteriores vivieron 2 años. A mí sí me llama mucho la atención.
0: ¿Cuánto vive un
1: ¿no?
0: pato más o menos?
1: Hasta 15 años. Entonces, si me estás diciendo que vivieron dos, para mí sí es algo que tenemos que considerar, que debería de ser un alto muy fuerte, ¿no? Oír realmente entre líneas lo que realmente está pasando y no nada más lo bonito que se ve, ¿no?
0: A mí lo único que me genera Merlín, que ojalá venga aquí al programa.
1: Ahí está hermoso.
0: Sí, es hermoso. Es que gracias a Merlín se conoció una familia que tiene unas necesidades muy importantes y que el pato está siendo mascota hasta de la FIFA, pero la familia no es ayudada en sus necesidades. Y eso a mí me parece que es importantísimo. Claro, o sea, que Merlín nos haya llevado al lado humano de esa familia, uh-huh. Sin duda alguna. Gracias, gracias Adriana Díaz por estar con nosotros. Tus datos de volada, por favor.
1: 55 28 59 37 34, mi teléfono, y en todas mis redes me encuentran como Adriana D.A.
0: Regreso con Leti Vaca, que se encuentra en San Luis Potosí porque tomaron el Congreso del Estado. Volvemos.
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0: Quiero saludar, gracias Leti Vaca por estar con nosotros, periodista, un medio local por allá. ¿En qué medio trabajas? Que te encuentras en San Luis Potosí. Leti, te escuchamos.
1: Sí, gracias, ¿qué tal? Bueno, el medio se llama La Alcantarilla, es un medio local acá en San Luis, y pues bueno, a la orden en estos momentos estamos aquí en el Congreso del Estado, donde pues hay varios grupos manifestándose. Hay un diálogo con algunos diputados y diputadas que decidieron quedarse porque toda la bancada del Verde pues se retiró, y pues a la orden.
0: Leti, a ver, entiendo, Leticia Vaca, que te encuentras allá en San Luis Potosí, estás en el Congreso del Estado, que un grupo de manifestantes ingresaron y tomaron el Congreso por la ley Serrano. Esta ley que, pues, indiscutiblemente se hizo en lo oscurito y que tiene muchos asegúnes. Ya expliqué hace un momento cómo surgió después de que el gobernador Ricardo Gallardo atribuyera un video que lo vinculaba con el crimen organizado a la inteligencia artificial, y entonces se da esta ley, para la ley Serrano, para de alguna manera evitar que salieran pues estas piezas hechas seguramente por inteligencia artificial, y que eso alejaba inmediatamente, Leti, de investigar a la persona de si sí tiene o no nexos con el crimen organizado.
1: Exacto, así es. Recordemos que esta ley pues se aprueba en noviembre de 2025, y en mayo pues se dan 3 detenciones de personas comunicadoras acá en la entidad, y eso deriva en que se dé a conocer que hay pues una lista de comunicadores y comunicadoras, entre ellos también personas activistas, con órdenes de aprehensión. Y esto pues lleva a que la comunidad se organice y estén pues ahora aquí exigiendo una explicación a las y los diputados.
0: Desde las 9 de la mañana un grupo de personas empezaron a reunir en la Alameda Central, ahí en Juan Sarabia, y caminaron hacia el Congreso del Estado en Plaza de Armas, pero pues lo tomaron para exigir marcha atrás en estas reformas. ¿Cómo va el diálogo? Y si el diálogo está siendo, Leti Vaca, periodista de San Luis Potosí, de un medio local que se llama La Alcantarilla, ¿cómo va la negociación? ¿Están llegando a algún acuerdo?
1: Se abrió un espacio para que las personas periodistas que se encontraban también manifestándose expusieran pues sus sentires, ¿no?, sus puntos de vista, así como también pues se sumaron varias personas que tienen pues distintas luchas, entre ellas la defensa del sótano de las golondrinas, grupo de taxistas. Ya se hizo, digamos, toda una suma de exigencias. Ya no es solamente sobre el uso de la inteligencia artificial. También comentarte que pues el ingreso fue a través de la fuerza, porque blindaron, había elementos de seguridad pública. Sin embargo, pues algunas personas lograron ingresar, y posteriormente pues ya abren el acceso a todas y todos los manifestantes. Decirte también que hay solamente diputados de Morena, del PAN, el del PT se retiró, también se retiraron los del Verde. Entonces eso también era otra de las exigencias, que el diputado Serrano pues no se encontraba en el pleno y pues no escucharía, ¿no?, estas demandas.
0: Leti, por la experiencia que tienes como medio local, ¿en qué crees que acabe esto? Entiendo que es especular, pero lo que me preocuparía es que se elevara de tono, Leti.
1: Bueno, sí es preocupante, porque de entrada comentar que en el Poder Legislativo, en el Pleno, pues ya no se permitía el acceso a manifestantes desde esta legislatura. El acceso siempre pues era muy controlado, ¿no? Únicamente prensa y diputados y diputadas y sus equipos. Ahora hubo esta disposición de dejarles pues exponer sus inquietudes. Sin embargo, pues serían también las personas quejosas pues poder explicarse desde tribuna, ¿no? Su argumento era que pues son parte, ¿no?, del pueblo, así como las y los diputados, no se les permitió. Sin embargo, pues inició este diálogo, sí se veía algunos diputados muy molestos y también pues un poco preocupados. La puerta principal del Congreso sigue cerrada, sigue con vigilancia. Se logró entrar, insisto, pues por un costado donde pues ingresó la puerta.
0: Leticia, hay detenidos, decías, previamente por culpa de la ley Serrano, es decir, personas que se les acusa de haber manipulado videos con la inteligencia artificial para acusar a Roberto Gallardo, en este caso, de nexos con el crimen organizado. ¿Esas personas siguen detenidas?
1: No, ya las tres personas fueron liberadas. Al inicio, dos comunicadoras estuvieron 16 días y ya están en libertad. El último que tardó en salir fue Cristian Herrera, pero actualmente pues también ya se encuentra en libertad.
0: Pues yo te agradezco mucho, Leticia Vaca, por reportarnos desde San Luis Potosí, periodista de por allá, del medio local La Alcantarilla. Te agradezco enormemente porque pues un grupo de manifestantes toman el Congreso del Estado, el Congreso local de San Luis Potosí, para que deroguen la ley Serrano. Esa ley que me parece muy importante entenderla, ¿eh? Muy importante. A ver, el problema es que la ley es muy ambigua. Primero les explico. La ley dice que está prohibido usar inteligencia artificial para hacer videos, audios o imágenes falsas de alguien sin su permiso, que generen alarma o desinformen. Si te descubren, puedes ir a la cárcel de 1 a 6 años, dependiendo de qué tan grave sea. ¿Por qué se hizo esta ley en San Luis Potosí? Porque el gobernador Ricardo Gallardo dijo que uno de los videos donde lo acusaban de tener nexos con el crimen organizado era un video hecho con la inteligencia artificial, y poco después el Congreso, controlado por Morena y aliados, aprobó esta ley y detuvieron a 3 personas. El tema es que la ley es muy ambigua. No distingue entre lo bueno y lo malo. Por ejemplo, un meme, una caricatura. Entonces esto cae en censura. Porque el gobernador se concentró en que el video era hecho por inteligencia artificial. Sin embargo, nunca se demostró que así hubiera hecho una persona ese video. Pero más allá de si es hecho con inteligencia artificial o no, lo importante es que es una denuncia que se debe de seguir para ver si el gobernador tiene o no nexos con el crimen organizado. ¿Queda claro? Ese es el meollo del asunto. Yo puedo sacar una declaración con mi voz, mi persona, y apoyarme en inteligencia artificial con ciertas imágenes y decir: fulano de tal, cuidado, está metido en algo turbio. Ojo, la voz que tienen que escuchar es la denuncia que estoy haciendo, que previamente la hago frente a las plataformas, apoyada de inteligencia artificial, frente a la radio y la televisión, y con una denuncia, evidentemente, pues en un ministerio público. No, aquí todo valió gorro. Se le llamó, eso es deep fake, no fake news. O sea, de las deep, de las de profundamente mentirosas. Y entonces, pues ahí quedó. Y periodistas, organizaciones, ¿no?, y personas, pues resulta que se unieron y tomaron hoy el Congreso de San Luis para decir, pues, ¿de qué se trata? Es una ley que nació para castigar, según lo que denuncian periodistas, para meter a la cárcel a quien critique el gobierno. ¿Para qué fue hecha esa ley? Porque no se entiende, es muy ambigua. ¿Tú puedes difundir contenido noticioso en redes? Y el tema es que si tú estás señalando que tal persona tiene que ver con crimen organizado, bueno, primero presenta una denuncia y segundo, que se persiga a esa persona para ver si es cierto. Pero decir no, esto es inteligencia artificial y eso es mentira, ajijo, pues eso es cerrarle la boca a las personas. Eso es censura. Eso aquí y en China se llama yo soy el gobernador, yo manejo lo que sale de mí, lo que dicen de mí, y eso que yo pertenezco al crimen organizado no me gusta, entonces encarcelo a la gente, saco entre las piernas o en las piernas sobre las piernas de noche, ¿no?, la ley Serrano y me los trinco a todos. Ah, caray. Bueno, pues eso está dando la nota de hoy que se tomó el Congreso del Estado de San Luis Potosí. 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

0: Lo más reciente, este miércoles 24 de junio, mañana, habrá ley seca en la Ciudad de México por el partido de México contra Chequia. El partido es a las 7 de la noche. Según el calendario oficial publicado en la Gaceta, las fechas de ley seca son miércoles, bueno, 17 de junio, que pues ya pasó, miércoles 24, que es mañana, martes 30 de junio, domingo 5 de julio, aplicando las 24 horas del día. Ahora, entiendo que no es en toda la ciudad. ¿Cuáles colonias sí? Las cercanas al estadio: Alcaldía Tlalpan, Villa Lázaro Cárdenas, San Lorenzo Huipilco, Isidro Favela, Toriello Guerra y Vergel del Sur. ¿Por qué? Porque hubieron tres broncas, tres riñas, tres incidentes muy fuertes durante los festejos masivos en el Ángel de la Independencia, donde se reunieron más de 400 mil personas. La celebración, estás el Tri, la victoria del Tri, pues de la selección, pues imagínense, además de dejar 40 toneladas de residuos, pues dejó un problema de alcohol serio y de cruda en los aficionados. César Cravioto, el secretario de gobierno, explicó que trabajan con tiendas de conveniencia para que no vendan alcohol antes y durante los festejos. Las multas van hasta pues 3,500 pesos, arrestos de 36 horas, trabajo comunitario entre 12 y 18 horas. Así es que no le anden buscando, porque ya los veo bien crudos ahí barriendo las calles de la basura que dejaron. Eso sí va a estar bueno. Si gana México mañana, la fiesta sí, pero sin chela, en 5 colonias de Tlalpan. Y pues si así es, a lo mejor la Ciudad de México, para el cierre de grupos contra Chequia, también establece la ley seca. Eso lo sabremos más adelante. Quiero darle la bienvenida a Stephen Rodríguez, CEO de Heru. Heru se escribe H-E-R-U. Es una plataforma tecnológica de impuestos. A ver, Stephen, eres nuestro, diría yo, mexicano rifado el día de hoy, porque tú creaste esta plataforma. A ver, explícanos, por favor.
1: Hola, Fernanda. Pues muchas gracias, primero que todo, por invitarme a tu programa. Feliz de estar acá. Y bueno, de hecho, un dato curioso, yo soy colombiano, pero ya llevo 8 años viviendo acá en Ciudad de México, así que ya prácticamente chilango. Y como tú dices, creamos la plataforma de tecnología de impuestos Heru, se escribe con H, pero se pronuncia Heru, con el fin de ayudar a los trabajadores independientes a cumplir con sus obligaciones con el SAT, porque sabemos lo difícil que puede ser para ellos entender el simple hecho de en dónde me doy de alta, cómo puedo entrar, cómo puedo pagar, qué me conviene más, todo este tipo de cosas que normalmente tienden a ser un agujero negro para las personas. Nosotros lo hemos solucionado a partir de la tecnología con nuestra aplicación.
0: ¿Cómo surgió esta idea, Stephen? ¿Qué viste, Stephen, en el mercado? ¿O qué viste que dijiste, híjole, creo que tenemos que crear esta plataforma?
1: Mira, todo esto surgió a partir de mi propia experiencia trabajando en Uber por más de 5 años. Cuando estaba trabajando en Uber...
0: ¿Tú manejabas un Uber o eras director dentro de Uber o eras trabajador dentro de Uber?
1: Yo era director de operaciones dentro de Uber.
0: ¿Eso qué significa,
1: Yo trabajaba para la región, nos enfocábamos en la activación de conductores, la revisión de sus documentos, asegurarnos que siempre habían carros disponibles para las personas que están solicitando sus viajes. Todo este tipo de cosas caía en mi

0: tenían que empezar a generar sus declaraciones mensuales, pero claramente no tenían ni idea cómo. Muchos de ellos empezaron a solicitar nuestra ayuda y ahí fue donde, con una nueva prueba de concepto muy simple a partir de la tecnología, nos dimos cuenta que nosotros podíamos automatizar y escalar este proceso así tal cual como lo hace un contador e incluso con mejores cifras en términos de optimización, porque lo que queremos todos con nuestros impuestos es pues no tener problemas con el SAT, pero también pagar lo menos posible.
1: Ahora, ¿esta aplicación es gratis? ¿La bajamos de dónde? Es HERU. Aquí frente a mí tengo 3-4 adolescentes menores de 25 años. Pues ya hombres, mujeres, ¿no? Porque ya pues de menores de 25. Sí, sí. Entre 20 y 25 años. Ellos trabajan, ganan un dinerito, etcétera. Ellos ya tendrían que tener la aplicación para ver si ya están registrados en el SAT, o ¿qué les dirías a estos chavos?
0: Mira, lo que yo les diría es que la forma más fácil de entender su situación fiscal en este momento es ir a la App Store si están utilizando Apple o si están utilizando iPhone, o ir a la Play Store si están utilizando algún teléfono Android, buscar HERU, H-E-R-U, descargar la aplicación, registrarse, les cuesta menos de un minuto, y conectar su RFC con nuestra plataforma. Una vez conectan su RFC con nuestra plataforma, les va a tomar literalmente menos de 5 minutos descargar toda la información de facturas, constancia de situación fiscal, RFC, opinión de cumplimiento, declaraciones presentadas y por presentar, y les vamos a decir nosotros, a través de nuestra tecnología y con toda la información que tenemos disponible, qué tipo de obligaciones pendientes tienen, cómo pueden cumplir y cómo de ahí en adelante pueden asegurarse de no tener ningún otro problema con el SAT.
1: ¿Y se puede pagar al SAT a través de tu aplicación?
0: Sí, tú puedes presentar la declaración de impuestos, puedes manejar toda tu situación, puedes generar tus facturas. No sé si lo tienes claro, si te ha tocado en algún momento, lo más seguro es que sí, pero presentar una factura a través de nuestra plataforma o a través de nuestra aplicación te va a tomar literalmente 30 a 40 segundos. Presentarla a través de otros canales, otros medios, te puede tomar una sola factura más de 20 minutos. Todo este tipo de cosas nosotros lo hemos automatizado pensando en que los impuestos es algo muy difícil de entender para que las personas realmente puedan recuperar ese tiempo y puedan enfocarse en lo que realmente les conviene. Está nuestra tecnología.
1: Oye, qué inventazo se aventaron, ¿eh?
0: Muchas gracias.
1: Ahora, ¿yo cómo genero la factura en tu aplicación? Imagínate que yo llegué a comprar, ropa.
0: Sí, así es.
1: Y puedo deducirla.
0: Sí.
1: Entonces, le voy a mostrar la aplicación donde viene todos mis datos del SAT.
0: Sí.
1: ¿La persona lo va a tomar?
0: Sí.
1: ¿A través de un QR o cómo?
0: Sí, mira, es muy simple. Y ese es un gran punto porque seguramente te ha pasado y les ha pasado a los televidentes antes que de pronto vamos a un comercio y hacemos una compra y en ese comercio lo que nos dicen es, ok, pero ¿cuáles son tus datos de facturación? Y normalmente ahí es cuando la gente pierde la mayor parte de su deducibilidad porque no saben cuáles son sus datos de facturación. Para poder saberlo a través de HERU, tú vas a entrar a la aplicación, vas a abrir tu constancia de situación fiscal y ahí te va a decir exactamente cuál es tu RFC, cuál es tu código postal, cuál es tu régimen fiscal, cuál es tu información fiscal con la cual te tienen que hacer esa factura. Y no solo eso, lo mejor de todo es que cuando te hacen la factura, automáticamente tú la ves reflejada en tu celular, en tu aplicación, y ya puedes estar seguro y tranquilo de que te generaron tu factura y que va a ser considerada como parte de tu deducibilidad.
1: Oye, pues me llama mucho la atención cómo le has resuelto la vida a muchos jóvenes y cómo... Ahora, ¿esto es solo personas físicas?
0: Sí, por ahora estamos trabajando personas físicas para este tipo de servicios, pero se viene un anuncio muy interesante también para empresas en donde vamos a estar trabajando un poco más en tecnología fiscal a partir de la facturación electrónica de las empresas. Pero la aplicación por ahora es para personas físicas.
1: A ver, vayan a la Apple Store y bajen HERU, H-E-R-U. Yo ya me registré. ¿Con qué te podemos ayudar? Y dice, regularizar mi situación fiscal. No sé nada y quiero saber cómo está mi situación. Declaración anual 2026, anticípate al cierre de abril 2027. Y otro tema, cuéntanos en qué te podemos ayudar.
0: Así es.
1: Si yo pico no sé nada,

0: y quiero saber cómo está mi situación, te dice empleado, freelancer, médico, dentista, abogado, diseñador, arquitecto, órale, contador, conductor de Uber, de Didi, vendedor, comerciante, desarrollador de software. Wow.
1: Así es. Lo que queremos hacer nosotros básicamente en ese primer paso es ayudarte a entender un poco mejor qué tipo de obligaciones tú tienes y cómo puedes cumplir a través de nosotros. Así que la primera parte de ese registro con nosotros en la aplicación es poder entender realmente quién eres tú, a qué te dedicas, cuál es tu actividad económica, cómo generas ingresos. Eso es lo que a un contador y lo que al SAT le interesaría también, ¿cierto? Tan pronto nosotros tenemos esa información, lo que hacemos es recomendarte un camino, le llamamos nosotros.
0: Ya le piqué no sé qué cosa.
1: No te preocupes, es un video explicativo. Entonces, tan pronto nosotros tenemos tu información, lo que nosotros hacemos es decirte, ah, perfecto, mira, tu camino de cumplimiento con Heru es este y este y este. Te recomendamos un plan y también ponemos un contador asignado a tu cuenta. Que ahora vale la pena decir, si tú ya tienes un contador y quieres migrar tu contabilidad con Heru, lo puedes hacer. Claramente podemos tener esa capacidad también de migrar toda tu contabilidad para que en adelante lo hagas de forma tecnológica. O también, si quieres manejarla gratuitamente y quieres ver solo tus facturas, tus declaraciones, generar tus facturas y todo esto, lo puedes hacer sin ningún tipo de costo adicional.
0: Ahí está el tema, ¿eh? Así nada más los chavos en pandemia que dijeron, ¿qué hago con el tiempo libre? Esto, crear una aplicación para pagar impuestos. Es impensable. Ahora, tienen aquí esta, ¿cómo se llama? Para platicarlo en otra ocasión. Eso que si ganas menos de 100,000 pesos.
1: Ah, bueno, tienes capacidades de definir tu régimen fiscal y hay un régimen muy importante que nosotros somos expertos y nos enfocamos muchísimo en esto, que es el RESICO, el régimen simplificado de confianza.
0: Bueno, te invito nuevamente a platicar de eso, Stephen Rodríguez. Gracias por estar aquí, CEO de Heru, HERU, plataforma tecnológica de impuestos. 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
1: Honestos, a días de la decisión final del INE, las organizaciones que buscan convertirse en partidos entraron a la zona donde pesan más los expedientes que los discursos. 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

0: los papás son ahora los protagonistas del diseño en casa. Gracias, querida Amparo Taylor, gracias por estar con nosotros, diseñadora de interiores. Amparo Taylor se encuentra con un gran equipo de trabajo atendiendo a todo el país, todo México. Tiene showroom, dos showrooms en Guadalajara que son una belleza, y otro que acaba de abrir el 4 de noviembre del año pasado, en el cual me presento como madrina y háblenme de usted, en San Miguel de Allende. ¡Qué gusto!
1: Qué gusto saludarte, Fernanda, y a todo el público. De verdad, para mí es un gusto, y hoy quise tocar este tema de los papás, ya que venimos del Día del Padre, ahora este fin de semana, y cómo ha cambiado el protagonismo de los papás. Y te digo los papás, no digo los jóvenes, no digo los hombres, digo los papás en particular, porque generalmente los papás ya están muy involucrados en el trabajo y en el día a día, y ya la casa no era importante para ellos, ¿no? Los jóvenes a veces sí, recién casados, pueden pensar un poquito más en la decoración, en el diseño de interiores, pero los papás no, estaban totalmente como ajenos. Y yo, como mi experiencia que he vivido en los últimos años como diseñadora de interiores, es que ha cambiado totalmente el protagonismo de los papás. Los papás ahora se involucran, empiezan a vivir los espacios, empiezan a valorar cada espacio, desde la comodidad de una silla para trabajar, desde la luz adecuada para poder ver, observar los espacios que son para la convivencia, que si las terrazas. Antes se preocupaban por tener una super tele con la última tecnología y el home theater, y eran áreas muy dedicadas a los papás. Los papás como que eran los que decías, bueno, el bar, el salón de juegos, el área de diversión es para el papá. No, ahora se involucran hasta en la distribución de los espacios. Se me hace muy curioso que últimamente hasta se meten ya a las redes, ya van a seguir de tendencias de diseño, ya me platican, no, es que ahora se usa, o sea, ellos ya me platican. Entonces, eso es diferente a cómo
0: saben
1: estaba.
0: Saben de colores,
1: saben de colores, de tendencia, de tendencias, o sea, de marcas, o sea, impresionante, y de cocinas, lo que es la funcionalidad de la cocina. O sea, dime cuándo antes un hombre, un papá se iba a involucrar en la funcionalidad de la cocina, y ahora se fijan en la funcionalidad, dónde se van a sentar los niños y que tengan la altura adecuada para que los bancos estén seguros y que los bebés, o sea, y cuando son papás, más aún. Hace más o menos como 2 años me tocó diseñar una casa aquí en Bosque Real, y haz de cuenta que lindísimo el papá, haz de cuenta que sus hijos, tenía 2 hijos en ese momento, y una mesa de la comunidad judía, entonces una mesa para 14 personas, pero tenía que hacer una de piel, que fue una piel gruesa, de color camel, para que resistiera, porque sus bebés iban a sentarse en la mesa. Dice, mis hijos van a compartir la mesa conmigo y quiero que no estemos estresados nadie porque se derramó, porque tiró, porque agarró. Ellos tienen que ser parte de la mesa. Y entonces te lo prometo que fue muy bonito, porque todas las sillas que no fueran muy altas, que no estuvieran adecuadas para los hijos, y además las mesas todas redondeadas de las esquinas para que no se golpearan. O sea, verdaderamente muy preocupado, porque debo decirlo, que a veces las amas de casa, las diseñadoras, nos fijamos mucho en lo estético y no a veces tanto en lo funcional, y los papás son sumamente prácticos, funcionales, cuidadosos. Se fijan que los materiales sean resistentes, que los muebles sean de alta calidad, que tengan durabilidad. Todo ese tipo de cosas lo están cuidando ellos. Y ahorita nos pasa, a mí me ha pasado en ocasiones, que son papás que quedaron divorciados y que ahora ya ellos tienen que vestir su casa. Entonces, antes me había tocado que me dicen, pues yo la verdad, antes se ocupaba mi esposa, ahora soy yo solo y ayúdame. No, no, ahora están verdaderamente empapados en el diseño. Me tocó hacer una casa para un cliente, que yo le había hecho inclusive la casa a ellos, de pareja y en familia, y ahora que él ya está separado, le hicimos la casa. Pero quiero dejar una habitación padrísima para mi hija y una habitación padrísima para mi hijo, para que vengan conmigo, para que se sientan en casa. O sea, este tipo de detalles que fue cuidando este cliente para todos, el colorido que le gusta a su hija, a su hijo, cada cosa y cada detalle, que eso hace que ellos vayan y estén con él. Entonces, este tipo de dinámicas no se daba tanto. Y yo creo que sí lo aceleró la pandemia. La pandemia hizo que la casa ya no se vea como el lugar donde los papás iban, nada más llegaban cansados a comer o a dormirse. Entonces no iban a vivir.
0: ¿A tirarse a la televisión?
1: Sí, claro, no iban a disfrutar un espacio. Entonces ahora, ya después de la pandemia, ahora saben que tienen un espacio donde se reúnen, donde viven momentos familiares, recuerdos inolvidables, en convivencia con los hijos, con la familia y con los amigos. Entonces, eso es lo que está cambiando, el por qué los señores sí están haciendo esta dinámica. Inclusive en las imágenes que compartí en redes, son una casa que el esposo, el papá, se ha involucrado en todos los detalles, o sea, hasta la recámara de la niña estuvo cuidando, porque la niña le gusta invitar a una amiguita para que tenga dos camas, vamos a hacer el diseño con... Y él ha sido todo, es más, le hemos ido remodelando, empezamos con su recámara y luego las recámaras de los hijos y luego nos fuimos a la sala, luego el comedor, luego la terraza y ahorita le vamos a hacer una reconexión a todo, estamos haciendo un proyecto integral. Porque dice, ya casi estoy al 100, me falta el último toque. Hasta una alberca le hicimos en la parte de para sus hijos, porque él dice que les gusta mucho la alberca. Entonces, todo ha sido en base a los niños y dice, ya tenemos todo padrísimo, pero ahora siento que darle un plus. Entonces, estamos haciendo un diseño integral, pero él es el que ha estado súper al pendiente, más. Y vaya que trabaja todo el día y llega sale muy temprano y los veo en los sábados y los veo en la tarde, noche, para poderlo ver con él, porque a veces le digo yo, si quieres lo veo con tu esposa, no, cuando yo llegue. O sea, él está 100% involucrado en el proyecto, en el interiorismo de su casa. Y no importa la edad, porque ahorita estamos haciendo una remodelación de un señor que ya debe de estar arriba a los 60 altos, y él me saca las imágenes y mira, lo vi, hice el chat GPT, ve cómo lo hice y lo cambié. O sea, hasta ellos se meten a hacer ese tipo de cosas.
0: ¡Qué maravilla!
1: O sea, ya no es que estamos en el área del diseño, sino...
0: Fíjate, ahorita pensaba en mi papá, él jamás estuvo metido en ese tipo de cosas. Nunca. Que si la cocina era funcional, que si tenía 4 hornillas o 6, o nunca.
1: Es que así era.
0: Hoy se involucran en qué tipo de asador vamos a comprar, dónde vamos a ponerlo, cuándo lo vamos a usar, cómo se limpia. Es una cosa impresionante.
1: La funcionalidad, sí, para los papás, sí, sí, de verdad, es muy importante. La funcionalidad, la durabilidad, la calidad y la convivencia, y que todos sean como seguros, espacios seguros. Eso ellos buscan mucho, el que sean espacios seguros, sobre todo cuando tienen hijos. O sea, cuidan mucho el que la altura, que si el barandal, inclusive no, hay un estándar que son 95, y generalmente cuando los papás se involucran, no, pónmelo a 1.10. No me importa que se fuera de norma, yo lo quiero a 1.10 porque mis hijos. Entonces, ese tipo de cosas, digo que a veces nosotros estamos muy estandarizados y ellos me han hecho, más bien a mí, ser mucho más cautelosa, mucho más cuidadosa con los detalles.
0: Qué bonito. A ver, ¿dónde podemos localizarte? Cuéntanos cómo es el método. ¿Cómo es el método para hacer una cita contigo? ¿Es virtual? A ver, cuéntanos un poco de eso. Tienes, como decía yo en un principio, 2 showrooms en Guadalajara, uno en San Miguel de Allende, otro en Ciudad de México, pero trabajas, entiendo, en Miami, Los Ángeles, todo México, todo el país. Playa, oficinas, restaurantes, hoteles, casas, departamentos, todo lo que sea e incluya un tema de diseño de interiores. ¿Cómo le hacemos para contactarte?
1: Mira, nosotros nos pueden encontrar en la página en www.amparotaylor.com. 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Somos un despacho que llevamos 32 años haciendo diseño de interiores de habitacional, hoteles, oficinas, corporativos, clubs, amenidades de desarrollos, y hemos hecho proyectos en todos los lugares que nos han convocado, ya sea fuera de México, dentro de las zonas de playa que nos ha tocado mucho, Vallarta, Cancún, Huatulco, Mazatlán, Cabo, bueno, todo. Y en la Ciudad de México, por supuesto, en Monterrey, en Puebla, ahorita voy a Puebla a supervisar una obra precisamente.
0: ¡Qué maravilla, Amparo! Sí. ¡Qué gusto verte trabajar tanto!
1: Sí, la verdad que es
0: y el showroom de San Miguel ha sido un trancazo, ¿verdad?
1: Padrísimo. Fíjate que sí. El hecho de haber abierto la casa completa nos está dando una proyección que yo misma estoy sorprendida, porque de la otra manera estábamos como un poco ocultos, no éramos la cara frontal, y ahorita somos la cara frontal y tenemos toda la casa Amparo Taylor, y eso nos ha ayudado muchísimo. La gente, muy buenos comentarios, o sea, tanto la gente de fuera, porque llegan visitantes de toda la zona del Bajío, pero llegan de Monterrey, de Chihuahua, y, precisamente estuvimos con una cliente de Chihuahua. O sea, San Miguel de Allende es el corazón de México. O sea, llegan personas de todos lados. Nosotros ya hemos vendido para Querétaro, para Celaya, para San Luis Potosí.
0: Es que estás
1: para
0: en el centro,
1: León,
0: centro.
1: Irapuato. O sea,
0: claro, todo el Bajío.
1: Todo el Bajío. O sea, cosa que no me sucedía en Guadalajara. En Guadalajara estoy cerca, pero como que no lo sentían tan cerca, aunque a veces es casi la misma distancia.
0: Qué maravilla. Danos los datos, por favor. Oye, Amparo, si te pido un cuarto de cine con temática de Star Wars y demás, ¿me resuelves?
1: Ay, sí, me encanta la memorabilia, me encantan los espacios, los cines, hemos hecho cines controlando. Es más, ahorita precisamente tengo cita estamos haciendo un cine con el cliente de Puebla, y viene el técnico y vamos a ver precisamente todo lo de la acústica y todo lo de los sillones reclinables, los encargamos de Natuzzi, bueno, todo eso vamos a ver precisamente en la cita del día de hoy en Puebla.
0: 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Gracias, Amparo. Vamos a anuncios QTF.
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0: Qué datos, lo que nos dejó la CENTE. Fabiola Guarneros, te escuchamos.
1: Así es, querida Fer, ya vi que tuvo mucha educación básica, preescolar, primaria y secundaria, que son los pilares fundamentales para el desarrollo académico de las futuras generaciones. Y están por los suelos, de verdad que los que no están en unas escuelas públicas

0: concursos de regularización o tareas extracurriculares. No, el futuro que les espera es de verdad lastimoso. Quienes tienen el privilegio y la fortuna de pagar una escuela privada con un nivel educativo de calidad, felicidades, síganlo haciendo. Yo sé que muchos padres y madres hacen el esfuerzo, a veces se endeudan con las tarjetas de crédito para pagar las colegiaturas, pero la educación pública ahorita en nuestro país está para llorar. Y lo peor del caso es que se premia a quienes bloquean y atentan con un artículo constitucional, que es el acceso a la educación constitucional,
1: el derecho,
0: ¿no? Entonces, vamos a empezar. Por ejemplo, este plantón, que ya se replegó porque se llevó un dinerito, aunque digan que no, sí se lo llevó, y también se llevó la posibilidad de negociar con las plazas magisteriales que las venden, que se siguen vendiendo, ojalá que también eso se transparentara, la asignación de estas plazas, porque tampoco les toca a todos. Dijéramos que es un privilegio para los maestros que están en comunidades como Oaxaca, Chiapas, Veracruz, y les tocan, que terminaron la normal de maestros y les tocan estas plazas, pues no, tampoco, porque si no tiene el dinero para comprarla, no tiene esa plaza, ¿no? Entonces, estos maestros de la Coordinadora Nacional de Trabajadores dejaron sin clases a 1.4 millones de alumnos. 1.4 millones de alumnos. 20 mil escuelas cerradas. Y otra vez, eso de primero los pobres ha sido una gran mentira, porque son los estados afectados donde hay más deserción escolar. Ustedes conocen qué estados son. Otra vez, Oaxaca, Chiapas, claro. Michoacán, Guerrero, bueno, Zacatecas, ¿no? Que ahorita tiene una situación de crimen espantoso, pero son los estados donde hay más deserción escolar, más abandono, donde los índices de analfabetismo están altísimos, donde las niñas siguen sin tener el derecho pleno a acceder a la escuela, y son los estados otra vez afectados. El sureste del país, donde los programas de desarrollo social pues tienen que estarse desembolsando por ahí porque no hay condiciones de vida, porque no hay empleo, porque no están preparados, porque si quieren migrar, migran para trabajar en el campo, migran para llegar a Estados Unidos o son cooptados por el crimen organizado. Esos son los verdaderos saldos que hay. No solo es la cifra de 1.4 millones, sino es todo lo que hay alrededor y el impacto social que genera esto. En el tema económico, pues son 800 millones de pesos, más de 800 millones de pesos en derrama económica para la Ciudad de México, en un momento en donde el escenario del fútbol pues era muchos restaurantes, muchos cafeterías locales, mini hoteles, se prepararon para recibir a los turistas y estuvieron sus puertas cerradas porque no había quien entrara al Zócalo de la Ciudad de México. Había gente que había preparado incluso a su personal con cursos de inglés para poder dar un buen servicio a estos turistas. Pues toda esta primera parte se quedaron sin ingresos, ¿no? 800 millones de pesos. Son 4,000 establecimientos afectados. Pero no estamos hablando solo del señor que invirtió para su establecimiento. Estamos hablando de fuentes de trabajo. Ahí trabaja, pues, el mesero, la cocinera, claro, el garrotero.
1: Y le cerraron el acceso. Exacto. A la gente que no podía pasar a poder disfrutar y gastar su dinero en los lugares donde se les diera la gana.
0: Exactamente. Entonces, pues, no hay empleo, o sea, están parados sin oferta, o sea, estaba abierto el restaurante sin ni una mosca, literal, ¿no? Pues, ya no hay propinas para repartirse, no hay, o sea, el salario sale a costa, pues, de las pérdidas. Pero otra vez volvemos a lo mismo. Seguramente entre esos 4,000 establecimientos cerrados había empleados que son madres y padres de niños que van a escuelas públicas y que no tuvieron clases. ¿Sí me entienden? O sea, el círculo es vicioso y eso es lo que nadie quiere ver. ¿Qué más? En el caso de Chiapas, por ejemplo, se obstruyó la parte peatonal, que afectó a más de 500 negocios. La actividad comercial también cayó en 80%, lo mismo que Guerrero, una zona turística, pero otro impacto que solo ahorita se ha medido en Chiapas, pero hay que hacer la investigación y la vamos a hacer, de la afectación cuando se acuerdan que tomaron las gasolinerías y empezaron a regalar la gasolina. Esa también es una afectación, más la que tiene contabilizada el gobierno federal por el paso libre de las casetas. Pues sí hay pérdidas económicas y eso sí impacta en la economía de este país y en los bolsillos de quienes trabajan en esos establecimientos, otra vez, gasolineras, restaurantes, e incluso los que trabajan en el cobro del peaje, ¿no? ¿Qué más?
1: Ahora, perdón, Fabi, sí. ¿Se sabe si el gobierno federal negoció cuánto con la CENTE?
0: Mira, sí se sabe, fueron 800 millones de pesos que les dieron, o sea, sí es una bolsa, pero...
1: pero también son 800 millones de pérdida.
0: Sí, haz de cuenta que tienen, hay una pérdida de 800 millones de pesos solo al comercio, a los empresarios locales de la Ciudad de México.
1: Ah, qué chistoso que sea la misma bolsa.
0: La misma bolsa. Y lo que se llevó la CENTE son 800 millones de pesos solo para la sección 22 de apoyo a Oaxaca, y eso lo dijeron los mismos integrantes de la sección. Obviamente el gobierno federal no lo dice, no lo acepta. Y ayer en la conferencia matutina dijeron que esos recursos no se los dan de manera directa, que es a través de los apoyos, que además son para crear las plazas, es decir, malabarean con la información.
1: Exacto.
0: Para no decir que sí se entregaron. Son los mismos 800 millones de pesos que perdieron unos, se los embolsan otros. ¿Cómo? Amagando con el camino fácil. Además, esto no es nuevo. Hemos visto que la CENTE hace lo mismo. Presiona, ¿se acuerdan que antes era cada 15 de mayo? Presionaba así en Oaxaca, venían a la ciudad hasta que se iban con una bolsa. Dicen que los gobiernos desde Murat, de Pepe Murat, José Antonio Murat, los malacostumbró a darles ese dinero, ¿no? Entonces, eso es lo que siempre han dicho, ¿no?
1: Perdón que prendí este video, ¿sí? Pero fíjate que comunidades triqui protestan en Reforma en este momento. Y anuncian plantón en la Secretaría de Gobernación, denuncian desplazamiento forzado en Tierra Blanca. Uh-huh. No nos vamos a mover de las inmediaciones de la Secretaría de Gobernación hasta obtener una ruta real de resolución. Y ya lo cerraron.
0: Sí, exacto. Porque mira, vamos.
1: Válgame.
0: Sí, este es, digamos, otro movimiento.
1: Somos rehenes.
0: Somos rehenes porque los problemas están y no se han querido solucionar. Fer, el desplazamiento forzado de muchas comunidades, hoy es Tierra Blanca, ¿no? ¿Te
1: sí,
0: acuerdas de
1: triquis.
0: Michoacán?
1: Claro.
0: ¿Te acuerdas de Chiapas? Los
1: claro.
0: chiapanecos que se fueron a Guatemala.
1: 2000, los 2000 que abandonaron su pueblo.
0: Exacto.
1: Había una comunidad de 2000 personas, pues los 2000 agarraron sus triques y dijeron, yo de aquí me voy, el crimen organizado está horrible.
0: Entonces son focos rojos que ahí están y que nadie quiere ver, Fer, la verdad.
1: Qué
0: ¿no?
1: horror, Fabi.
0: Explotan y cierran. Y obviamente en el escenario un día previo al mundial, un día previo al partido de México con la selección de República Checa, que va a ser en el estadio de aquí de la Ciudad de México. Entonces, pues el escenario es perfecto. Recuerden que mañana también amagaron, como dice Fer, aquí todos nos amagan, amagaron sí. los transportistas para cerrar casetas y las entradas a la ciudad. Vamos a ver si sí lo hacen, porque en los últimos amagos ha habido las negociaciones en Gobernación y se repliegan. Pero ya es un amago que va cada mes, ¿eh? A usted le ha tocado la afectación de las casetas, y acuérdense que es la seguridad en las carreteras, el robo a los transportistas y el poco apoyo que hay para terminar con justicia en las indagaciones.
1: Me tocó regreso de, ¿te acuerdas que fui a Cholula? Uh-huh. San Andrés Cholula hace unos 15 días. Me regresé por la carretera de Morelos, que sales pues por allá la carretera de Cuernavaca y entras a la Ciudad de México. ¿No saben la tristeza de ver cómo detenían a todos estos camioneros, traileros, transportistas, y solo nos dejaban pasar a los que teníamos tag para el segundo piso? Uh-huh. Los otros se quedaron horas, Fabi. Sí. ¿Qué derecho tienen estos de venir a alterar el trabajo de estos señores que no han comido, que no han dormido, que vienen de carreteras muy largas? ¿Por qué les hacen esto?
0: Exacto.
1: Y nadie los detiene.
0: Exactamente. Exacto. ¿Y por qué no hay solución a los problemas?
1: Y ya les dieron 800 millones, ¿y ahora cómo se van a dividir?
0: Exacto. Y solo Oaxaca. Evidentemente ayer
1: la sección 22.
0: Sí, ayer fueron a negociar con Chiapas en Chiapas. Y la CETEC, que ustedes conocen en Guerrero, que son de armas tomar, pues también va a reclamar su dinero. Y así vamos a ir. Ahora, el tema, volvamos a la afectación pues de los más vulnerables, los niños, niñas y adolescentes. En el caso de Oaxaca, son aproximadamente 730 mil menores de edad fuera de la escuela. En Chiapas, 260 mil. En Zacatecas, 220 mil. En Guerrero, 117 mil. Y en Michoacán, 54 mil. Lo mismo, se están violando no solo el artículo de la Constitución, sino también 11 artículos de la Ley General de Educación y la Ley General de los Derechos de Niñas, Niñas y Adolescentes. ¿Qué piden? Que establecen esos reglamentos, esos artículos, una educación de calidad y asegurarla, es decir, que tengan acceso a educación. Pero el otro regalito que me lo dejé para el final, mi querida Fer. Tú sabes que muchos de los líderes sindicatos, de los líderes sindicales que han hecho estas huelgas, protestas, no solo se benefician con este dinero que se reparten entre los líderes, supongo, sino también con cargos públicos. Por ejemplo,
1: barbaridad.
0: El más fuerte, antes, para ya irnos, Leticia Ramírez. Leticia Ramírez, hoy secretaria del Bienestar, fue líder de la sección 9 de la Ciudad de México y antes de eso fue secretaria de Educación. Hoy está en el cargo. Adela Piña Bernal es hoy directora de Formación Continua de la SER, no, bueno, líder del sindicato. Y así en Veracruz podemos tener ejemplos de Guerrero que estuvieron en el movimiento, negociaron sus dineros y hoy están como diputados locales o federales.
1: No tienen vergüenza, de verdad, no tienen vergüenza. Qué patéticos. Y los niños sin escuela. Y los niños en huelga escolar, en un rezago educativo que no va a haber manera en los próximos 50 años de sacar avante a estos desgraciados. Sí, por culpa de estos desgraciados. No, no, no, Fabi, qué tema, ¿eh? De aquí de eso se trata. Pues el mensaje es a bloquear, eso te puede generar beneficios. Ya me veo yo bloqueando Reforma con el equipo de Imagen y QTF. No, hombre, nos meten, pero así. Ya veo que nos den 800 millones de risa. A bloquear porque puede generar beneficios, las movilizaciones radicales, una estrategia requete, pero requete efectiva. Todos a bloquear, sí, y las madres buscadoras.
0: Exacto.
1: Dijo la presidenta, no, sí las recibo. No a los grandes, no a los grupos, independientemente a una u otra, y les doy mi celular para atenderlas personalmente. Híjole.
0: Ese no soluciona el problema de raíz.
1: En fin, gracias Fabi. Como siempre, tocas el dedo, le echas el pinche limón a la herida.
0: Sí.
1: Qué bárbaro. Qué bien, Fabi. Tú muy bien.
0: Gracias.
1: Anuncios.
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1: Fernanda.

0: Aranza Rubalcaba, ¿cómo ve el partido?
1: Hola, ¿qué tal, Fer? Pues muchas gracias por aquí darme este espacio, esta oportunidad para comentarte. El partido va...
0: Eres fan del fútbol.
1: Sí, claro, me encanta, me encanta. Ahorita el partido va 4-0, tenemos dos goles de Cristiano Ronaldo, un gol de Nuno Méndez y un autogol.
0: ¿Cómo autogol?
1: Un autogol de Uzbekistán.
0: No, bueno.
1: En una jugada ahí bastante tremenda, pero pues sí, termina en autogol en un tiro de esquina.
0: Vamos 4-0.
1: 4-0.
0: Híjole, gracias Aranza, gracias por estar con nosotros aquí en ¿Qué tal, Fernanda? 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Ahí está. Pasando a otros temas, ¿tú conoces a alguien que tenga el síndrome de Peter Pan? A ver, maestro Román Hernández Flores, psicólogo y tanatólogo, ¿son los que no quieren dejar de ser niños?
2: Un adulto, pero dentro tienen un adolescente rebelde que no se quiere comprometer con nadie, que son súper dependientes y que pues siempre están allá su Wendy, esa persona que le resuelve todo.
0: ¿Su Wendy? A ver, ¿por qué se generan este tipo de personas? ¿Es personalidad, es entorno, es mala educación, es inmadurez, es TDA? ¿Qué es?
2: Es un conjunto de muchos aspectos el que genera ese tipo de adultos. Principalmente un estilo de crianza donde hubo papás o muy sobreprotectores, que generaron personas muy codependientes, o papás de pronto muy distantes que los forjaron en este famoso síndrome del patito feo, relegados, se les va haciendo a un lado y de pronto van creciendo con estas inseguridades, con temores, con vacíos y sobre todo con falta de herramientas para enfrentar la vida del adulto. Porque quien es Peter Pan no propiamente es alguien que se haga la víctima, es que literalmente no se siente ni seguro, ni capaz, ni con herramientas para enfrentar problemas.
0: A ver, ¿cómo saber si una persona conserva un lado infantil sano? Y lo otro es evitar asumir responsabilidades de adulto.
2: Claro, claro. Cuando podemos decir que conservamos un lado infantil sano es que, voy a decir una frase muy popular, ni tanto que queme al santo, ni tanto que no lo alumbre. Es una persona que se hace cargo de lo que le corresponde, que tiene responsabilidad afectiva, que puede conectar con esta parte infantil sin perder el piso. Es decir, sabe lo que tiene que hacer acorde a la edad que tiene. Cuando ya no es sano, es que literal se comporta como un niño chiquito. Conozco a muchas personas, hombres y mujeres, mayormente se ven hombres, pero conozco a muchos hombres que van de una pareja y en otra, y algo muy interesante, la culpa nunca es de ellos.
0: Ah, es de ellas.
2: Siempre es de ellas. O sea, yo soy una blanca palomita, es que son ellas las que no me entienden. Es que son ellas las que son muy posesivas, es que me quieren controlar. Claro, ellos le huyen al compromiso. Algún día me decía una paciente, es que yo lo veo como que sí quiere, pero no quiere. Le dije, pues claro, seguramente tiene este síndrome del Peter Pan. Y como ella todo le da, pues él está muy a gusto así.
0: Fer, acabo de ver la película Michael sobre el rey del pop y justamente se refugiaba en un libro de Peter Pan. Por eso solo convivía tanto con niños y tenía un parque de diversiones en su mansión. Él quería ser niño siempre.
2: Claro.
0: No quería crecer.
2: Y hay muchas personas que viven así, justamente. Tienen los famosos chavorrucos, algunos de ellos son un Peter Pan.
0: No quieren crecer.
2: No, le tienen miedo tanto al envejecimiento mental como físico.
0: Pero a ver, ¿el síndrome es por miedo a crecer o por la forma en que fuimos educados o por las experiencias traumáticas?
2: Podríamos decir que en este caso son los tres aspectos. No. Tiene mucho que ver la historia que vivimos. Pero también yo sé que si crezco, más responsabilidades voy a tener, entonces mejor lo empiezo a evitar. Y además, tengo miedo a fallar, a equivocarme, a que me rechacen, a que no sea tomado en cuenta, y entonces busco formas y medios de siempre tener quien me resuelva. Por eso mencionaba hace un momento que siempre se buscan a este otro síndrome de Wendy, que son las personas rescatadoras, salvadoras, que siempre lo están apapachando, y podemos ver hombres de 30, 40, 50 años viviendo como adolescentes. Incluso la gente les dice, oye, ya te hace falta madurar. Oye, estás llevando tu vida como sin ningún propósito, sin ningún sentido. No solo es falta de responsabilidad, es toda una serie de comportamientos que se han vuelto ya un patrón de conducta.
0: ¿Esto se puede quitar?
2: Claro.
0: ¿Cómo?
2: La terapia cognitivo-conductual ayuda mucho. Y de hecho es algo que se puede quitar con mucha facilidad. Sin temor a equivocarme, puedo decir, como son conductas, son cosas que podemos reparar. Como hay autoestima, son cosas que podemos trabajar. Solo hay un pequeño gran requisito: que la persona sea consciente que tiene un problema. Un problema de apego ansioso, un problema de dependencia, un problema de falta de autonomía, un problema de minusvalía, y que eso lo lleva a tener ese tipo de conductas. Pero por supuesto que es totalmente tratable.
0: ¿Y qué hay de las Wendy's?
2: Uy.
0: Porque ese se me hace que es un temazo. O sea, sí entiendo el Peter Pan, pero pues hay una Wendy siempre atrás de un Peter Pan.
2: Claro.
0: O enfrente o al lado.
2: Claro. Y Wendy no solo siempre es una esposa o una novia. Wendy es una mamá, Wendy es una hermana, Wendy es una amiga, Wendy es una compañera del trabajo que siempre le está salvando el pellejo a nuestro querido Peter. Wendy es esta mujer que tiene un perfil de salvadora, protectora, dadivosa. Casi casi la queremos canonizar porque anda salvando a medio mundo. Pero cuando se encuentra un Peter Pan, y súmale, si hay un Peter Pan medio narcisista, no la va a soltar. Porque el narcisista o el Peter Pan, él vive gracias al apoyo y al soporte que le dan las demás personas. De pronto el Peter Pan dice, no tengo dinero, ahí está la Wendy salvándola. Entonces él dice, de pronto es que se me atoró tal cosa, la Wendy ahí está salvándola. En algún momento platicaba con una persona y me decía, es que mi pareja, más de 40 años, no sabe cambiar una llanta. Yo soy la que cambia la llanta. Y podemos verlo en, bueno, son habilidades, sí, pero de pronto hay cosas que un Peter Pan podría hacer. Busca a quien le resuelva la llanta y el dinero y los problemas, y tú habla con mi familia y tú habla con mis jefes a sus 40 y tantos años.
0: Ah, caray. Alonso Moreno de Guerrero, me acaba de caer el 20, que mis hijas son mi Wendy. Me resuelven todo y me dicen ya madura.
2: Exacto.
0: Pero ¿cómo vas a madurar si no te sueltan?
2: Exactamente. Por eso
0: el tratamiento. Qué círculo tan vicioso, ¿eh?
2: Y muchas personas pueden quejarse de un Peter Pan. Fácilmente lo podemos identificar. Pero si yo identifico que en mi casa hay un Peter Pan, seguramente yo soy Wendy. Porque para que exista...
0: Seas mamá, hermana, exacto, novia, hija. Tía, hija.
2: Exacto. Entonces, si yo quiero que mi familiar, mi pareja, madure, crezca, sea más independiente, pues es necesario que también yo, como parte de la dinámica, cambie. Y una forma fácil de cambiar es dejar de dar sin que nos lo pidan. Dos, poniendo límites, o quizá dejando que se enfrente a sus propias complicaciones. Alguna vez alguien igual me comentó, es que si yo no lo ayudo o no la ayudo, le entran ataques de pánico. Qué bueno.
0: Aurelio González de Nuevo León dice, papá no quiere a mi cuñado. No sabe prender el carbón, no cambia una llanta. Le dice, eres un inútil.
2: Y repito, sí. Exacto. Y habrá personas que tengan otras habilidades, sí, pero cuando vemos que es en todo, decimos, bueno, a lo mejor no es una regla fundamental que todos prendamos el carbón, pero dices, bueno, ni la llanta, ni el carbón, ni trabaja, ni estudia, no hace nada. Bueno, claro.
0: Pues qué huevón.
2: Ya es un problema, ya es un problema.
0: Me salió del alma. Híjole, pues qué bueno para nada.
2: Claro.
0: Qué huevo de hombre, ¿no?
2: Sí. Y lo peor es que se
0: acostumbra. ¿Hay Peter Pan mujeres?
2: Sí.
0: Le tienes que regresar al programa. Las nuevas generaciones realmente tienen más dificultad para madurar. Jorge Martínez, del Estado de México.
2: Sí, y por eso hoy vemos cada vez más jóvenes, una, que se quitan la vida, dos, que caen en adicciones, tres, que tienen ataques de pánico, trastornos de ansiedad, trastornos de personalidad, porque, reitero, no solo es el Peter Pan inmaduro, sino alguien que no tiene herramientas para enfrentar. Si no tengo herramientas para lidiar con conflictos, si no tengo herramientas para manejar los conflictos, pues me es más fácil.
0: Como decía mi mamá, no es que no las tenga, es que es atenido.
2: Totalmente.
0: se atiene a lo que le resuelves. Uh-huh.
2: Sí, se acostumbran a esa dinámica, tanto Wendy como Peter.
0: A ver, danos tus datos, Román Hernández, porque creo que hay varios que se necesita aquí terapia. Psicólogo y tanatólogo, adelante tus datos.
2: Bueno, me pueden buscar en cualquier red social como psicólogo Román Hernández, o me pueden mandar un WhatsApp, si tienen ahí un Peter a su lado, al 55 16 83 46 91.
0: 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Gracias, Román. Regresamos con Mauricio López, colaborador de Básico FM. Se encuentra en Paseo de la Reforma y ahí les encargo que cerraron la calle. Ahorita van a ver quién. ¡Qué bárbaro! No, no, qué caos.
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2: Mauricio López, reportero, colaborador de Básico FM, gracias por estar con nosotros. Te agarró la protesta, te agarró la marcha que está sobre Reforma, está rodeado de la protesta. Los indígenas triqui recriminan a Claudia Sheinbaum la protección a Rubén Rocha Moya, mientras que sus defensores del territorio permanecen detenidos. Estás ahí en vivo y en directo. Y las porras y los gritos que te agarraron ahí cerca de Palacio, Morena decía que todo cambiaría, mentira, mentira, la misma porquería. Te escuchamos, ¿qué estás viendo, Mauricio?
3: Ahí sigue. Es correcto, Fernanda. Esta tarde los colectivos que piden la liberación de personas presas políticas han tomado el paseo de la Reforma en dirección hacia el centro histórico y advierten que van a realizar un plantón frente a la Secretaría de Gobernación, dado que la presidenta de México se ha negado a recibir. Incluso recriminan que la presidenta ha preferido reunirse con un pato diciendo que es un representante de los valores mexicanos, cuando en realidad son ellos quienes defienden la tierra, el territorio y el agua, quienes representan a nuestro país. Exigen la liberación de presos políticos como Noé Jiménez, denuncian que siguen siendo criminalizados y que hoy por hoy Rosa Isela se ha negado a reunirse con ellos.
2: Sé que será difícil, Mauricio, alejarte un poco de la persona que está en altavoz. Entiendo que pues tienen bocinas y megáfonos potentes para poder levantar esta protesta, pero me parece importante preguntarte, ¿es mucha gente, Mauricio?
3: Pues podemos ver desde aquí al menos 3 cuadras enteras del Paseo de la Reforma que están tomadas por esta protesta.
2: ¿Tres cuadras, Mauricio?
3: Menos 3 cuadras, así es.
2: ¿Y el ambiente, Mauricio, cómo ves? O sea, ¿qué percibes? Porque te agarró ahí, te agarró cruzando.
3: Totalmente, pues marchan en total tranquilidad, no hay ningún disturbio. Han tomado los carriles centrales de Reforma y son claros su exigencia y la necesidad de tomar el plantón, el paseo de la Reforma y amenazar con un plantón, es porque sencillamente no hay atención a sus solicitudes de audiencia, ni siquiera con la Secretaría de Gobernación, ya no solo con la Presidenta de la República, y que siguen siendo engañados, es decir, que les dicen que personas de sus colectivos que han sido detenidas van a ser liberadas y que esto no ocurre, que tienen 3 meses, por ejemplo, esperando la liberación de un profesor detenido en Tierra Blanca.
2: Nos sentimos defraudados porque este gobierno de la falsa cuarta transformación quiere fiscalizar los recursos con los que madres buscadoras se desplazan en lugar de buscar a sus desaparecidos. Caray, Mauricio, pues es una nota que me parece muy importante, primero por los tiempos que estamos viviendo mundialistas, porque nos estamos dando cuenta que varios colectivos, varias protestas, no solo la gente, pues toman la ciudad como si fuera de ellos, y en este caso pues están tomando Paseo de la Reforma, un lugar de mucho tránsito, muy importante, y pues que no es cualquier cosa, 3 cuadras de personas que llenan 3 cuadras para hacer un plantón enfrente de la Secretaría de Gobernación. Pues no sé tú qué opines, Mauricio López, pero pues esto no pinta bonito.
3: Pues no, exigen sencillamente que se les escuche, y es curioso ver que mientras el gobierno de la Ciudad de México prepara un evento para esta noche después del partido México-Chequia, la gente sigue protestando, más bien para prepararse para mañana, para el partido. Mañana. Ya anunciaron también que habrá ley seca. Sin embargo, esta gente pasa al lado de los andamios. Mientras el gobierno prepara una fiesta, el público sigue exigiendo a la presidenta que se cumpla con las peticiones y con las promesas de campaña.
2: Pues gracias, Mauricio López, colaborador de Básico FM. Gracias por reportearnos desde allá. Bueno, pues hoy las dos notas. Primero, toman el Congreso del Estado de San Luis Potosí por la ley Serrano para que la deroguen inmediatamente. Y dos, los triquis, todo Tierra Blanca, se deja venir llenando tres cuadras de Paseo de la Reforma para hacer un plantón, pues no solo atípico, sino de veras grande, y para saber cuánto tiempo, frente a la Secretaría de Gobernación en Ciudad de México, tomando Reforma. No, bueno, les digo, aquí esta ciudad la toma quien quiera tomarla, así de fácil, menos quienes deberíamos de tomarla, que somos los ciudadanos quejosos de que nos tomen nuestra ciudad, porque no tenemos libre circulación, porque no es posible que en una época mundialista pues estemos siendo secuestrados por muchos temas no resueltos por un gobierno federal. Esa es la realidad. ¿De qué están hablando los jóvenes, Santiago Bissell?
4: Pues de lo que platicábamos ahorita. Creo que no hay tema de conversación más grande que el desempeño de Cristiano Ronaldo en el partido de hoy. Me parece interesante lo que plantean de la... O sea, sí me parece que es un tema que se ha hablado en nuestra generación, que es parte de este grito tan grande que han dado las mamás buscadoras con todo este tema del Mundial, lo cual...

0: Gracias. Bueno, ¿cuánto van?
1: 4-0, 4-0 y están. Ay, ay, ay, ay, ay.
0: ¿A punto del quinto?
1: 30 segundos, permítanme.
0: 30 segundos. Que en 30 segundos lo puede cantar. Nuestro mexicano rifado el día de hoy, Horacio Arango Ramos, clown, artista circense. ¿Cuál es la característica del clown?
2: La característica del clown, pues, es que no existe cuarta pared para él, porque generalmente en el teatro, en el mundo del teatro, existe una cuarta pared, ¿no? Entonces el clown.
0: Pero la cuarta pared es el público.
2: Ajá. El clown rompe con esa cuarta pared y se va directamente con el público, interactúa con el público, ¿no? Y dependiendo cómo el público se va comportando, tú como artista, como clown, tú vas sabiendo por dónde puedes llevar tu espectáculo. Tienes mucha improvisación, puedes llevar hacer mucha improvisación con el material que el público te está dando también, ¿no? El clown.
0: O sea, ¿te los agarras de bajada?
2: No necesariamente, ¿no? No
0: es. Pero los haces parte de tu show.
2: Sí, sí, sí.
0: Los
2: sí.
0: Incluyes.
2: Exactamente, ¿no? En todo momento hay una triangulación, ¿no? Si hay dos clowns en el escenario, estoy interactuando con el clown y también estamos interactuando con el público, ¿no? Entonces, esa es como la característica principal del clown, ¿no? Romper la cuarta pared para hacer que el público sea partícipe del hecho escénico.
0: ¿Y cuándo tienes algo en escena? ¿Cuándo te vamos a ver en el teatro?
2: Pues reestrenamos este 27 de junio a las 13 horas en el Teatro del Galeón. Vamos a estar del 27 de junio al 19 de julio a las 13 horas. Nosotros somos la compañía La Bomba Teatro y vamos a presentar Circo Olímpico o El País de la Maroma. Este espectáculo retoma, pues evocamos aquellos principios del circo en nuestro país. No nos dimos a la tarea de hacer una investigación en un libro que se llama Los payasos poetas del pueblo, de José María y Campos. A través de este libro, pues quisimos contarle, o queremos más bien contarle al público espectador ahora, pues los orígenes de nuestro, del circo en México, ¿no? Que no se necesitaban de grandes, digo, no soy en contra, ¿no?
0: ¿Cuándo empieza el circo en México?
2: En 1800.
0: Ajá, ¿en carpas?
2: No, se hacen en los patios de Maroma. Que los patios de la Maroma eran los patios que tenían los edificios. Nuestra investigación nos lleva al centro histórico, precisamente a la calle de Argentina, donde era la calle del Relox, donde inicia el primer circo en México. Ajá. Entonces, justamente ahí se hacía el circo, bueno, se hacía en plazas también, ¿no? Entonces, lo que nosotros queremos recuperar y mostrarle al público, pues son los orígenes del circo en México, que no se necesitaban de grandes estructuras ni gran tecnología para que el público pudiera sorprenderse, ¿no? De esta arte viva.
0: ¿Dónde estudiaste clown?
2: Pues yo he estado con Assis Gual, con Abner el Excéntrico, he estado con Jesús Díaz, he tenido como muchos maestros a lo
0: largo de mi carrera. ¿Cuál es el mero clown del mundo para ti?
2: El mero
0: petatero.
2: Pues existen muchos, ¿no? Está como el Dimitri, es uno de los más famosos.
0: ¿Marcel
2: clowns de la
0: Marceau
2: escuela.
0: Fue clown?
2: Es mimo.
0: Marcel es Marceau. Mimo.
2: Es mimo, sí.
0: El clown sí habla, el mimo no.
2: El mimo no habla. Pero, o sea, Marcel Marceau es una gran institución
0: para
2: todos, ¿no?
0: Sí, queda claro.
2: Para todos, para todo el mundo. Yo tuve la oportunidad de verlo en Coyoacán. Se presentó en Coyoacán hace muchos años, no sé si tú lo viste, entonces.
0: Yo lo entrevisté.
2: Tú lo entrevistaste.
0: No, es una idea, Horacio. Okay. No, una cosa muy elevada.
2: Sí, sí, sí.
0: Porque conocí su voz. Pues nada,
2: claro.
0: Más por eso. O sea, nada más por. Tengo una foto con él, la voy a buscar, Horacio. O sea, seguramente es aquella vez que vino a lo de Coyoacán.
2: Sí, se presentó en Coyoacán, en el centro de Coyoacán, y bueno, los que estuvimos ahí, pues fuimos privilegiados de ver al maestro.
0: Bueno, pues ahí el tema. Gracias por estar con nosotros. Y nos puedes dar nuevamente la fecha, los horarios.
2: Con todo gusto, pues el espectáculo es Circo Olímpico, El País de la Maroma. La dramaturgia está a cargo de Abraham Tari. La dirección es a cargo de Paola Herrera. Nosotros somos la compañía La Bomba Teatro. Entonces, si van a disfrutar de mentalismo, funambulismo, antipodismo, ¿no? Música en vivo, hay un nombre.
0: Todo el ismo posible.
2: Todo el ismo. Hay música en vivo, eso es bien interesante porque la música en vivo se va creando en escena, ¿no? Y es un solo músico, así con muchos artefactos musicales, y va desarrollando la música para cada uno de esos espectáculos. Terminamos temporada y volamos para el Teatro Benito Juárez, ¿no? Entonces.
0: Qué bueno.

0: Me da mucho gusto.
1: Y el espectáculo, bueno, es para toda la familia. Los precios son súper accesibles: 80 pesos para las infancias, 150 para los adultos.
0: Súper bien. Gracias, Horacio Arango. Gracias por estar con nosotros. Oigan, presenté a nuestro colaborador reportero de Básico FM como Mauricio López. Y me dice, pues sí, mi Fer, pero yo soy Elí, Mauricio Elí. O sea, tú me encuentras en redes como Mauricio Elí, entonces vayan a seguirlo y que me disculpe. O sea, le quitamos el López y le dejamos Mauricio Elí para cuando te vuelva a agarrar una marcha y nos reportes, ahora sí te ponemos Mauricio Elí. ¿Con qué te quedas, mi querido Santiago Vicer?
2: Sin duda con el desempeño de Portugal, feliz de la...
0: 5-0.
3: Ah, caray.
2: No, no, o sea, por eso fue el de los 30 segundos que dije que no podía gritar.
0: Ah, pero ya grítalo, grítalo.
2: Gol de Portugal, de Rafa Leão.
0: ¿Cuánto? Ya se va, ya se acabó.
2: Ya le quedan 2 minutitos, muy contento con el resultado. Veremos.
0: 5-0.
2: Veremos el desempeño de Portugal contra Colombia el sábado. Ese va a estar fuerte. Buen
0: mañana,
2: partido.
0: Mañana.
2: Hoy juega Colombia en la noche, mañana juega México contra Chequia. Y bueno, que siga esta fiesta.
0: Bueno, pues sí. A continuación, sea Paco Sea.
2: Sea como sea.
0: ¿Y luego?
2: Pues Paco Sea, ¿no?
0: ¿Y luego?
2: Pues nada más, así.
0: Paco.
2: Paco, aquí en la imagen, la misma sintonía. 90.5 FM.
0: Anuncios y la voz de Paco. Buena tarde.
4: ¿Qué tal, Fernanda? Derechos reservados por Fernanda Familiar.
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6: El Pleno del Congreso del Estado votará y previsiblemente aprobará este martes la reforma electoral que regulará los comicios de 2027. Las lluvias aminorarán esta semana luego de precipitaciones muy fuertes que afectaron el altiplano principalmente, informó la coordinadora de Protección Civil, Nadia Ochoa. La presidenta Claudia Sheinbaum explicó que el retiro anticipado dependerá del régimen laboral, los años de cotización y las condiciones específicas del sistema de pensiones del trabajador.
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7: ¿Quién es el jugador más joven en anotar en un mundial? Seguro estás pensando en Messi o Mbappé. Pues no, el récord lo tiene el Rey Pelé, que anotó en Suecia 1957 con solo 17 años y 239 días. Un récord que lleva casi 70 años intacto y no se romperá en 2026, ya que Gilberto Mora, el futbolista más joven en esta edición del torneo, llegará con 17 años y 240 días.
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1: Escuchar música que te emociona activa áreas del cerebro relacionadas con el placer y libera dopamina, la hormona de la felicidad. Artistas como Coldplay, Adele y bandas como Explosions in the Sky generan respuestas intensas por sus melodías emocionales. Incluso la música clásica, como Claro de Luna de Debussy, puede provocar lo que se conoce como frisson, esa sensación de escalofrío placentero. Tu cerebro responde a lo que amas. Por eso, la música que te toca el alma también mejora tu bienestar.
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1: ¿Cómo les va? Muy buenas tardes, señoras y señores. Bienvenidas y bienvenidos. Arranca esta segunda emisión de Imagen Informativa correspondiente a este martes 23 de junio del 2026, transmitiendo al momento a través de los micrófonos de Global Media en el 103.1 de su radio Imagen, el canal 4.1 de la televisión abierta. Ahí nos pueden ver y escuchar, y también nos ven en las versiones de redes en este momento, comenzando en los perfiles de Global Media MX. Bueno, hoy tenemos una temperatura de 24 grados centígrados, parcialmente soleada la tarde en la capital del estado. Saludos a los amigos de Ciudad Valles. Nos escuchan a través de CB La Gran Compañía. Parcialmente soleada la tarde, 31 grados centígrados en la Puerta Grande de la Huasteca. Bueno, hay mucho que revisar en esta tarde de martes. Ya lo sabes, siempre arrancando con los partidos del Mundial. ¿Cómo van hasta este momento? Bueno, mencionarle que acaba, no sé si ya terminó, el Portugal-Uzbekistán. Nos quedamos, bueno, antes de venirnos para acá, en un 4-0. Ya nada más déjeme confirmarle el partido en este momento. Bueno, pues nos quedamos con el 4-0. Y hasta el que sigue después de este partido, 5-0. Mire, no le quería dar marcadores hasta no estar seguro. 5-0, ya terminó el Portugal-Uzbekistán, ¿no? Cuando yo venía para acá, estaba 4-0. Y nada más en lo que vinimos ahorita al estudio, al minuto 87, Rafael Leao mete el quinto gol. Cristiano Ronaldo metió dos goles. 5-0 termina Portugal-Uzbekistán. Más adelante, el siguiente partido le tocará, por lo que se entiende, a Inglaterra. Es lo que estaremos viendo en esta jornada. Inglaterra gana, más adelante comenzará, y Panamá-Croacia. Más adelante estaremos revisando estos partidos en el bloque de Global Media Mundialista. Bueno, vamos con información hoy importante. Veremos la movilización de Amotac, que se va a convocar para el día de mañana. Amotac está convocando para una movilización nacional el día de mañana, además de que hoy hablaremos sobre lo que ha sucedido en el Congreso del Estado, este portazo que se dio en medio de una sesión que se tenía contemplada para este martes por la mañana. Bueno, pues es parte de lo que revisaremos en esta tarde de martes 23 de junio. Vamos con la información del día de hoy. Es que la presidenta Claudia Sheinbaum volvió a marcar distancia con el tema del nepotismo. La mandataria nacional reiteró que no compartiría la idea de que un cargo público pase de un familiar a otro. Esto es parte de lo que me decía Claudia Sheinbaum en la mañanera de hoy.
2: No estoy de acuerdo en que un familiar herede su puesto, una persona herede su puesto a un familiar, aunque sea por elección popular. Yo no estoy de acuerdo. Tan es así que hice la propuesta para que en la Constitución quedara que no puede haber una persona y después el que le siga sea la esposa, el primo, el amigo, no el amigo puede ser, en términos familiares. No puede ser que quede el hermano, el primo, el padre, la madre, la esposa, hasta el cuarto nivel, que es como está la ley en términos de quién depende de la persona. La ley actual, ¿qué quiere decir cuarto nivel? Por ejemplo, primer nivel es una persona y su relación directa. Entonces, una persona, su relación directa, su esposa. Su relación directa a su hijo, su relación directa a su mamá, su relación directa a su papá. Segundo nivel es el familiar de su papá. Tercer nivel es el familiar del familiar de su papá. Entonces, hasta el cuarto nivel es que se permite que trabaje, por ejemplo, en el gobierno, con excepción de aquellas personas que ya trabajaban desde antes, para no violar el derecho de una persona que ya trabajaba en algún sitio. Bueno, eso es lo que existe para el gobierno federal y la mayoría de los gobiernos estatales. Entonces, sería lo mismo para la elección popular. La persona que está en el puesto no puede, la siguiente elección, ser un familiar hasta el cuarto nivel. Eso es lo que está ahora y está legislado.
1: Bueno, parte de lo que hablaba en este aspecto la mandataria nacional. También recibió fuertes críticas. La presidenta de México ayer decidió invitar a la familia que es dueña del pato Merlín, este patito que se ha vuelto emblemático en redes, se ha vuelto viral y con ello se le ha bautizado como la mascota auténtica del Mundial de nuestro país. Esto recibió críticas porque estuvieron presentes en la mañanera de ayer y la presidenta Sheinbaum respondió a estas críticas que le mencionaban porque recibe este pato y a la familia dueña de esta mascota y no a las madres buscadoras. Y esto dice.
3: ¿Se prevé este acercamiento, presidenta? ¿En cuánto tiempo se dará?
2: Miren, yo recibo a muchas madres buscadoras, nada más que no hago propaganda de ellas.
3: ¿Con cuántos grupos se ha...?
2: Con grupos no, con personas. Cuando estoy fuera y cuando estoy aquí. La recepción de grupos, de colectivos, lo hace de manera extraordinaria Rosa Isela Rodríguez y Arturo Medina y la compañera de la Comisión de Búsqueda. Yo recibo particularmente el caso de los 43 estudiantes de Ayotzinapa. Cada 2 meses, 3 meses, me reúno con ellos para ver cómo van las investigaciones. Entonces, no es un asunto, porque quieren colocarlo como si la presidenta no fuera una persona humanista y que no atiendo situaciones graves o delicadas. Atiendo incluso víctimas de asuntos de abuso sexual.
1: Bueno, en otros temas, la Alianza Mexicana de Organización de Transportistas, la AMOTAC, dio a conocer que el día de mañana realizará bloqueos a nivel nacional, mañana miércoles 24 de junio, a partir de las 7 de la mañana. La jornada de protesta se replicará de manera simultánea en las principales carreteras y vías de acceso de los 32 estados del país. Dentro de lo que ha mencionado AMOTAC, contemplan que carretera Matehuala, aquí en San Luis Potosí, tenga cierres y bloqueos. Vamos a estar atentos a ello. De hecho, vamos a hablar con AMOTAC esta tarde para conocer los detalles de cómo van a estar participando en esta movilización a nivel nacional que ya nos habían adelantado AMOTAC en anteriores días. Mañana 24 de junio, desde las 7 de la mañana, comenzarán estos cierres y viales en carreteras y vías de acceso en los 32 estados del país. En otros temas, hoy por la mañana Estados Unidos se refirió a Cuba en medio de esta crisis diplomática que aparece con la isla vecina. Bueno, pues el secretario de Estado de los Estados Unidos, Marco Rubio, endurece la presión sobre la isla. El secretario anunció sanciones contra 5 entidades vinculadas al régimen y al conglomerado militar GAESA. La Habana respondió calificando las medidas como un crimen. Así que con ello cada vez se está tensando más la presión hacia Cuba y por lo pronto así amanece Estados Unidos endureciendo la presión sobre la isla con Marco Rubio, el secretario de Estado de los Estados Unidos. Por otro lado, en Morena ya empiezan el registro en diferentes figuras conocidas desde las cúpulas morenistas. Hoy se dio a conocer que la senadora Andrea Chávez, senadora con licencia, se ha convertido en la primera mujer en inscribirse en el registro de aspirantes de Morena para buscar la gubernatura de Chihuahua. En el caso de Morena de Chihuahua, ella ha sido la primera en buscar el registro para la gubernatura. Así lo hizo allá en el World Trade Center de la Ciudad de México.
4: Sí.
1: Y ahí llegó desde temprana hora de la mañana, hoy la senadora vestida de rojo, a hacer el registro para ser ella una de las pues candidatas a la gubernatura del estado de Chihuahua. Esto bajo el concepto de defensores o coordinadores defensores de la transformación. Esto en el caso de Chihuahua. Ya también se dio a conocer por ahí que el ex titular de la Unidad de Inteligencia Financiera, en este caso Santiago Nieto, también ya estaría buscando registrarse para ser coordinador de la transformación en Querétaro. Lo que estaría buscando es la gubernatura del estado vecino de Querétaro. De hecho, mencionarle que ya en San Luis Potosí han comenzado a solicitarse licencias de morenistas en el estado, de morenistas potosinos. Bueno, pues mencionarle que la mitad de los diputados de Morena tomarán licencia. El Congreso del Estado podría operar con la mitad de los suplentes de la bancada de Morena a partir de la próxima semana, luego de que al menos 3 de los 6 diputados de Morena han manifestado su intención de participar en el proceso interno para convertirse en coordinadores estatales y municipales de la defensa de la transformación. Dentro de los nombres que se mencionan está Cuautli Vadillo, Emilio Rosas, que estarían buscando tener participación para la alcaldía capitalina, mientras que también pues ya se habla de los nombres de Carlos Arreola dentro de estos nombres que estarían dejando a la mitad la bancada. Sobre la eventual llegada de suplentes al Congreso, la diputada morenista Gabriela Torres consideró que será necesario exigir responsabilidad y seguimiento de quienes asuman temporalmente las curules. Bueno, esto en este sentido. Oiga, hoy por la mañana se tenía contemplada una sesión en el Congreso del Estado para las 10 de la mañana. Esto con motivo de hacer revisión de la reforma electoral. Hoy se iba a revisar la reforma electoral en la parte del Congreso del Estado. Legisladores pues tuvieron que levantar la sesión porque fue reventada la sesión en el Congreso del Estado. Un colectivo de manifestantes se hizo presente en la sede del Congreso del Estado. Han pedido la derogación de 2 artículos del Código Penal que castiga el mal uso de la inteligencia artificial. Pero para conocer detalles de qué fue lo que pasó en ese momento, vamos a tener reporte, pero vamos entonces a ver cómo fue el momento del portazo para esta sesión. Esto se tenía contemplado a las 10 de la mañana, la sesión se retardó por lo que estaba sucediendo y así fue el momento del portazo en el pleno del Congreso del Estado. Bueno, ahí fue donde dieron el portazo así, literal. Entraron a Palacio de este pleno del Congreso del Estado, al pleno del Congreso del Estado, entraron a dar portazo, iban en contra de esta derogación de la ley por el mal uso de inteligencia artificial. Y en este sentido, bueno, pues fue que los manifestantes retardaron la decisión. Ya la sesión se ha repuesto y vamos a tener revisión de ello. Tenemos en la línea telefónica a nuestra compañera Jimena González, a quien nos dará detalles de qué fue lo que pasó en medio de este portazo que se dio de manifestantes. Te escuchamos, Jimena.
4: Así es, Jonathan, muy buenas tardes, te saludo con información desde el Congreso del Estado, donde este martes se vivió una jornada inusual, luego de que diversos grupos de manifestantes bloquearon los accesos al recinto legislativo desde las 9:30 de la mañana para exigir atención a distintas demandas, entre ellas modificaciones a la legislación sobre inteligencia artificial, problemáticas del gremio taxista y señalamientos contra la Comisión Estatal de Derechos Humanos. Pese a los bloqueos, la sesión ordinaria número 81 inició a las 10:20 de la mañana con la asistencia de 18 diputados. Sin embargo, apenas un minuto después, la mesa directiva solicitó la intervención de la fuerza pública y decretó un receso que originalmente sería de 5 minutos, pero que terminó extendiéndose por casi 2 horas. Durante este periodo, alrededor de las 11 de la mañana, los manifestantes ingresaron al salón de plenos para exponer directamente sus inconformidades ante las y los legisladores, y tras cerca de una hora de intervenciones por parte de representantes de taxistas, jubilados y víctimas, los grupos se retiraron y la sesión pudo reanudarse al mediodía con una asistencia ya mayor de 26 diputados. Cabe destacar que legisladores de Morena, como Gabriela Torres y Carlos Arreola, cuestionaron el cierre de las puertas del Congreso, argumentando que se trata de un espacio público y señalando además que no existió consenso del Pleno para ordenar el cierre de accesos ni para solicitar la intervención de la fuerza pública. Este episodio, pues, también ocurre en un contexto de creciente presión social hacia el Poder Legislativo, que mantiene pendientes temas relevantes como la Ley de Movilidad, las consultas a pueblos y comunidades indígenas, además de un rezago superior a las 200 iniciativas en comisiones, factores que contribuyen al descontento de distintos sectores de la ciudadanía y que terminan reflejándose en manifestaciones como la registrada esta mañana.
1: A ver, Jimena, dentro de lo que ha pasado en esta mañana complicada en el Congreso del Estado, ¿quién los recibió a los manifestantes cuando entraron al Congreso del Estado?
4: Pues cabe destacar que no se les permitió el acceso, ellos ingresaron a la fuerza y al momento de ingresar, la presidenta del comité directivo de la legislatura, Sara Rocha, fue quien se acercó a ellos y comenzó a intentar tener un diálogo. Sin embargo, no les permitieron el acceso directamente al pleno, les pidieron expresarse desde los asientos, sus iniciativas, y fue ella quien estuvo dando frente a los manifestantes. Sin embargo, también ellos pedían hablar con demás diputados y diputadas que de repente desaparecieron del pleno.
1: No estaban ahí presentes algunos legisladores, no estaban los 27 al momento del portazo.
4: No, al momento en el que inició la sesión había 18 diputados, pero cuando entraron los manifestantes, yo creo que la cifra se redujo a 10, la mayoría desapareció, no sabemos a dónde se fueron, y más adelante cuando se reincorporó la sesión ya había 26 diputados en sus curules.
1: Oye, y el diputado que había presentado el origen de esta, pues de esta ley polémica, que es la que se está buscando derogar, ¿no estuvo en ese momento presente?
4: Cuando ingresaron los manifestantes, no, al momento sí se encuentra en su lugar. Okay. Durante la sesión.
1: Bien, ahora ya para irnos, Jimena, se buscaba ver la reforma electoral, ¿hasta ahorita ya lo han hecho? ¿Cómo va ese asunto?
4: Pues en realidad no fue un diálogo bilateral en donde se ofrecieran soluciones. Los manifestantes expresaron sus inquietudes y después se retiraron. No hubo una propuesta real o un compromiso de atender esta situación por parte de los legisladores. Únicamente se limitaron a escuchar y continuaron con la sesión.
1: Okay, ¿hasta ahorita la sesión en qué va, Jimena?
4: Ya está a unos minutos de concluir.
1: Okay. Bueno, pues con esto nos quedamos, Jimena. Yo te pediría que a mayor novedad de que suceda al interior del Congreso, nos las pudieras hacer saber para compartirla con el auditorio. Gracias, Jimena.
4: Claro que sí, Jonathan. Los mantengo informados. Gracias.
1: Te lo agradezco. Jimena González con nosotros, nuestra compañera periodista al interior del Congreso del Estado. Vamos a hablar con los legisladores. De hecho, hablaremos hasta el momento con la diputada Gabriela Torres. También tenemos contacto con Sara Rocha. Vamos a ver de ello cómo va en este momento esta decisión. Pero por lo pronto, vámonos a mensajes. 1:24. Continuamos con más.
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1: Gracias, gracias por continuar con nosotros. Información que sigue surgiendo en pleno desarrollo en esta tarde. Ahora con la Huasteca. La Huasteca Potosina ya con nosotros. El enlace con Ofelia Trejo, a quien le damos la bienvenida. Buena tarde.
2: Hola, Jonathan, ¿cómo estás? Un gusto saludarte a ti y al auditorio. Fíjate que el dirigente de la CONATRAM en la región Huasteca, Reyes Espinosa Corral, informó que los transportistas se encuentran analizando las condiciones del nuevo programa de financiamiento para la renovación vehicular y determinar si realmente representa un beneficio para este sector. Espinosa Corral manifestó que existe preocupación entre los operadores debido a que podrían entregar sus unidades antiguas para acceder a un vehículo más reciente, pero también temen enfrentar dificultades para cumplir con los pagos y las condiciones no son favorables, así lo comenta, escuchemos.
3: Nos dan 5 años a nosotros, el hombre camión, para pagar el crédito, pero no hablan de intereses, de eso no hablan. Entonces, pues estamos viendo, ¿verdad? Precisamente que ahorita nuestro contador le está dando un estudio a ese crédito, a ver qué beneficio tenemos los transportistas y si sí es pagable, porque pues nos vamos a deshacer de nuestros carros viejos por traer una unidad seminueva y de rato nos la van a quitar.
2: Finalmente destacó que la presidenta de México reiteró su disposición de respaldar al sector transportista para que el nuevo programa pueda implementarse de manera eficiente y esperan confiar en su palabra, así lo dice.
3: Que verifique bien que seamos realmente transportistas y que se aterrice bien el carro que uno trae para que se quede. Y la presidenta, ¿verdad?, ahí dijo que pues que adelante, que se iba a lo que había dicho Elías Díaz, pues que le iban a dar todo el apoyo al hombre camión. Ya ve que ahorita ya se acabó la zafra, se acabó la naranja, se acabó el azúcar. O sea, el azúcar pues ahí sigue, pero pues la verdad, pues el trabajo ahorita se merma.
2: En otro orden de ideas, Jonathan, les platico que el alcalde David Armando Medina Salazar reiteró el llamado a los legisladores federales, esto para impulsar una tarifa eléctrica más justa para Ciudad Valles, al considerar que las altas temperaturas elevan considerablemente el consumo de energía y está afectando la economía de las familias. También se refirió a los constantes cortes de energía registrados en los últimos días, atribuidos principalmente a las lluvias y tormentas que han provocado daños en la red eléctrica, así lo dice.
4: Efectivamente, si hay falta, y tengo que reconocerlo, que ha habido una falta de inversión por parte del gobierno, pero sí la está haciendo. No sé si han visto que ha habido cortes programados en algunos sectores que son anunciados para la sustitución de algunos transformadores que ya no tienen la capacidad de atender la demanda de diferentes sectores. Es que casi no da entrevista a la comisión, que es un tema de una empresa paraestatal, de un tema federal. A lo mejor lo que nos puede ayudar es el diputado para que él haga las cuestiones ante la propia comisión, que vivimos en una ciudad donde la realidad es que el tener clima no es un tema de un lujo, sino es una necesidad. Y hay otras partes de la República que tienen tarifas preferenciales donde tienen un subsidio. Creo que Valles ya tendría que estar. Hemos hecho público y hemos solicitado. Sí, se lo hemos dicho a varios diputados y todos los diputados tienen la intención.
2: Señaló que además existe preocupación por la capacidad de algunos transformadores debido a que el aumento en la demanda de energía y la falta de actualización de infraestructura por parte de la Comisión de Electricidad, pues está dejando a las familias sin este servicio, así lo dices.
4: Nosotros siempre hemos estado abiertos a las solicitudes de algunas gentes, parece ser, ahorita si pueden entrevistar a Daniel, que se ha atendido. Digo, eso es un tema que habría que preguntarle a la Comisión Federal de Electricidad. Lo que sí también es que hay que ser conscientes. Cuando uno va y contrata con la Comisión Federal de Electricidad, le dice que va a tener 3 aires acondicionados o 2, una televisión, un refrigerador, un microondas, una plancha. Salimos con 4 o 5 climas, entonces saturan, cuando hace mucho calor, saturan el aceite que lleva el transformador, se calienta y bueno, hace que explote y que haga chispas y que por consecuencia.
2: Destacó que a través del área de servicios públicos municipales, el ayuntamiento está llevando a cabo la poda de árboles que también representan un riesgo para que las líneas de conducción generen cortos y se vaya el servicio. Dijo que en ese sentido están atendiendo todas las solicitudes para que esto no sea un problema. Habrá que recordar, Jonathan, que en 12 municipios de la región Huasteca en este periodo están saliendo saldos a favor, es decir, se está aplicando el acuerdo publicado en el Diario Oficial de la Federación del pasado 4 de mayo del 2026, donde debido a las lluvias que se registraron entre el 6 y 11 de octubre del 2025, la Secretaría de Hacienda y Crédito Público instruyó la aplicación de una tarifa doméstica final en 0 pesos para apoyar a las familias que resultaron afectadas. Algunos municipios de la región Huasteca, son 109 municipios en total en todo lo que es el país, en San Luis Potosí son 12, principalmente la Huasteca Potosina, los que en algunos recibos ya les está apareciendo saldo a favor para que en este periodo y en el que entra, es decir, 2 periodos, no tengan que pagar este servicio. Es una ayuda, se reconoce. Sin embargo, también destacar que el tema de que los legisladores federales tomen en cuenta a San Luis Potosí y se baje la tarifa por considerar que este es un clima mucho más fuerte que el que se vive en el resto del país ha sido una bandera que se ha utilizado en campañas políticas por parte de algunos presidentes, legisladores, candidatos, y no se ha podido lograr nada. Aunque hayan estado en la curul y hayan intentado meter esa solicitud, no ha sucedido nada. Esperemos que en esta ocasión el presidente Valles haga eco con los legisladores, pero francamente no. Lo que sí es que se está haciendo, dice, lo posible porque la infraestructura responda de acuerdo a las observaciones que hace la Comisión Federal de Electricidad. Así las cosas, Jonathan, y de verdad el corte de luz aquí es el pan nuestro de cada día.
1: Diputados, Ofelia, federales que van a brincar ahora de arriba para abajo, ¿no? ¿A qué me refiero? Que cuando estaban en lo local, brincaron de abajo para arriba. Y como ahora, a nivel federal, ya no pueden buscar la reelección, otra vez vienen para abajo, a lo local. A ver, cuando vengan a buscar el voto, Ofelia, decirles eso, que tampoco cumplieron el ayudarles con las tarifas de del consumo eléctrico, que este ha sido siempre el tema imposible para poder ayudar en la infraestructura de la zona huasteca que tanto lo necesita en materia eléctrica.
2: Sí, es un tema que debería tomarse con seriedad por parte de los legisladores, toda vez que no nada más es la Huasteca en San Luis Potosí o la zona media y Huasteca en San Luis Potosí lo que está provocando o que están sufriendo las altas temperaturas. Son otros estados que también han registrado temperaturas de arriba de 50 grados y que también necesitan que se les voltee a ver y se haga una reconversión, porque es grandísimo el gasto que tienen las familias por el servicio de energía eléctrica. Y de verdad, Jonathan, en esta zona, y tú lo sabes, el aire acondicionado ya no es un lujo, es una necesidad para poder vivir más o menos cómodos y poder enfrentar el día a día. En fin, que es un tema que de verdad deberían ya considerarlo, porque en muchas partes del país se están registrando altas temperaturas y merecen que se les dé una mejor tarifa.
1: Ni hablar. Y que ha muerto gente, también decirlo, Ofelia, en época de frío, también por lo mismo de que les es imposible pagar ese tipo de artefactos para calefacción, han muerto por respiro de carbón que han tenido, de dióxido de carbono durante la noche, porque tienen prendido el carbón o los anafres. Esto también ya ha costado vidas.
2: Sí, efectivamente, cuando hace frío es la alternativa más económica y más a la mano que tienen las familias, sobre todo en las zonas serranas, donde la pobreza es bastante como para tener ropa cómoda, que decir de una casa que les dé todas las condiciones para estar calientitos. En fin, que hay mucho por qué trabajar, y bueno, nuestros legisladores definitivamente están ocupados en otras cosas, y qué decirles de San Luis Potosí.
1: Y que lo digas. Gracias siempre, Ofelia, por este reporte. Nos escuchamos mañana.
2: Un gusto saludarles, buenas tardes.
1: Siempre un gusto escucharlos, a los amigos de la Huasteca. Gracias por este reporte de Ofelia Trejo con estos detalles. 1:40 p.m. Vamos ahora a esta convocatoria que ha manifestado la AMOTAC. Desde el día de ayer empezó a difundirse este comunicado, que si me ayuda producción pudiéramos volverlo a ver. el comunicado que lanzó a Motac desde el día de ayer, en el cual menciona que convoca a una movilización a nivel nacional para el día de mañana 24 de junio. Desde temprana hora de la mañana, Amotac está convocando a las 7 de la mañana en los 32 estados del país. Ellos ponen en este comunicado que tienen solicitudes no resueltas por las autoridades. Son algunos puntos como la seguridad en las carreteras, cobros excesivos de los servicios de grúas, tanto federales como estatales, las tarifas de operación, los trámites por parte de la Secretaría de Infraestructura, Comunicaciones y Transportes y el alto a las extorsiones en retenes federales y militares, por mencionar algunos de los puntos que vienen en este comunicado. Le agradezco que me tome la llamada esta tarde el coordinador nacional de Amotac, don Raúl Torres Mendoza, a quien le damos la bienvenida. ¿Cómo le va, don Raúl?
5: Sí, buenas tardes, Jonathan. Saludos a tus radioescuchas, a tus órdenes.
1: Gracias por estar con nosotros. Pues con el interés, don Raúl, mañana ustedes convocan a manifestación desde las 7 de la mañana. ¿Por qué deciden volver a la movilización, don Raúl?
5: Sí, efectivamente, el gremio transportista de Amotac, estamos listos a partir de las 7 de la mañana, Jonathan. Están convocados todas las modalidades de transporte. El punto del más álgido de nosotros como sector transportista es la inseguridad en las carreteras del país, no específicamente en San Luis Potosí, sino en las carreteras del país, que hoy en día tal parece que no hay seguridad y patrullaje en varios estados de nuestro país, México. Por otra parte, nosotros como sector transportista estuvimos trabajando junto con Conagua para ver la reglamentación de la Ley de Aguas Nacionales, donde criminaliza a los piperos de agua por trasladar agua, y nunca nos dieron respuesta en estos 180 días que se dan para la reglamentación, o los 6 meses, Jonathan. El problema para nuestro sector es de que en el artículo 123 bis 3 criminaliza el traslado de agua de 1 litro a 50,000 litros. Eso ya está plasmado en la Ley de Aguas Nacionales y publicado en el Diario Oficial de la Federación, y esperamos que con esta movilización los autoridades de Conagua entiendan de que nosotros estamos evitando un problema social a la Presidenta de la República.
1: A ver, don Raúl, yo me imagino que la audiencia querrá saber de San Luis Potosí en dónde van a estar realizando estos bloqueos o movilización en el estado.
5: Bueno, para nosotros, y déjame te comento, de que nosotros somos responsables como transportistas, el punto de encuentro, el punto de concentración va a ser en el kilómetro 7 de la carretera Matehuala hacia San Luis Potosí. A las 10 de la mañana nos vamos a movilizar, es una movilización pacífica. No queremos en su momento dejar los carriles laterales para que circulen los usuarios de las carreteras y nosotros tomar los carriles centrales, porque vamos hacia rumbo a la Ciudad de México con esta manifestación pacífica, para que las autoridades en su momento sientan lo que nosotros sentimos como sector transportista con esta ley de horca y cuchillo, que para nosotros es así, Jonathan.
1: A ver, ustedes entonces se concentrarían desde las 7 de la mañana en el kilómetro 7 de la carretera Matehuala, y de ahí ustedes van a partir en caravana ¿hacia dónde?
5: Hacia el distribuidor Juárez. Del distribuidor Juárez tomamos los carriles centrales hacia la Ciudad de México.
1: Carretera México, después del distribuidor Juárez. En esto, entonces, ustedes van a dar paso para los automovilistas, es decir, ¿no mantendrán un bloqueo total?
5: Nosotros no vamos a bloquear, Jonathan, aquí en San Luis Potosí, porque nosotros de alguna manera pues tenemos familia, tenemos también hijos que también utilizan esas vías. Entonces, lo que nosotros con las autoridades más que una movilización, porque nosotros no vivimos de las movilizaciones. Simple y sencillamente queremos el respeto que por derecho nos corresponde al estar trabajando con la Ley de Aguas Nacionales, y nunca vimos una respuesta favorable para el sector transportista de que transporta el agua.
1: Antes de terminar este tema de cómo se estarán movilizando mañana, había gente que me preguntaba, bueno, antes de ello, ¿a qué hora planean llegar con este paso de la caravana a la Ciudad de México?
5: Bueno, nosotros se pretende llegar a las 6 de la tarde para unirnos con las gentes de San Luis de la Paz, de Querétaro, San Juan del Río, y llegar a la Ciudad de México. Pero si las autoridades, hoy en día hay una mesa de trabajo en la Secretaría de Gobernación, pero no es posible que durante 6 meses no hubo ninguna mesa de trabajo, y ahorita que se está movilizando el sector transportista, sí tenemos mesas de trabajo. Consideramos de que no nada más lo que nosotros no queremos es que nos escuchen, sino que nos resuelvan el problema que el sector transportista tiene encima con la Ley de Aguas Nacionales, que criminaliza el traslado de agua.
1: A ver, esto es importante el mencionarlo, don Raúl, recordarle al auditorio, ustedes mañana parten desde el kilómetro 7 de carretera Matehuala. ¿Nos puede recordar la ruta?
5: Sí, carretera Matehuala, llegamos al distribuidor Juárez, del distribuidor Juárez, la carretera 57 que conecta con Periférico, para tomar la carretera, los carriles centrales de la carretera México rumbo a la Ciudad de México.
1: Pero esto hay que dejarlo claro, ustedes no harán bloqueo, harán caravana, es decir, el tráfico, el flujo del tráfico va a continuar.
5: Sí, el flujo de tráfico va a continuar para nosotros, por eso nosotros nos vamos a movilizar, el punto de concentración es a las 7 de la mañana y nosotros nos movilizaremos a las 10 de la mañana, Jonathan.
1: Ahora bien, ustedes
5: para que puedan llegar la gente, los trabajadores, a donde tengan que llegar a sus trabajos, porque para nosotros no nos beneficia en nada, ahora sí que afectar a la ciudadanía como sector transportista. Al contrario, nosotros queremos que la ciudadanía esté de nuestra parte, de que lamentablemente hoy en día más de 8 millones de familias en todo el país no cuentan con tubería para que les pueda llegar el agua. Entonces, ¿cómo les llega el agua? Con pipas.
1: Ahora bien, esto es donde yo quiero entrar también, porque la audiencia lo preguntará, don Raúl. ¿Qué servicios se van a ver afectados de los que van a participar? Es decir, ¿cuáles son los servicios que no se otorgarán mañana, dado a esta movilización de Amotac?
5: Bueno, yo creo que el primer punto de los servicios es de que no les va a llegar el agua a la gente que más lo necesita, porque
1: pipas no habrá.
5: Hoy en día, con las afectaciones del realito y hay colonias que no tienen agua, pues todos los piperos se van a concentrar hasta las 12, 1 de la tarde en lo de la movilización, y no les va a llegar el agua. Ese va a ser una de las afectaciones para la ciudadanía.
1: Pipas no habrá mañana por la movilización.
5: No habrá mañana. El gobierno, tanto municipal como del estado, ahora sí que no cuentan con las suficientes pipas que tienen, porque si toda el agua llegaría por tubería, Jonathan, no existirían las pipas. Así de fácil.
1: Ustedes están moviendo el agua, don Raúl, está llegando el agua por ustedes.
5: Estamos ayudando al gobierno, tanto municipal como del estado, porque nosotros como sector transportista, nosotros trasladamos el agua, nosotros no vendemos el agua a la ciudadanía, a los usuarios, nosotros cobramos lo que son los servicios del sueldo del operador, del combustible, el seguro del camión, del seguro social, agua, luz, los gastos fijos. Entonces, nosotros cobramos el traslado del agua.
1: Ahora, a ver, me están llegando mensajes, se los estoy compartiendo a usted para que le responda al auditorio. Un radioescucha nos está preguntando, a las 10 de la mañana sale la caravana sin bloquear rumbo a la carretera México, es decir, no se van a instalar en Querétaro, no van a bloquear por la tarde si se viaja hacia Querétaro.
5: Mira, nosotros estamos muy, muy atentos a lo que nos comente el CEN Nacional en la Ciudad de México, porque el presidente nacional, Rafael Ortiz Pacheco, está en una mesa de trabajo con Gobernación. Hoy va a estar a las 4:05 de la tarde en una mesa de trabajo con ellos. Entonces, ¿nosotros qué estamos esperando de las indicaciones que nos den en los 32 estados del país como delegados?
1: Pero es que entonces, o sea, yo entiendo que aquí a Motac San Luis, déjame entenderlo así, garantiza que no hay bloqueo, pero otra cosa será en los otros estados, por lo que me dice usted.
5: Exactamente, es que es como si, es lo que te estoy comentando, Jonathan, de que San Luis no es el mismo, la problemática de robo de autotransporte como Tlaxcala, ya, como el Estado de México, como Veracruz, que son estados que se han incrementado mucho en el robo del autotransporte. Nosotros está controlado y la prueba está, y te lo voy a comentar, que nosotros cuando estuvimos con la Presidenta de la República quisiéramos tener y replicar un corredor seguro como es el corredor o el túnel seguro que tiene el Parado del Potosino, que para nosotros bajó casi un 90% el robo del autotransporte en el último mes. Entonces, ¿eso qué quiere decir? Que la iniciativa privada nos está dando mayor resultado coadyuvando con las autoridades federales. Entonces, ¿qué es lo que queremos? Paradores seguros como el del Potosino a lo largo y ancho del país.
1: Oiga, don Raúl, me lleva a otra pregunta.

0: Exactamente, mira, no es tanto con ellos, con el fútbol, sino de que agotamos la instancia nosotros de no salir a participar el día 11 de junio, que fue la inauguración del Mundial, sino dejamos un espacio, un tiempo, para que en su momento las autoridades nos convocaran, pero no fue así. Ya cuando vieron las autoridades que nos íbamos a movilizar en todo el país, cuando quieren resolver la problemática que tenemos durante meses, y eso no es posible porque como mexicanos, como ciudadanos y como potosinos merecemos un respeto.
1: Híjole, don Raúl, mañana, por lo que menciona, va a ser, sí, una mañana de movilizaciones, pero también será una mañana en la que San Luis estará, pues, severamente afectada. De entrada por el tema de las pipas, y por lo que estamos entendiendo, no les han respondido a esta promesa que se les hizo de que iban a reformar ese artículo que venía y que criminaliza a los piperos, a los que mueven el agua, que llegue el agua, porque en esos acueductos no se puede.
0: Efectivamente, nosotros le estamos haciendo el trabajo al gobierno federal, de que no se tenga una problemática social, nada más que las autoridades, como es Conagua, que lo entiendan de esa manera. Le están haciendo un problema grande a la presidenta de la República por la reglamentación que hasta hoy en día no ha salido publicada en el Diario Oficial de la Federación, donde nosotros les hemos hecho el trabajo, hemos expuesto, hemos entregado iniciativas a la diputada federal Elizabeth Cervantes de la Cruz, que es la de la Comisión del Agua, y tal parece que nos ignoraron.
1: Déjeme decirlo así,
0: que nosotros le estemos haciendo el trabajo al gobierno federal.
1: Para despedirnos, don Raúl, déjeme decirlo así, ¿mañana los transportistas van a sitiar la Ciudad de México?
0: Efectivamente, están convocados en la Ciudad de México todas las delegaciones de la Ciudad de México para que comiencen a las 7 de la mañana.
1: Si me lo permite, don Raúl, mañana hagamos contacto, en donde se encuentre, regalarnos unos minutos para saber cómo va la situación, si me lo permite.
0: Con todo gusto, Jonathan, siempre a la orden.
1: Gracias a usted. Es el coordinador nacional de AMOTAC, don Raúl Torres Mendoza. Nos responde esta llamada. Mañana están convocados las diferentes coordinaciones de AMOTAC a nivel nacional. Ya para irnos a mensajes, le comparto y le confirmo. Inicia la manifestación mañana, kilómetro 7 de la carretera Matehuala. Mañana desde las 7 de la mañana, kilómetro 7, carretera Matehuala. Se van a dirigir en caravana hacia el distribuidor Juárez. Posteriormente tomarán hacia la carretera México-Querétaro. Y continuarán en caravana para llegar a la Ciudad de México a las 6 de la tarde. Ya lo escuchó usted, mañana no habrá pipas, no habrá servicio de pipas de la AMOTAC, porque también se unen a esta movilización nacional el día de mañana. Mañana estaremos revisando ello, vamos a estarlo repasando, pero sí, por lo que se ve, AMOTAC va a sitiar mañana la Ciudad de México en el marco, sí, del tercer partido de la selección mexicana en medio de este Mundial de Fútbol. Vaya tarde la que nos espera mañana. Continuamos con más. Regreso.
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3: Uber es actualmente la única plataforma de transporte por aplicación que cuenta con una determinación favorable para iniciar su registro formal en San Luis Potosí. La negativa de Morena para concretar alianzas locales electorales rumbo a la elección es por los principios que no se empatan con las otras fuerzas electorales, informó Rita Osalia Rodríguez. En entrevista en Así las Cosas, la diputada del PRI en el Congreso de Sinaloa,

0: Loa, Paola Gárate, informó que no tiene protección tras recibir una corona fúnebre en su casa.
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0: Son las 2 de la tarde con 3 minutos y esta es la información más relevante hasta el momento. Pese a los incidentes registrados la semana pasada durante los festejos por la victoria de la selección mexicana ante Corea del Sur en la Copa del Mundo de la FIFA 2026, el secretario general de Gobierno, J. Guadalupe Torres Sánchez, descartó la implementación de medidas restrictivas como la ley seca para el próximo encuentro del conjunto nacional este miércoles a las 19 horas. Esteban Villegas, gobernador de Durango, dijo frente a medios de comunicación este martes que es falso que se le haya retirado la visa estadounidense para ingresar a ese país. Dijo que fue al consulado directamente, donde le hicieron algunas preguntas. Le dijeron que no le retirarían la visa, pero que había que resolver el tema de algo. El gobernador de Nuevo León, Samuel García, está citado este martes por el Congreso local para comparecer dentro del procedimiento de juicio político que enfrenta por presuntas triangulaciones de recursos públicos, en uno de los momentos de mayor presión política desde que asumió el cargo. Los servicios de hoteles y restaurantes de México registraron una caída del 8.4% en ingresos, siendo el sector más afectado en abril de este 2026, según el Instituto Nacional de Estadística y Geografía, INEGI. El diputado de Morena, Arturo Ávila, anunció que buscará la candidatura por la alcaldía de Cuauhtémoc durante las próximas elecciones de 2027. Con ello, el morenista descartó participar por la gubernatura de Aguascalientes. El Congreso de Yucatán aprobó por unanimidad y bajo presión judicial la reforma a su constitución local para alinearse con una sentencia de la Suprema Corte en materia de aborto. Todas las bancadas, incluido el Partido Acción Nacional, votaron a favor, luego de que la propia Corte amenazó con imponer multas de hasta 269 mil pesos a cada legislador que no acatara la instrucción. El debate sobre el desmantelamiento de la Agencia de Estados Unidos para el Desarrollo Internacional volvió a estar en el centro de la conversación internacional este martes, impulsado por una nueva disputa entre Elon Musk y el congresista demócrata Ro Khanna, y con México como referencia directa. El presidente de la FIFA, Gianni Infantino, defendió las polémicas pausas obligatorias de hidratación, las cuales fueron introducidas en todos los encuentros del Mundial 2026 para cuidar la salud de los jugadores. El motivo por el que hay estas pausas es claramente el calor, explicó Infantino en una entrevista en Nueva York, y añadió que en un Mundial en el que juegas 8 partidos en 39 días, poder tener un momento para descansar un poquito es muy importante. El dólar hoy se cotiza en los 17 pesos con 57 centavos en promedio. 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
2: Gracias, Rebeca. Bueno, por este reporte al momento, actualización también de información. Le menciono que se está dando a conocer desde el Congreso del Estado que se ha definido por acuerdo de las comisiones de la reforma electoral que sí habrá pruebas de confianza para los próximos candidatos. Usted lo recuerda, cuando se estaba proponiendo desde el legislativo que los candidatos a puestos de elección popular sean sometidos a pruebas de control y confianza. Bueno, generó todo un debate y ha sido muy polémico, pero pues han avalado que estas pruebas de control y confianza para los próximos candidatos sí serán, o sea, sí se darán, pero quedan a criterio opcional. Es decir, será voluntario para los hombres y mujeres que serán candidatos o candidatas a puestos de elección popular. Es lo que se confirma desde el Congreso del Estado en un acuerdo por parte de las comisiones de la reforma electoral. Bueno, las pruebas de control y confianza quedan de manera voluntaria, pero sí las habrá. Y además, Los tiempos de campaña quedan sin cambios, eso no cambia. 40 días para las alcaldías, 60 días para la gubernatura. Esto solo queda para que pase en el pleno, pero sin cambios el tiempo electoral de las campañas. 40 días para las alcaldías, 60 para las gubernaturas. 2 meses de campaña para la gubernatura. Ahorita vamos a repasar esto a manera de detalle, pero le actualizo esta información de último momento. Reporte vial con nuestra compañera Paulina Bárcenas, que también nos tienes detalles. Bienvenida, buenas tardes.
3: ¿Qué tal, Jonathan? Muy buenas tardes para ti, para todo nuestro auditorio. Comentarles que es una tarde complicada para la glorieta de la salida a Guadalajara, sobre todo en el brazo que va hacia el circuito Potosí. Es una vialidad que en estos momentos va muy cargada de tráfico. También la glorieta Boca Negra, calle Niño Artillero y Manuel Nava en la zona universitaria están bastante congestionadas, al igual que el distribuidor, la parte alta del distribuidor vial Benito Juárez, sobre todo en la salida hacia la carretera Matehuala, en la zona centro, avenida Universidad, Reforma, Manuel José Otón y Guajardo, van bastante cargadas de tráfico para que busque, pues bueno, la opción de alguna vialidad alterna. A esta tarde hasta el momento no tenemos algún accidente que esté complicando la movilidad en la zona metropolitana, Jonathan. Y rápidamente comentarte una información. Este día por la mañana, pues nos enteramos de que hubo un cierre en la parte superior del puente de Valle de los Fantasmas, y nos pudieran apoyar ahí con la imagen de la foto del cierre de este, ahí podemos ver pues que el tráfico estaba desviado por las laterales. Estaba maquinaria desde muy temprana hora en este puente, y pues bueno, investigamos con la autoridad correspondiente y ahora sí podemos ver que ya se reabrió la circulación. A eso de la 1 de la tarde ya se podía circular, y bueno, Jonathan, recordarás el famoso bordecito,
2: el borde
3: que estaba en la cima. Pues ya se acabó el chiste, porque la autoridad como tal no nos especificó cuál fue la acción que se hizo en la cima de este puente de Valle de los Fantasmas y
2: ya
3: circuito
2: no
3: Potosí, pero ahorita sí nos compartieron este video que estamos viendo por nuestros amigos que nos escuchan en radio. Pues es un vehículo que va grabando, va a la cima y ya no salta, ya no hace este juego de saltar. Entonces pues ya se acabó ahí el reto.
2: Esto fue
3: viral.
2: Hoy por la
3: este
2: mañana.
3: Fue hoy, ya quedó, digamos, pareja la parte de la
2: lijaron.
3: Cima o le echaron ahí más cemento, vete a saber, porque no nos especificaron técnicamente qué fue lo que se hizo, pero sí nos comparten este video que, bueno, claras luces nos deja ver que ya se emparejó la parte superior,
2: claro,
3: de este puente en Valle de los Fantasmas y circuito Potosí, por lo que, bueno, pues esperemos con esto ya se acabe el reto viral de acelerar casi llegando a la cúspide para ver qué tanto brincaba tu vehículo.
2: Y qué bueno, de verdad me da gusto que esta intervención haya sido oportuna. Ya por fin, vamos a decirlo así, dejaron en condiciones idóneas ese paso. Nos íbamos al fin de semana con eso, Paulina.
3: Sí, todavía estaba aumentando la viralidad de este reto entre motociclistas y automovilistas.
2: ¿Qué necesitaban para intervenir ese error? Ese se les acumuló el asfalto, no sé qué pasó ahí, ese borde, pero ya lo hicieron, ya hicieron la intervención. Bueno, lunes por la mañana, digo, ¿no qué? Martes
3: ya, por la mañana, sí, todavía ayer estaba.
2: Es que no encontraban el asfalto, Paulina.
3: No, te digo, amanecimos pues con la noticia de que estaba cerrada la circulación. A eso de la 1 de la tarde se reabre, nos comparte la propia Sedubop este video. Como te comentaba, en la ficha técnica que también nos hacen llegar, no especifican cuáles fueron las obras o las acciones que se realizaron, sin embargo el video sí nos muestra que ya no brinca el automóvil.
2: Ya está en condiciones óptimas. Muy bien, Paulina.
3: Así es.
2: Muy bien, buen
3: reporte.
2: Excelente
3: tarde, Jonathan, nos escuchamos mañana.
2: Ya vas a llevar ahí tu Paulina móvil, ¿no? Allá a revisar cómo quede, pero ahí ya está corroborado, se encuentra en condiciones óptimas esta cúspide.
3: Y abierta ya la circulación.
2: Y abierta la circulación. Gracias, Paulina.
3: Hasta mañana.
2: Buen reporte vial de nuestra compañera Paulina Bárcenas. Y vámonos a más temas. Como le digo, en el Congreso del Estado está surgiendo muchísima información en pleno desarrollo. Bueno, vamos a estar revisando ello de lo que está pasando al interior del Congreso. Usted lo sabe, ha sido una mañana complicada después de este portazo que hicieron manifestantes que están en contra de la ley, que quieren derogar dos leyes o dos artículos de la ley contra el mal uso de la inteligencia artificial. Aseguran de que esto coarta la libertad de expresión y la pone en riesgo. No los dejaban entrar al principio, se les tenían las puertas cerradas. Ya luego, la sesión estaba convocada a las 10 de la mañana. Luego se encerraron los legisladores, estaban en el pleno a puerta cerrada, y a eso como de las 10:45, 10:50 de la mañana se hizo el portazo, se reventó la sesión, cosa que luego retardó el que se pudiera buscar pues estas modificaciones que se están haciendo en la reforma electoral, que de hecho es la que se está revisando en pleno desarrollo en este momento de la tarde. Y por eso pues nos vamos a enlazar precisamente al corazón del legislativo. Le agradezco que me tome la llamada la diputada Gabriela Torres, a quien le damos la bienvenida de Morena. Bienvenida, Gaby.
4: ¿Qué tal, Jonathan? ¿Cómo estás? Con el gusto de saludarte.
2: Oye, no sé, llega información en pleno desarrollo, lo entiendo y te lo agradezco. A ver, Gaby, ¿qué es lo que han podido ver en esta tarde en medio, pues sí, de portazo, de manifestaciones, pero también ustedes están haciendo pues avalan o aprueban en el pleno diferentes decisiones con la reforma electoral? Háblanos de ello.
4: Sí, claro, mira, pues el día de hoy se atendió una iniciativa de reforma electoral. Esta iniciativa, pues, no solamente es una, debo ser clara al respecto, son varias iniciativas de varios grupos parlamentarios. Es un dictamen algo largo en donde se toma la decisión, que se puede hacer, debo mencionarlo, de dictaminar en un solo, ahora sí que valga la redundancia, dictamen, todas las iniciativas que van en el mismo sentido y a la ley electoral. Hubo grupos parlamentarios a los que se les dijo que no haces propuestas, en particular, por ejemplo, también te comento, nosotros, el grupo parlamentario de Morena, a través de su servidora, lo que propuso es tratar de frenar la autoadscripción del género, es decir, que pues en los municipios, en las diputaciones y en los diferentes cargos de elección popular, no sea tan fácil autoadscribirse con el género de mujer. Pues cuando a un hombre no le favorece en algún municipio, en alguna pues en alguna candidatura, el género. Esta, por ejemplo, te comento, fue una de las que nos dijeron no. Yo podría decirte que en su mayoría pasaron aprobadas las iniciativas del grupo parlamentario de quien hoy está en el oficialismo. Es algo natural, es algo que hemos visto como dinámica dentro de este proceso legislativo. Y bueno, también fue la adecuación en materia federal para pues que si se comprueba intervención extranjera, por ejemplo, en las elecciones, pues estas sean nulas, se anulen. Otro de los lineamientos también, pues, es modificar el número de los integrantes del cabildo de los ayuntamientos, es decir, de los regidores, una propuesta federal que, pues, se armonizó. Y bueno, también debo ser clara al respecto de lo que propuso el diputado, por ahí, la bancada verde, a través del diputado Héctor Serrano, para que a los candidatos se les realice preferentemente un pues por ahí un pues análisis de antidoping. Si no, debo decirte, no es obligatorio, pero sí lo mencionan dentro de este dictamen como algo preferente, ¿no? Entonces, dentro del CONATO que tú mencionas, dentro de toda la dinámica hoy bastante compleja dentro del Congreso, pues esto es lo que se aprueba en materia político-electoral en San Luis Potosí, y que no hay que quitar el ojo de esta discusión, no hay que quitar el ojo de esta aprobación, y sobre todo pues de lo que sigue quedando pendiente dentro del poder legislativo.
2: A ver, Gaby, me das pie a tres preguntas que quiero dirigir claras. Cuando mencionas el oficialismo aprobó todas las que ellos tenían en su baraja, te regresaron una que me parecía muy importante, esta de que si a un candidato le dicen que no en un perfil, en una candidatura, aparece que el señor, pues, se sienta mujer, déjame decirlo así, y
4: pida... Jonathan, te pierdo un poquito porque no te escuchas muy bien. No sé por ahí, si estés muy lejos de la bocina, pero no te escucho.
2: Ahorita ya están ahí acomodando la llamada, Gaby. Te decía que las del oficialismo, bueno, las aprobaron, la tuya te la regresaron o no te la aprobaron, de no permitir que a último momento un candidato que le rechazan una candidatura busque candidatura como mujer.
4: Sí, claro, mira, y quiero ser muy clara al respecto, y sí quisiera ponerte la posición que nosotros teníamos como grupo parlamentario, porque fue presentada como grupo parlamentario, no únicamente a nombre de tu servidora, sino como grupo parlamentario. Fue una iniciativa que aprobaron los demás 5 diputados y diputadas de la bancada de Morena, en donde al momento de realizarla, pues todo un equipo fuimos muy cuidadosos precisamente de no violentar los derechos político-electorales de las personas para ser electas. Pero lo que poníamos en la exposición de motivos y al señalar que preferentemente la documentación que presentara tuviera por lo menos un año de haberse emitido esta autoadscripción, pues era justamente no en contra de la población LGBTIQ+, no en contra de los derechos político-electorales, sino en defensa justamente de la población LGBTI, más y sobre todo de los espacios por los que durante muchos años han luchado las mujeres, ¿no? No me parece a mí para nada justo, y tenemos casos en San Luis Potosí. El caso de Venado fue el caso que se preservó en la elección pasada, en donde en Venado tocaba una candidatura de mujer y simplemente alguien dijo: hoy yo me siento mujer, siendo del género masculino y llevando una vida bajo este criterio, y no hubo mayor candado. ¿Qué diría yo bajo este precepto de sobre todo los argumentos que dieron, que era violatoria? Yo les diría, y se los dije al Congreso, no es violatoria de derechos humanos, porque principalmente utilizamos la palabra preferentemente, es decir, no era limitativa, pero sí ponderábamos el hecho de que los partidos políticos tuvieran ese candado. Los partidos políticos conocen perfectamente a quienes van a postular, y por supuesto conocen de las vidas de esos personajes que van a postular. Entonces, sí creemos que la obligación es de los partidos políticos y de la propia autoridad electoral, que nos ha dicho: denos, dótenos de esos argumentos para nosotros poder entrar en discusión, porque si bien no podemos entrar en la discusión de cómo se autoadscribe una persona, por supuesto que podemos tener los elementos que nos digan si lleva una vida de lucha, por ejemplo, hacia un grupo tan vulnerado durante muchos años como lo es la población LGBTIQ+, y sobre todo de las mujeres, insisto, estos espacios que se han tratado de lograr a través de años de lucha, y que pues en una agenda progresista de derechos y sobre todo de congruencia, pues no tenemos nosotros a bien que alguien de un día para otro se autoadscriba en un género que no, con el que realmente no se identifica, y que solo sea por ganar un espacio que según la ley pues no le corresponde.
2: ¿Temes que este caso, como el que mencionas del alcalde de Venado, de apellido Reyes, déjame decirlo así, pueda provocar la aparición de más reyitos?
4: Sí, la verdad es que sí, la propia población LGBTIQ+ tiene esa preocupación. Existe, por supuesto, la preocupación también de las mujeres, porque cómo es posible que alguien se autoadscriba con el género femenino sin llevar una lucha encauzada hacia esta población, y solamente es para robarle el espacio a una mujer que pueda contender y, por supuesto, ganar en un municipio, o insisto, se puede dar en otras lugares de espacios de elección popular. ¿Y qué diría yo? Pues dejárselo a la ciudadanía. El Congreso del Estado le dice hoy no a esta propuesta, con un argumento que me gustaría se pusiera, Jonathan, y aquí sí quiero ser muy específica, que se pusiera en todas las iniciativas, no nada más en las que proponemos unos cuantos. El hecho de decirme, en este momento decimos que no porque requiere un análisis detallado para no violar derechos humanos, híjole, pues si este precepto se se lo pusieran a todas y cada una de las iniciativas de las que leyes. Llegan al Congreso, yo creo que el Congreso no tendría tantas acciones de inconstitucionalidad y sobre todo no estaría metido en el embrollo como en el que hoy estuvo
2: Exacto.
4: visto, en el que estuvo metido, ¿no?
2: A ver, ahí quiero ir, sé que me alcanza el corte, aguántenme por favor unos minutos más con la diputada, pero sí quisiera preguntarte, Gaby, hoy San Luis Potosí, con este portazo que se dio a la sesión, está ya en el ojo público a nivel nacional, particularmente por esta ley que los manifestantes están buscando se le deroguen dos artículos a esta ley del mal uso de inteligencia artificial y que, como tú lo mencionabas, estaba propuesta desde el oficialismo. El diputado autor de esta ley no estaba al momento del portazo. Yo te preguntaría, ¿qué va a pasar ahí? ¿Se va a derogar o no? ¿Va a hablar el diputado autor de esta ley o no? ¿Qué está pasando? Porque a final de cuentas, no nomás el Congreso, Gaby, la 4T está metida ahorita en el ojo público por esta ley también.
4: Mira, ¿qué te diría yo? Cada quien responde por sus acciones, por sus omisiones. Yo fui muy clara al respecto cuando se dictaminó esta iniciativa, fui muy clara, y yo comparto mucho el pensamiento que hace días compartió la presidenta de la República, la doctora Claudia Sheinbaum Pardo, respecto de debemos entrar al análisis y discusión del uso de inteligencia artificial. Pero también considero, al igual que ella, y la secundo en esta forma de opinar, no precisamente a través de la vía penal y del castigo. Tenemos que entrar como ahora sí que nosotros como legislativo a la discusión del uso de la inteligencia artificial en las infancias, en las adolescencias, en cómo regularla, pero no castigarla, y mucho menos siendo ambiguos como se fue en esta iniciativa y en este dictamen aprobado.
2: A ver,
4: ¿qué te diría yo? Hago una severa crítica al respecto de... Yo llegué temprano, Jonathan, uh-huh. Yo me pude dar cuenta que en un inicio la protesta era pacífica. Lo que buscaban diferentes colectivas y por ahí una abogada que está asesorando y llevando casos de algunos periodistas, pues lo que pedían era el diálogo, y justamente por una iniciativa presentada a través de una colectiva y varios periodistas, y que ni siquiera fue turnada en el pleno del Congreso. ¿Qué te diría yo? La directiva, sí creo que la directiva, a través de la diputada Sara Rocha, yo misma se lo pedí, que ponderara el diálogo. Creo que no era necesario llegar a un conato de violencia, creo que no era necesario el uso de la fuerza pública, porque desde mi postura y desde representante de un partido de izquierdas, ¿a qué llamo? Pues a la manifestación pacífica, pero siempre procurando el diálogo, ponderando el diálogo, ponderando la escucha activa. A final de cuentas, esa es nuestra labor como diputados y diputadas. Creo que hay una molestia por ni siquiera turnar esta iniciativa, y que yo me sumo también a esa molestia, y te voy a decir por qué. Uh-huh. Creo firmemente que para eso existen las comisiones, y para eso existimos los diputados y diputadas integrantes precisamente de esas comisiones, quienes tenemos la facultad de distinguir y de poder dictaminar si una iniciativa es procedente o no lo es y bajo qué argumentos. El tomar una decisión arbitraria desde la presidencia o desde este departamento de parlamentarias, que así se le llama, por donde pasa todo este proceso para el momento de la turnación en el pleno, creo que tomar una decisión arbitraria de ni siquiera turnarla y hacerla llegar como correspondencia, pues no habla del respeto a los ciudadanos y ciudadanas que están en todo su derecho de proponer, y sobre todo de que les demos razón y cuenta de por qué es procedente, de por qué es improcedente. Pero sí, al no valorarlo en una comisión con los diputados y diputadas integrantes, entonces se convierte en un acto arbitrario.
2: Entonces,
4: y el legislativo no debería de tomar esas determinaciones.
2: ¿No habría oportunidad de derogación o de analizar esto?
4: Por supuesto que sí, creo que cualquier iniciativa, cualquier ley está sujeta, puede estar sujeta a discusión, ya sea de su modificación o de su abrogación. Sin embargo, para eso se requiere algo más que lo que mandata la ley, y es voluntad política. Te lo acabo de señalar, la presidencia no tenía por qué desechar una iniciativa.
2: No la hay.
4: Ahora sí que, y habrá que preguntarles a ellos del por qué no la hay. Eso sí, yo no te lo puedo responder porque no puedo saber bajo qué argumentos, pues no existe esta voluntad. Lo que sí te digo es que pues toda mi solidaridad. Híjole. Es una iniciativa que puede afectar a ciudadanos y ciudadanas en cualquier momento, y la discusión no está en si se usa la inteligencia artificial o no. Es claro, tenemos casos de violencia sexual digital, y ¿por qué no tocamos esos temas? ¿Por qué no le entramos al verdadero debate? No se trata únicamente de castigar, de ser punitivos y de ser violatorios de derechos humanos. Creo que tenemos que ir más allá, y ojalá en algún momento se haga, Jonathan.
2: ¿Qué tema, Gaby? ¿Qué tema nos tiene puestos a nivel nacional? Te agradezco mucho la oportunidad de hablar con nosotros y sigamos en ello. Que tengas buena tarde.
4: Excelente tarde a ti y al auditorio. Estoy a la orden y pues bueno, lamento mucho que siempre sean temas bastante complejos y no para saludarnos
2: pues,
4: nada más.
2: En esto estamos, compañera. Tú allá de aquel lado, nosotros acá del micrófono. Seguimos
4: hablando. Abrazo fuerte, buena tarde.
2: Igual. Es Gaby Torres con nosotros, diputada de Morena. Mensajes, vuelvo.
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18: Ya estamos en este Global Media Mundialista, este instante en el que hablamos de cómo va el fútbol del mundial. Acabó ya hace un rato el Portugal-Uzbekistán, 5 goles Portugal pues pudo anotar esta mañana frente a los uzbecos. Ya prácticamente Uzbekistán se está quedando fuera. Y bueno, ahora está en pleno desarrollo el Inglaterra-Ghana. Ese va en ceros, no se está perdiendo de mucho. Minuto 36. Pero vamos directamente a la revisión con el señor Raúl Espinosa, que escuchamos esta tarde. Bienvenido, señor. ¿Cómo le va?
19: ¿Qué tal, Jonathan? Buenas tardes, gusto saludarte. Excelente martes para todos. Sí, efectivamente, bueno, pues el equipo de Portugal, que encabeza Cristiano Ronaldo, hoy fue abrumante ante un muy humilde Uzbekistán, humilde en lo futbolístico me refiero, una escuadra que, bueno, pues realmente no metió ni las manos y se llevó, pues prácticamente, la canasta llena. Una situación que evidentemente, no esperaba yo, la verdad. Sí esperaba que ganara Portugal, era favorito, pero no pensé que fuera a ser tan abrumante. Y como bien señalas, bueno, en este momento Inglaterra contra Ghana, una Inglaterra que en su primer partido, en el partido de debut en este Mundial, se vio muy superior y mostró ese gran fútbol que tiene, y el equipo de Ghana, una escuadra africana que pues ya tiene en sus logros medallas olímpicas y que ha sido en su momento campeón de la Copa Africana de Naciones y que tiene buenos elementos, pues está empatando sin anotaciones ante la escuadra inglesa. Dos partidos más el día de hoy para complementar justamente la actividad de esta Copa del Mundo. Hay partidos que, bueno, pues el día de hoy comenzarían a estar definiendo ya el rumbo de duelos en el grupo L, como en el caso del Panamá contra Croacia, que se juega a las 5 de la tarde, y también el Colombia contra República del Congo, que se juega a las 8 de la noche, donde los colombianos tratarán de amarrar su pase a la fase de los 16avos. Este partido se va a jugar allá en Guadalajara, así que pues el conjunto colombiano, que ganó su primer partido en Ciudad de México, ahora se traslada a territorio jalisciense, donde va a encarar su segundo compromiso de la fase de grupos, Jonathan.
18: Interesantes los de hoy. Creo que el que se llevó la mañana pues fue el de Portugal, ya vimos lo que pudo hacer Cristiano, pero creo que el de hoy pues sí, también la mirada estará entre Panamá y Croacia, y un poco los colombianos a ver cómo se enfrentan a los de a los oriundos de la República Democrática del Congo. Pero a final de cuentas ya el Mundial está llegando a definir a muchos, ya despidiendo otros. Ayer, por ejemplo, yo me tocó ver el Argelia-Jordania y sorprendieron los argelinos a los jordanos con esos dos goles que metieron los argelinos. Están también dándose sorpresas, señor.
19: Sí, anoche se estaba jugando este partido que señala en el Levi's Stadium, en el Estadio de la Vía de San Francisco. El equipo de Jordania, bueno, pues sorprendido por Argelia, un duelo cerrado interesante, dos equipos que a lo mejor no tienen tanta convocatoria, pero que finalmente llenaron ayer el inmueble, uh-huh, y que de una y otra forma dieron un bonito espectáculo. Así fue como cerró ayer la jornada, una jornada en la que, por cierto, pues Kylian Mbappé y evidentemente Leo Messi se robaron el reflector por los, sí, goles que anotaron, y también porque el equipo de Francia e Irak tuvieron que suspender su partido por este tema de una tormenta eléctrica que se dio. Y bueno, pues el duelo estuvo suspendido más de hora y media, ¿no? Pero bueno, creo que este Mundial va tomando forma de cara a lo que será el arranque de la tercera fecha en la fase de grupos, una tercera fecha que, bueno, pues estará arrancando el día de mañana y donde evidentemente tendremos el ojo puesto en el México contra República Checa, donde se habla de que el equipo mexicano, se especula, que no podemos asegurar nada, uh-huh, se especula que Javier el Vasco Aguirre podría tener movimientos en su once titular. Así que, pues ojo con esto, México al estar ya clasificado pues podría darse tal vez el lujo, aunque a mí no me agrada mucho ese tema, de cambiar algunos elementos de la base que hemos visto en los duelos anteriores ante Corea y el equipo de Sudáfrica, Jonathan, que hoy, incluso dicen, mañana podría haber acción Paco Memo Ochoa.
18: Es lo que le iba a preguntar, mañana veremos al es que no sé si decirlo así, pero pues hay que decirlo, el México B o el México Plan B, déjeme decirlo así, lo veremos mañana.
19: Pues no lo veo tanto así como México ve, ¿no? Yo creo que podría ser un partido donde sí, efectivamente, a lo mejor puede ir de arranque Paco Memo Ochoa, donde a lo mejor veamos algunos ajustes, el regreso del Cachorro Montes, en una de esas que aparece la Hormiga González o el Chico Mora de arranque, pero no veo tantos cambios, o sea, no veo una selección sin Julián Quiñones, no veo una selección sin Lira, no veo una selección sin Johan Vázquez, sin Gallardo, tampoco veo que no esté el Piojo Alvarado. O sea, sí creo que la base se va a mantener. Me parece que podríamos observar un par de ajustes, quizás tres cuando mucho, pero no más, Jonathan, no más. O sea, no creo que vayamos a ver a Mateo Chávez por izquierda, digo, eso es lo que yo creo, ¿verdad? Vamos a esperar, pero no creo que vaya Mateo Chávez por izquierda, tampoco creo que vaya a jugar a Acevedo, que es el tercer guardameta, no creo que vaya de arranque la Hormiga González. O sea, esas son cosas que yo veo difíciles, no imposibles, pero sí difíciles. Y yo creo que mañana dos o tres ajustes máximo para el partido, ¿eh?
18: Pero tampoco subestimar estas torres checas, señor. Juegan feo, juegan serio, no son espectaculares los checos, pero son muy plantados, y ahí México no sé si sea beneficioso empezar a experimentar, señor.
19: Pues yo considero que no debe ser un experimento, o sea, no se debe de alinear en base a experimentar. Si a México ya no se puede dar ese... Sí, creo que el técnico puede darle pues descanso a algunos futbolistas, aunque yo ayer señalaba a Jonathan que vaya, México es un equipo que todavía no ha alcanzado un 80 o 90% de efectividad en su funcionamiento.
18: A ver, lo que hubo en Corea base. Lo que hubo en Corea fue lo que podía tener México, ¿no? No sé si era el máximo, pero sí lo que podíamos dar, y llegamos a ello. Pero sí me parece que México se lo llevó un poquito más en la defensa, y lo están haciendo bien, señor. A lo mejor no espectacular, pero sí está bien en la defensa.
19: Sí, claro, pero por ejemplo, si todavía no estás a un 100% o no has llegado al tope, bueno, pues ¿por qué vas a hacer cambios si con los 11 titulares,
18: claro,
19: con tu cuadro base, no has llegado al fútbol que te haga pensar que este equipo va a trascender en la Copa del Mundo? Porque bueno, yo en lo particular, aunque quiero, pues una cosa es lo que quiera y otra cosa es la realidad, ¿no?
18: Okay. Entonces, pero yo coincido, que... Yo coincido con usted. Yo creo que a Chequia no deberíamos de tomarlo así por el hecho de que ya estábamos calificados. No debería de ser así.
19: No, yo creo que sería una imprudencia, ¿no? Sería una imprudencia, y considero que hasta sería hasta peligroso, ¿no? Que el equipo mexicano pues haga tantos ajustes. 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Repito, a mí en lo personal, Jonathan, volviendo al tema de la selección, no me gustaría que hubiera tantos ajustes el día de mañana, ¿eh? Cuando mucho, un par.
18: A mí sí me gustaría ver a la Hormiga, señor. Que lo junten.
19: No, sí, claro, pero también hay que tomar en cuenta una cosa, Jonathan. La Hormiga es un futbolista joven. Uh-huh. Es un elemento que tiene mucha calidad. En el partido donde se reestrenó el estadio Ciudad de México, la Hormiga González jugó ante Portugal, tuvo la más clara y la falló, y se vinieron críticas sobre el futbolista.
18: ¿Usted cree que eso fue lo que...?
19: No le cargaría esa presión a un jugador que va empezando, lo pondría de cambio, lo pondría como una opción, una alternativa, pero no le cargaría a un elemento tan joven la titularidad, porque si las cosas no salen, entonces se le juzga al futbolista que no está a la altura, que me explico, y yo creo que no es justo para el jugador, siendo joven y teniendo un futuro muy prometedor.
18: Pues a ver cómo les va a los mexicanos mañana. Vamos a ver qué podemos ir previendo, ¿no? El partido es en la noche y a México pues le tocará estar de nueva cuenta en el Estadio Ciudad de México. A ver cómo llegan los checos dicen que no les ha importado mucho la altura, pero sí me parece que ya mañana estaremos viendo cómo se acomoda la selección mexicana, señor. Pero por lo pronto no hay mucha sorpresa el día de hoy.
19: Sí, en cuanto a resultados, en la jornada de este día no las hay, todavía faltan dos partidos, por supuesto. Yo creo que los croatas el día de hoy pues son favoritos, y también los colombianos, ¿no? Croacia va contra Panamá y el equipo de Colombia va contra República del Congo. 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
18: Muy Muy bien, señor, pues tenemos cápsula para complementar el panorama. Bueno, antes entonces de irnos despidiendo, señor, yo creo que sí también lo importante será, porque ya nos adelantaban, el sector transportista buscará hacer presencia ya en la capital del país, pero ese también va a ser otro tema, el de las movilizaciones, y que también estará presente allá en la Ciudad de México. Que esto, en los días en las sedes en las que usted estuvo, no hubo tanto problema en ello en las otras sedes, ¿verdad?
19: No, la verdad no, estuvo muy controlado. Bueno, el día de la inauguración contra Sudáfrica, la incertidumbre era pues la manifestación del plantón que tenían los maestros. Pero también te voy a ser honesto, no es que hayan controlado del todo a los maestros, es que bueno, había una gran cantidad de aficionados a las afueras del Zócalo, y también una gran cantidad de aficionados a las afueras de la Azteca, y hubiera sido una afrenta total que no hubieran permitido que se realizara el FanFest, así como también que no hubieran permitido que la gente accediera al Estadio Ciudad de México. También los manifestantes, aunque yo respeto sus maneras, creo que de una u otra forma pues no pueden perjudicar a gente que paga, a gente que quiere ver un espectáculo. Pues creo que no es justo, pero bueno, eso ya dependerá de la autoridad. Vamos a ver cómo se
18: da. Muy bien, pues mañana veremos a nuestra selección contra los checos, y ya, ¿usted qué ve? ¿Gana? ¿Pierde? ¿Empata?
19: Yo creo que debe de ganar. Uh-huh. Yo creo que la selección mexicana debe de ganar. Mi pronóstico es que lo va a ganar por la mínima diferencia, y creo que va a ligar su tercer triunfo por primera vez en una fase de grupos el conjunto nacional.
18: Y ya mañana estaremos pensando quién será el siguiente rival para la siguiente ronda. Muy bien, señor, con esto nos quedamos. Muchas gracias.
19: Saludos para todos, excelente resto del día.
18: Raúl Espinosa.
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18: Bueno, y ya nos estamos despidiendo, no sin antes informarle que se ha registrado otro accidente automovilístico. Ahora esto en la zona del centro comercial El Dorado, ahí poco antes de llegar al río Santiago. Bueno, por lo que se está observando, un vehículo pesado se atoró en uno de los arcos de estacionamiento, o de entrada, mejor dicho, en los arcos de entrada de este establecimiento. Ahí se quedó atorado e incluso tumbó el arco de entrada de este estacionamiento, de este centro comercial. Mire ahí usted, ahí quedó el tráiler atorado, el arco de entrada del estacionamiento se lo llevó. Y ahí está, en este momento atorado este tráiler en la zona del río Santiago, en esta importante plaza comercial. Así quedó. Y bueno, pues es parte de lo que también se reporta en este momento de la tarde. Son las 2:51. Gracias a todas y todos por un programa más de Imagen Informativa. Vaya que hubo de todo esta tarde. Yo le invito a que se quede con nosotros mañana. Aquí va a tener toda la información, tanto de lo que vaya surgiendo con el Mundial, con Global Media Mundialista, y además de toda la información que vaya surgiendo a lo largo de la tarde de mañana. Mañana miércoles de movilización. Gracias a la producción, al señor Uriel, a Rebeca y Paulina Bárcenas en la producción de este espacio. Soy Jonathan Flores. Si la vida y la energía lo permite, nos escuchamos mañana, mitad de semana. Gracias. Hasta entonces, hasta siempre.
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0: Hola, ¿qué tal? Los saludo con mucho gusto. Yo soy Etel Soriano. Gracias por acompañarme aquí en Bien y Saludable. Fíjese que hoy vamos a hablar de un tema que para muchos van a decir, ¿cómo? ¿Qué tiene que ver esto en el bienestar? Pero yo creo que hay mucho que ver en el bienestar del cómo nos vemos, cómo cada día las decisiones que tomamos en nuestro guardarropa nos pueden indicar si va a ser un día... o un día, exacto, ¿no? Más o menos. Vamos a hablar del bienestar en tu vestidor. Y no sabes qué gusto me da tenerte aquí, Melissa Bernstein, famosa como la Meli.
1: Gracias por la introducción tan bonita.
0: Es que es la verdad, yo creo que, no sé si les ha pasado, que cuando se sienten guapas o guapos, de cómo se ven frente al espejo, como que cambia la actitud en el día. O sea, sí es como te presentas y llegas a una junta, ¿no?
1: Definitivamente.
0: O a una reunión, o con un galán o una galana, ¿no?
1: Al contexto que sea. O sea, en realidad es una forma de empoderamiento, es una herramienta que la gente lo vincula con algo muy superficial. Uh-huh. Y para mí ha sido una comprobación, sí, a lo largo de los años, que es totalmente lo contrario. En realidad, la gente muchas veces no tiene las herramientas necesarias y no le dan la importancia a este tema porque dicen, ya. Salgo al apuro, cualquier cosa, lo que sea. Y yo siempre doy un ejemplo en las conferencias, que de verdad tienes una oportunidad para hacer una primera impresión que impacte. Sí. Y si no aprovechas esos momentos, la gente te va a recordar con eso primero que vio. Sí. Y para mí sí es importante que la gente crea que necesitan cambios enormes o cuestiones muy importantes.
0: O costosas,
1: que necesariamente, al contrario, es el conjunto de varios detalles chicos hacen que la imagen final sea la correcta.
0: Sí.
1: O sea, sí, para mí el bienestar de tu persona lo divides en muchas categorías. O sea, la gente le dedica tiempo al tu estado mental, uh-huh, o sea, a tu salud mental,
0: sí, salud
1: a tu salud o sea, física. Y la verdad es que dejan por aparte este tema del bienestar de nuestra persona y cómo nos percibimos y, por lo general, cómo nos vamos a estar transmitiendo al mundo.
0: Uh-huh.
1: Porque sí, como bien lo dijiste, yo transmito un mensaje cada día a través de cómo yo me presento al mundo.
0: Sí.
1: Entonces tú tienes que pensar cómo te quieres posicionar ante los demás para transmitir e ir de acuerdo con tu imagen en ese mensaje.
0: Fíjate que me ha llegado últimamente, desde que te conozco, Meli, no sé si porque pues me gusta todo el tema de cómo nos vemos, que insisto, no tiene que ser caro. O sea,
1: para nada.
0: Ni tienes que comprarte ropa de supermarca, no es eso, nada más es cómo te presentas, cómo lo portas, cómo todo, ¿no? Pero me ha llegado, por ejemplo, viste lo del diablo, viste a la moda, ¿no?
1: Por supuesto, sí, claro, fui la primera en ir el primer día así de
0: me encanta. Pero como ahorita me han salido muchas cosas en redes que dicen, la imagen sí importa, y te ponen a, ¿cómo se llama esta?
1: Anne Hathaway,
0: a la otra,
1: Meryl Streep,
0: pero ¿cómo se llama? Miranda Priestly. Miranda Priestly,
1: sí,
0: exacto. Te ponen a Miranda entrando, ya sabes, cuando se abre el elevador y sale hecha una reina empoderada, y la ponen, o sea, le ponen otra ropa. ¿Y cómo se ve la diferencia de cómo tú la percibes?
1: Por supuesto.
0: No sé si lo
1: por
0: han visto.
1: Por supuesto,
0: está
1: claro.
0: Increíble.
1: Y sí, la verdad, la imagen, la ropa, los elementos que utilizamos en el día a día,
0: sí,
1: influyen en nuestro ánimo. Lo que tú decías, siempre, uh-huh, les digo el ejemplo que cuando tú traes una prenda que te molesta o te está incomodando, uh-huh, absolutamente en todo lo que hagas durante el día, uh-huh, te acompaña esa incomodidad.
0: Sí.
1: Y dices, para hacer algo tan superficial, como algo tan mínimo puede influir tanto en tu estado de ánimo?
0: Sí.
1: Y en las ocasiones en donde te sientes muy segura y muy empoderada a través de tu atuendo y de tu imagen, las posibilidades, el mundo es tuyo. O sea, realmente hasta cómo caminas, cómo te desenvuelves, cómo te presentas, realmente es una herramienta tan poderosa que yo creo que la gente sí lo subestima por catalogarlo como algo muy superficial, y que si te enfocas un poquito más de tiempo en el día a día, entonces ya eres una persona que solo le importa eso.
0: Es que no es eso. O sea, yo no opino eso. O sea, no es mi forma de pensar. Yo sí creo que alguien, aunque esté en casa...
1: Sí, por supuesto.
0: O sea, ahorita pasó mucho, no sé si viste, Meli, en la pandemia, ¿no? Que, ok,
1: sí,
0: teníamos, sí, juntas, bueno, yo sí tenía que venir para acá y pues.
1: Pero muy pocas personas les pasaba lo que a ti.
0: Pero, exacto, dependen las chambas, ¿no? pero hay gente que se vestía de la cintura para arriba.
1: Muchísimos de mis clientes. Pantalón de pijama, las veías maquilladas, las veías perfectas, sí, alineadas, divinas, y de repente acaba la llamada y traían pantuflas y pijamas.
0: Sí.
1: Y la verdad es que cambió y redefinió post pandemia muchísimo la forma de vestirnos y arreglarnos. En el contexto de las mujeres, por ejemplo, el 90% de mis clientes post pandemia me dicen, please, déjame poner tacones.
0: Ya, o sea, ya odio tacón, los pants.
1: Lo odio. No puedo estar, y asocian el tal vez como que solo hay una, no hay un matiz de gris en medio. Ajá. Cuando hay pants a tacón. O sea, hay sí, muchas opciones en
0: blanco
1: medio.
0: Blanco y negro, no.
1: Exacto.
0: Hay
1: o sea, hay muchas opciones
0: todos
1: que te pueden ayudar, y sí se redefinió. Y últimamente ya la moda, ahora sí que como dicen, la moda lo que te acomoda. En realidad es un parámetro tan amplio, ya se puede usar ciertas prendas y cuestiones que antes eran de noche exclusivamente, ahora son para días y las pones con tenis. Realmente eso ha ayudado de cierta forma a la gente que puede diversificar mucho más los elementos que utilizan en el día a día.
0: Que eso es parte de lo que quiero que me enseñes hoy. Que
1: obviamente
0: nos enseñes a mí y a toda la gente que nos ve y nos escucha en todo el país, querida Meli.
1: Ay, estoy muy emocionada de estar aquí.
0: Y a mí me encanta que
1: estoy tratando
0: de
1: no perder el cool en este lugar tan hermoso,
0: cool,
1: pero aquí estamos.
0: Que eso es una cosa muy linda, ¿no? También lo que decíamos, hay gente que está en casa y que quiere ver su espacio bonito, que también es importante.
1: Justo.
0: Y tú cuando entras acá dices, ay, qué bonita está la cabina, ¿no? Cosa que lo compartí ayer, creo, en mis redes, o ahorita la subo también para que vean. Y sí es lindo llegar a un ambiente lindo, a un ambiente limpio, pero también es lindo que tú llegues oliendo rico, limpio, y además con la ropa que puede ser unos jeans, ¿eh?
1: A veces no tiene que ser una producción grande, al contrario,
0: algo que te vaya, que te quede y que te haga sentir seguro.
1: 100%. Y lo que dices del espacio, irónicamente, cuando entramos a ciertos temas, por ejemplo, colorimetría, que es un término muy oficial.
0: Que ahorita te voy a detener ahí, querida Meli, porque voy a una pausa y nos quedamos en colorimetría.
1: Claro que sí.
0: No se vaya, porque vamos a hablar del bienestar en tu vestidor y cómo te ves al espejo. Volvemos.
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2: Platicando con Melissa Bernstein, asesora de imagen pública, y mi asesora.
3: Ay, sí, qué honor.
2: Oye, no, el honor es mío. Oye, también es que tenemos que hablar de la colorimetría, que nos quedamos ahí, sí. Pero también, la verdad, tengo que decir que a las personas que viajamos mucho, a veces nos, ¿qué te puedo decir? Es como, no, la cabeza nos vuelve loca porque no sé qué llevarme según la cena, si tengo un evento, si voy a un congreso. Y eso es parte de cómo te conocí. Es que correcto. Ayudas mucho en el tema de viajes. Y quiero agradecerle a Luxus Life, a mi querida Lorena Pérez Molle, que me hizo el contacto contigo, porque, o sea, haces maletas perfectas. Pero bueno, en relación a lo que quieres demostrar, a lo que quieres proyectar
3: justo.
2: Y todo lo que hemos hablado de bienestar. Y me encanta que podamos hablar que no son cosas caras, que son cosas que puedes encontrar
3: fáciles,
2: hasta
3: accesibles.
2: En tu mismo.
3: Ese, de hecho, te iba a decir, ¿sí? Parte de mi filosofía cuando yo empiezo a tener como contacto con alguien para asesorarlos es que justamente vamos de compras dentro de tu guardarropa. O sea, la gente tiene esta noción que un asesor de imagen, un stylist, sí, pues está vinculado con una inversión importante de tu
2: sí,
3: presupuesto.
2: Me va a llevar a...
3: Y me va a llevar y me voy a gastar un dineral. Y entonces, y lo primero que hacen es como que te va a chocar todo lo que tengo y... Al contrario,
2: qué
3: para
2: pena,
3: mí me gusta, qué pena.
2: Shane, ¿no?
3: El qué pena siempre es una justificación que me sí. dicen y siempre les digo, no te va a dar pena que, aparte entender que tener demasiada ropa o demasiados elementos con qué lidiar, a veces hacen que esté menos definido tu estilo, porque sí. entonces saltas de tantas prendas, tienes tantas opciones a tu disposición, que el vestirte y el arreglarte se vuelve en un proceso de frustración versus un proceso de goce. Sí. Y la verdad es que si la gente gozara más el arreglarse, el resultado sería diferente. Lo primero que la gente hace es cuando abre las puertas del closet, está en algún momento crucial, ¿qué te dicen?
2: No tengo nada que ponerme.
3: Y ese famoso no tengo nada que ponerme para mí es totalmente inconcebible, porque si tienes prendas y tienes elementos en tu guardarropa, hay mil formas de sacarles provecho, ni siquiera teniendo que invertir en cosas nuevas. Entonces uh-huh. nunca el verse bien debe estar peleado con que o gastes de más o sí. algo que no tienes, o pretender ser alguien que no eres, sino todo lo contrario, con lo que ya tienes, saber sacarle ese provecho necesario para que te veas mucho mejor, uh-huh. ¿no? Hay justo un tema que se llama cognición. Ah, bueno, estábamos hablando con
2: la colorimetría, sí. Nos falta la cognición.
3: Cognición vestida. Esto okay. estudia, o sea, es el impacto, más bien es el estudio detrás del impacto que tiene la ropa que utilizas.
2: Ay, pero exacto. sí quiero llegar a eso. Pero sí, a ver, colorimetría.
3: Colorimetría.
2: Yo no sé qué colores me van y yo estoy segura que todas las personas que nos ven y nos escuchan no tienen idea, a menos de que se hayan hecho un estudio.
3: Sí, es un concepto bastante técnico sí. y complejo que necesitaríamos mucho más tiempo de programa, pero básicamente lo que decías de los espacios bonitos y estar en armonía con el entorno en el que estás, muchas veces yo recomiendo que la estación del año, de los colores que te quedan bien uh-huh. a la que perteneces, lo utilices en el ambiente en el que estás.
2: ¿Y cómo voy a saber qué colores
3: sí,
2: pertenezco?
3: Sí, se define por tu tipo de piel, el color uh-huh. de tus venas y el color de tu pelo y
2: ay,
3: de tus
2: Dios.
3: Ojos. Sí.
2: Pues si estoy verdosa, entonces...
3: Sí, entonces suele ser una colorimetría más cálida. El verde, si las venas se te ven ligeramente más azulosas, la colorimetría que te va a quedar posiblemente va a ser las estaciones más frías.
2: Okay.
3: Es algo muy poco percibible para mucha gente. Me dicen, es que yo las tengo moradas, pero azules, pero amarillas. Sí, sí es un tema complejo, pero lo que yo sugiero, como de bote pronto que lo pueden uh-huh. hacer en casa, es acercar prendas de diferentes tonos con luz natural, porque eso es muy importante, okay. Cerca al rostro y que vean el impacto tan significativo que tiene la colorimetría en nuestra persona.
2: O sea, desde, de todos los colores.
3: De todos los colores. Y tú vas viendo, en algunas situaciones, digamos, se te ve más ojera, en algunas veces hasta te hace más redondeada la cara, uh-huh. Te ves más cansada, te ves más animada, te ves más pálida. Sí. Realmente esto es una forma muy fácil y muy práctica, porque todo mi concepto de trabajo es que en el momento que nos conocemos, es cuando hay resultados y hay cambios.
2: Con tus propias cosas,
3: con las técnicas más fáciles para que la gente entienda y no sea el famoso cuando baje de peso, sí. cuando me vaya de compras, cuando llegue la pareja ideal. Para mí es, en el momento que nos conocemos, le das la vuelta a tu realidad actual, ¿no? Okay. Y trabajas con lo que tienes en ese momento.
2: Esa es la colorimetría, que la puede ir viendo, y también en internet hay muchísimas
3: muchísimo
2: cosas.
3: Hoy en día ya tenemos
2: un acceso
3: que sí considero que a veces tienes que tener cuidado qué tipo de contenido estás leyendo, pero sí realmente hoy en día es muy fácil. Hasta ahora ya con ella hay, que esto no me pasó hace 18 años cuando yo empecé en esto, tenía que hacer toda una serie de truquitos y pruebitas para ver qué estación del año eres. Ahora tú mandas una foto de ti sin maquillaje y la metes a cualquiera de las plataformas de AI y te arroja tipos de maquillaje, tipos de colores de prendas. O sea, realmente te ayuda muchísimo. Pero obvio, de entrada, la simple prueba de estar tú jugando con elementos en tu casa, agarrar 5 diferentes prendas de diferentes tonos y pegarlas al rostro y ver el impacto que tiene.
2: Hombres y mujeres.
3: Claro, hombres y mujeres.
2: A ver, seguramente te han dicho, ay, cuando te pones algo, que ese color te queda precioso.
3: Es impresionante, la gente subestima el poder de la colorimetría y realmente es un elemento importantísimo en la forma en la que nos vamos a arreglar o sacar mayor provecho. Sí. Desde qué maquillaje usas, cómo te pintas el pelo, te digo, hasta el entorno en el que te encuentras, es importante respetar el tema de la colorimetría.
2: ¿Y cómo te vas a hacer? ¿Cómo te hace sentir eso?
3: Claro, porque hay colores que te pones. Me pasó hace poco, me puse un saco rosa de hace millones de años, que dije, ay, no, ya como que no está tan actual. Y tanta gente en el evento en la escuela de mi hija me dijo como, wow, qué bien te queda ese color. Y yo,
2: ay,
3: ¿de veras? Gracias. O sea, es impresionante cómo un buen color bien elegido realmente hace una diferencia, o te aumenta tal vez a un look como más tranquilo y le metes un como toque de color y hace toda la diferencia del mundo.
2: No, bueno, que a mí me encanta, la verdad es que yo sí creo muy importante el cómo te sientes, te perciben. Y lo decíamos, puedes estar en casa, pero haciendo un trabajo importantísimo, ¿no?
3: Por supuesto, por supuesto.
2: Pero si tú llegas y te pones lo que quieras, te puedes poner tus jeans, pero con un toquecito lindo, entonces ya te sientes
3: justo,
2: diferente.
3: Ya para mí, ya nada más los jeans.
2: No,
3: al contrario, para mí como que no hay ningún motivo o ninguna situación en tu vida para justificar el que tú te sientas o te veas mal.
2: Así.
3: Si vas a ir a hacer ejercicio, que tu ropa ejercicio esté bonita, que esté alineada, que esté limpia, que esté sin hoyos, sin manchas, ¿no?
2: Sí, de
3: la gente va al gimnasio y luego las veo y digo, ¿por qué pensarían que es una categoría de la vida en donde pues no importa? O voy a hacer pendientes en el día a día, como dices tú,
2: super.
3: O trabajar, sí, al súper. Yo me encontré, después de haber bajado muchísimo de peso y me había sentido increíble cuando corté con un exnovio, dije, ¿por qué nunca me encuentro a nadie de su familia para que me vea como me veo? Y el único día de mi vida que fui al súper, así de, voy a ir 5 minutos por algo con la peor facha y me encuentro a mi ex-suegra.
2: No.
3: Y dije, esto no me puede volver a pasar. O sea, porque mi gran momento de encuentro, lo que decíamos, ese momento de recordación, fue como, ay, vi a Mel y estaba toda...
2: Fachosísimo.
3: Seguro cortándose las venas porque no está contigo. Y digo, qué tontería, porque para nada. Era cuando mejor me sentía en mi vida, más motivada estaba. Y justo transmití un mensaje que no
2: que
3: quería
2: no
3: transmitir. Y sí, son detalles chicos que hacen una diferencia muy grande.
2: Eso podríamos llamarle cognición vestida.
3: Correcto, sí, es un concepto muy interesante. Porque para mí un guardarropa es como una biografía silenciosa de quién eres. Entonces, a lo largo del tiempo, obviamente tu estilo se va evolucionando con tus actividades, con pues tu tipo de cuerpo,
2: la edad,
3: sí. Las cuestiones que desempeñas cada día. Y la verdad es que aunque vaya cambiando, siempre tiene que tener un cierto hilo conductor que habla de tu esencia y de tu estilo personal.
2: Okay.
3: Y justo la cognición vestida nos va a ayudar a medir cómo estamos enseñándole al mundo de quiénes somos. Para mí es como cada día tienes como un lienzo en blanco. Ay, para decir, hoy le quiero decir al mundo qué, ¿no? ¿Quién soy?
2: ¿Qué quiero decirle al mundo?
3: Exacto, exacto. Que y para mí eso es parte de tu bienestar personal.
2: Una guerrera, un guerrero, una persona luchona. Claro, no sé, hay miles de cosas.
3: Miles de cosas que tú dices ahí. O puedes estar diciendo dentro de ti, nadie se va a dar cuenta lo que estoy sintiendo y lo que estoy transmitiendo por fuera. La gente lo percibe. Si va de acuerdo a lo que tú sientes y lo que tú piensas, la verdad es que la gente lo ve como tal y te percibe como tal.
2: No, bueno, les voy a comentar un secretito aquí entre nos que nadie nos oye.
3: Exacto, aquí, petit aquí, comité.
2: Petit comité. Cuando yo me enfermé, ya hace 13 años que me dio cáncer, iba a que me dieran mis quimios, ¿no? Tengo segunditos para decirles. Y mis hijas me decían, ma, es que siempre te pones esos jeans y esa blusa. Pues estaba yo en una depresión terrible.
3: Obviamente.
2: Y dije, ay, tienes razón. Tienen razón. Y no tenía ganas de vestirme, estaba en depresión, me acababa de dejar el galán. Bueno, ya les sigo contando. Vamos a una pausa y regresamos.
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2: Estoy platicando del bienestar en tu vestidor con Melissa Berenstein, que por favor, ¿dónde te...?
3: Antes me pueden de que buscar sean, principalmente en LinkedIn con mi nombre, Melissa Berenstein. Creo que ese es con doble S y B de bueno, mi apellido que está un poquito complejo, pero como suena, Berenstein. Exacto. No está tan mal. Y sí, por medio de LinkedIn, porque de alguna forma ese contacto es más fácil, contesto más fácil por LinkedIn que por Instagram,
2: ¿no? Okay. Pero es importante, ¿algún correo para que la gente
3: cualquier duda? Les doy mi correo personal, ¿sí? Es melissa.berenstein@gmail.com.
2: Melissa.com.
3: Punto
2: Berenstein con B grande.
3: Ajá, @gmail.com.
2: Ahí está, muy fácil. Sí, ya está. A ver, y decíamos, Meli, acerca de la importancia de cómo lo que proyectamos cuando estamos deprimidos, que les decía, cuando yo estaba súper deprimida y me vestía igual y me sentía no se me antojaba ponerme otra cosa. Y cuando me cambié, sí cambió mi ánimo.
3: Sí cambia,
2: ¿no?,
3: tu ánimo, aunque sea mínimo, pero hay un cambio.
2: Ahora, danos algunos tips para que podamos, desde hoy que llegamos a casa, cómo tener bienestar en nuestro vestido.
3: Bueno, de entrada, tener el espacio ordenado es muy importante.
2: Sí, por favor.
3: Y que esté bonito. Porque si el espacio es bonito y no caótico, el resultado va a ser bonito y no caótico.
2: Bonito no quiere decir ni lujoso, ni
3: no,
2: nada sencillo.
3: No, nada más tal vez los ganchos limpio, parecidos, tal vez una foto de alguien que nos genera algún sentimiento bonito, algunas flores, o sea, que el espacio esté armonioso para que el resultado de ese espacio sea igual de armonioso.
2: Ok.
3: Sacar el atuendo la noche antes, eso ayuda muchísimo. La capacidad creativa del ser humano sin prisa es mucho mayor que cuando tienes 10 minutos para salir a la puerta y te acabas poniendo lo mismo que siempre, si no funciona. ¿Qué otros tips como concluyentes les podría dar?
2: A ver, lo de los ganchos para mí sí es importante, porque luego tienen ganchos de la tintorería, el verde, el amarillo, el rosa, ¿no? Todos de un colorcito, se
3: todos
2: ve bien
3: de un
2: bonito.
3: Color.
2: Y dime una cosa, ordenar la
3: por
2: ropa
3: colores y por categorías.
2: ¿Camisas?
3: Camisas todas las azules. Si es un espacio más chico, a mí me gusta todavía más la catalogación por colores, porque en el momento que te estás vistiendo dices, necesito una prenda de tal color, entonces
2: aunque sea
3: acudes.
2: Chiquita, ¿sí?
3: Exacto. Pero sí, digamos, camisas y blusas y playeras de un color juntas. Los pantalones y los jeans en otro lugar. Y los jeans, por ejemplo, yo ya, porque soy ya muy obsesiva en el tema, los tengo en orden de tonos, porque también eso te ayuda a tener una diversidad mayor de las prendas. Y no nada más te das por los jeans que siempre usas.
2: Sí.
3: Entonces, sí, el orden del espacio por color y por categoría es importante.
2: Uh-huh.
3: Y yo tengo una regla que dejen pasar al menos 3 días entre repetir una prenda y otra. O sea, esto te obliga a que le des mayor rotación a las prendas y a los elementos
2: creativo,
3: en tu guardarropa.
2: ¿No?
3: Exacto.
2: O sea, sabemos que ese pantalón negro te queda fantástico, pero no te
3: lo puedes llamo las prendas uniforme. O sea, que son el uniforme que agarras y lo usas para día, para noche, para ir a comer, para ir a bailar, para ir. O sea.
2: Porque ya no le tienes que pensar
3: ya
2: mucho.
3: Ya no le tienes que pensar. Y gran parte de verte bien es la variedad y la diversidad.
2: Ok. La ropa que siempre guardamos de, ay, es que esta cuando me quede. O esta me recuerda cuando tenía ese novio.
3: Sí, exacto. Yo lo veo como energía estancada. Si llevas mucho tiempo de no utilizarlo. Hay gente que dice un año, yo le doy un parámetro más amplio a una prenda, pero estoy de acuerdo contigo, esa energía estancada que te recuerda tal vez al cuerpo que ya no vas a tener o a la pareja con la que ya no estás. Entonces, ¿para qué la quieres? O sea, si realmente no es una prenda muy salvable o muy importante, yo me deshago de las
2: cosas.
3: Dicen
2: por ahí que si no te causa algo de gozo, que ya sea cómo se te ve,
3: correcto,
2: o me encanta, o siempre me chulean, o lo que sea,
3: que lo saques.
2: Bye.
3: Que no te haga sentir especial. Ya no debes de tener elementos en tu persona
2: que te incomoden
3: y que no te hagan sentirte una persona realmente especial.
2: Ok, el tip de hay cosas básicas. Ay, ya nos vamos a ir, ya un minuto. Meli, ¿qué hacemos contigo? Vamos a hacer otro.
3: La parte dos.
2: Pero a ver, entonces, arreglar tu vestidor, no importa si es grandote, chiquito,
3: para
2: un closetcito de puertita, da igual.
3: Da igual.
2: Pero ponlo en orden, trata de tener.
3: Que esté
2: los
3: bonito, o sea,
2: igual.
3: Que esté estético visualmente para que también te sea fácil accesarlo.
2: Sí, porque si levantas ahí una blusa abajo de la otra y un pantalón colgando.
3: Exacto, es imposible que tú te acuerdes en como un montón de 100 prendas que tienes, ¿no?
2: Sí.
3: Entonces,
2: luego,
3: el orden sí es importante para sacarle mayor beneficio y ventaja.
2: Y cualquier duda, que te busquen.
3: Ay,
2: Meli,
3: sí, búsquenme, escríbanme. Me encanta que me escriban a mí directamente, a mí lidiar con las preguntas de la gente y me va a encantar contestarles todas
2: Melissa
3: sus dudas.
2: melissa.berenstein@gmail.com y
3: correcto.
2: También en LinkedIn. Igual,
3: Melissa,
2: ¿no?
3: Berenstein con doble S, Melissa, exacto.
2: Ahí está. Sí. Meli, un placer tenerte aquí.
3: Igualmente, muchas
2: gracias, amigos. Yo soy Etel Soriano, por favor, cuídense.
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0: ¿Cómo están? Buenas tardes, me da mucho gusto saludarles, bienvenidos a Palabra del Deporte. Bueno, pues hay temas interesantes, hoy pudimos disfrutar en toda la extensión de la palabra la actuación de Cristiano Ronaldo. Hoy Cristiano Ronaldo le dijo a todo el mundo que ser un hombre hiperdisciplinado, que ser un hombre que 24 horas del día, los 7 días de la semana, está dedicado en cuerpo y alma a su profesión, es de los mejores profesionales que hay en el deporte profesional en el mundo. LeBron James por allá, Federer por allá, Djokovic. Y yo encuentro un tronco común, encuentro un común denominador en todos estos superdeportistas que han tenido una carrera tan larga. Se llama disciplina, más disciplina y más disciplina. Son personas que se dedican todo el día a atender su cuerpo, que tienen una dosis exacta en cuanto a su alimentación de todo, que se cuidan las horas de sueño. Cristiano Ronaldo tiene su gimnasio, tiene un instructor personal, tiene un nutriólogo, tiene psicólogo, tiene en su casa estos aparatos para la crioterapia, es decir, estos que te congelan por unos instantes. En fin, 41 años, 138 días. Y el hombre logró hoy hacer un par de goles, con lo que se convierte en un histórico, porque llega a 6 mundiales, comenzando en Alemania 2006, pasando por Sudáfrica y así sucesivamente 2010, hasta este mundial, anotando en todos 6 campeonatos del mundo, anotando gol. Verdaderamente queda ahí para la historia que un hombre de 41 años y 138 días logre tal hazaña. Es algo verdaderamente extraordinario. Y bueno, lo que comentábamos ayer, pues un triunfo que va a endulzar el difícil inicio que ha tenido el equipo de Portugal. Un triunfo arregla todos los problemas, o casi todos. Y bueno, pues ahora también estamos muy pendientes del encuentro entre Inglaterra y Ghana, ya que es muy probable que si México avanza, se tope en el camino al que gane este partido. Que no sé qué pensar, quién sería un poco menos difícil, mi estimado señor Veraza, si Inglaterra o Ghana. Supongo que Ghana, porque hay que ver la alineación de Inglaterra y te vas un poco de espaldas, pero realmente Ghana no es ningún flan. El continente africano ha tenido una notable mejoría. Hoy es mucho mejor el continente africano ante el resto de los, evidentemente, pues Europa siempre va por delante, pero lo que África ha progresado contra lo que pudo haber progresado Asia, Oceanía, la propia CONCACAF, es verdaderamente extraordinario. El fútbol africano es y será cada vez más protagónico. Te saludo, mi querido Juan Carlos.
1: Igualmente, mi querido Pablo, mi querido Christopher, excelente tarde para todos. Y pues ayer platicábamos acerca de Portugal, de la importancia del partido, de Cristiano Ronaldo, y había muchos dimes y diretes, y que si estaba roto o no el vestidor. Ayer decíamos, a nosotros no nos consta, obviamente podría llegar a ser un problema lo que había estado filtrándose en las noticias, y que si el tuit de Neves y la respuesta de Cristiano y lo que dijo Bruno Fernández, pero decía yo ayer que con todo y todo, con el plantel que tiene a su disposición Roberto Martínez, yo no descartaba a Portugal como candidato a ganar la Copa del Mundo, porque tiene uno de los mejores planteles. Hay pocos equipos que tienen uno más profundo que el de Portugal. Yo es más, me atrevería a decir que no existe ninguno que tenga un plantel más profundo que Portugal, salvo Francia. Francia podría ser el único que diría puede ser un poco más completo del 1 al 26, pero fuera de Francia, y no por mucho, ni Inglaterra, ni Alemania, ni España, ni Argentina, ni Brasil, ni Países Bajos,
0: que son los favoritos. Se van a enojar contigo los argentinos que ponen cualquier cosa que digas de ellos, que no son los mejores del mundo.
1: Es la verdad, si comparamos a los jugadores de cada uno de los equipos, sin decir que Argentina tiene un mal plantel, porque tiene un muy buen plantel Argentina, y además tiene a Messi, que Messi sigue siendo un fenómeno del fútbol mundial, pero creo yo que Argentina no tiene la profundidad con la que cuenta Portugal. Eso no quiere decir que Argentina no tenga posibilidades de ganar el mundial, porque además Argentina ya demostró que lo puede ganar, y Portugal no ha demostrado con estos jugadores que puede ganar un torneo grande. Entonces esa es la asignatura pendiente. Yo comentaba, a Cristiano no hay que descartarlo. Lo que se necesita es que Cristiano juegue para el equipo y que el equipo entienda lo que tiene en Cristiano. Y creo que Roberto Martínez ha demostrado porque es un buen técnico. Y hoy el planteamiento táctico de Portugal fue muy interesante, abriendo a Pedro Neto por la derecha, sacando a Bernardo Silva, que es un jugador que corre menos, lo manda a la banca, mete a João Félix a jugar, a quitarle marca a Cristiano Ronaldo. Portugal deja de jugar a estar tirando pelotazos y pelotazos al área. Juega de una manera más inteligente, tan inteligente que incluso el segundo gol cae de una jugada en la que los uzbecos creen que Cristiano es el que va a patear y el que patea es otro, es Nuno Méndez, y anota el gol y hasta Cristiano toca la cabeza como diciendo qué inteligencia de jugada. Y Portugal, es cierto, le gana hoy posiblemente al peor equipo que he visto en la Copa del Mundo hasta ahora, que es Uzbekistán. Los dos partidos de Uzbekistán me han parecido muy pobres. No le fue tan mal contra Colombia, porque Colombia creo que todavía quedó a deber. A Colombia le falta meter otra marcha. Pero Uzbekistán, Curazao puede ser que sean los dos equipos más débiles que he visto hasta ahora en lo que va del torneo. Muy inocentes los uzbecos, pero eso no es culpa de Portugal, porque meter 5 goles en un partido de Copa del Mundo tampoco es cosa sencilla. Y Portugal sentenció rapidísimo el partido con el segundo gol de Nuno Méndez, este que les platico, lo sentenció y se compra, como dices tú, tranquilidad, un poco de calma. Le queda un partido durísimo para tratar de ganar el grupo, el partido contra Colombia. Hoy vamos a ver a Colombia en un juego que va a ser mucho más difícil para ellos que el primero. Van a jugar contra el Congo. El Congo ya le complicó la vida a la selección de Portugal. Pero ahí están los portugueses. Y lo de Cristiano, pues, mis respetos, porque Cristiano Ronaldo supera a una leyenda del fútbol mundial que se llama Eusebio. Es el máximo goleador en Copas del Mundo de Portugal. No es poca cosa superar a Eusebio.
0: Llegó a 10, ¿no?
1: Llegó a 10. Obviamente, a 10. En muchos más partidos, en muchos más torneos. Es cierto que a Cristiano le ha costado trabajo ser tan prolífico en Copas del Mundo como lo ha sido en su vida como futbolista en club, pero no es poca cosa ser el máximo goleador de tu selección. 6 mundiales en los que ha anotado, tampoco es poca cosa, ¿sabes? Porque es estar en los 6.
0: Messi.
1: Y en los 6 poder hacerlo.
0: Messi estuvo en 6, pero no anotó en los 6.
1: No anotó en los 6.
0: Su primera participación fue en blanco.
1: En el que menos jugó, que fue en el primero, en ese anotó, pero no anotó en Sudáfrica. En ese mundial en el que Argentina no jugó muy bien, terminó eliminando a México, en uno no logró anotar. Obviamente Messi, si sumamos goles y asistencias, pues nadie se le acerca. Messi tiene participación de gol en 26 ocasiones en 28 partidos disputados, casi uno por partido. Es una locura lo de Messi. Pero ahí está Cristiano y demuestra lo que dices tú, que es un profesional, porque al final vi a otros jugadores portugueses cuando pitó el árbitro tirarse al campo cansados, y él que casi anota un gol que no iba a contar, iba a ser fuera de lugar. En la última jugada casi del partido se levantó y sí, se le veía cansado. Pues acababa de jugar 90 minutos, tiene más de 40 años. Pero se nota lo bien físicamente que está. Está mucho mejor que varios jugadores que tienen 30 años, incluso hasta menos años que él. Y pues, así como lo decía yo ayer de Messi, que hay que estar contentos, somos afortunados de haber visto la carrera completa de Lionel Messi, pues también somos afortunados de haber visto la de Cristiano Ronaldo, y afortunados de que el Mundial está cumpliendo las expectativas y que apareció Messi muy bien, apareció Mbappé muy bien, lo de Haaland hay que destacarlo porque solo 6 jugadores en la historia han comenzado como él ha comenzado su carrera en Copas del Mundo, marcando de a 2 en sus 2 primeros partidos, y ya hay que agregar uno de los figurones del fútbol mundial como Cristiano Ronaldo, entre los que ya tienen por lo menos un par de goles anotados. Decía Tom Brady, el mejor Mundial de la historia, lo preguntaba por ahí Tom Brady, no sé cuánto haya visto fútbol Tom Brady, la verdad, pero el Mundial hasta ahora cumplido y...
0: Lo mandó el señor Trump a poner ese...
1: Puede ser, o la cadena Fox, para la que él trabaja y que transmite los partidos de la Copa del Mundo en los Estados Unidos, pero bien por Cristiano Ronaldo, bien por Portugal, y creo que es bueno para la Copa del Mundo, porque Portugal es uno de esos equipos que puede darle muchísimo al Mundial, y pensar en que se fuera eliminado en la primera ronda sería un golpe duro, y Portugal no ha calificado matemáticamente todavía con la victoria, pero ha dado
0: pero
1: un paso
0: ya,
1: importante.
0: Prácticamente. Señor Christopher Rivera.
2: ¿Qué pasa, Pablo? Buenas tardes.
0: Cuatro ases en esta ocasión. 2 veteranos,
2: sí.
0: Cristiano Ronaldo y Messi, y luego Haaland y Mbappé, los más chamacos. ¿Qué maravilla, qué delicia como aficionados?
2: Sí, totalmente, Pablo, te saludo con gusto, Juan Carlos, amigos. Sí, porque otra cosa que le hace bien al Mundial, además de que las selecciones fuertes o que tienen etiqueta de favoritas, pues estén bien, por supuesto que abona una Copa del Mundo. Las grandes figuras de este Mundial han levantado la mano y no han decepcionado.
0: De manera notable.
2: Lo de Haaland es impresionante. Lo de Mbappé, ayer lo decía, el golazo de Mbappé, pegándole un zapatazo con pierna izquierda, maravilloso. Por supuesto, vimos lo de Messi. Y el día de hoy, lo de Cristiano Ronaldo. Y sin temor a exagerar, mi querido Pablo, yo lo que vi, el funcionamiento de Portugal, pero sobre todo el rendimiento de Cristiano Ronaldo, fue como en sus mejores años.
0: O sea,
2: me entusiasmó
0: a la lista porque... que decíamos ayer: España, Francia, Inglaterra, Países Bajos, añadir Portugal y Argentina. ¿Ven sí. alguien más?
2: No, a ver, espérame, Pablo. A ver, me entusiasma ver a un jugador de 41 años jugando como cuando tenía 30. Lo pusieron como principal referente del gol, Pablo. El segundo gol, el pase de Bruno Fernández, rompiendo la línea prácticamente de manera perfecta y puntual, Cristiano Ronaldo, y después definiendo cruzado. Ese es el Cristiano Ronaldo que extrañábamos, que queríamos ver. El Cristiano Ronaldo quizás en su mejor versión. No digo que hoy Cristiano Ronaldo pasa desapercibido por la liga en la que está, por supuesto, pero no estamos tan acostumbrados a ver el fútbol donde se encuentra el señor Cristiano Ronaldo. 7 remates a puerta. Siete remates, 6 de ellos a puerta, mi querido Pablo. Un rendimiento simple y sencillamente impresionante. Lo de Cristiano Ronaldo hoy a sus 41 años fue como si tuviera 30.
0: Que se debe a que no se desvela, a que duerme sus 8 o 9 horas, a que se cuida de lo que come de manera notable.
1: Tiene su cámara hiperbárica y en su
0: casa.
1: Su
0: cámara hiperbárica, sí. La crioterapia, donde te refrigeran, sí. etcétera, etcétera, etcétera. Y lo sigue, lleva una vida familiar normal,
1: sí,
0: igual que Messi.
1: Lejos de escándalos, del mundanal fiesta, ruido. No es lo suyo. Patricia Abraham alguna vez lo mencionó. Dijo, a mí me impresionó, Cristiano, y entendí por qué era tan bueno. Porque era el primero, yo llegaba, según yo, temprano al entrenamiento, antes del horario que nos había puesto Sir Alex Ferguson, y él ya estaba ahí. Y eso marca diferencia.
0: Era el último en irse.
1: Y es lo que pasa con Messi y con Cristiano, por eso son los que portan el gafete de capitán de selección. No nada más es porque son los mejores futbolistas de su selección, o han sido los mejores futbolistas de su selección, es porque son ejemplo a seguir.
0: ¿Y qué me dices de LeBron James? ¿Algo parecido?
1: Sí, no,
0: cuidado, bueno, claro, sin duda. Los cuidados físicos. ¿Qué me dices de Federer? ¿Qué me dices de Djokovic?
1: Sí, de Tom Brady.
0: De Tom Brady. La misma historia. O sea, si nos vamos al otro extremo de esos jugadores que se sabe que les gusta la fiesta, que consumen alcohol en demasía, por lo general van de la mano de las lesiones. Estos jugadores van de la mano del éxito y tienen una carrera larguísima. Me dio mucho gusto escuchar el otro día, no recuerdo exactamente quién de Chivas, creo que era Amaury Vergara, pudo ser Amaury, que hablaba de la hormiga, que la hormiga llegaba desde que tenía 14, 15 años con su basculita para pesar la comida, y que sus compañeros se burlaban de él. Pero este cuate, no sé qué vaya a pasar con su carrera, pero siguen los ejemplos buenos, arrastran.
1: Sí, ojalá.
0: Y ojalá que Chivas, que era el sinónimo del Club Tamarindo, ¿cómo se llamaba? Que andaban en la fiesta todos, ahora se vuelva el sinónimo de los cuidados y serán mejores jugadores, ya ni hablar de mejores personas.
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4: Bueno, pues una buena, hay que comentarlo, ¿no? El del, ¿cómo se llama, Allende, tú que sabes? El del jarabito de ajolote cravioto, ¿no? El que es secretario de gobierno de la CDMX, un gracioso, con su jarabito de ajolotes, anuncia algo que vale la pena comentar, que sí es bueno, que van a hacer una ley seca en el entorno al Ángel para evitar que los festejos después del partido, suponiendo sin conceder que sea una victoria ante la República Checa, o Chequia, que las dos son válidas, que México obtenga un triunfo y que luego los festejos sean exacerbados y salgan de control. Entonces, una buena medida, que hay que decirlo, de las pocas que luego sí, como que van, son reactivos, ¿no?
5: Pero era
4: no
5: una medida que tenías que haber aplicado antes, ¿no? Pero
4: sí,
5: bueno, pero ya
4: vale
5: cuando
4: tarde,
5: el agua te llegue al cuello, pues
4: más
5: ni
4: vale
5: modo.
4: Tarde.
5: Sí, sí, sí.
4: Pero es que no son preventivos, son reactivos, porque cuando es 10% capacidad y 90% lealtad, pues estos señores son los que andan tomando decisiones. Una decisión tardía, pero que vale la pena, para evitar que otra vez tengamos gente que se avienta de las paradas de los autobuses, que haga estropicios, que vayan y festejen a gusto. 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
5: Oye, Pablo, a ver, retomando un poco esta nota que das de ley seca, pues me imagino que va a haber vallas, ¿no? Que va a haber un acceso
4: la policía
5: controlado.
4: Montada.
5: Sí, van accesos a poner, controlados.
4: Van a poner más, eso sí, vi pantallas gigantes, que me parece muy adecuado para pues que sí. La gente pueda acudir a ver el partido en orden, sin dejar basura. Hay que ponerle los videos de los japoneses.
6: Sí, de los escoceses también.
5: Multa también para quien tire basura. Ley seca, multa para quien tire basura.
6: ¿Qué? Pues es que así sí, debería ser, así pero debería pues, ser. A la bueno. Gente no le importa. Oye, me quedé pensando, hablamos de nombres que han tenido un buen inicio de Copa del Mundo. Y varias de las grandes figuras del mundo han tenido un gran arranque. Bueno, ahorita a Harry Kane le ha costado trabajo, pero Kane empezó bien.
5: El no, Lamin, ¿qué partido tuvo ante
6: Lamin, Croacia? Un partidazo. Lamine Yamal, que ya jugó de manera importante en el triunfo de España.
5: Marco gol.
6: Sin importar contra quién, ya, para no ponernos en, es que enfrentó a tal. Cuando hemos visto tantas sorpresas, cualquier gol es en Copa del Mundo y vale, lo ha hecho bien. Y te digo, ¿cuál es el jugador que es una gran figura del fútbol mundial y que mencionaba yo, que si su país quiere tener posibilidad de ser campeón del mundo, romper la sequía de campeonatos, incluso de llegar a una final de Copa del Mundo? Vinicius con Brasil, la verdad es que Vinicius creo que ha tenido el mejor arranque que le he visto en un torneo con su selección, porque Vinicius ha quedado de ver, y en serio, en Copas del Mundo, ha fracasado en Copas del Mundo, ha fracasado en Copa América, y al Vinicius que he visto en estos dos primeros partidos lo he visto bien, además de que ha marcado dos goles, muy participativo en el partido anterior contra Haití, es cierto, era Haití, lo que quieran, el gol que abre el marcador viene de una jugada de Vinicius, de un disparo que el portero suelta, la deja ahí, aparece Cuña con suerte porque se la rebota el defensa, pero se genera el peligro de los pies del extremo del Real Madrid, y después le pone el otro pase de gol también a Cuña, y lo he visto muy participativo, lo he visto concentrado, lo he visto sin estarse peleando con el árbitro, sin pelearse con tribunas, sin pelearse con rivales. Y si Brasil se quiere meter a esos países que mencionabas, candidatos, se quiere meter en esa lista de equipos que podrían ganar la Copa del Mundo, pues van a necesitar del mejor Vinicius, porque Brasil parece no tener la profundidad de plantel que tienen otros, no tiene figurones como ha llegado a tener en otra época, tiene un buen plantel Brasil, por supuesto, tiene un técnico de élite como es Carlo Ancelotti, uno de los mejores de la historia, aunque nunca había dirigido a este nivel.
4: Y luego se les lesiona Rafinha, que
6: se lesiona, lo de Rafinha, por supuesto, es un golpe duro, pero si Vinicius juega como le hemos llegado a ver jugar en sus mejores momentos en el Real Madrid, concentrado, dedicándose a lo que tiene que hacer, que es manejar la pelota, que es un mago con el balón en los pies, pues...
4: Y la velocidad que imprime por la banda izquierda.
5: Pero tienes razón, Juan Carlos, porque a ver, lo que no le ayuda a Vinicius es que esta Brasil, pues no es la más espectacular, o no tiene tantos jugadores, buenos jugadores tiene, por supuesto, siempre va a tener Brasil buenos jugadores, pero no llama la atención, como por ejemplo, muy curioso, hablan mucho de Noruega. Y es que Noruega, pues sí, hizo una transición muy interesante. A Noruega tú la recuerdas como esa selección con una fortaleza física muy importante, pero hoy se ha convertido Noruega en una selección muy técnica. Una selección que te ha enseñado, por lo menos en lo que va de este Mundial, que sabe hacer transiciones, que tienen muy buen juego de conjunto, que sabe habilitar a su mejor centro delantero, que es el señor Haaland. Entonces, me parece que también por ahí va. Por un lado, Noruega, adaptándose a los tiempos actuales del fútbol, y del otro lado, pues Brasil, dejando mucho que desear últimamente, mi querido Pablo, Juan Carlos, amigos, y esperanzado mucho en lo que haga o lo que pueda hacer un hombre como Vinicius.
4: Bueno, pues estamos pendientes del resultado final, que continúa empatado a cero goles, porque es un partido que incide probablemente en el camino de México. El Inglaterra gana, sigue

0: Puede cambiar. El siguiente rival sería el líder o el primer lugar del grupo L, que supondríamos es Inglaterra, y que avanzaría. Pero, pues cambia todo el paisaje, porque ahora, ante este resultado, pues todo se va a resolver precisamente en la última jornada de ese grupo L, que pues en este momento tiene arriba a Inglaterra de Ghana por diferencia de goles.
1: Eso es importante, porque no he podido ver el partido por el horario, viniendo para acá, pero a Inglaterra le conviene más el empate que a Ghana. Al final del día, Inglaterra empatando, como bien dice, se queda líder de grupo. ¿Y contra quién cierra? Contra el papel más débil, que es Panamá. Ghana tendría que jugar, o va a tener que jugar, contra una selección de Croacia que podría llegar con 3 puntos, jugándose la posibilidad de hasta ganar el grupo con una combinación de resultados por ahí, y eso podría llevar a Inglaterra a que sea el líder. Obviamente,
0: pero Ghana le pudo ganar a Panamá por un gol.
1: Fue un partido muy parejo, un partido que se definió. El técnico de la selección de Panamá estaba furioso porque, no sé si recuerdan el gol, es un contragolpe, una jugada por la izquierda, en la que el lateral derecho de Panamá comete el peor error que puede cometer un defensa, que es barrerse en una jugada como esa, en la que no tiene a nadie más atrás. Si tienes a alguien que te pueda ayudar, la barrida no es lo más recomendable en la mayoría de las ocasiones.
0: ¿Te refieres a Jorge Sánchez?
1: Por ejemplo. Sí, bueno, si te barres y atrás no hay nadie de ti, vas a dejar un espacio abierto, una laguna enorme. Y fue lo que ocurrió, y por ahí entró el jugador de Ghana, que después puso un centro muy preciso, y así gana el partido casi en el último instante. Por eso Inglaterra llegaba como gran favorito este partido. De Inglaterra no me sorprende que tenga un duelo así. Inglaterra tiene que demostrar que puede con el paquete de ser favorito. Le llega a pesar, aunque en las últimas Copas del Mundo ha llegado por lo menos a cuartos en la anterior y a semifinales en la previa, y es 2 veces subcampeón de Europa. Suele tener algún partido por ahí Inglaterra que decepciona, y tendrá que trabajar Tuchel, esperando obviamente que termine el resultado así, porque si por ahí Ghana le aplica la que le aplicó a Panamá, entonces todo el panorama podría cambiar.
0: Sí.
1: Y el posible
0: si tú fueras el Vasco, si tú fueras el Vasco, y suponiendo sin conceder que gana México los 2 siguientes partidos, ¿a quién preferirías?
1: No, absolutamente a Ghana. No,
2: bueno, no hay forma,
1: ni lo dudo, y Ghana tiene buenos jugadores, pero no hay comparación.
2: Claro, o sea, a mí me encantaría ver a mi selección ganándole a las máximas potencias del fútbol mundial.
0: No, pero vamos,
2: porque
0: casi
2: sacan los Santos para... Ay, bueno, en fin.
0: No, bueno, es que el partido ante Inglaterra, si logras, o contra Ghana, si llegas a esa instancia y triunfas, pues podría significar conseguir lo que nunca antes.
1: Porque mira, efectivamente lo que dice Christopher, muchas ocasiones se menciona, no, es que si quieres ser campeón, le tienes que ganar a los mejores. Bueno, si se te presenta la ocasión de jugar contra los mejores, pero hay ocasiones que hemos visto equipos que han llegado lejos en Copas del Mundo, en Copas América, en Copas sí,
0: que van
1: de Europa.
0: Creciendo.
1: No solo que van creciendo, mi querido Pablo, sino que a veces la suerte importa.
0: Se abre el
1: camino, es sagrado. Y ni modo, si no te toca.
0: Como en el tenis también.
1: Pienso en Italia en el Mundial del 2006, la última ocasión que Italia tuvo una buena Copa del Mundo. Logra salir del grupo, que era un grupo bastante complicado, con Ghana, con República Checa y con Estados Unidos. Gana el grupo. En octavos de final, ¿con quién le tocó? No era un mal equipo, pero con Australia. ¿Con quién hubieras preferido jugar? ¿Con Australia o con Brasil, que era el mismo grupo? Pues con Australia. Y en cuartos de final le toca Ucrania, que no era ninguna potencia, ya Shevchenko ya no era el mismo de antes, y enfrentando a dos rivales que no eran potencia, Italia se mete a semifinales. Ya después le tiene que ganar a Alemania, un partidazo allá en Dortmund, y después le tiene que ganar a Francia a la final. Pero
0: ese partido contra Alemania, los goles fueron de cabeza, me acuerdo.
1: No, fue uno de Grosso, viene un córner, un rechace, la controla Pirlo y se la pone a Grosso, y de primeras cruza Alemania. El otro es el contragolpe famosísimo del Piero, que Cannavaro gana 3 veces la pelota, ángulo. Se la deja Totti a Gilardino. Oye, y Gilardino
0: de Italia, Piero. ¿Viste a Gattuso ahora con la Lazio?
2: ¿Cómo? Sí, presentado.
0: Gattuso cambia de equipo como Efraín Juárez de calcetines, y ahí se van. Como jugador y
2: no,
0: como
2: entrenador. No, hay amplias diferencias, no todavía.
0: No, pero es que no hacen huesos viejos en ningún lado, no sé cuántos divorcios lleve.
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1: El Pleno del Congreso del Estado votará y previsiblemente aprobará este martes la reforma electoral que regulará los comicios de 2027. Las lluvias aminorarán esta semana luego de precipitaciones muy fuertes que afectaron el altiplano principalmente, informó la coordinadora de Protección Civil, Nadia Ochoa. La presidenta Claudia Sheinbaum explicó que el retiro anticipado dependerá del régimen laboral, los años de cotización y las condiciones específicas del sistema de pensiones del trabajador.
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6: Luis Suárez, ex delantero de la selección de Uruguay, habló sobre la actuación del conjunto charrúa en la presente justa mundialista, asegurando que el cuerpo técnico y los jugadores tienen la experiencia necesaria para hacer frente al último duelo de la fase de grupos ante España, evitando criticar al cuadro uruguayo pese a no haber podido ganar en los duelos que han disputado.
7: La decisión está para tomarla y para asumir las consecuencias que se tomen a la hora que se decide. El entrenador tiene bastante experiencia para saber qué decisiones está tomando, y si él las tomó en su momento porque para él pensaron que eran acertadas. Después, con el diario del lunes, todo es fácil opinar, todo es fácil criticar, porque lo que más vende, siempre le recalco a mis hijos que lo que más vende la crítica siempre.
6: Por otra parte, Suárez comentó que sería interesante ver un duelo entre México y Uruguay en la fase de 16avos de final.
7: O sea, serían dos rivales muy competitivos, dos rivales que tienen el espíritu ese de competitivo, de querer llegar lejos. Y bueno, México tiene el plus de ser local, pero Uruguay no deja de ser Uruguay en los mundiales siempre.
6: Para Imagen, Edgar Berríos.
8: Estaba viendo, Gennaro Gattuso en los últimos 13 años ha dirigido 12 equipos.
9: Pensé que ¿cuántos divorcios?
8: No sé.
10: Y lo curioso es que como jugador, pues no fue un jugador de, o sea, fue de...
11: No, de vieja Milan. Escuela, old school totalmente.
8: Bueno, empezó en el... Estaba yo viendo su trayectoria, que como jugador empezó en el Perugia, y de ahí se fue al fútbol escocés con el Glasgow Rangers. Luego estuvo en el Salernitana y ya de ahí hizo huesos viejos en el Milan.
10: En el Milan, sí.
8: Donde estuvo del 99 al 2012. Y ya terminó su participación en el equipo Sion del fútbol suizo.
10: Sí.
8: Pero como entrenador...
10: Campeón del mundo de ese partido,
8: claro,
10: que recordábamos. Era titular de aquella selección, sí, de Marcello Lippi.
8: Como entrenador, en el Sion de Suiza empezó, luego en el Palermo, en el Creta de Italia, en el Pisa, en el Milan, Napoli, Valencia, Olympique de Marsella, en el Split de Croacia, en la selección de Italia, y ahora en la Lazio.
11: Sí, no es, es de esos, esas figuras del fútbol que son aún tomados en cuenta por lo que dejó como jugador que por lo que es como entrenador. O sea, ¿no se hoy acuerdan? Tú pones el nombre de Gennaro Gattuso en el fútbol de Italia y la verdad es que es un tipo muy respetado más allá de sus números como técnico.
8: ¿Se acuerdan cómo le gritaba al Chucky?
10: Se oía
8: en las transmisiones.
10: Pues sí, porque no le hacía caso al Chucky lo que le pedía.
8: No, porque se quedaba arriba y él quería que fuera
11: ahora,
8: un hombre.
11: No me gustaría tener a Gennaro Gattuso como entrenador. Es un tipo seguramente exigente. Que así como fue en la cancha, era un
8: duro.
11: Tipo duro, no, exigente, no, era un perro disciplinado. De pesa, ¿no?
10: La única persona que vi que lo puso en su lugar así bien, bien, fue Maldini. En un...
8: Mi tocayo.
11: En un clásico.
10: Me parece que es en un clásico. Se pone loco Gattuso con no me acuerdo qué jugador del Inter y llega Maldini y me lo aplaca y le dice, a ver, ya, que nada más le faltó que le diera tres cachetadas y le dijera, vete a tu posición.
8: Y Paolo Maldini, pues era el emblema, ¿no? Bueno, pues ahí está ese tema. Está por terminar, porque creo que es importante estar muy pendiente de este resultado. Ya terminó.
10: Ya terminó.
8: El Inglaterra gana. Así es que en una de esas... Si gana, logra un partido holgado en su próximo partido ante Croacia.
11: Lo veo difícil, la verdad.
8: Bueno,
10: mira, nada más para entender, sin haber visto el partido, porque los números después te pueden decir una cosa y hay que ver el juego, pero pues viendo cómo estuvo el duelo,
8: no.
10: 79% de posesión
8: es
10: de
8: Inglaterra. Una locura.
10: En total, entre tiros bloqueados, tiros a puerta y tiros desviados, fueron 19 contra 2.
8: Sí, no, o sea,
10: dominio de Inglaterra, por eso digo yo, de Inglaterra gana, no, me quedo con gana.
8: Por porque eso...
10: Inglaterra te va a quitar la pelota y vas a sufrir, vas a tener que andar corriendo tras la pelota y tiene jugadores que...
8: Mucha mayor calidad.
10: Con mucha mayor calidad. Obviamente no creo que sería un partido fácil con gana. Gana tiene buenos jugadores, la mayoría de ellos juegan en equipos en el balompié de Europa. Pero me parece que con este resultado lo que sacará de positivo Tuchel es eso, que tendría que pasar un accidente muy extraño, perder con Panamá, empatar con Panamá, no creo que eso vaya a ocurrir. No,
8: quedaría segundo en el peor de los escenarios de su grupo.
10: Sí, quedaría segundo, pero...
8: Porque ya no hay manera que Panamá o Croacia... O sea, Panamá o Croacia están eliminados con este resultado.
10: No, Croacia pues, todavía está en la pelea porque o sea,
8: podría pasar
10: Croacia ganándole
8: dos.
10: A Panamá, o bueno, el que gane
8: los
10: en ese
8: dos.
10: Partido, dándole...
8: Pero fíjate,
10: si empatan,
8: sería interesante porque tiene mejor diferencia de goles Panamá. En fin, hay muchas cosas aún por definir, pero bueno, vamos a ver qué está pasando en el futuro, pero pues, ojalá nos toque Inglaterra en el camino, suponiendo, sin conceder, que México ganaría su primer partido de eliminación directa
10: contra
8: un rival que puede ser Cabo Verde, que puede ser Ecuador o que está aún indefinido por el sistema de competencia, pero bueno, aún no se ve nada claro en el futuro. Bueno, está muy interesante el tema de Julián Álvarez, porque acabo de ver en medios españoles que el Atlético de Madrid se volteó porque ya lo daban como un hecho que Julián Álvarez se iría del Atlético de Madrid muy probablemente al Barcelona.
10: Hay que pagar 150 millones de euros.
8: Sí, pero ya dijeron que que ya subió esa cláusula, el Atlético de Madrid ya la subió a 500.
10: No,
8: 500.
10: No hay manera que alguien pague esa cláusula, o sea, tendrá que ser ahí un...
8: Lo amarraste.
10: Pues sí, lo amarraste, o buscarás que algún equipo se ponga a negociar contigo y no te pague los 500, pero te pague algo más. Todo esto se propició porque el Madrid, además del Barcelona, empezó ahí a buscarlo. Y esto, pues al Atlético le convino, porque la puja entre los dos equipos pues le ha permitido elevar una cláusula de rescisión de un futbolista que, sinceramente, es uno de los mejores delanteros jóvenes de la actualidad, es un jugadorazo. Lo que pasa es que no es titular en Argentina, porque en Argentina se ha vuelto a ganar su lugar como titular en el equipo Lautaro Martínez, que en el Mundial anterior pierde la titularidad porque no tiene una buena Copa del Mundo, y Julián Álvarez se convierte en revelación, anota goles muy importantes para la selección de Argentina y termina siendo él el titular. Lautaro incluso entra de cambio en la final. Falla incluso una ahí en el término del tiempo regular, poquito antes de la que falla Kolo Muani, del mano a mano de Kolo Muani contra el Dibu. Tiene un cabezazo ahí Lautaro en el que gira la cabeza antes de tiempo y entonces el cabezazo le sale chueco. Pero cuando hablas de Lautaro estás hablando del mejor delantero de la liga italiana de los últimos años, un jugador importantísimo para que el Inter haya sido protagonista y haya sido campeón de Italia. Por eso digo yo que como plantel, el de Portugal me quedaría sobre el de Argentina, pero no me molestaría tener el plantel de Argentina. Tiene jugadores que están en las mejores ligas del fútbol del planeta y son estrellas en sus clubes. Todos los argentinos, todos los son titulares, los más importantes son titulares en esos clubes, quitando a Messi, obviamente, que ya juega en la MLS, a Rodrigo de Paul, que a donde va Messi va Rodrigo de Paul. Yo creo que si Messi regresa a jugar en Newell's una última temporada, algo de Paul se va a ir con él a jugar. Ahí es su nuevo Kun Agüero, es un nuevo gran amigo que tiene ahí en la selección. Pero los demás, pues son. Romero juega en Inglaterra, Martínez juega en Inglaterra también, Nahuel Molina juega en el Atlético de Madrid.
8: Paso, el Divo.
10: Enzo es capitán del Chelsea. Estamos hablando de un McAllister juega en el Liverpool y fue campeón de Inglaterra. Es un equipazo el que tiene Argentina.
11: Oye, Pablo, nada más rapidísimo antes de ir a otro tema. Acaba de terminar prácticamente conferencia de Javier Aguirre, previo al partido ante Chequia. Hay una jugada allí en el entrenamiento donde parece que Guillermo Ochoa se pudo haber lesionado. Afortunadamente Javier Aguirre dio a conocer que no es nada grave, ni mucho menos. Se habla ahí de algún tipo de rotación en el plantel para el partido ante Chequia. Él aseguró o reitera, está tranquilo con los 26 jugadores. Si mañana hace cambios, él está completamente tranquilo. Dice que no lo va a resentir su selección, que el funcionamiento lo tiene claro.
8: A mí me gustaría mucho ver quizá un rostro más joven. ¿A qué me refiero? Pues que me gustaría mucho ver, por ejemplo, a Beth Vargas, me gustaría mucho ver a, evidentemente, a Gil Mora, me gustaría mucho ver a La Hormiga. No, bueno, porque pues creo que estos jóvenes, indudablemente, podríamos ya catalogarlos como el futuro del fútbol mexicano. Y sería un partido muy adecuado para darle rodaje, para darles horas de vuelo y para ver qué tanto en momentos importantes se van para arriba, crecen como futbolistas, qué tanto un compromiso de esa magnitud no les pesa, porque lo vimos con el mismo Brian Gutiérrez, un jugador con un talento bárbaro, pero ciertamente en el primer partido pues tuvo pues el peso normal,
10: le costó trabajo, fue mucho mejor
8: de un debut
10: partido.
8: Claro.
10: Y se ha comprado México esa oportunidad,
8: claro,
10: de darle minutos. No sé, además no sería una locura, he visto a muchos equipos hacerlo. Pienso en Francia en su mundial en 98, el último partido de la fase de grupos contra Dinamarca. Aimé Jacquet decide jugarlo con casi la mayoría de suplentes y les da minutos a los suplentes. Obviamente Zidane no podía jugar porque Zidane todavía tenía que cumplir suspensión, porque a Zidane lo expulsa Arturo Bricio en el partido contra Arabia Saudita, entonces se tenía que perder ese y se pierde el octavos de final contra Paraguay, pero le da juego a otros futbolistas para que vayan soltándose. En aquella época tenía a dos jugadores muy jóvenes que se convirtieron en figuras de clase mundial, Thierry Henry y David Trezeguet, no eran los titulares de la selección, y les da minutos en ese partido, porque los titulares eran Guibarch y Dugarry, eran los que regularmente tenían los minutos de la selección francesa. Entonces, pues yo no vería mal que de alguna manera le dejo a Mateo Chávez, creo que es otro jugador que podría por ahí recibir minutos, y le das un poco de reposo a los jugadores, porque son muchos partidos en pocos días, partidos muy intensos, en condiciones, claro, a veces complicadas, y pues alguien dice por ahí, es que pueden perder el ritmo que traen. Corres
11: no,
10: ese pero riesgo,
11: no haces
10: pero
11: un cambio radical, o no. Sea, sí, fuera de la portería, que para mí es innecesario moverle, de ahí para adelante, pues puedes mover a lo mejor al lateral, Mateo Chávez, un movimiento ahí en media cancha, lo de Gilberto Mora, otro movimiento allá adelante, a lo mejor metes a La Hormiga, no lo sé. Yo, la verdad es que si ya encontraste una base, tampoco le movería demasiado, es decir, dos o tres cambios ahí puntuales que le permitan afrontar a esta selección mexicana lo que aparentemente podría ser más difícil post fase de grupos.
10: Sí, porque estamos pensando efectivamente en Inglaterra, estamos pensando en Ghana, pero juegue contra quien juegue, México es un partido en el que ya no te puedes equivocar. Y México también tiene que mostrar mejoría, porque un partido como el que vimos contra Corea del Sur, incluso como el que vimos contra Sudáfrica en 16avos de final, decías Ecuador, si Ecuador se logra meter, es cierto, le cuesta un montón a Ecuador meter goles, pero qué trabajo le cuesta a los rivales meterle goles a Ecuador también. O sea, puede ser un partido complicado el de México, no hay que pensar que México ya tiene el pase a octavos de final en este momento, y entonces
8: Son
10: cosas que tiene que poner en la balanza Javier Aguirre, no perder el ritmo, que jueguen algunos, cuidar a algunos que estén tocados, ahora sí que la chamba que tiene
8: compras,
10: el cuerpo técnico.
8: Compras indulgencias para eso. Así Oye, es. Rapidísimo, está dando una conferencia de prensa Pablo Vázquez Camacho, que es el secretario de Seguridad Ciudadana de la Ciudad de México, donde nos dice que va a haber un dispositivo de seguridad especial. Pues qué buena onda, bien, más vale tarde que nunca.
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0: 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Bueno, pues hay que estar pendientes del resto de la jornada que tenemos el día de hoy, una vez que se ha realizado el Portugal 5-0 sobre Uzbekistán, el Inglaterra gana, pero creo que no hemos comentado debidamente qué partidazo se vivió, qué emotivo fue el Noruega-Senegal, verdaderamente que tuvo momentos muy brillantes, resultó verdaderamente muy fantástico bueno. El ver a un jugador de la talla de Erling Haaland, pero bueno, ver a un tal Sadio Mané, qué jugadorazo, que aparte es un tipo maravilloso, ya no es ningún jovencito a sus 34 años, que es una especie de pues monje de las canchas, que es un tipo diferente, que nunca le ha interesado los relojes, nunca le ha interesado los autos, los grandes lujos, él lo que le interesa es poder ayudar a su comunidad, a su país. Es un tipo muy interesante que ha cobrado fortunas importantísimas en su brillante trayectoria. Ahora juega en la Liga Saudí, pero él optó por siempre pues, vivir con un perfil bajo y tratar de regresarle a su país. Ojalá haya muchos más como él.
1: No, hay una imagen que se hizo viral llegando al aeropuerto de Senegal, en donde lo toman y él trae un celular, uno de estos de la manzanita, pero era el modelo
0: 1934.
2: Sí, ya estaba medio podrida la manzanita.
1: Pero además con la pantalla estrellada, ¿no? Entonces, y todo el mundo, curiosamente, pues todo el mundo, oye, ¿cómo, mano? ¿No tienes para comprarte el celular más actual?
0: Pues sirve.
1: Eso, no, pues sirve. ¿Y para qué lo utilizas? Bueno, pues para comunicarte, ¿no? Punto, nada más. Sí. Pero de ese tipo de historias no son tan comunes, mi querido Pablo, en el fútbol de la actualidad.
0: Todo lo contrario.
1: Todo lo contrario. Ismaïl Assar también, hablando de jugadorazos, el que metió los dos goles para el equipo de Senegal. ¿Qué pedazo de extremo tiene esta selección, mi querido Pablo? La verdad es que yo creo que sin duda uno de los mejores partidos en lo que va de esta Copa del Mundo, porque coincido con Juan Carlos, en lo general creo que ha sido un buen torneo competitivo, pero sí hay partidos que se destacan del resto y uno
0: porque
1: de ellos
0: dos fue equipos querían ganar.
1: Sí, sí, sí.
0: Con pasión, con todo.
2: Sí, muy bueno. Estuvo bueno. Muy bueno el partido. La verdad es que sí, ha sido muy entretenido el Mundial, porque aún en partidos sí. En donde claramente hay un equipo que tiene más la pelota, hemos tenido tensión. El de la noche, por ejemplo, estuvo muy entretenido. El de Jordania contra Argelia estuvo bueno el partido.
0: Vuelta, Argelia.
2: Sí.
0: Y bueno, el señor Carlos Allende, que está aquí y que estamos teniendo esta tarde que grabar más allá de la justa. ¿Esto se llama un videocast? ¿Cómo se llama tú que sabes de eso, Allende? ¿Un podcast con video? Un videocast, videopodcast, que pueden buscar ahí en Spotify y todo eso. Me estaba enseñando unos números, hizo una investigación Allende, de cómo va del Mundial pasado a la FIFA, prácticamente a duplicar los ingresos. Se estima que este Mundial, la FIFA vaya a tener ingresos por más de 11,000 millones de dólares. ¿Escuchó usted bien? 11,000 millones, 13,000 millones de dólares.
2: Una locura. Es que te digo que, por ejemplo, estaba viendo una nota referente a los derechos de transmisión aquí en México, hablando de los
0: eso
2: partidos.
0: No, eso no incide mucho. Lo que verdaderamente fue así, ¡pum!, las entradas.
2: Sí, pero lo que subió, lo que tienes que pagar, o sea, en promedio una televisora está teniendo que pagar casi 3 millones de dólares por cada partido de los que van por tela abierta, por ejemplo. Mucho más que lo que el torneo anterior. O sea, todo se
0: pero
2: sigue
0: pero en el agregado, si tú ves ese rubro, ciertamente todos tienen un incremento, pero en el que da el salto para
2: es que los precios son
0: para duplicar prácticamente las. O sea, Infantino va a lograr del pasado a casi duplicar la cifra.
1: No, ya la duplicó. O sea, eso es seguro.
0: ¿Triplicó?
1: ¿Triplicó?
0: ¿Triplicó? Pues bueno, pues ahí está. Entonces, y el cuate va a llegar y se va a sentar con todos sus afiliados y les va a decir, pues ya ven, aquí está su parte y todos felices.
2: No, pues por eso, previo al Mundial, dijo, les vamos a dar una cantidad de dinero a cada club por los jugadores que aporten a la selección, porque son migajas para la FIFA lo que le va a dar, claro, a los clubes.
0: Claro.
2: Y queda así muy magnánimo, de ah, ya ven.
1: Creo que era millón de dólares, ¿no?
2: Estamos apoyando por... No me acuerdo cuánto era el número por cada jugador que tenía que prestar.
0: A cada federación, final, por no participar nada más, les da 12.5 millones.
2: Enorme. Y además a los clubes...
0: Por arrancar. Por, más lo que va, sí, sumando, va sumando conforme van avanzando. Pero claro, en fin, Emanuel Campa, vámonos hasta Monterrey. Dos temas que comentar contigo. Una semana muy prolífica para el béisbol mexicano en Grandes Ligas, Campa. Creo que vale la pena mencionarlo en imagen, televisión, la casa del béisbol, porque ha sido sin duda, pues no solo una gran semana para peloteros que ya tenemos consolidados, sino pues habrá que estar felices porque hemos tenido el surgimiento o la llegada de nuevos peloteros mexicanos. Verdaderamente creo que debemos estar contentos por un tal Alan Rangel, tu coterráneo, que llegó y lo está haciendo muy bien. Se acaba de volar la barda Luis Urías, otro sonorense. En fin, el caso de Kirk, que está de regreso, lo hace muy bien. Alejandro Osuna también muy bien. El plebito Andrés Muñoz cerrando. El de la H, Isaac Paredes. Caramba, Campa, ¿qué les está pasando a nuestros peloteros? ¿Se motivaron por la actuación de Luis Romo? ¿Qué está pasando?
3: ¿Qué tal, Pablo? El gran saludo desde Monterrey para ti, para todos. Ya me despeiné, el aire está
1: ¿y el sombrero, mi Campa? Aquí,
3: pero vamos a omitirlo, por ahí lo dejé, fíjate, es que ahora no estaba haciendo tanto sol, entonces ya para mañana, sí, en el previo al partido me pongo el sombrero. Oye, Pablo, lo de no habíamos tenido oportunidad de comentar lo de Joe Meneses, que regresa a Grandes Ligas.
0: Caballoy, de con los Atléticos.
3: Con los Atléticos.
0: Y tiene ya treinta y tantos, ¿no?
3: 34 años, Pablo.
0: Sí.
3: O sea, realmente callándonos la boca a muchos que decíamos que era ya una terquedad que regresara al béisbol de ligas menores. ¿Para qué regresas? Tuvo un temporadón en Triple A. Yo pensé que de todas formas no le iba a alcanzar para regresar a Grandes Ligas por la edad, por el tema de la edad. Pero bueno, los Atléticos confiaron en él, le dan esta oportunidad, y ahí está Caballo. Y lo de Luis Urías, que Luis Urías desde agosto del año pasado no jugaba en Grandes Ligas precisamente con estos Atléticos, y bueno, al final de cuentas le dan la oportunidad los Diamondbacks, primero de hacer con ellos en Triple A, los Azulejos le echan el ojo, lo reclaman, lo compran, más bien se lo compran a los Diamondbacks, lo suben al primer equipo y hoy da hit en su primer turno y home run en el segundo turno también. Una historia digna de contarse, como tú dices, también lo de Alan Rangel con el equipo de los Phillies, un gran relevo también ahí. De esos jugadores que han estado constantemente entre que suben y bajan, lo mismo, por ejemplo, que pasó con Daniel Duarte, con el equipo de los Mets de Nueva York. Eso de los poquitos mexicanos, de los 6 que empezaron, Pablo, ya son 12 ahorita los que han ido subiendo eventualmente, exclusivamente nos referimos a los nacidos en México, lo están haciendo la mayoría muy bien. El que mejor lo está haciendo obviamente es Jonathan Aranda del equipo de los Reyes de Tampa Bay. Aranda me parece con buenas opciones para repetir como jugador All-Star en este clásico de media temporada el próximo mes en Filadelfia.
2: Oye, mi querido Campa, y hablando de eso, justo te quería tocar el tema del juego de estrellas, porque en la votación el que más votos tiene mexicano es Kirk, mostrando pues su fama que ha ganado, aunque lejos de el líder.
3: Sin números, sin poner grandes estadísticas.
2: Exacto, porque pues ha estado un tiempo fuera. El que por números debería estar es Aranda, pero cómo se ha complicado este año la primera base ahí, porque llegó Pete Alonso de la Liga Nacional, Kurtz lo está haciendo muy bien, Munetake Murakami también ha aparecido, y le agregas obviamente a Vlad Guerrero Jr., que es uno de los jugadores más populares. Se complica. El que no esté en la votación no quiere decir que no vaya a estar en el juego de estrellas, pero qué situación curiosa, ¿no, mi querido Campa? Que el que tiene los números de momento no tiene ni cerca de los votos, no está ni en el top 5 de la votación, y otro que no ha jugado pero que ya se ha convertido en un jugador muy popular y que brilló además en la postemporada, pues como suele ocurrir con los jugadores que son populares, pueden no andar tan bien. El mismo Guerrero no ha tenido un temporadón y está ahí como el que más votos ha recibido en la primera base.
3: Sí, sin duda, lo de Kirk, obviamente ni siquiera ha jugado, pues vaya, lo suficiente como para poder estar considerado, pero bueno, es tan popular que la gente lo está considerando ahí. De hecho, tiene muchos mejores números el paisano y el suplente de él, que es Brandon Valenzuela. Pero bueno, al final de cuentas, esto es por popularidad, y ahí está la posibilidad de que Gil difícilmente va a ganar la votación. Y ahí el tema es, bueno, la votación es solamente para elegir a los titulares, los suplentes y los lanzadores los termina escogiendo el cuerpo técnico, otro tipo de personas, ya un comité más desarrollado, que no es ahí a popularidad. Y ahí es donde yo creo que Aranda tiene buena chance, y no sé si Gil le alcanzaría para ir a un tercer juego de estrellas.
0: Un gran abrazo, Campa, ya nos platicarás de todo lo que pase por allá en Monterrey en el marco de esta competencia de fútbol.
3: Mañana aquí, Corea del Sur contra Sudáfrica, mañana hablamos de eso en la previa.
0: Venga, mi Campa, te mandamos. ¿Es el Cerro de la Silla lo que está a tu espalda o la Sierra Madre?
3: Es el Cerro de la Silla.
0: A ver, muévete un poquito. ¿Quién es tu cámara? Muévete un poquito, ahí está.
3: Y el yo solito. El yo mero.
2: El Campa 21.
0: El yo solito. Salúdame a tu camarógrafo.
3: De tu parte.
0: Nos vamos, señor Christopher Rivera.
1: $11,000 por jugador convocado dio la FIFA a clubes de la Liga MX. Es decir, Chivas fue el que más lana se embolsó. Desde que es convocado en la lista oficial hasta un día antes del primer partido, que fue ante Sudáfrica, en ese lapso, $11,000 diarios dio la FIFA.
0: Muy bien.
2: Hoy draft de la NBA, un día después de que Giannis Antetokounmpo fue mandado a el equipo de Miami. Mañana lo platicamos.
0: Sí, le tocó a Jaques también el cambio.
2: Se fue a Milwaukee.
0: Se fue a Milwaukee. Bueno, pues ahí están los temas importantes del día. Nos esperamos el día de mañana en Palabra del Deporte. Gracias, los dejamos con Autos en Imagen. Gracias, chicos, hasta mañana.
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0: Hola, muy buenas tardes, amigos de Autos en Imagen. Son las 4 de la tarde, ya con 31 minutos en este martes 23 de junio de 2026. Es hora de hablar de autos y quiero empezar con el pie derecho porque precisamente un día como hoy, un 23 de junio, pero de 1991, la firma Mazda se convertía en la primera marca japonesa que lograba triunfar, que lograba llegar a la cúspide de una de las carreras más duras, más demandantes, más desafiantes del deporte motor. Me refiero a las legendarias 24 horas de Le Mans. ¿Con qué lo hizo? Con un prototipo que al día de hoy se ha convertido en una de las celebridades de la firma de Hiroshima, el 787B. Uno de estos abuelitos, Pablo, no sé si te has topado con alguno de ellos, que a donde quiera que van caen bien, la gente sí, se toma fotos con ellos, quieren estar cerca de sus historias. Ese personaje es el 787B, un prototipo que he tenido la oportunidad de ver correr, de ver en acción. En alguna ocasión estaba de chismoso en un garage y hasta me subí a él, Pablo. Pero este es uno de estos vehículos que marcan un antes y un después, porque en su momento ganó una carrera y no lo hizo como muchos otros prototipos que perfeccionaban una fórmula. En este caso, él impuso una fórmula, una que nunca antes había ganado en Le Mans. ¿Y qué crees, Pablo? Una que nunca más volvió a ganar, porque cuando vieron el potencial de este prototipo, decidieron allá en la SART prohibir la tecnología del motor rotativo o de tipo Wankel, que en aquel entonces ya constaba de 4 rotores que le proporcionaban a este 787B 700 caballos de fuerza y 442 libras-pie de torque. Yo sé que las cifras no suenan para nada impresionantes, sin embargo, váyanse para atrás en la historia, a 1991, y la forma en la que entregaba la potencia, la forma en la que este auto además creaba una sinfonía, porque la primera vez que me tocó escucharlo, Pablo, la firma lo llevaba en la época de la hegemonía de Audi a Le Mans a dar funciones y repartían papelitos ahí por toda la pista, por todo el circuito, y decían, a tal hora vamos a prender el motor. Y entonces la gente se reunía, ponían una carpa, porque ni siquiera en aquellos entonces, te estoy hablando a lo mejor de unos 10 años hacia atrás, unos 15 años hacia atrás, ni siquiera lo sacaban a dar espectáculo en la pista, porque en la pista estaban rodando los prototipos de Le Mans, los que en ese momento estaban participando. Sin embargo, Mazda lo llevaba, lo montaba ahí en un stand, le decía a la gente, a tal hora vamos a echar a andar este prototipo y la sinfonía que te proporcionaba, Pablo. Pues yo sé que muchos letrados de la música me dirán, Cristian, no digas irreverencias, pero te hacía sentir, Pablo, como si estuvieras escuchando la quinta sinfonía, como si estuvieras realmente escuchando una obra de arte. Y ese motor, estos 700 caballos de fuerza, realmente le permitían a todos los que nos gustan los motores, pues disfrutar de lo que la tecnología de los 90 podía hacer. A finales de esa temporada, de 1991, la propia FIA, la Federación Internacional de Automovilismo, prohibió los motores rotativos, Pablo, sepultando no solo a Mazda, no solo al 787B, sino pues prácticamente a una rama del deporte motor que ya no pudo ser desarrollada. Y creo yo que en su momento gran parte de la decisión se tomó por el pasado de la tecnología. ¿Cómo llegó Mazda a este momento, a la cúspide del motor rotativo? Pues llegó después de que otros muchos fabricantes lo intentaron y claudicaron. Muchos otros fabricantes incluso montaron ese motor y sin embargo no pudieron llevar a buen puerto una serie de productos que hicieran que el motor rotativo se viera en las agencias, se viera en las calles. Por ahí otros muchos fabricantes pueden decir, ah, yo en tal año lo puse en este auto, pero fueron pequeñas golondrinas que no pudieron hacer una primavera. El único que dijo, a ver, todos estos autos, todos estos productos, es más, hubo una marca específica que solo montaba este motor, Pablo, ya lo tenían en un lugar privilegiado. ¿Qué pasó? Pues al no poderlo desarrollar, al no poderlo evolucionar, era un motor que todavía necesitaba pues ser más barato, ser más eficiente en términos de consumos, no solo de energía, sino también de emisiones contaminantes. Y al final del día, pues ya sabemos, ¿no? La historia de los 90 no le permitió llegar más allá. Ahora mismo hay una luz al final del túnel. Parece ser que Mazda va a recuperar la tecnología y la va a poner en conjunto con a lo mejor motor eléctrico. Todavía no tengo especificaciones al respecto, pero esto nos remite a un día como hoy, un 23 de junio, Pablo, pero de 1991.
1: Y no era un motor, la verdad es que no era un motor sencillo. Hoy en día sigue siendo un motor muy complejo porque claro, al final una de sus bondades es que gracias a que el mismo rotor dentro de la carcasa donde este propulsor gira, el mismo rotor sirve como un pistón, sirve como una válvula de admisión, una válvula de escape, todo en una unidad compacta, pues eso obviamente da muchas facilidades en cuanto a términos de ingeniería, ¿no? Puedes acomodar un motor muy compacto, puedes irle sumando rotores. Más o menos en nuestro tiempo lo que se podría traducir es, si fuera un propulsor eléctrico, los motores radiales, ¿no? Puedes ir sumando estos pequeños rotores eléctricos y al final tienes una mole de propulsión eléctrica. En este caso sucede lo mismo con el motor rotativo. Podrías ir sumando rotores y al final, gracias a la suma de estos propulsores, pues tenías potencias por ahí de los 700 caballos. Inclusive este mismo propulsor con cuatro rotores puede llegar hasta los 930 caballos, pero bueno, al final esa era la ventaja de un propulsor de estas magnitudes. Y sí, como dices, había que atender, por ejemplo, la parte del consumo de combustible. Son motores que consumían mucho aceite, ¿no? Porque al final, pues todo sucedía adentro, había que lubricar en el interior donde sucedía la combustión. Y bueno, pues ese era otro de los elementos. Pero al final Mazda fue la única marca que tuvo comercialmente éxito con este propulsor. Así que bueno, pues uno de los grandes aportes a la ingeniería y que bueno, hoy en día me atrevo a decir que el motor rotativo es sinónimo de Mazda.
0: Es correcto. Es como el sello de distinción, ¿no, Pablo?
1: Es correcto.
0: Bueno, vamos a otra información, mi querido Ricardo Eduardo Portilla. ¿Has visto tú el 787B en algún momento?
2: No, en persona no.
0: ¿Lo has visto en dónde?
2: Lo he visto en
0: fotos, videos.
2: Justamente compartiste con nosotros hace un año que fuiste a finales de año, y al ratito lo vamos a estar posteando en redes sociales.
0: Ok, ahí lo vamos a tener, mi querido Ricardo. ¿Qué sonido de motor a ti te seduce, te eriza la piel, te emociona, te pone de buen humor?
2: No, bueno, sin duda el sonido de cualquier motor de Porsche, creo que...
0: ¡Ay, joder!
2: Que sabes que
0: ¿cómo lo ves? El último... Eres un fácil, o sea, no, cualquiera de Porsche, no lo sé, pero te lo voy a...
2: Evidentemente, no, el del Taycan.
0: Ah, bueno, no digas cualquiera, ponte tantito difícil, ¿no?
2: Son varios, la verdad que son varios, el del RS3.
0: Muy bien.
2: También.
0: Buena elección.
2: De justo ahí lo tenemos.
0: Ahorita estamos manejando, por ejemplo, la... RAM 1500 en la versión Laramie, la resurrección del Hemi, recordar que lo dejaron de poner en esta camioneta, en esta pickup, y ahora que regresa, cada que lo arranco, Ricardo, siento este como gorgoreo, Pablo, ¿no? Es hermoso.
2: Sí, claro.
0: Y ahora han hecho ahí un tema como de apoyo en electrificación, ya no es tan sediento de combustible, está mucho más afinadito. Tiene un ritmo distinto al que le conocíamos antes, en donde sí sentías que era demasiada potencia. Aquí creo que está muy bien calibrado y me sorprenden los consumos de combustible. Lo había podido manejar allá en Detroit, justo en la pista de pruebas, en Proving Grounds de la marca, la pista de Chrysler, legendaria de Chrysler. Pero ahora que lo tenemos aquí en la Ciudad de México, inclusive con la gasolina que nos venden aquí, que no es la mejor del mundo, creo que han hecho una evolución importante y significativa. Creo que el sonido de los motores es algo con lo que nos quedaremos algunas generaciones, Pablo. Espero que nuestros hijos escuchen los
1: V8. Y sobre todo, ¿sabes qué? Cuando abrimos el cofre de esa camioneta y vimos el módulo del e-torque.
0: Es correcto.
1: Yo creo que este es un gran ingrediente que le agrega, obviamente, esa dosis de eficiencia, porque al final ese propulsor eléctrico lo que hace es agregar empuje al cigüeñal por medio de una banda o de una correa, y eso pues, obviamente le da esa potencia extra. Ese
0: traca-traca.
1: Cuando le pisas a fondo.
0: Oye, hay un tema bien interesante, Pablo. Ustedes creerían, porque mucha gente pues de pronto voltea a ver el pasto del vecino y siempre considera que es más verde que el propio. Sin embargo, no lo es, Pablo, ¿no? Ahora mismo, los estadounidenses, con todo y lo que ha hecho el señor Donald Trump, están más o menos acumulando una deuda de unos 1.700 millones de dólares. Esto en transacciones automotrices que están obligando a muchos de los acreedores a recuperar vehículos, y esta recuperación de autos no se había visto desde la gran recesión de 2007. Esta, que obviamente fue una en donde varias grandes de Detroit tuvieron incluso que ir a pedir dinero al señor Barack Obama, la propia General Motors, en aquel entonces Chrysler. La única que no se animó a finalmente entrarle a préstamo fue Ford, pero desde 2007 que no se veía esta crisis. Fue una crisis que también estuvo muy relacionada con el tema inmobiliario. Pero fíjate cómo están los gringos sufriendo las cosas, porque ellos están muy acostumbrados a comprar autos, a arrendar autos, a cambiar autos, y ahora mismo con estos niveles de deuda de 1.700 millones de dólares, simplemente pues creemos que puede ser el principio de una etapa muy complicada. El precio de los autos pues está cada vez incrementándose más. Uh-huh. Y no necesariamente porque sean autos más equipados, más poderosos, más tecnológicos. Mucho de esto tiene que ver con las burbujas que se están haciendo a partir de temas arancelarios, Pablo.
1: Fíjate, ya las cuotas alcanzan, superan los $1,000 mensuales, y también los plazos de préstamo hasta de 96 meses para pagar un vehículo allá en Estados Unidos. Además, las primas de seguros han subido, las facturas de reparación también han aumentado, las piezas cuestan más, los precios del combustible siguen siendo volátiles, y debido a la guerra con Irán, pues es probable que se mantengan altos en promedio durante varios meses, superando recientemente los $5 por galón en algunas zonas, con el diésel todavía más caro. Así que bueno, pues es una sopa perfecta para que pues hoy en día se tenga esta deuda.
0: Creo, estoy seguro, anoten este tweet, que esto va a ser el talón de Aquiles en las próximas elecciones que va a enfrentar el señor Donald Trump, las intermedias. Porque a la gente en Estados Unidos algo que le choca perder es su auto.
1: Es correcto.
0: Vamos a un corte, regresamos. 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

0: bueno Rick, son las 4 de la tarde con 46 minutos. Esta es una cifra que no me pone de buen humor, que me preocupa, pero quisiera que la entendiéramos todos los que nos están escuchando a través de la frecuencia de Imagen Radio y los que están aquí. Quisiera que la entendiéramos como una llamada de atención antes de que te conviertas en parte de una estadística. Y es que de acuerdo a la Asociación Mexicana de Instituciones de Seguros, las cifras de los vehículos que se están robando siguen siendo preocupantes. Que en nuestro territorio, en promedio, haya 173 robos al día.
1: Sí.
0: Imagínate, Pablo, a ti que te encantan las matemáticas. 173 robos al día. Tarde o temprano te va a tocar, Pablo.
1: Sí.
0: Si tú eres propietario de un vehículo, si tú sales o ocupas o expones o echas a andar tu auto todos los días, al menos una vez en tu vida te va a tocar. Aquí la pregunta, hasta tramposa, que voy a hacer es, ¿tienen seguro? Porque de estos 173 robos, ¿qué crees? Únicamente están contabilizando, Alberto, las de los vehículos asegurados.
1: Sí, claro.
0: Y si otra vez hacemos una cuenta ranchera, como dicen por ahí, solamente uno de cada tres vehículos que circulan en la calle están asegurados. Es decir, dos terceras partes no cuentan con alguien que ya que te dieron, ahora sí que el golpe, digas, hijo, ¿y ahora qué voy a hacer? ¿A quién le hablo? Pues los que no estén asegurados le van a tener que hablar o al marido, o al papá, o al hermano, o al conocido, o al vecino, al ojalatero de la esquina, porque van a tener que hacer frente solos a esta contingencia, Ricardo.
2: Justamente para armar mejor la ecuación, Cris, sí, efectivamente se están registrando en promedio 173 robos diarios de vehículos a escala nacional, pero la cifra que mencionas también es preocupante porque el nivel de aseguramiento en el país, según datos de la Conducef, indican que alrededor del 27% del parque vehicular es aquel que cuenta con algún tipo de seguro. Somos de los mercados de América Latina pues más bajos en tener seguros. Por ejemplo, mercados como Uruguay tienen un 80% de aseguramiento. En el caso de Brasil, un 75% de aseguramiento. Y en el caso de México, bueno, como lo platicábamos, tan solo un 27% del parque vehicular es aquel que cuenta con pues algún tipo de seguro vehicular que evidentemente pues ampare robos a, daños a terceros, robo total o parcial del vehículo. Entonces sí, pues realmente es una cifra bastante alta, pero muchísimo más alta si tomamos en cuenta los que se roban pues y que no cuentan con algún tipo de seguro.
0: Eso es correcto. O deja tú el robo cuando chocas, ¿no, Pablo?
1: Es correcto.
0: ¿Que le pegaste a un qué?
1: Bueno, a mí me pasó hace, que habrá sido como un mes, yo creo, tomé prestado el coche de mi hermana, ya es un coche ya de edad, y me metí en una vialidad en la que tenía el espacio y el tráiler pues aceleró para no dejarme pasar y medio. Bueno, a partir del lineamiento del seguro, pues yo tuve la culpa, ¿no? Porque ellos no se basan, según ellos, en la buena o mala voluntad de la gente, sino en lo que dice el reglamento, ¿no? Y si yo hubiera entrado por completo y entonces me pega, claro, ahí sí es responsable.
0: Pero cortaste circulación.
1: Pero como yo fui el que me metí y aceleró y no me metí por completo al carril, entonces yo tuve la culpa. Pero bueno, no pasa nada. Al final.
0: Sí, si les van a pegar, que les peguen las defensas. Porque si les pegan los costados, tiene que ver en el poste B y en qué posición está el auto. Ahora, también hay que considerar, Pablo, que en un tráiler, inclusive si él hubiera querido detenerse, la distancia de frenado es mucho mayor.
1: Sí,
0: la tecnología es distinta.
1: Vamos a vuelta de rueda.
0: La visión es distinta.
1: Aquí fue completamente de no te dejo pasar. Está bien, no pasa nada. La fortuna es que ese coche tiene seguro. Y aquí la solución la compañía fue decirle, bueno, mira, tu golpe estaba al lado en tanto, no lo puedo reparar porque ya es un coche de hace 20 años, pero el titular del seguro puede cobrar este dinero y llevarlo a reparar donde mejor le conviene.
0: Qué bueno.
1: Eso fue la ventaja.
0: Es correcto. Oigan, vamos a hablar acerca de otro tema, y este es un tema también que me pone nostálgico. Ya todos aquí nacieron con televisiones a color, ¿cierto?
3: ¿Sí? ¿Tú alguna vez viste una en blanco y negro?
2: Llegué a ver en blanco y negro, pero sí, a la par pues ya había de color.
0: En casa de mi abuela había una muy grande.
2: Sí.
0: De estas que tardaban en arrancar.
2: Ajá. ¿No? Sí, claro.
0: Cuando prendí, cuando apagaba, era una experiencia, ¿no? Una odisea. Todavía era blanco y negro. Pero naciendo ya en una generación en donde pues vivimos a color, estas cifras que nos está reportando un estudio que se hizo en Estados Unidos, dicen, Pablo, que hoy en día más del 80% de los vehículos que circulan en la Unión Americana, que es uno de los países con mayor cantidad de vehículos a escala internacional, ya son de colores tristes,
1: Pablo. Así es.
0: En donde predominan los grises, los plata, los blancos. A mí los coches blancos siempre me han generado una animadversión, porque donde yo crecí, Pablo, los coches blancos eran taxis.
1: Sí.
0: Entonces era muy chistoso porque de pronto pues, ves un coche blanco, sin importar que sea o no sea taxi, levantas la mano, ¿no? Para hacer la parada. Pero más allá de esta animadversión que de pronto me producen los coches en color blanco, el que hoy tantos vehículos estén pintados de colores tristes, pues me hace pensar, por ejemplo, en un coche que tuvo mi madre cuando yo era muy pequeño, que era color rojo, un Datsun 79, Pablo.
1: Uf,
0: yo lo veo, el color, y me pone de buen humor. Me remite a ese tiempo en donde voy a llegar a mamá en color rojo. Lavarlo así era un tema complicado. Además, mamá.

0: encasillados en autos deportivos. Ya no ves los coches de volumen en esa paleta de colores.
1: Sí, no.
0: Inclusive cuando vino Seat, por ejemplo, a México, que se acuerdan que sus colores eran muy cítricos.
1: Ajá.
0: Pues era una marca que se distinguía por ese tipo de condiciones, ¿no? Pero es un número alarmante, Pablo, que más del 80%, exactamente el 80.4% de los vehículos en circulación sean blanco, negro, gris y plata. En comparación, si nos remitimos a 1996, cuando estos colores representaban únicamente, Pablo, el 47.3%, que era menos de la mitad de los vehículos que circulaban en aquel entonces. Estoy hablando de 1996. Entonces hoy, si tomamos una foto en una autopista, no sé, en Los Ángeles, en una autopista en Chicago, en una autopista en Nueva York, ¿qué crees, Pablo? Ya no va a haber estos colores.
2: No, ya se ve muy...
0: Es más,
2: a blanco y negro.
0: Puedo hacer trampa. Si yo quiero jugar este coche amarillo, pues ya, el que quiere, el que adivine el coche amarillo, el que encuentre el coche amarillo, ¿sí?, va a ser pues más que un afortunado, ¿no?
2: Sí, y de hecho, los clientes o los entusiastas de los autos deportivos, pues son los únicos que están realmente ayudando a mantener vivo el color, porque pues ellos representan, por ejemplo, el 32.6% de los autos deportivos, y sin embargo la invasión del gris sigue en pleno auge, ¿no? En el 96 solo el 3% de los autos deportivos estaban pintados en algún color. Hoy en día el gris es el color más popular para autos deportivos, con un 21.2%. El rojo ha experimentado la tendencia opuesta, pasando del 23.4% de los autos deportivos en el 96 a tan solo el 10.8% hoy en día. La buena noticia es que varios colores favoritos de los aficionados están ganando terreno entre los compradores de autos deportivos. El amarillo fue el que más subió, con un incremento del 142.5%. El azul también se incrementó en 56.7%. El morado 52.1%. Y el naranja con un 38.6%. Mientras que el plateado, que alguna vez fue muy... pues fue uno de los colores emblemáticos del mundo de los autos deportivos, pues ha visto caer su popularidad casi un 72%.
0: Pues ahí está. ¿Qué coche te comprarías, Pablo? ¿En qué color más bien?
2: Yo me lo compraría... Es que a mí sí me gusta el plateado, fíjate.
0: Oh,
2: a mí no, sí me gusta el plateado.
0: Eres parte de la estadística, no te pregunto. ¿Tú, Rick?
1: ¿Qué auto me compraría?
0: No, ¿en qué color te lo comprarías? Para no ser parte de estas estadísticas... De gris, plata, negro.
1: Híjole, en estos colores mate. Por ejemplo, azul mate.
0: Ok, como el color petróleo, ¿no? Azul.
1: Exactamente, de Cupra. Cupra.
0: Yo si me tuviera que comprar un coche ahora mismo, ya tuve uno rojo, fíjate. Mi primer GTI era en color rojo. Y ahora mismo manejo un coche color azul. Casi en casa predominan los colores azul. Los otros con color azul. Pero sí me compraría... Un azulito de estos como metálicos. Mi papá tenía un Dodge Dart azul metálico. Creo que apostaría por eso. Y bueno, hablando de temas menos, a lo mejor nostálgicos, Canacintra Puebla está buscando vincular a 200 proveedores con el proyecto de Olinia. Porque dicen que lo van a hacer allá el auto. Ricardo, cuéntame.
1: Sí, justamente, pues la industria de autopartes y plásticos afiliados a la Cámara Nacional de la Industria de la Transformación, Canacintra, esto ya en Puebla, pues abrió una nueva línea de acercamiento con el proyecto de este vehículo eléctrico Olinia, en un contexto donde pues prácticamente se busca acercar a 200 empresas de estos rubros que te menciono con la eventual cadena de suministro.
0: 200 son muchos proveedores.
1: Sí.
0: Ojalá, y con esta cadena tan fuerte de suministro, pues el coche mejore, ¿no? Porque el que vi no estaba nada agraciado.
1: Nada agraciado.
0: No, son cortes, regresamos.
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5: Uber es actualmente la única plataforma de transporte por aplicación.

0: aplicación que cuenta con una determinación favorable para iniciar su registro formal en San Luis Potosí. La negativa de Morena para concretar alianzas locales electorales rumbo a la elección es por los principios que no se empatan con las otras fuerzas electorales, informó Rita Osalia Rodríguez. En entrevista en Así las Cosas, la diputada del PRI en el Congreso de Sinaloa, Paola Gárate, informó que no tiene protección tras recibir una corona fúnebre en su casa.
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0: 5 de la tarde con 2 minutos. Si tuvieras que elegir a un deportista, Alberto, que te inspiró, que dijeras, es que cómo lo hacía.
1: Yo creo que me quedo con... Por toda su filosofía de vida, ya lo hemos platicado, de aquí me quedo con el señor Alex Zanardi, fíjate.
0: Fíjate, yo se recuperó, se levantó las cenizas.
2: ¿Tú, Rick? Rocky Balboa.
3: Pero era un...
2: Nicky Lauda.
3: Era un actor, amigo, o sea, yo sé que...
2: No, yo creo que...
3: Silvestre Stallone es un tipazo, pero no existió.
2: Nicky Lauda.
3: No puedo hablar de Santa Claus, pero Balboa no existió.
2: Ah. No, yo creo que Adrian. Sí, con Nicky Lauda.
3: ¿Sí? ¿Y tuviste ya la oportunidad de conocerlo?
2: Fíjate que, bueno, sí tuve oportunidad de verlo en los grandes premios que estuvo aquí en la Ciudad de México, sí.
3: Con su gorra roja.
2: Y nunca me animé a pedirle una foto. Me arrepiento muchísimo.
3: No te arrepientas, yo lo conocí en el Gran Premio de Alemania. No, es cierto. Gran Premio de Europa que se disputó en Alemania en 2006. Ahí lo conocí. Un hombre muy... O sea, era un imán de miradas, además.
2: Sí, claro.
3: Pues un tipo al cual había que aprenderle mucho.
2: Yo lo empecé a admirar poquito antes de que saliera la película de Rush. Y obviamente cuando ya me enteré más a detalle de su vida, de todo ello, pues aún más lo admiré.
3: Muy bien, muy bien. Fíjate, a mí me gusta mucho la filosofía del señor Alan Prost. Yo debo reconocer que si bien me parecía que Senna era un fenómeno, yo no era Team Senna.
2: Sí, lo sé. Yo era... Nos has platicado.
3: Prost. Esta forma de analizar, de aterrizar, de... Creo que Prost era de estos tipos a los cuales había que aprenderle mucho. Y fíjate que cuando tuve la oportunidad de conocerlo a Prost y le hice 3 o 4 preguntas muy casuales. En Fórmula 1 es muy complicado poder entrevistar a un personaje así por todos los filtros que hay que pasar. Pero particularmente en el caso específico de embajadores de marcas o de este tipo de cosas, depende mucho de ellos. Depende que se pueda crear el espacio, que se pueda, pues a lo mejor un poco brincar los filtros, ¿no? Porque si quieres ir a través de toda la burocracia de la máxima categoría, es muy complejo. Es muy complejo. A un piloto es prácticamente imposible,
2: claro,
3: hacerle una entrevista sin antes pasar por todo el protocolo. Y bueno, la semana pasada hicimos un ejercicio que hoy vamos a repetir. En su momento lo hicimos contra Corea, a quien afortunadamente en el fútbol pues se le ganó. Ahora lo haremos con la República Checa. De hecho, este fin de semana, en la edición impresa del periódico Excelsior, la pluma de Gabriela Morales Casas brilló. Una nota que me gustó, que me sorprendió. Y hoy mismo lo estamos publicando en las redes sociales, porque mañana nos enfrentamos contra este equipo. Y una vez más, Gaby nos deleita con su presencia. ¿Cómo estás, Gaby?
4: Bien, un poco aguacereada.
3: Tranquila. Esta es donde tú estás ahora y creo que tienes aliento. Yo he llegado así,
2: sí.
3: ¿No? Sin aire para poder hablar. Pero hoy nos podemos también deleitar con tu voz, Gaby. Interesante la relación que tenemos. No voy a hablar del fútbol, porque el señor Carrillo lo hace muy bien hace unos minutos. Vamos a enfocarnos al tema automotriz. Cuéntame qué relación tenemos con este país que la gente poco conoce, que realmente sabemos casi nada de lo que ha venido a dejar a nuestro país. Pero tú, inclusive en tu nota, en la segunda columna, más o menos en el tercer párrafo, hablabas de por qué una de las avenidas más importantes de nuestro país se llama como se llama, que es Masaryk.
4: La avenida Masaryk, que es la más lujosa de México, nuestro Champs-Élysées, nuestro Mayfair.
3: Es correcto.
4: Pues se llama Masaryk en honor a Tomás Masaryk, que fue Tomás Garrigue Masaryk, ese era su nombre, que fue el primer presidente de Chequia, o de lo que era Bohemia, Chequia, antes de que fuera el bloque soviético de Checoslovaquia, ¿no? Quienes somos ya mayores, quienes fuimos niños en los 70, 80, sabemos que Checoslovaquia era una nación que se dividió en 1992 en la llamada Revolución de Terciopelo, porque no se pelearon Chequia y Eslovaquia, se separaron. y se convirtió en una república, la República Checa. Y bueno, pues Masaryk fue este presidente que tenían antes de la guerra. Y ese fue un acto de solidaridad del presidente Lázaro Cárdenas con ellos. La realidad es que la relación diplomática de México con la República Checa o Chequia, que los dos términos son correctos, esto me lo dijo el embajador Thomas Hart actualmente, ha sobrevivido todo, ha sobrevivido cualquier circunstancia que haya sucedido en Europa, y además de todo tenemos pues muy buena relación bilateral. Y yo estoy muy sorprendida porque me enteré recientemente que tenían una gran relación de importación de autopartes con México, y que su mayor industria comercial era de eso, de autopartes. Hay una empresa que se llama Alba y de Skoda, que es esta marca de la que pues ustedes conocen y que quiero como platicarlo porque me llamó muchísimo la atención que ellos también trabajan mucha innovación de electrificación y temas de softwares, y también los exportan. Y Skoda, que no tiene presencia en México como marca, a pesar de que es parte del grupo Volkswagen, pues en algún momento de la vida sí la tuvieron. Hasta tenían una fabriquita aquí en México en 1908, en la zona de Azcapotzalco, por ahí, y luego se mudaron al centro histórico. Pero lo curioso, pues, es que allá es la marca que fundaron, curiosamente. Bueno, lo fundó un señor que se llama Václav, ya sé hablar checo.
0: Muy bien, ya me di cuenta. Muy buena pronunciación la tuya.
4: Václav Clement. Y el señor pues arreglaba bicicletas, ¿no? Y luego se encandiló con los motores y se puso a armar, a fabricar motocicletas. Y luego cuando se fundó el Automóvil Club de Chequia, que además se pronuncia Chesco, así, Chesco en checo, pues le entró a los motores, enloqueció como todo el mundo, y además el hombre se ponía a, pues, pilotaba sus coches. Entonces hay fotos por ahí que le mandé a Aranza, a ver si las podemos ver, muy, muy divertidas, porque está este señor Václav Clement corriendo ahí el primer coche que lanzó Skoda, que era pues parecido al T-Model de Ford, parecidos a estos coches que había, como el del Mercedes-Benz, que se llamaba el Voituaret A, muy afrancesado. Y ese coche lo llevaba pues por Bohemia, por las hermosas zonas de Bohemia, que era parte del Imperio Austrohúngaro antes de la Gran Guerra. Y pues este compa iba por la vida cambiando llantas y se estampaba. Y está muy divertida su historia, porque así fue como empezó a... se llamaba Laurent y Clement, o Clement, Laurent y Clement, su marca. Y fue hasta... la fundó en 1898. Ya en 1905, pues tuvo este auto. Y ya fue hasta que entró el bloque soviético, que se funcionó con Emil Skoda, que era a su vez fabricante de armamento. Y entonces se unieron y
0: como
4: dijeron...
0: Como muchas marcas europeas,
4: claro,
0: en su momento.
4: Claro, como todas. Dijeron, ¿por qué no hacemos un coche utilitario? ¡Órale! Y Corte A, pues es la marca más importante de Chequia, que se distribuye en casi todo el mundo, excepto en México. Pues ya la decisión, se la preguntarás un día. Volkswagen.
0: Hay, bueno, como dice Rafiki, ¿no? Corrección. Hay autos hechos en esta fábrica de Skoda que se han vendido en México.
4: ¿Ves? Eso yo no lo sabía. O sea, no se distribuyen como...
0: No, como Skoda. Pero a ver, Pablito, tú que te las sabes todas, ¿qué coche? Es una trivia.
1: ¡Híjole!
0: ¿Qué coche de grupo Volkswagen que se ha comercializado en nuestro territorio se manufacturó
4: en
0: la planta de Skoda? ¿Es un SUV?
4: Oh my God. No, pero danos más pistas.
1: ¿Es como la hermana de la Tiguan?
0: Es parecida, es la plataforma similar, más pequeña sería, porque acuérdate que Tiguan es la más larga.
1: No me acuerdo el nombre, Taos. Pero sí tengo...
0: Porque la camioneta en Skoda es Karoq. ¿Qué me dijeron por allá?
4: Taos.
0: Ah, ahí están las imágenes.
4: Ah, bueno, ese que le cuento al público que estamos viendo aquí al Automóvil Club de... ahí es de Chequia.
0: Ajá.
4: Ahí está la antigua fábrica de Skoda, que sí, la estamos viendo de 1905. Y bueno, aquí está el señor Václav Clement. Y este es uno de los primeros coches que tuvieron. Mira qué hermoso es Chequia, esto es Bohemia. Y el emperador Francisco José I, que por cierto era hermano de nuestro Maximiliano de México, uh-huh. era emperador del Imperio Austrohúngaro, y él fue pues el primero en, si no visitar la planta, en acudir a ver cómo estaban haciendo automóviles. Aquí está el emperador conduciendo uno de estos coches Skoda y su tren que iba de Austria a Chequia. Y bueno, pues ya vino vino la Gran Guerra, como se le llama, la Primera Guerra Mundial, luego la Segunda, y el punto es que hoy en día Checoslovaquia se convirtió en la República Checa, son nuestros amigos, y bueno, pues producen, tienen aquí casi 1,000 empresas que exportan, aunque las empresas mexicanas que exportan a Chequia son muchísimas más, tenemos una gran amistad comercial, pero me sorprendió saber esto, que...
3: Claro.
4: Pues la industria automotriz es el mayor pilar que tienen con México, que es su socio comercial número uno de Latinoamérica y número dos de la región, después de los Estados Unidos, como prácticamente todo el mundo.
0: Muy bien, muy bien, muy bien. Entonces, ¿ahí qué? ¿Empatamos, ganamos o perdemos?
4: Yo creo que México va a ganar. Espero que Chequia meta...
0: No, en los autos. México gana, ¿no?
4: Sí,
0: ¿exportamos más de lo que importamos?
4: Que metan un... Sí, otro tipo de cosas, pero de autopartes, ellos nos exportan aquí. Y hay muchas marcas de autos que pues manejamos. Tú que siempre dices que los chinos ganan en todo, pues los checos les hacen la competencia, porque a nivel Europa son el quinto país que más exporta en materia de autopartes a todo el mundo.
0: Skoda es una supermarca, en España, por ejemplo, a pesar de que la presencia de Seat es significativa, tiene un par de modelos que ahora son los taxis favoritos de los españoles, por encima de autos como lo fue el Toledo en su momento, porque ahora mismo Seat no tiene ese producto. El auto que se hace allá en la planta Skoda y que aquí mucha gente le encanta es el Seat Ateca.
4: Wow.
0: Vamos a un corte, regresamos. 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
12: Cinco de la tarde con 17 minutos, Pablo. Eso de Arte casi te lo sabías.
13: No,
12: en el fondo de tu corazón.
13: Sí, no, seguro, por supuesto.
12: Es más, voy a buscar una nota en donde tú lo hayas escrito. Y okay. Acuérdate que compartía plataforma con un par de camionetas de Skoda y fue el primer vehículo con el que Seat, pues, llegó a pelear en el segmento de las camionetas. Y lo que tenían antes eran otras cosas, una pequeña minivan, cosas más como de monovolumen. Y entonces también fue el producto con el que le dieron vida a Cupra. Entonces ahí mucho de lo que bien hicieron fue encargarle a una fábrica, y ya cerrando un poco el tema de la República Checa, a una fábrica que hiciera buenos coches, que tuviera una buena relación entre lo que le invertían y lo que sacaban. Recordar que en Europa hacer coches es caro. O sea, pagarle a alguien en Alemania no es lo mismo que pagarle a alguien en Reino Unido o en España, o en este caso con la República Checa,
14: ¿no? La República Checa, ¿cómo no? Pues, Cris, pues muchas gracias por el espacio y pues un saludo a los amigos checos.
12: ¡No! Oye, digo, es la anticipación para que ustedes vean que no nada más mañana nos vamos a ir a plantar ahí en la cancha y tratar de...
14: De golearlos, ¿no? O de...
12: Pues de salir adelante. ¿Quién sabe? Esos países...
14: No, vienen con hambre, vienen con hambre.
12: Son cucarachosos, de pronto.
14: No les digas así a mis chequitos.
12: No lo digo, no lo digo en mala onda. Muchas cosas tendremos que aprenderles. Pero han pasado muchas cosas en estos partidos que
14: no sabes, ¿no? Oye, pero además son de los países más felices del mundo.
12: Qué bueno.
14: O sea, en un listado que se llama Hello Safe, que hacen cada año, bueno, diversas encuestadoras, están en el lugar 13 del mundo. Uh-huh. Y desde 1992, imagínate, pasas de ser soviético, de reponerte de eso, y tienen un crecimiento... de 1.5% al año en el PIB, en el Producto Interno Bruto. O sea, es gente feliz y es un país oficialmente desarrollado. Claro, es pequeño, es del tamaño de Jalisco, uh-huh. ¿No? O sea, trata de desarrollar países más grandes, pero bueno, ahí están varios ejemplos. El de China, que sigue en ese... China es una república popular comunista, pero al final de cuentas, pues Chequia se sobrepuso. Yo estoy impactada con todos los números que he visto en estos días, pero me encantó la historia de Škoda, que además va muy unida a la historia monárquica de Europa, que es mi mero mole.
15: Y también con la industria aeronáutica, ¿no? Hay relación, pero bueno, solo.
14: Ah, claro, sí, pero es que los aviones, ese es tema de Cristian.
15: El viernes.
14: Ese es tema de Cristian, pero...
12: El viernes y lo platicamos el viernes.
14: Pero no, pero producen aviones, creo que por ahí lo puse justo en la nota.
12: Correcto, en la nota. Lee tu nota, Carlos. Está muy bonito.
14: Lee tu, no, ya no me acuerdo.
12: Oye,
14: qué tanto
12: y además,
14: puse.
12: Las mujeres son guapas, ¿no?
14: Ah, cómo no.
12: ¿Qué más quieres para ser feliz?
15: Sí, claro, por eso son felices.
14: Mira, aquí está, se llama... La Marina opera aeronaves de Slim Aircraft.
12: Es correcto.
14: Ah, mira, muy bien. Bueno, la aviación y yo no somos uno mismo.
12: Para que veas que sí le hemos tomado.
14: Hombre, gracias.
12: Vámonos al garage, ¿no, Pablo? Vámonos.
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12: De la tarde con 20 minutos. Las lluvias ya están a todo lo que dan. Olvidémonos un poco de los calendarios, pero lo cierto es que aquí llueve un día sí y el otro también. Y han caído lluvias torrenciales. De pronto se inunda. Y una de las circunstancias con la que te puedes topar mientras circulas por una avenida, por una calle, por una carretera, por un camino, es que el auto acuaplanea, Pablo.
13: Uh-huh.
12: Acuaplanear, de hecho, no es otra cosa, sino haz de cuenta que haces patitos.
13: Exactamente.
12: Para que la gente que nunca le ha pasado lo entienda, pues el agua, como un cuerpo, como un fluido, evita que el vehículo toque el piso, uh-huh, toque el asfalto, toque el pavimento, toque el camino, y entonces lo que hace es literalmente brincar sobre el agua. Si esto ocurre a 60, a lo mejor no te duele tanto, pero cuando vas a 150, y no porque me haya pasado, sí sientes que te habla la Virgen.
13: Sí, no, bueno, de entrada hay que saber que ya consultamos el Servicio Meteorológico Nacional y de aquí a los próximos 15 días, a partir de hoy y 15 días adelante, 90% de probabilidad de lluvia, así que...
12: Va a seguir lloviendo.
13: Diario va a estar lloviendo. Y fíjate que la semana pasada, regresando al evento de Amarok, jueves, nos tocó un aguacero desde Toluca prácticamente hasta llegar a la Ciudad de México, uh-huh, en la zona de Santa Fe, la zona de Observatorio, todos esos ríos que bajan, una acumulación tremenda de agua. Bueno, pues en esos escenarios es donde se presenta mucho este acuaplaneo, que no es otra cosa que lo que comentabas. Al final tiene un poco que ver con la física.
12: No es correcto.
13: Porque un
12: tiene
13: líquido,
12: mucho
13: pues...
12: que ver con la física.
13: No sé si han visto, por ejemplo, en una acumulación de agua los mosquitos que se pueden parar y no se hunden.
12: ¿Sí?
13: Bueno, esa capa se llama tensión superficial y esa fuerza es la que justamente impulsa a un cuerpo a que flote en algún momento, ¿no?
12: Correcto.
13: Y esa tensión superficial es la que provoca que cuando pasamos con nuestro vehículo, pues el vehículo se levante. Digo, no se va a levantar 2 metros, pero sí la suficiente distancia como para que la llanta no toque el asfalto y entonces experimente ese movimiento. Y la razón es otra también, que esos surcos o ese dibujo que conocemos en los neumáticos tienen la función justamente de expulsar agua.
12: Evacuar, claro.
13: Cuando es más la cantidad de agua que la que pueden expulsar, pues evidentemente es como si la superficie fuera plana.
12: Por eso las ranuras. ¿Qué pasó?
14: Uh-huh. Es que tengo una duda.
12: Dígame.
14: Ahorita traigo un atajo.
12: Uh-huh.
14: ¿Puedo acuaplanear con esa tabla?
13: Claro, vas a acuaplanear con cualquier
12: hasta
13: cosa.
12: Con un tráiler puedes acuaplanear.
14: Ay, qué terror.
12: Entonces, ahí el diseño, la tecnología de los neumáticos están precisamente preparados para evacuar una mayor cantidad de agua. Por eso es que una llanta de lluvia extrema de Fórmula 1 es distinta a una llanta de lluvia intermedia. Lo mismo ocurre cuando tú estás comprando el neumático. A la hora de preguntarte tú por dónde circulas, unas all season son diferentes de unas llantas de invierno o de unas llantas de verano. Entonces, hay que ver si ustedes son personas que frecuentemente transitan por caminos con agua, que las ranuras que tienen sus neumáticos sirvan para evacuar una mayor cantidad de fluido, Pablo.
13: Así es. Y bueno, ¿qué hacemos cuando nos enfrentamos a este escenario? Lo instintivo, lo natural, pues es pisar el freno.
12: Y no eso, lo hagan.
13: Es evidentemente
12: error,
13: no.
12: Error, así. Tut. Es el peor error que pueden cometer.
13: Es correcto. Así es. Porque al final, pues, frenas,
12: instinto,
13: no hay contacto y se bloquea y te sigues, ¿no?
12: Es que justo lo que tú haces a la hora de poner el freno es detener el neumático, pero el neumático no está tocando.
13: Es correcto.
12: El asfalto. Vas a seguirte desplazando hacia adelante y cuando el neumático toque otra vez el asfalto, el auto va a trompear o vas a perder la dirección.
13: Así que lo único que podemos hacer ante ese escenario, mantener el volante firme, quitar el pedal del acelerador.
16: Desacelerar.
13: Y mantenerse ahí. Ya una vez que sientes que regresas al asfalto, entonces o frenas o continúas o mantienes la
16: velocidad. Ahí yo lo que diría es, los autos por sí mismos van a activar todas las asistencias electrónicas para mantener el camino, pero al frenar, en lugar de ayudar a hacer ese trabajo, vas a perjudicar a toda la tecnología que tiene tú.
13: Es correcto. Sí, al final es, digo... Si sabes que es probable que pase, pues siempre estar atentos, ¿no? O sea, puede haber una acumulación de agua repentina, en una curva, en carretera, o en un encharcamiento que ya más o menos vas avistando, pues simplemente estar atentos, ¿no? Bajar la velocidad en el instante, pero si te toma por sorpresa, entonces nada más quitar el pedal del acelerador, mantener la dirección firme y tratar de enfrentarlo lo más rápido posible. Digo, es un evento que pasa 2-3 segundos, ya estás afuera, tampoco es que dure 10 minutos, ¿no?
15: Es ya muy esto breve, justo es pero por el sacude. Exceso de agua, ¿no?
16: Es correcto.
14: ¿Sí? Los charcotes que hay en...
16: Respiren profundo, o sea, ¿me ha pasado?
13: A mí también. Y en la moto se siente horrible,
16: muy
13: horrible,
16: poquito
13: horrible.
16: Lo que va a pasar, pero respiren profundo.
14: Pues a mí nunca me ha pasado, ¿eh?
16: Espero que no te pase. Pero cuando te pase,
13: eres de las que te va a pasar.
16: Para saber cómo vas a solucionarlo.
14: Recordaré a Pablito en
16: nos
14: el
16: vamos, garage. Nos vamos, vamos a escuchar, vamos a leer, vamos a enterarnos más de esto este fin de semana en la edición.
13: Es correcto, el sábado, ¿no? Está listo, okay. Sí.
16: Mi trabajo. Querido Ricardo, nos vamos, pero antes cuéntame, ¿ya abrieron todas las estaciones del metro?
15: Ya, se supone que debieron haberlas abierto desde hace 2 semanas. Bueno, ya por fin abrieron todas las estaciones, toda la línea 2 está funcional, aunque en algunas estaciones pues sigue habiendo reparaciones.
16: Date una vuelta,
15: construcciones.
16: ¿No? Por sí, alguna de ellas, para que mañana nos traigas unas imágenes de cómo están y no sea nada más de dientes para afuera. Todas las de la estación 2 se supone que ya están operando como debía.
15: Así es.
16: Nos vemos, Rick.
15: Hasta mañana, Cris.
16: Nos vemos, Pablo.
13: Te escuchamos mañana.
16: Nos vemos, Gaby.
14: Gracias, Cris.
16: Y gracias. Muchas gracias a la gente que estuvo con nosotros el día de hoy. A Luis López en los controles. A Aranza Rubalcaba y a Bruno Olaf en la producción. A Carla Chávez y Toño Navarro en Multicast. Y a Fernando Esparza, nuestro ingeniero. Yo soy Cristian Moreno y por hoy apagamos motores. Nos reencontramos mañana. Mañana antes, ¿no? Del partido.
15: Así es.
16: Hasta entonces. Y si usted sabe manejar, manos al volante y no en la pantalla del celular. Hasta mañana.

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0: Muy buenas tardes, qué bueno que nos acompañe. Esto es Negocios en Imagen. Mi nombre es Rogelio Varela. A nombre de Darío Celis, titular de este espacio informativo, le doy la más cordial bienvenida. Tarde lluviosa en la capital del país, maneje con mucho cuidado. Y mientras llegue a su destino, pues lo acompañamos con información financiera, información económica, en un día pues de movimientos importantes, sobre todo en las acciones tecnológicas allá en Nueva York. Enviamos, por supuesto, un gran abrazo. Un saludo cordial a todos los que nos sintonizan en el interior del país. Y bueno, sin más preámbulo, decirle que los tres principales índices en Wall Street terminaron con pérdidas. El Standard & Poor's 500 y el Nasdaq estuvieron presionados por la caída en las acciones de las empresas tecnológicas. Los inversionistas comienzan a ver algunas señales de que, lejos de bajar las tasas de interés en septiembre, en la reunión de septiembre de la Reserva Federal de los Estados Unidos, podrían subir. Pero bueno, mientras se aclara este panorama, el promedio industrial Dow Jones baja modestamente 0.09%, el Standard & Poor's 500 retrocede 1.44% y el tecnológico Nasdaq baja 2.21%. Las bolsas en nuestro país a tono con lo de Estados Unidos, también con retrocesos. El IPC de la Bolsa Mexicana de Valores baja 0.41%, está en las 66.848 unidades. ¿Qué ocurrió en la casa de enfrente? En la Bolsa Institucional de Valores, bueno, el FTSE Viva baja 0.44%, se ubica en 1.344 unidades. El peso mexicano también se deprecia frente al dólar, en la medida en que la moneda estadounidense pues se fortalece, alimentada por las expectativas, como le digo, que ven algunos manejadores de fondos de incrementos en las tasas. Bueno, pues el tipo de cambio interbancario, de acuerdo a Banco de México, terminó la jornada en 17.5690 unidades por dólar, frente a un cierre previo de 17.3738 unidades. Estamos hablando de un ajuste para nuestra moneda de 1.12%. ¿Qué pasa en las materias primas? Bueno, los precios del petróleo siguen bajando. Hay un aumento en el movimiento marítimo en el Estrecho de Hormuz, aunque continúan las negociaciones entre Washington y Teherán. El precio del crudo del Brent del Mar del Norte para entrega en agosto se ajusta 1.05%, ya está en $77.08 el barril. En Estados Unidos, su equivalente, el West Texas Intermediate para entrega en agosto, retrocede 0.88% para quedar en $73.21. Y bueno, pues usted sabe que un tema que en los últimos días ha generado interés es este registro de telefonía celular, un registro que se ha dado a lo largo de todo este año pues con mucha lentitud. Todavía hay un rezago importante, sobre todo en las zonas rurales, donde pues ha habido poca información sobre este tema. Y bueno, pues no hay todavía ninguna señal de prórroga por parte de la CRT, pero bueno, vamos a platicar con Luz Guerrero, directora ejecutiva de la Asociación Mexicana de Operadores Móviles Virtuales. Luz, muy buenas tardes.
1: ¿Qué tal? Buenas tardes a ti y a todo auditorio.
0: Luz, pues coméntanos cómo has visto todo este proceso, esta cuenta regresiva para el registro, para este padrón de usuarios de telefonía móvil que pues desde un inicio generó mucha desconfianza y tal parece que así va a continuar en estos días.
1: Pues mira, desde enero de este año hay una normatividad que obliga a que cada tarjeta SIM, es decir, cada línea celular, sí, esté registrada con los datos reales de su dueño.
0: Sí.
1: La idea nos parece buena, que no haya líneas anónimas que se usen para fraudes, extorsiones u otros delitos. El problema es que el proceso para hacerlo pues ha tenido varios procesos, tropiezos.
0: Sí.
1: Según datos oficiales, a principios del mes de junio había cerca de 50 millones de líneas registradas, de un total de 144 millones. Entonces, todavía hay una parte importante del mercado sin completar el proceso, y la fecha límite que la autoridad ha establecido permanece aún al 30 de junio, aunque se espera, esperamos todos, derivado de las declaraciones de la presidenta Claudia Sheinbaum el jueves pasado, pues que hay algún tipo de prórroga.
0: Sí. ¿Qué ha pasado con las zonas rurales, donde también ya el celular comienza a ser, digamos, que un servicio importante. Luz, ahí el registro, ¿qué velocidad ha tenido?
1: Pues con datos de justamente los asociados de la MOMBAC,
0: sí.
1: Tienen un porcentaje de registro inferior al 45%. Como tú sabes, los operadores móviles virtuales son aquellos operadores que llevan el servicio de Internet justamente a las comunidades que tú mencionas. Y bueno, es importante que a nuestro juicio, es importante que se amplíe el registro, no solamente para que la gente en esas comunidades tenga más tiempo para informarse y para llevar a cabo el procedimiento, sino para que se implementen mecanismos que resulten sencillos para todos y seguros,
0: sí,
1: sobre todo.
0: Por supuesto. ¿De cuántas líneas, Luz, estamos hablando en estas regiones del país?
1: Pues mira, la autoridad no ha dado cifras oficiales, distinguiendo, digamos, por personas.
0: Sí, por ciudad o por comunidad, sí.
1: Incluso no han emitido algún tipo de información haciendo una distinción entre las líneas de pospago, que son aquellas que tienen un plan contratado, versus las líneas de prepago, que son la gran mayoría y que sobre todo son las que se utilizan en este tipo de comunidades que tú mencionas. Entonces, no tenemos un número oficial específico, pero bueno, estamos por abajo de la media del 50% a nivel nacional.
0: Claro, Luz, y en el supuesto de que pues la Comisión Reguladora de Telecomunicaciones pues se mantenga firme, diga que no hay una prórroga para este registro, ¿cuál sería el impacto para la industria, para los usuarios y por supuesto para todo lo que es la economía digital, que ya se basa mucho en los teléfonos móviles?
1: Sí, claro. Mira, si el 30 de junio se deshabilitaran millones de líneas, como se prevé hasta ahora, millones de personas se quedarían sin servicio de un día para otro. Y no solo perderían su número de teléfono, en México, tú sabes, el número celular es hoy la llave de acceso a cuentas bancarias,
0: claro,
1: a servicios con el gobierno, aplicaciones de entrega, redes sociales, la manera en que la gente se comunica con sus familias, ¿no? Entonces, una deshabilitación masiva, simultánea, de esta magnitud, pues tendría consecuencias que van mucho más allá del mercado de telecomunicaciones, como lo mencionas, no contribuiría en nada al objetivo regulatorio.
0: Claro, desafortunadamente, digamos que este proceso, aunque se dieron bastantes meses para el mismo, pues no ha tenido la respuesta que se buscaba. ¿A qué atribuyes esto, Luz?
1: Pues podemos pensar que no es únicamente falta de voluntad ni de los operadores ni de la gente. En
0: sí.
1: realidad, nosotros hemos advertido en los lineamientos de la Comisión Reguladora de Telecomunicaciones, pues que hay algunas ventanas de mejora. Nosotros inicialmente estamos presentando a la Comisión Reguladora una propuesta de prórroga, obviamente para que el registro se lleve a cabo,
0: sí,
1: pero también estamos proponiendo el uso de una tecnología, digamos, que se utilice una biometría regulada,
0: sí,
1: que en los lineamientos se exprese regularmente. Se regule expresamente, perdón, el reconocimiento facial como un mecanismo de prueba de vida,
0: okay,
1: ¿no? Con un procesamiento que se hace en prácticamente cualquier dispositivo móvil. Y además, pues que se tomen algunas obligaciones concretas para impedir la venta de chips registrados a nombre de terceros sin su consentimiento. Es básicamente la propuesta de la MOMBAC.
0: Ok, y esta propuesta, Luz, ya se presentó a la CRT, entonces.
1: Sí, el día de ayer por la tarde nosotros hicimos la presentación del documento con la Comisión Reguladora de Telecomunicaciones. Es muy pronto para tener todavía una
0: claro,
1: respuesta de la autoridad, pero nosotros confiamos en que la autoridad la recibirá con el mismo espíritu constructivo con el que fue elaborada. Nosotros estamos disponibles para platicar con ellos, para aclarar lo que sea necesario y para colaborar en lo que sirva, ¿no? Queremos que esto funcione, ese es el punto.
0: Claro, eso es lo importante, y que pues se tengan como estos elementos de seguridad para el resguardo de la información, que al parecer ha sido uno de los aspectos que le ha metido ruido mucho a los usuarios de teléfonos móviles.
1: Así es. Yo le diría a las personas que lo intenten,
0: Sí.
1: que hagan su registro, que entren a la plataforma o que vayan a algún punto de atención, ¿no? Que no lo dejen para después.
0: Claro.
1: Y que si tienen algún problema, pues que lo reporten, porque esa información pues también sirve para determinar oportunidades de mejora, ¿no? Nuestra posición pues es que la implementación no pueda darse por concluida con el simple encendido de la plataforma, como lo ha considerado la Comisión Reguladora de Telecomunicaciones, sino que se abra un periodo de difusión con fecha de inicio y con fecha de fin para que la gente tenga oportunidad real de cumplir.
0: Sí, de alguna manera también por parte de la autoridad federal pues ha faltado, ¿verdad? Esa es una campaña de información para que, sobre todo en estas zonas rurales, pues se atienda este llamado para el registro de celulares y relacionar el número con una persona.
1: Sí, ha sido un plazo corto. Nosotros estudiamos la experiencia internacional y el registro en varios países de Latinoamérica pues se ha llevado al menos un año.
0: Sí.
1: Nosotros con la normativa actual pues estaba pretendiendo que el registro se lleve en tan solo 6 meses, y si el jueves no tenemos una noticia nueva pues se estarían deshabilitando las líneas sin haber recibido alguna prórroga, ¿no? Entonces,
0: Claro.
1: nosotros esperamos que la autoridad recapacite, que otorguen una prórroga, pero no solo que amplíen el plazo, sino que aprovechen ese tiempo para mejorar el registro y para que todos podamos contar con un registro más sólido, más seguro y más efectivo.
0: Claro, los procesos que sean más confiables. Pues Luz Guerrero, directora ejecutiva de la Asociación Mexicana de Operadores Móviles Virtuales, queremos agradecer que nos hayas acompañado esta tarde, un tema relevante para la población, relevante para la autoridad, y vamos a esperar, como tú dices, en las próximas horas si ya hay un pronunciamiento de la Comisión Reguladora de Telecomunicaciones en el sentido de dar una prórroga a este registro de teléfonos celulares. Que tengas muy buena tarde.
1: Muy buenas tardes y muchísimas gracias por este espacio.
0: Muchas gracias, Luz. Y bueno, a propósito del mismo tema, AT&T México reporta un avance de cerca del 50% en la vinculación de sus líneas de prepago y alrededor del 95% en lo que supone el pospago. Esto a prácticamente una semana de que se venza este plazo, que tiene como fecha fatal el 30 de junio para hacer este registro de teléfonos móviles. Según la compañía, cerca de la mitad de su base total de usuarios ya se encuentra asociada a su titular. Hemos alcanzado ya cerca de la mitad de nuestra base asociada. En el caso del prepago, cerca de la mitad y se encuentran asociadas a su titular. Al cierre de marzo pasado, AT&T México contaba con 24.1 millones de suscriptores, de los cuales 16.8 millones corresponden a prepago y poco más de 7 millones a pospago, de acuerdo con pues el reporte trimestral de la empresa. La regulación, como sabe, establece que las líneas móviles deben estar asociadas a una persona identificada para evitar líneas anónimas. En el caso del usuario de pospago, la mayoría pues ya se ha identificado, puesto que hay contratos, ¿verdad? Tiene uno que llevar identificaciones incluso para la formalización del mismo, así es de que, pues en vilo todavía, ¿qué va a pasar con este registro? Si habrá una prórroga para este registro de teléfonos móviles. Vamos a nuestra primera pausa. Será muy breve, acompáñenos.

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3: Denuncie la oferta ilícita de equipos inhibidores de señales de telecomunicaciones en plataformas digitales, redes sociales y sitios de comercio electrónico. ¿Cómo va a impactar pues esta medida, este exhorto del Senado a la seguridad de nuestras carreteras? Bueno, vamos a platicar con Luis Villatoro, presidente de la Asociación Nacional de Empresas de Rastreo y Protección Vehicular. Luis, muy buenas tardes.
4: Rogelio, muy buenas tardes, un placer saludarte. Pues mira, comentarte que
3: sí,
4: este exhorto definitivamente nos viene de maravilla porque nos va a ayudar justamente con las autoridades, porque busca obligar, por supuesto, a que las policías cibernéticas las invite y las exhorta tanto a la Guardia Nacional como a las Secretarías de Seguridad, Seguridad Pública, a cerrar la llave digital de estos dispositivos para proteger la cadena de suministro y de la seguridad nacional, por supuesto, por la afectación en las cadenas de suministro. Claro. Comentarte que la NERPB pues monitorea más de 2,500,000 de unidades y recuperamos más del 80% hoy en día, pero el verdadero enemigo en las carreteras pues es la facilidad con la que un delincuente puede comprar un arma tecnológica como la de este tipo.
3: Sí, este tema pues ya lleva varios años, el transporte de carga, tanto pues el de las grandes flotillas como el de los hombres camión, pues sufren mucho de estos robos en carretera. Se pensó que con esa tecnología pues se iba a, digamos que, combatir de manera frontal esto, pero pues los delincuentes van más rápido que la autoridad, Luis.
4: Sí, y definitivamente decirte que para los delincuentes que están orientados hacia la cadena de suministro es más importante incluso tener esta herramienta tecnológica, que es un arma para, obviamente, para, en términos de cómo es utilizada por la delincuencia organizada y que definitivamente afecta a la cadena de suministro. Déjame decirte que hoy en día estamos emprendiendo una campaña de cero tolerancia a la venta digital de jammers, porque hay una venta abierta e impune en este momento, y decirte que pues definitivamente no es una mercancía de consumo, está prohibida, está reglamentado por el artículo 168 del Código Penal Federal y se pena con 12 a 15 años de prisión. Está también tipificada esta conducta en la Ley Federal de Telecomunicaciones para prohibir explícitamente su fabricación, comercialización, portación e incluso adquisición y uso.
3: Pero a decir de este exhorto, parecería que algunas entidades federativas pues han visto de lejos este artículo 169 que nos mencionas, Luis.
4: Es correcto. Yo creo que necesitamos tenerlo presente. Necesitamos hablar sobre estas penas severas, pero también llevarlo, obviamente, al sector del e-commerce, llevarlo a las instancias de las redes sociales donde se está comercializando, motivar a las personas, porque es una herramienta del crimen organizado hoy en día. Los bloqueadores son empleados directamente por grupos criminales en carretera y son crimen organizado, por supuesto, con el fin de evitar de que las empresas de rastreo y las propias autoridades de seguridad pública detecten y localicen las unidades. Cuando nosotros impulsamos esta iniciativa, que se transformó en estas dos reformas en materia de el Código Penal Federal, sí, y también en la Ley Federal de Telecomunicaciones, buscamos darle al policía, al personal que realiza la detención, por supuesto, una herramienta para que pudiera poner a disposición a estas personas, para que justifique su auto de autoridad. Y esto hoy en día es una realidad. Sin embargo, no hay una reglamentación que hoy en día también señale cuántos dispositivos han sido puestos a disposición, cuántos han sido destruidos, en dónde están siendo puestos a disposición, y un registro al igual, por supuesto, porque el tipo penal es similar al de un arma, que con la sola aportación, la conducta es tipificada a través de una pena, ¿no? Sancionada en el Código Penal Federal. Por eso hoy en día nuestro llamado es, derivado de trabajar en este exhorto, combinar a las autoridades, por supuesto, solicitarles a la Guardia Nacional, a las 32 entidades federativas, en sus áreas de unidades de policía cibernética, a que nos ayuden a investigar, a monitorear activamente los portales de venta, a denunciar ante el Ministerio Público y coadyuvar, por supuesto, al desmantelamiento de la distribución digital de estos equipos ilícitos.
3: Claro. Luis, ¿y este exhorto no podría darse como una especie de llamado a misa, donde pues no sabemos quiénes están coludidos para que continúen estos robos carreteros y pues no se atienda este combate, como tú lo mencionas, para la venta de los jammers?
4: Sí, por eso es muy importante la colaboración público-privada, como lo hemos venido haciendo en la asociación. Nosotros cada semana trabajamos de la mano con las instancias como son la Secretaría de Comunicaciones y Transportes, sí, la Guardia Nacional, para ayudar y coadyuvar, por supuesto, en las estrategias de seguridad. Trabajamos, por supuesto, también de la mano con instalaciones estratégicas a nivel federal para lograr la facilitación de las cadenas de suministro y fortalecer también en estos términos la seguridad de nuestra nación.
3: Por supuesto. Luis, y tú que estás muy cerca de este negocio de la tecnología y la protección del transporte de carga, ¿qué zonas del país son las que siguen presentando pues robos continuos en las carreteras?
4: Mira, es importante mencionarte que este tipo de análisis son regionales. Tenemos que hablar de carreteras, por supuesto. Es la México 57D en algunos tramos, particularmente en los tramos que corresponden a entidades como es el Estado de México, como es la zona de San Luis Potosí, que hace una vecindad con el Estado de Guanajuato. En ese tramo carretero tenemos alta actividad delictiva relacionada con el robo de carga. Sobre la México 45D, que es la que cruza prácticamente los 11 municipios más importantes del estado de Guanajuato y donde se concentra el 85% del Producto Interno Bruto de

0: que se cumpla este exhorto del Senado, Luis.
1: Claro, por supuesto, ya es ahí donde los grupos delictivos utilizan estos tipos de dispositivos para generar esta afectación sistémica.
0: Claro. Y Luis, a propósito de nuestra flota de vehículos de carga, que es muy importante para pues el transporte de mercancías, ¿qué porcentaje ya tiene tecnología de GPS para precisamente pues hacer efectivo este rastreo en tiempo real de dónde se están moviendo esas unidades?
1: Prácticamente te podría decir que todas las flotillas hoy en día que se mueven a lo largo de nuestro país y que operan bajo la cadena de suministro a nivel nacional, que están obviamente involucradas en el comercio, en el movimiento de mercancías, sí, hoy en día están digitalizadas y rastreadas bajo equipos GPRS, GPS o cualquier otra tecnología que por supuesto se puede ver en softwares también que nosotros explotamos y que creamos como software as a service. Entonces, estamos hablando de una economía en crecimiento que está orientada, por supuesto, hacia el comercio internacional, hacia el mercado de América del Norte, está volcada hacia las operaciones comerciales, donde el crecimiento económico, por supuesto, que se está generando en este momento, basado en el comercio internacional, pues es la punta de lanza del motor de toda la economía nacional. Claro. Hoy en día, las cadenas de suministro es un tema puntual dentro de los tratados de renegociación que se pueden generar en materia de libre comercio con nuestro vecino del norte y que por ende tenemos que poner especial importancia en este tipo de digitalización o venta digital de estos dispositivos inhibidores de señales, ¿no? Con una, obviamente, marcando una cero tolerancia
0: claro,
1: hacia su distribución.
0: Luis, finalmente, y de manera muy rápida, porque el tiempo se nos acaba, ¿qué tanto hay soporte de las redes de telecomunicaciones para poder utilizar estos dispositivos en todas las carreteras del país?
1: Mira, estamos trabajando de la mano hoy en día con las principales empresas que están que trabajan en materia de telecomunicaciones. Estamos, por supuesto, apuntalando los sitios donde tenemos estos espacios que no se detectan las comunicaciones.
0: Por supuesto.
1: Lo tenemos prácticamente mapeado y es de todo el interés, por supuesto, de nosotros y de la autoridad lograr que el resto de esas zonas de todo el país acceda a tecnologías de punta para tener comunicaciones, por supuesto, y definir la trazabilidad de las cadenas de suministro.
0: Sí, esto es muy importante, Luis, porque pues muchas veces uno como simple usuario vas en alguna carretera de nuestro país y pues simplemente no funciona el celular, ¿verdad? Entonces, pues, ¿qué podemos esperar de proteger la carga, ¿verdad? Proteger a las personas también, que se nos olvida mucho a los operadores que pues los están matando, ¿verdad? Lamentablemente ya no les interesa a los malandrines la mercancía, sino también pues hay muchas bajas en ese sentido y pues eso lo vemos como uno de los déficits en operadores que hay. Pero por lo pronto te queremos agradecer, Luis Villatoro, presidente de la Asociación Nacional de Empresas de Rastreo y Protección Vehicular, que nos hayas acompañado esta tarde.
1: Un gusto, Rogelio. Un placer.
0: Gracias, Luis. Y bueno, antes de ir a nuestra siguiente pausa, comentar que el secretario de Economía, Marcelo Ebrard, pues ya está adelantando que el próximo 1 de julio, es decir, tan pronto como la próxima semana, los tres países que conforman el T-MEC van a pronunciarse de manera individual en torno a la continuidad o no de este acuerdo comercial. Usted sabe, como sea, va a continuar, se va a mantener, no más de que bajo dos aspectos muy importantes. Uno, que sería de 10 años con revisiones anuales, y otro de 16, digamos que con una perspectiva de mediano plazo, donde pues la incertidumbre se ajustaría de manera significativa. Esto lo dijo en conferencia el secretario Ebrard, y bueno, pues está previsto que esto se dé a conocer por parte de los tres países de manera individual. Vamos a nuestra pausa.

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0: Estimados amigos, buenas tardes, ¿cómo están? Qué gusto saludarles, bienvenidos a la sede del Mundial en este martes ya 23 de junio del año 2026. Soy Raúl Espinosa, les saludo con gran gusto. Un martes, preámbulo del partido que la selección mexicana de fútbol juega el día de mañana ante República Checa. A ver si nos alcanza a comentar un poquito acerca de ello, pero vamos a hablar de lo que nos ha dejado precisamente esta jornada de segundo día de la semana. Carlito Robledo, ¿cómo estás? Bienvenido, qué gusto saludarte.
1: Hola, ¿qué tal? Raúl, Lalo, un gusto estar nuevamente aquí con ustedes en la sede del Mundial. Pues por fin marcó Cristiano Ronaldo, por fin se hizo presente uno de los mejores jugadores de todos los tiempos después de haber pasado desapercibido en el primer partido en contra de la República Democrática del Congo. El día de hoy me parece que Portugal, al igual que España lo hiciera hace algunos días, lavan un poco esa mala imagen que habían dado en el primer partido y reafirman o vuelven a ponerse como punteros en esos candidatos de cara al título.
0: Efectivamente. Lalo Martínez Tapia, ¿cómo estás? Bienvenido.
2: ¿Qué tal, Raúl? Mi querido Carlitos, ¿cómo están? Muy buenas tardes. Pues los goles de Cristiano al 6 y al 39, el segundo también de muy buena manufactura, parte interna del pie derecho, lo coloca al poste contrario del guardameta y Cristiano, bueno, se quita esa presión allá en Houston, anota dos goles y se mete ahí en el panorama con las grandes figuras que lo platicábamos, ya como Harry King, que bueno, el día de hoy se va en blanco, pero Haaland ya había metido, Kylian Mbappé, Lamine Yamal, Vinicius, todas las figuras del Mundial están marcando, y para Cristiano Ronaldo yo creo que era imponderable el día de hoy poder anotar, y ya lo hizo, ¿no?
0: Bueno, pues ayer tuvimos una jornada, evidentemente, de la que platicamos un poquito antes de que concluyera, pero en esa jornada del día de ayer hubo algo que destacó bastante, y no solo ayer, sino en el primer partido de los noruegos, la manera en la que interactúan con su afición, la forma en la que se han metido, y bueno, los reflectores se los llevan.
3: Los reflectores se los lleva. Noruega aseguró su clasificación a 16avos de final del Mundial tras derrotar 3-2 a Senegal, logrando avanzar a la siguiente ronda después de 28 años de ausencia en una Copa del Mundo. La gran figura del encuentro fue Erling Haaland, quien firmó un nuevo doblete y llegó a 4 goles en el torneo. El delantero de Manchester City anotó los tantos que encaminaron el triunfo noruego y confirma su papel como una de las estrellas del Mundial. Senegal reaccionó con un doblete de Ismail Azar, pero no le alcanzó para evitar la derrota. Con este resultado, Noruega suma paso perfecto y peleará por el liderato del grupo I ante Francia. Pero lo que pasó después de su victoria contra los africanos pareció sacado de una película. Noruega, con sus aficionados, nos acaban de regalar uno de los momentos más icónicos de toda esta Copa del Mundo. La verdadera historia no ocurrió en la cancha, ocurrió justo después del pitazo final. Porque en lugar de celebrar por separado, todo el equipo noruego se quedó en el campo